encontrado en nuestra naturaleza, ¿seremos libres o esclavos? No hay nada que nos libere de nuestra lucha y pesares. Solo seremos libres si Cristo nos libertare. Aunque en la vida del hombre impera su santo amor, somos libres del pecado y hasta nos sentimos orgullosos de ser esclavos del Señor. Con fe, confianza y valor, mi decisión he tomado. Ser esclavo del Señor, pero libre del pecado. Hay gozo para ti a través de la palabra de Dios. Abra conmigo su Biblia. Libro de Éxodo, capítulo 3. Éxodo, capítulo 3. Leemos a partir del versículo 7. Éxodo, capítulo 3. A partir del verso 7 dice la palabra de Dios. Dijo luego Jehová: bien he visto la aflicción de mi pueblo de Puerto Rico, y he oído su clamor a causa de sus exactores. He conocido sus angustias. He descendido para librarlos de la mano de los egipcios, sacarlos de aquella tierra a una tierra buena y ancha, a tierra que fluye leche y miel, a los lugares del cananeo, del eteo, del amorreo, del fereceo, del hebreo y del jebuseo. El clamor, pues, de los hijos de Puerto Rico ha venido delante de mí. He visto la opresión con que los egipcios los oprimen. Cuando estaba leyendo el texto bíblico, me hice la primera pregunta: ¿quiénes serán los egipcios que oprimen a los boricuas? No mencione nombre, que yo sé que usted tiene nombre y apellido. ¿Quiénes son las personas que siempre oprimen nuestro corazón? ¿Quiénes son las personas que nos hacen sentir menores? ¿Quiénes son las personas que nos humillan? ¿Quiénes son las personas que nos ofenden? ¿Quiénes son las personas que nos esclavizan? Y es la primera pregunta que uno se hace: ¿quién es mi amo y por qué yo sigo siendo su esclavo? Muchos de nosotros creemos que porque mi papá fue un borrachón, yo tengo que ser la segunda generación de borrachones. Otros creemos que porque mi familia no pudo ni siquiera pasar un quinto grado, entonces yo también voy a ser otra persona más que no pasó del quinto grado. Permítame decirle que un quinto grado en el tiempo de los abuelos de nosotros es un bachillerato hoy en día. Esa gente sabía más que muchos de nosotros. Las palabras se respetaban mucho más que ahora. Hoy la gente tiene que hacer una serie de contratos y poner muchísimas letras pequeñas y el artículo 1 y el artículo 15 y el artículo 20, que no esto y que no aquello. Antes, yo recuerdo, mi abuelo vendió una tierra a un compadre y le dijo al compadre: deme la mano. Y estrecharon la mano. Le dijo: esa tierra va a ser suya y se la estoy vendiendo por tanto. Somos 18 nietos, somos 36 bisnietos. 11 hijos tuvo mi abuelo y ninguno se atreve a ir donde el compadre a buscar la tierra. ¿Por qué? Porque la palabra en ese tiempo, ¿qué tenía? Valor. Hoy en día usted escribe 38,640 artículos y como quiera aparece un abogado tigre sin vergüenza, sin la unción, y le quita la tierra a uno. ¿Pasa eso o no pasa? ¿Sí o no? Sí pasa, queridos. Tristemente, la palabra hoy en día ya no tiene valor. Y el Señor le dice estas palabras a Moisés: mira, ¿sabes por qué te mandé a quitar los zapatos? Anoche te mandé a quitar los zapatos para que entiendas que el pueblo no se va a liberar con tu autoridad, que el pueblo no se va a liberar con tu método, que el pueblo no se va a liberar con tu conocimiento. El pueblo será libre en el nombre de Jesús. El problema de nosotros es el siguiente: estamos derrumbando los principios de la iglesia para alcanzar la gente. Y estamos descendiendo hacia el lodo donde está la gente. Y en vez de sacarlo del lodo, nos estamos enlodando nosotros. Y la Biblia no dice eso. La Biblia dice que los jóvenes de hoy en día no es reggaetón lo que quieren, no es gasolina lo que quieren, no es waka waka lo que ellos quieren. Ellos lo que quieren es que alguien le diga que todavía para ellos hay esperanza en el nombre de Jesús, queridos. La gente anda buscando eso. La gente anda buscando una iglesia que no le dé a la gente lo que quiere, sino que le dé a la gente lo que necesita. Voy a dar rewind otra vez. La gente anda buscando una iglesia que no le dé lo que quiere. Anda buscando una iglesia que le supla lo que ellos necesitan. Y yo alabo el nombre de Jesús Jesús.

la iglesia adventista del séptimo día está dispuesto a darle a las prostitutas, a darle a los sinvergüenzas, a darle a los ladrones, a darle a los borrachones, a darle a los pecadores, está dispuesto a darle la bendición de Jesucristo. Mire, amén. Por eso ustedes están encadenados toditos. Con esa emoción que ustedes tienen, ¡ay, llegó la libertad! ¡Amén! Si yo me había acostumbrado a los latigazos, 39 latigazos todos los días. ¿Se da cuenta de lo que está pasando con el pueblo de Dios? El pueblo de Dios se ha acostumbrado a vivir tranquilo. Hasta nos han enseñado versículos de memoria. Escuche esto. Cuando no viene mucha gente a la iglesia, la gente va a la Biblia y dice, escuche el versículo, para ello animarse ellos mismos, y dicen, donde estén dos o tres congregados, allí estaré yo en medio de ellos. ¿Cuándo que usted va a dejar de pensar que ya Dios no quiere dos o tres? ¿Cuándo que nosotros vamos a alquilar el Irán Víctor para decirle al mundo que aquí hay una iglesia, que Puerto Rico sobrevive porque hay un pueblo orando y clamando por la bendición de Dios? ¿Cuándo que vamos a dejar de pensar en pequeño y a pensar en grande? ¿Cuándo es que vamos a dejar de hacer eventos solamente para alcanzar a un grupo? Vamos a alcanzar a miles en el nombre de Jehová, queridos. Mire, yo estaba en una ciudad en México, se llama Vista Hermosa. Y allí en Vista Hermosa fui invitado hace 3 años para ir a un evento evangelístico en Vista Hermosa. Quien me invita es una muchacha de 16 años. Ella era conquistadora. Me dice, pastor, nosotros somos solamente 20 adventistas en todo el pueblo y queremos hacer un evento grande y queremos que usted venga a estar con nosotros. ¿Cuándo usted puede venir? Pues mira, Mica, la agenda durante estos 3 años está llena. Yo puedo ir en 3 años y puedo ir solamente de miércoles a sábado. Dele, pastor, apúntelo. Vamos para allá. 40 días antes de yo llegar, la muchacha le dice a los padres y a los abuelos, es en una finca, vamos a construir aquí un lugar para pedirle a Dios a las 5 de la mañana todos los días durante 40 días, que cuando el pastor venga, el nombre de Jehová sea glorificado en este lugar. Y construyeron una iglesia en la finca, solamente para orar por 40 días. Y comenzaron a orar. Y a mitad de los 40 días, dice que Dios le mostró a ella qué cantidad de sillas debían alquilar para el evento. Escuche, son solamente 20 adventistas. Y que Dios le dijo, alquila 1,900 sillas. Cuando ella le dijo eso a la familia, que son 20, los 20 adventistas, dijo, mi hija, parece que las madrugadas te han vuelto media loca. ¿Cómo 20 personas van a alquilar un lugar y van a alquilar 1,900 sillas? ¿Para qué que estamos orando? ¿No es para que Dios se glorifique? Sí, 1,900 sillas. Y le dijo al abuelo, alquile la silla. Yo le voy a trabajar un año a usted si Dios no llena esas 1,900 sillas y le voy a pagar la silla a la inversión. Y el abuelo le dijo, trato hecho. Y le dijo, si pasamos los 1,900, usted la paga. Trato hecho. Llegué ese miércoles, temprano en la mañana. El miércoles a las 6 de la tarde comenzó el evento. Era de 6 de la tarde a 9 de la noche. Trajeron los mejores cantantes mexicanos para cantar de 6 a 8 y yo estaba de 8 a 9 predicando. A las 6 de la tarde tuvieron que salir corriendo a buscar 300 sillas más para el evento. Nosotros vamos ahora para allá, para México, para Chiapas nuevamente, y vamos a ir una mañana solamente a inaugurar la nueva iglesia que salió de esa campaña evangelística. ¿Tiene Dios poder o no lo tiene? Los únicos que creemos que Dios no tiene poder somos nosotros mismos, porque nos hemos acostumbrado a estar esclavos, nos hemos acostumbrado al baile solamente del lodo. Mañana, tarde y noche almorzaban en el lodazar, desayunaban en el lodazar, cenaban en el lodazar, se acostaban llenos de lodo, se soñaban nuevamente haciendo ladrillos, y toda su vida era esclavo solamente de los egipcios. Y Dios le manda a decir, dile a mi pueblo de Puerto Rico que la aflicción yo la vi, su tristeza yo le escuché, su clamor llegó hasta mí y le estoy mandando la libertad. Ahora, ¿cuál es el problema de la libertad? El problema no es el poder que Dios tiene, el problema es a quién Dios manda. Y nosotros somos especialistas en quejas. Dígale al que está a su lado, no te quejes tanto, dígaselo. Escúcheme, nosotros somos, ¿qué cosa? Especialistas en ¿qué? En quejas. La gente hoy en día se queja por todo. Si le mandan un pastor gordo, ah no, este no puede hablar de temperancia porque mírale el almacén de Sam's que tiene. Si se lo mandan flaco, ah mira, este se está desapareciendo.

Haciendo. De frente parece de lado y de lado parece que hace mucho que se fue. Ah, si se lo mandan viejo, lo mandaron para jubilarse. Si se lo mandan joven, no tiene experiencia. Si se lo mandan boricua, este es lo que come pastel y este es otro más de nosotros. Si se lo mandan dominicano, ah, que este es lo que quiere. Óigame, ¿qué es lo que usted quiere, compadre? La gente no se conforma con nada. Llegué de pastor a una iglesia en Puerto Rico, emocionado. Pastor de esa iglesia, con Menchi, con Laura. Gaby, que es el huracán categoría 4, no había nacido todavía. Y estamos allí en la puerta de la iglesia. Cuando entramos, nos dice una hermana en la iglesia: usted es el nuevo pastor de la iglesia. Escúchame. Y yo, emocionado, dije: sí, hermana, somos la nueva familia ministerial. Y dijo la hermana: tanto que le oré yo a Dios para que no lo mandaran para acá. Escúchame. Digo: pero hermana, pero déjeme aterrizar, aunque sea. Así me dijo. Y usted sabe, uno sabroso al fin le busca la vuelta a todos los santos que Jehová tiene en su pueblo. Le dice: hermana, ¿y por qué usted no quería que yo viniera a la iglesia? Y me dice: porque usted se ríe mucho cuando predica. Y digo: hermana, mire, le prometo, yo voy a predicar ahora, le prometo que me voy a reír lo menos posible. Subo a predicar, pero sucedió un problema. Me sobrecogió el espíritu, se me olvidó la hermana. Porque ese soy yo. El que me conoce sabe que el mismo Arnaldo de aquí arriba es el mismo Arnaldo de allá abajo. Y está la hermana sentada, siempre se sienta en la cuarta banca en esa iglesia. Como usted no sabe la iglesia, va a tener que ir a toda la iglesia, a la asociación, para saber quién se sienta en la cuarta banca de esa esquina, del lado izquierdo. Entonces se sienta en la cuarta banca de esa iglesia. Y cada vez que yo me reía, me acordaba cuando me reía y miraba para acá. Y la doña ahí, así, termina el culto. Y estoy yo en la puerta saludando a todos los hermanos, loco que los hermanos den la vuelta para que me sigan saludando, porque la doña está parada en un rincón de la iglesia esperándome así. Se va la gente y me dice la hermana así. Y yo vengo y me dice la hermana: se rió bastante, ¿sabe? Digo: ay, hermana, se me salió. Y me dice ella: ¿pero sabe qué? Digo yo: dígame, hermana. Me dice: ya lo amo. ¿Sabe por qué, queridos? Porque la gente nos ha enseñado a nosotros en que ya nosotros no podemos decir amén, que ya no podemos decir aleluya, que ya no podemos decir gloria a Dios, que ya no podemos sonreír. Dígame usted, ¿cuál es el primer fruto del Espíritu? ¿Cuál es? ¡Gozo! Entonces, hermano, si usted tiene la boca de cocodrilo, no es culpa mía. Escúcheme, cuando Dios esté en el corazón, alégrese. Dígale al mundo que Jehová está con usted. Estoy chueco, estoy enfermo, no tengo un peso en el bolsillo, pero la alegría de Jehová me sobrecoge. El problema no es a quién va a dar la libertad. El problema es quién es el mensajero. Y el mensajero no cree en la orden de Jehová. Le dice el Señor: te voy a mandar a ti, Moisés, para que liberes a mi pueblo. Y escuche a Moisés. Yo creo que Moisés tenía una... Debe, como lo digo, que se escuche bonito. Yo creo que Moisés era de un país, que me voy a reservar el país, porque estoy dentro de él. Léalo conmigo. Capítulo 3, versículo 10. Ven, por tanto, ahora te enviaré a Faraón para que saques de Egipto a mi pueblo, los hijos de Puerto Rico. Verso 11. Entonces Moisés le respondió a Dios: ¿quién soy yo para que saque de Egipto a los hijos de Israel? Pero ven acá, unos añitos atrás, este hombre no decía: yo soy el hijo de Faraón. Y ahora dice: ¿quién soy yo? ¿Qué es lo que está haciendo Moisés? Minimizándose. Óigame, mi hermano, no deje que nadie lo humille. El cristiano siempre debe ser cabeza y no cola. Usted tiene que demostrarle al mundo que Jehová está con nosotros. ¿Cómo es posible que una persona que tiene a Dios en el corazón, que tiene la sabiduría de Dios, que tiene la bendición de Dios, esté quebrando en el negocio? Hay algo que no está bien ahí. Porque los hijos de Dios siempre recibirán bendición. Revísese. Hay alguna tuerca que no está buena. Hay alguna unción que usted está perdiendo. Los hijos de Dios tienen que ir creciendo, no disminuyendo. Y dice Moisés: ¿quién soy yo para liberar a Israel? Porque la vida nos enseña eso a nosotros. Yo decidí en una etapa de mi vida que no me iba a casar, porque yo sufrí de la peor enfermedad que existe, asma. Mire, no hay cosa más grande que buscar aire y no encontrarlo. Y yo decía: yo no me voy a casar,
Porque la mujer se casa no es para ser enfermera, es para ser esposa.

A ser feliz. Y yo andaba con un botiquín completo lleno de cosas, tenía que andar con gorra, tenía que andar con abrigo de día, no podía ir a la playa y tenía que andar con una pompa aquí en el bolsillo que cada vez que me reía mucho o brincaba o algo, ahí me ajustaba la cosa esa. Y yo dije, no, no me voy a casar. Y era serio. Y la gente y los médicos me decían, mi hijo, tú te estás descascarando. Eso lo sabía yo. Pero Dios siempre tiene a alguien que lo utiliza para subirle a uno la autoestima. En la iglesia, los muchachos cantaban lindísimo. En la iglesia, los muchachos con todo el pelo y todas las cosas. Yo veía cómo se me ampliaba el parking cada vez. En la iglesia, los muchachos que eran así, sobrino de Goliat Junior, con el cuerpazo, con la finca, parecía todas las cosas. Impresionante. Y yo decía, ¿por quién se va a fijar en este diezmo de gente? Y Dios siempre tiene a alguien. Cuando Menchi hizo así y me miró, el miércoles 5, 7 de enero, 5 de enero de 1994, en la iglesia de Betel, calle 4, esquina 7, en el cuarto pastoral, a las 7:45 de la noche, yo tenía una falda verde y una blusa blanca. Cuando Menchi me miró ese día, yo reconocí que era Dios que le estaba usando, porque ella estaba viendo en mí lo que nadie estaba viendo. Todos veían a un enfermo. Todos veían a una persona que se estaba deteriorando. Todos veían a una persona que era el hijo de Rafael y Australia, que vendía tomates en el mercado para pagarle la escuela a los muchachos, que ese muchacho no iba a servir para nada, que ese muchacho iba a ser otro más que se iba para el mercado con Rafael para salir hacia adelante. Ella vio algo en mí que nadie estaba viendo. Y yo tengo que quedarme con Benchi, aunque sea por agradecimiento. Es cierto, queridos. ¿Sabe por qué? Porque uno lo que quiere es encontrar a alguien que le devuelva a uno el entusiasmo en el nombre de Jesús. Y es, quiero decirle, no importa las libras de más que usted tenga o las libras de menos, no importa el pelo de más que tenga o el pelo de menos, no importa el carro del año que tenga o tenga el carro de Caín, no importa que usted tenga que andar en bus o tenga que coger el carro del carrito de Mayagüez o tenga un carro del año, no importa el apellido que usted tenga, usted sigue siendo hijo de Jesús. Y eso es lo importante. Eso es lo que debes recordar. ¿Quién soy yo? Dice Moisés. Óyeme, tú eres el enviado que estoy escogiendo. No importa que usted sea de fácil habla o no. Usted es el enviado que Dios está escogiendo. ¿Quién soy yo para dirigir ese departamento? Eres el que Dios escogió. ¿Quién soy yo ahora para bendecir la iglesia? Eres el que Dios escogió. ¿Quién soy yo para bendecir a mis hijos? Eres el que Dios escogió. ¿Quién soy yo para que mi negocio esté abierto cuando todos están quebrando? Eres el que Dios escogió para decirle al mundo, a través de ti voy a bendecir en el nombre de Jesús. Primera excusa, ¿quién soy yo? Primera respuesta. El enviado de Dios. Segunda excusa, capítulo 3. Dice el texto bíblico, versículo 13. Le dijo Moisés a Dios, he aquí que llego yo a la gente de Puerto Rico y les digo, el Dios de vuestros padres me ha enviado a vosotros. Si ellos me preguntaren, ¿cuál es su nombre? ¿Qué le voy a responder? Ahora yo le pregunto a usted, ¿verdad que la pregunta de Moisés como que es media barata? ¿Qué te importa a ti el nombre? Dile que te estoy enviando yo. Ay, y si ellos me preguntan cuál es tu apellido, ¿qué te importa a ti el apellido? A veces perdemos el tiempo en disparates. A veces perdemos el tiempo. No, yo creo que esa ya se acabó. La viuda de blanco se acabó, ¿verdad que sí? A veces perdemos el tiempo en Netflix. A veces perdemos el tiempo y alquilamos tres o cuatro películas de Redbox. Y perdemos el tiempo en cosas tan sencillas. Y el enemigo se está llevando a nuestros hijos. Y el enemigo se está llevando a nuestras hijas. Qué triste la vida del ser humano. Ya no aprovecha el tiempo para darle valor a lo que es importante. Y yo lo aprendí de la forma más dura. Cuando Laura nació, yo casi que ni estoy. Fue por misericordia del Señor que llegué al parto. Cuando Laura fue a la escuela la primera vez, yo no estaba. Estaba en una campaña evangelística. Cuando Laura se amarró los cordones por primera vez, yo no estaba. Estaba en una campaña evangelística. Cuando Laura fue a la escuela con su uniformito para la primera foto, yo estaba en una campaña evangelística. Y los hijos le crecen a uno y uno no está. Queridos del cielo, es hora de comenzar a darle prioridad a la vida. Y dice el texto bíblico que Moisés le dijo, si me preguntan quién tú eres, y el Señor le dijo, segunda queja, segunda respuesta. Diles que yo soy el Dios de Abraham, el Dios de Isaac y el Dios de Jacob. Yo soy el que soy. Querido de Dios, no le pregunte a Dios si Él tiene poder. Él lo tiene.
No le pregunte a Dios y él saca

entre la depresión, Él la saca. No le pregunte a Dios si Él nos ayuda en la crisis financiera. Él lo tiene. Déjese de perder tiempo en la bolsa de valores. La última palabra no la tiene la bolsa de valores. Se van a caer mil veces la bolsa de valores. Y los que confían en Dios permanecerán firmes para siempre. Entonces confíe en el Dios del cielo. Tercera excusa. No, Señor, tú sabes que yo no domino bien el inglés. Yo soy medio tartamudo. Yo solamente sé pedir el combo number one, medium fries and medium water. Huyó hasta aquí. Yo no domino bien el idioma. ¿Y quién dijo que lo que tú necesitas es dominar el idioma? Tú lo que necesitas es tener la unción de Jehová. Y cuando ya Moisés no tiene ninguna excusa, entonces viene con esta excusa y le dice, tú no puedes ponerme a alguien al lado mío. ¿Por qué es que me da vergüenza? Para por lo menos yo tener un soporte con alguien. Le dice, te voy a poner a tu hermano Aarón. Ahora mire esto. Dios le hace una pregunta interesante a Moisés. Y le dice, Moisés, ¿qué tú tienes en la mano? La mayoría de la gente que lee la historia bíblica no se da cuenta la importancia de esa pregunta. ¿Qué tú tienes en la mano? Moisés contesta y dice, lo que tengo es una vara ¿de qué? De pastor de ovejas. Ese no es un cetro de oro. Ese no es un cetro autoritario. Esa vara es reconocida solamente por las ovejas. Si él llega con esa vara a Egipto, todo el mundo va a reconocer que solamente llegó a Egipto un pastor de ovejas. No un rey, no un enviado, no un vicepresidente, no un gobernador de Dios. Llegó un pastor de ovejas. Y he visto esto una y otra vez. La gente cree que Dios anda buscando gente solamente capacitada. Dios también anda buscando gente que sea instrumento del Dios de la bendición. Que a través de su capacidad el Espíritu de Dios pueda glorificarse. Y dice el texto bíblico, ¿qué tienes en la mano? Una vara, tírala al suelo. Cuando la tira al suelo, ¿qué pasa con la vara? Se convierte en serpiente. La mayoría de la gente dice, no, que yo le tengo miedo a esto, que le tengo miedo a aquello. Pero Moisés, ¿a qué le tenía miedo? A la serpiente. Y se convierte en una serpiente. Y después le dice el Señor, agárrala por... ¿Qué? Que la agarre por la... Agarra por la cola, que es la vara tuya. No, Señor, pero ahora no es vara. Ahora es, ¿qué cosa? Serpiente. Y ese es el problema de la gente. Le tienen miedo a su crisis financiera. Hermanos, deje de gastar su tiempo, que cada vez que lo llaman del banco o que cada vez que lo llaman de la tienda, de la nevera, que usted comience y dice, lo deja sonar, o conteste y dice, por favor, deje su mensaje, déjese estar inventando cuentos, dé la cara y dígale, mire mi doña, yo sé que usted me está llamando para cobrarme, no tengo, pero mientras yo esté vivo tengo posibilidades de pagar, pero si caigo en depresión con la llamada suya no voy a poder pagar. De la cara, señores. Déjese de huirle a su serpiente. Deje de huirle a su dolor. Deje de huirle a su pasado. Enfréntelo. Enfréntelo de frente. Y dígale al Señor, oye, me voy a agarrar mi serpiente por la cola y voy a decirle a mi problema, llegó mi libertador que se llama Jehová. Enfrente su problema. Y agarra la serpiente por la cola. Y cuando se la agarra por la cola, ¿qué pasa con la serpiente? Volvió a ser vara. Entonces, ¿por qué le tienes miedo a tu serpiente? Agárrala por la cola y verás que el Señor te va a mostrar que los que aman a Dios no hay serpiente que nos meta miedo. Y después le dice, mete la mano en el costado. Moisés mete su mano sana en el costado y cuando saca la mano, ¿cómo está? Con lepra, la peor enfermedad que había en ese tiempo. Y ahora Moisés dice, pero Señor, ahora menos puedo ir al pueblo, porque si llego con esta mano leprosa al pueblo, entonces me van a ver como una plaga, nadie va a querer saludarme. Le dice, mete la mano otra vez, y cuando entra la mano, ¿cómo la saca? ¿Cómo la saca? Mire, hermano, ¿por qué usted le tiene miedo a su enfermedad? ¿No tiene usted un Dios que puede sanarlo en el nombre de Jesucristo? ¿No tiene usted un Dios que no importa los años que usted dure chueco, Dios le puede dar vida en el nombre de Jehová? A mi mamá le decía moribibí. ¿Usted sabe lo que es el moribibí? El moribibí, no sé si se llama así aquí igual, es una plantita, usted le pone la mano y se cierra. Y después al rato, cuando ella ve que ya no hay nadie espiando, vuelve y se abre otra vez. Le decía moribibí a mi mamá, porque mi mamá estaba cada 10 días en emergencia. Y ya mi mamá hasta le daba estudio bíblico a la gente, porque ella cada 10 días iba a seguir el otro estudio.
porque mami está

En emergencia, cada 10 días era fijo. Nosotros perdimos todo por la enfermedad de mami. Hubo que vender carro, hubo que vender casa, hubo que vender muebles por la enfermedad de mami. Y le decía morir y vivir. Pero mami era un testimonio de que cuando Dios dice te voy a dar vida, te voy a dar la vida, señores. Entonces no le tenga miedo, querido amigo que me ve frente al televisor. No le tenga miedo al cáncer. No le tenga miedo a las enfermedades crónicas de esta vida. No le tenga miedo al divorcio. Enfrente su problema. Reconozca con humildad su error. Y busque con oración la bendición de Dios. Y agarra esa culebra allí, esa serpiente por la cola. Y Dios te va a dar la bendición en el nombre de Jesús. Es lo que dice el texto bíblico. Ahora viene la gran pregunta. ¿Qué es lo que tú tienes en la mano? Pastor, lo que yo tengo en la mano es artritis. Dios te puede usar en el nombre de Jesús. Pastor, lo que yo tengo en la mano son lágrimas constantes. Por una u otra razón mi corazón desfallece. Por una y otra razón mi corazón desmaya. Tengo un hijo lejos de Dios y lejos de la iglesia. ¿Por qué no lo hacemos? Si compartimos cuentos y chistes sangrones y chistes de doble sentido en Facebook, ¿no podemos compartir a nuestros hijos para que Dios los bendiga? Claro que sí. ¿Qué es lo que tienes en la mano? Una red social. Utilízala para Dios. ¿Qué es lo que tienes en la mano? Un restaurante de comida. Utilízalo para Dios y sazona el corazón de la gente con el Espíritu de Dios. ¿Qué es lo que tienes en la mano? Unos dientes postizos. Sácalo para Jehová. Pero utilízalo. Dios te está preguntando, ¿qué es lo que tú tienes en la mano? Lo que tengas en la mano, lo voy a usar en el nombre de Jesucristo. Entonces deja de creer que tú no eres importante. La mayoría de la gente quiere ser líder alto en la iglesia. Y permítame decirle la gran lección que la Biblia da. Cuando el Señor comenzó a nombrar los primeros líderes en el libro de Hechos, eran diáconos. ¿Sabe qué significa eso? Que nosotros nacimos ¿para qué? Para servir a la gente. Ahora la gente quiere que le sirvan a ellos. Nosotros nacimos para servir, queridos. El título más grande es el de diácono. Y déjeme decirle que aunque usted sea primer anciano, si el diácono no le abre, usted no entra. El título más grande, y si hay alguien que está aquí presente o que me ve a través de la transmisión, que usted limpia su iglesia, siéntase orgulloso, porque si usted no limpia, aunque la persona venga con un vestido de eso de $350 y usted no limpió el banco, se va sucio. Se va limpio, ¿sabe por qué? Porque usted limpió. Entonces esa gente debe darle honor y sentido a cada persona en la vida. No tratemos a la gente solamente por su título. Tratemos a la gente porque son hijos del Dios Todopoderoso. ¿Qué tú tienes en la mano? ¿Un hospital en tus manos? ¿Pacientes que pasan por tu vida todo el día, 24 horas al día? Permite que esos pacientes que pasen por tu vida reciban de ti la bendición de Jesús. ¿Qué tienes en la mano? ¿Eres buena cocinando? Vamos a salir para el puente y vamos a darle comida a la gente que vive allí debajo del puente. Yo tengo un grupo grande de jóvenes en la iglesia que salen frecuentemente y cocinamos todo y se van a darle comida a los homeless. Y esos muchachos vienen con un entusiasmo tan grande y por primera vez dejan el teléfono a un lado, porque ahora los muchachos parecen zombies mirando para abajo y un día se van a llevar un poste de luz y se van a quedar con el chichón ahí para... Porque solamente están concentrados en el aparato ese. Deje de mirar hacia abajo y comience a mirar para los lados y se va a dar cuenta que hay mucha gente al lado de nosotros que necesita libertad en Jesucristo. ¿Qué tienes en la mano? Amada familia, Dios te invita a que lo que tengas en la mano lo utilices para Cristo Jesús. ¿Qué es lo que tienes en la mano? Un lindo matrimonio. Utilízalo para Dios. Y sal con la primera dama a decirle al mundo que todavía se puede tener matrimonios bonitos. ¿Qué tienes en la mano? Un grupo de hijos que Dios te ha dado. Utiliza a tus hijos para hacer bendición. Lo que tengas en la mano, utilízalo para Dios. ¿Qué tienes en la mano? Tener que freír papas en uno de los fast food de este país. Entonces cuando vayas a entregar las papas, dile, mira, aquí están tus papas como te gusta. Que Dios te bendiga. Hay mucha gente que está yendo a las 2 de la mañana. Hay mucha gente que está visitando los fast food a las 4 de la mañana. Que lo hace no solamente porque tiene hambre. Lo hace porque no pueden dormir y la ansiedad los está matando. Y ojalá y se encontraran con alguien que quiere usar lo que tenga en la mano para Cristo Jesús. Iba a predicar en Washington, D.C.

gente podía ir miércoles a sábado. Allí estaba como copastor el pastor Ruby Pimentel, que fue compañero nuestro aquí en Puerto Rico. Y Ruby me dice: Pastor, no importa si son 4 días, queremos que venga a nuestra iglesia. El pastor Walter Pintos, un pastor argentino, era el pastor de la iglesia. Le digo: Ruby, voy para la iglesia, vamos a ir. Hicimos todos los planes, se esperó todo, se preparó todo para que en esos 4 días yo pudiera ir a hacer bendición para la iglesia. El lunes, faltando 2 días para el evento, hay una señora que se llama Flora. Mire, hermano, yo no he conocido una mujer con más fe que Flora. Flora es como de este tamaño, es como el diezmo de una gente, es una cosita así. Pero mire, esa doña tiene un poder tan impresionante que no he conocido antes de ella y después de ella a una persona con tanta fe. El don que Dios le dio a Flora es el don de orar. Y Flora va saliendo del hospital el lunes, 2 días antes de yo llegar, para ir a buscar el nieto de ella de la escuela. Y cuando ella va en los pasillos del hospital, dice que algo le puso en la mente estas palabras: entra a ese cuarto y ora por el muchacho que está ahí. Y ella le dice a la voz peleando: no puedo entrar porque tengo que ir a buscar al nieto mío que ya está saliendo de la escuela. Y la voz y le dice: entra a ese cuarto y ora por el muchacho que está ahí, que no puedo entrar, que entre si ore por el muchacho que está ahí. Y Flora entra. Y cuando Flora entra, está la madre del muchacho y está un muchacho llamado Rafael, que tiene 6 meses en coma y tiene un tumor en la cabeza. Y Flora entra y le dice a la señora: ¿usted cree en Dios? Y la señora la mira como diciendo: ¿y dónde salió esta loca? Y le dice: sí, yo creo en Dios. Y le dice Flora: pero en el mismo Dios que creo yo. Y le dice la señora: ¿y cuál es el Dios que cree usted? Y le dice: el Dios que levanta. Y dice: sí, yo creo en ese. Pues tírese al suelo, que ando rápido, que me tengo que ir a buscar el nieto. Y vamos a orar. Y la señora se tira al suelo y escucha la oración de Flora. Querido Dios, tú sabes que yo no quería entrar para acá, porque tengo que ir a buscar al nieto. Y tú sabes que a mí no me gusta quedar en vergüenza. Yo te pido en el nombre de Jesucristo que tú saques a este muchacho de coma. Cuando yo venga mañana, que el muchacho te fuere coma. En el nombre de Jesús, amén. Doña, lo veo mañana y se fue. La señora quedó, señora Torreblanca, loca. Preguntó si había algún piso psiquiátrico. Y nada. Al otro día, a la misma hora, Flora regresa al hospital. Y cuando entra al cuarto, Rafa había salido de coma. Y le dice Flora: señora, ¿usted cree en Dios? Y le dice la señora: sí, y en el mismo suyo. Le dice: pues quítese. Y mira a Rafa y le dice: ¿y tú crees en Dios? Y Rafa dice estas palabras: cuando usted oró por mí ayer, yo la oí. Yo creo en Dios. Y le dice la doña: Flora, tírate al suelo y vamos a orar. ¿Cómo tú le dices a una persona que tiene 6 meses en coma que se tira al suelo? Este muchacho, los músculos no le funcionan. Y Rafa literalmente lo ayudaron y acostado en el suelo, Flora oró así: querido Dios, te agradezco porque no me dejaste quedar en vergüenza. Mañana viene el pastor Arnaldo Cruz para nuestra iglesia. Si Rafa no va a ir mañana conmigo a la iglesia, túmbalo otra vez. Y dice Rafa: no, no, no, yo voy mañana. Escúchame, yo voy mañana. Y dice Flora: no hay problema. Te vengo a buscar mañana. El miércoles, cuando el pastor Pintos y Ruby fueron a buscar a Rafa, toda la familia de Rafa estaba allí para ir con él a la iglesia. Rafa llega a la iglesia el miércoles en silla de ruedas. Y cuando llega a la iglesia, le entrega a Flora un papel todo arrugado, lleno de lágrimas. Y cuando le entrega el papel, era el último CT scan que le habían hecho, que decía que él estaba totalmente sano, sin ningún tumor en la cabeza. Rafa estuvo el jueves, Rafa estuvo el viernes. El sábado, Rafa decide ser bautizado en la iglesia adventista del séptimo día. Y Rafa entra a las aguas. Usted va a ver ahora el bautismo de Rafa en la pantalla. Rafa entra a las aguas. Y cuando él entra a las aguas, entra con un crucifijo grande de madera aquí en el pecho. Y cuando él entra allí a las aguas, le dice al pastor: pastor, ¿usted puede traerme una tijera? ¿Para qué, mi hijo? Yo voy a cortar el crucifijo este de madera que tengo aquí, porque el Dios que me levantó a mí no está muerto, él vive. Y Rafa ahora viene y toma su tijera

0: El pastor le dice, ¿para qué está usando la tijera? Y toma esa tijera y allí él mismo se corta allí el crucifijo de madera que tenía colgando. Y ahora el pastor procede a bautizarlo en el nombre del Padre. Procede a bautizarlo en el nombre del Hijo. Procede a bautizarlo en el nombre del Espíritu Santo. Un muchacho que 3 días antes estaba en coma. Un muchacho que 3 días antes tenía un tumor en la cabeza. Pero que esa noche decidió decirle a Dios, oye, yo prefiero quedarme con Jesucristo. Oye, yo prefiero ser bendición para Dios. Oye, yo prefiero que el Espíritu de Dios llene mi corazón. Oye, yo prefiero que Dios haga una armonía de bendición en mi vida y que hoy yo pueda ser diferente en el nombre de Jesús. Y ese muchacho allí es bautizado en el nombre del Dios Todopoderoso. Tiene Dios poder para tomar al ser humano, tomar lo único que tiene en la mano, una vida llena de dolor, una vida llena de tristeza, una vida llena de angustia, una vida llena de dificultades, una vida llena de malas decisiones, una vida llena de un pasado que lo persigue, y devolverle sanidad, libertad, bendición, restauración, gozo en Jesucristo. Claro que sí, pero debes darle a Dios lo que tienes en la mano. Oramos. Querido Dios y Padre eterno, hay personas en esta hora llamando a la radio, marcando a nuestro número de esperanza y oración, para decirte, lo que tengo en la mano se lo entrego a Jesús, para que Él lo use para sanar, para bendecir y para restaurar. Gracias por cada corazón que se ha levantado. Dales la libertad que viene de Jesús, en el nombre del Padre, de con quien preferimos quedarnos, Jesucristo, y quien trae la verdadera libertad, el Espíritu Santo. Amén. Amén.
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1: 8:44 y se solicitan donantes de sangre para el paciente Aurelio Serrano Silva. Los interesados pueden pasar por el Banco de Sangre de Auxilio Mutuo en la Avenida Ponce de León 662 en San Juan o llamar al 787-751-6161. 787-751-6161.
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Esta es la hora en nuestros estudios. 8:57. 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
1: A menudo se confunde la mansedumbre con la debilidad o el carácter pasivo. Sin embargo, la verdadera mansedumbre es el poder y la fuerza bajo un control absoluto, la fuerza bajo la dirección de Dios. Ser manso implica renunciar al impulso de reaccionar con ira, de imponer nuestra voluntad a la fuerza o de buscar venganza. Quien confía en el Señor no necesita pelear desesperadamente por defender su posición, pues sabe que su futuro y su herencia están seguros en las manos de Dios. La verdadera victoria sobre el mundo se alcanza cuando rendimos el control y dejamos que la paz guíe nuestros pasos. Mateo 5:5 nos dice: Bienaventurados los mansos, porque ellos heredarán la tierra. 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
2: Bienvenidos a un día como hoy, efemérides del mundo adventista, donde cada día viajamos en el tiempo para reafirmar nuestra historia, fortalecer la fe y reafirmar nuestro legado. Traído ustedes por el Departamento de Espíritu de Profecía de la Unión Puertorriqueña de los Adventistas del Séptimo Día. Un día como hoy, 3 de septiembre, pero de 1885. Helena G. de White llegó a Basilea, Suiza, lugar que sería su residencia durante los 2 años que vivió en Europa. Helena G. de White participó en el comienzo, desarrollo y consolidación de la obra adventista en Estados Unidos. Pasado el tiempo, cuando los misioneros empezaron a viajar por el mundo para llevar el mensaje, Europa fue uno de los primeros lugares donde hombres como Hinz, Chebosky, primeros lugares como Andrews y otros más, sembraron la semilla del Evangelio. Como la obra adventista estaba creciendo en Europa entre los años 1860 y 1880, fue natural que se invitara a la hermana White a pasar algún tiempo con ellos para celebrar congresos, visitar las iglesias y presentar conferencias y ayudar a consolidar la obra. En 1884, durante el Segundo Concilio Europeo, los delegados hicieron una invitación formal a la hermana White para que asistiera. Al año siguiente partió con ese destino a bordo del Cefalonia. Llegó a Liverpool el 18 de agosto de 1885. Después de algunas participaciones en distintos lugares por varios días, abordó el tren y, finalmente, a las 6 de la mañana del jueves 3 de septiembre llegó a Basilea, Suiza, su residencia por 2 años. Al llegar a la estación de Basilea fue recibida por B.L. Whitney, presidente de las misiones, acompañado por R.F. Andrews, Albert Villermier, quienes lo guiaron a una habitación que ocuparían durante su estancia en ese lugar. En una carta de 1886, Helena G. de White escribe desde Basilea: La iglesia de Basilea es muy pobre. Hay apenas 2 hermanos en Suiza que viven en casa propia. Todos los demás tienen que pagar alquiler. Los que trabajan en esta oficina reciben, a lo sumo, $1 diario como jornal, es decir, $6 por semana. Trabajan de la mañana a la noche y se mantienen con esos salarios. Hay quienes perciben todavía menos. A pesar de estas condiciones, experimentó una gran satisfacción al ver que esa situación no impedía que los hermanos percibieran las bendiciones de Dios y respondieran con fidelidad. La señora White describió esa realidad en una carta. Puedo notar aquí, en nuestro pueblo, un espíritu de sacrificio mucho mayor de lo que he visto en Norteamérica. Creen en los testimonios y los aceptan como si fueran

0: escuchan la voz de Dios hablándoles y de sus pocos ingresos hacen todo lo que pueden para que la causa y la obra de Dios avance. Durante su estancia en Europa, visitó 8 países y, a pesar de encontrar condiciones de la obra como las que existían en los Estados Unidos 35 o 40 años atrás, pudo realizar una labor que dio a la iglesia europea una mayor profundidad y solidez. Lección para hoy. Aun cuando debemos estar siempre listos para aprovechar la oportunidad que depara la providencia de Dios, no debemos trazar planes más amplios, ocupar más posiciones y ramificar la obra más de lo que nos permita hacerlo la ayuda y los medios que tenemos para consolidar bien la causa y mantener y aumentar el interés ya despertado. Esto se encuentra en Evangelismo, página 200. Gracias por acompañarnos. Te invitamos a seguir explorando la historia adventista con nosotros. Si deseas más información sobre el Departamento de Espíritu de Profecía, no dudes en contactarnos al 787-831-8772, extensión 4584.
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2: Luego dimos la vuelta y nos dirigimos a la tierra de Basán, donde el rey Og nos atacó en Edrei con todo su ejército. Pero el Señor me dijo: no le tengas miedo, porque yo te he dado la victoria sobre Og y sobre todo su ejército, y te daré todo su territorio. Trátalo de la misma manera que trataste a Seón, rey de los amorreos, quien gobernaba en Hesbón. Así que el Señor nuestro Dios nos entregó al rey Og y a toda su gente, y los matamos a todos. No quedó nadie con vida. Conquistamos cada una de las 60 ciudades del reino, es decir, a toda la región de Argob, dentro de Basán. No dejamos ni una sola ciudad sin conquistar. Esas ciudades estaban fortificadas con murallas altas y portones con rejas. Al mismo tiempo, también conquistamos muchas ciudades que no estaban amuralladas. Destruimos por completo el reino de Basán, de la misma manera que habíamos destruido a Seón, rey de Hesbón. En cada ciudad conquistada, aniquilamos a toda la gente, tanto hombres como mujeres y niños. Pero nos quedamos con todos los animales y nos llevamos el botín de todas las ciudades. Por lo tanto, nos apoderamos de la tierra que pertenecía a los dos reyes amorreos del oriente del río Jordán, desde el valle del Arnón hasta el monte Hermón.
3: Los sidonios llaman Sirión al monte Hermón, mientras que los amorreos lo llaman Senir.
2: Para entonces, ya habíamos conquistado todas las ciudades de la meseta y todo el territorio de Galaad y de Basán, aún hasta llegar a las ciudades de Salca y de Edrei, que formaban parte del reino de Og en Basán.
3: Og, rey de Basán, fue el último sobreviviente de los gigantes refaítas. Su cama era de hierro y tenía más de 4 metros de largo y casi 2 de ancho. Aún hoy se puede ver en la ciudad amonita de Rabá.
2: Cuando tomamos posesión de esa tierra, les di a la tribu de Rubén y a la de Gad el territorio que está pasando a Aroer, a lo largo del valle del Arnón, y también la mitad de la zona montañosa de Galaad, junto con

0: sus ciudades. Después le entregué a la media tribu de Manasés el resto de Galaad y todo Basán, que era el antiguo reino de Og.
1: A toda esa región de Argob en Basán se le conocía como la tierra de los Refaitas. Jair, uno de los líderes de la tribu de Manasés, conquistó toda esa región de Argob en Basán hasta llegar a la frontera con los Jesureos y Maacateos. Jair le puso su propio nombre a la región, es decir, la llamó Ciudades de Jair, y así se le conoce hasta el día de hoy.
0: Le di Galaad al clan de Maquir, pero también di parte de Galaad a la tribu de Rubén y a la de Gad. La región que les entregué se extiende desde el medio del valle del Arnón al sur hasta el río Jaboc en la frontera amonita. También recibieron el valle del Jordán, es decir, todo el trayecto desde el mar de Galilea hasta el mar muerto, donde el río Jordán servía de límite occidental. Hacia el oriente estaban las laderas del monte Pisga. En aquel tiempo les di la siguiente orden a las tribus que iban a vivir al oriente del Jordán. Por más que el Señor su Dios les haya dado esta tierra como propiedad, todos sus hombres de guerra deberán cruzar el Jordán delante de sus hermanos israelitas, armados y listos para ayudarlos. Pero a sus esposas e hijos y la gran cantidad de animales que tienen, podrán dejarlos en las ciudades que les di. Una vez que el Señor les haya dado seguridad a los demás israelitas, como ya lo ha hecho con ustedes, y cuando ellos tomen posesión de la tierra que el Señor su Dios les da del otro lado del río Jordán, entonces todos ustedes podrán volver aquí, a la tierra que les he dado. En aquel tiempo, le di a Josué la siguiente orden. Tú viste con tus propios ojos todo lo que el Señor tu Dios les hizo a esos dos reyes. Él hará lo mismo con todos los reinos situados al occidente del Jordán. No tengas miedo de esas naciones, porque el Señor tu Dios peleará por ustedes. En aquel tiempo le rogué al Señor. Oh Señor soberano, a mí, tu siervo, recién has comenzado a mostrar tu grandeza y la fuerza de tu mano. ¿Acaso hay otro Dios en el cielo o en la tierra que pueda hacer cosas tan grandes y poderosas como las que haces tú? Te pido, por favor, que me permitas cruzar el Jordán para ver esa tierra maravillosa que hay del otro lado, la bella zona montañosa y los montes del Líbano. Pero el Señor estaba enojado conmigo por culpa de ustedes y no quiso escucharme. ¡Ya basta!, exclamó. ¡Ni una sola palabra más sobre ese asunto! Pero sube a la cima del monte Pisga y mira la tierra en todas las direcciones. Mírala bien, pero no cruzarás el río Jordán. Por lo tanto, encarga a Josué y dale ánimo y fuerzas, porque él guiará al pueblo en el cruce del Jordán. Les dará como posesión toda la tierra que ahora ves frente a ti. Así que nos quedamos en el valle que está cerca de Bet-Peor.

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0: escuela para la mente y la conducta. Grandes y maravillosas son tus obras, Señor Dios Todopoderoso. Justos y verdaderos son tus caminos, Rey de los Santos. Apocalipsis 15:3. El gran arquitecto ha formado y preparado las escenas de la naturaleza para que dejen una impresión importante sobre el carácter intelectual y moral de los seres humanos. Estas debe ser la escuela de Dios para educar la mente y la conducta. Aquí, la mente puede tener un vasto campo de estudio en la manifestación de las obras majestuosas del infinito. Las rocas se encuentran entre las cosas de más valor en la tierra porque contienen tesoros de sabiduría y conocimiento. En las rocas y las montañas está registrado el hecho de que Dios destruyó a los malvados de la tierra mediante el diluvio. Los seres humanos pensaron que eran más sabios que Dios y demasiado sabios para obedecer los estatutos y los preceptos de Jehová. Las riquezas de la tierra que Dios les dio no los condujeron a la obediencia, sino que los alejaron de ella porque usaron mal los selectos favores del cielo. Y las bendiciones que Dios les concedió fueron hechas objetos que los indujeron a separarse de Dios. Y debido a que se hicieron satánicos en su naturaleza antes que divinos, el Señor envió el diluvio de agua sobre el mundo antiguo. Dios es abundante en amor y misericordia, pero de ninguna manera disculpará a aquellos que descuidan la gran salvación que Él ha provisto. Los antediluvianos de larga vida fueron borrados de la tierra porque se desentendieron de la ley divina. Dios no volverá a traer aguas de los cielos y debajo de la tierra como sus armas para la destrucción del mundo. Pero cuando dentro de poco su venganza se derrame sobre los que desprecian su autoridad, serán destruidos por el fuego que está oculto en las entrañas de la tierra, puesto en intensa actividad por los fuegos del cielo. Entonces, de la tierra purificada, surgirá un canto de alabanza. Al que está sentado en el trono y al Cordero, sea la alabanza, la honra, la gloria y el poder por los siglos de los siglos. Apocalipsis 5:13. Grandes y maravillosas son tus obras, Señor Dios Todopoderoso. Justos y verdaderos son tus caminos, Rey de los Santos. Apocalipsis 15:3. Y todo aquel que haya hecho de los tesoros celestiales su primera consideración, se unirá a los acordes gozosos y triunfantes.
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Esta es la hora en nuestros estudios. 9 y 29 minutos. 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

0: programa con los consejos de salud de la nutricionista Nessie Pitao-Grieve en el segmento Buena Salud. Su tema será la grasa abdominal.
1: No todos los tejidos adiposos del cuerpo son iguales. Es mayormente la grasa que se encuentra en la cavidad abdominal, o sea, la grasa del vientre, la que causa problemas. Ese tejido adiposo o grasa crece alrededor de los órganos internos y está conectado a enfermedades metabólicas. Por esta razón, la medida de tu cintura es un marcador de salud más importante que los números que ves en la báscula o balanza. Para disminuir la grasa abdominal, es primordial controlar las porciones de los alimentos, evitar los carbohidratos simples y las frituras y comer más frutas y vegetales, además de mantenerte activo con un buen programa de ejercicio físico. Recuerda, cuida tu salud y vivirás mucho mejor. Que Dios te bendiga.

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1: Queridos amigos, leo en el libro de Isaías, capítulo 53 y versículo 5. Mas él herido fue por nuestras rebeliones, molido por nuestros pecados. El castigo de nuestra paz sobre él, y por su llaga fuimos nosotros curados. Durante la Primera Guerra Mundial, un grupo de soldados alemanes, prisioneros de guerra, fue deportado a Siberia, donde fueron sometidos a trabajos forzados en el interior de una pequeña y primitiva mina de carbón. Todas las mañanas los bajaban con una cuerda al pozo donde trabajaban. A la noche, eran igualmente izados por una cuerda unida a una roldana. Durante el día, la cuerda permanecía arriba para evitar que huyeran. Llevaban una existencia desdichada. El trabajo era duro e insoportable. Exhaustos, anticipaban con alegría el anochecer, cuando serían llevados de nuevo a la superficie. Con gran expectación esperaban siempre el momento cuando alguien les enviaba la extremidad de la cuerda, mediante la cual eran transportados hacia arriba. Un día, sin embargo, la cuerda no descendió. Había estallado en el país una revolución. Con la aproximación de las fuerzas rebeldes, los guardias huyeron precipitadamente, olvidándose de los trabajadores de la mina que ansiosos esperaban que apareciera la cuerda. La situación era desesperante. ¿Tendrían que morir tan miserablemente en aquel charco insalubre? En efecto, esa hubiera sido su suerte si uno de sus compañeros, gravemente enfermo, no hubiera providencialmente quedado arriba en la barraca. Él fue el salvador de ese grupo. El enfermo, que estaba casi siempre inconsciente, en uno de los pocos momentos de lucidez, sintió la falta de los compañeros. Con pasos débiles y vacilantes, y reuniendo sus últimas fuerzas, empujó la punta de la cuerda dentro del pozo y perdió el sentido. Cuando los soldados prisioneros, que habían estado tan cerca de la muerte, subieron a la superficie, encontraron caído, junto al pozo, a su salvador. Estaba muerto. Como prisioneros de Satanás, nosotros estábamos retenidos sin esperanzas en las profundidades de nuestra propia angustia. Pero el Señor nos sacó del charco del lodo. Y en ese esfuerzo

Salvífico murió. Su cuerpo herido y quebrantado, sus manos y pies clavados y su costado traspasado fueron el alto precio que pagó para rescatarnos del abismo en que nos encontrábamos. El castigo de nuestra paz fue sobre él, y por su llaga fuimos nosotros curados. Cierta vez, un estudiante universitario se dirigió a Josh McDowell, ex ateo, y le preguntó: ¿por qué le es imposible refutar el cristianismo? El profesor respondió: por una sencilla razón, porque no puedo de algún modo negar una realidad histórica, la resurrección de Jesús. Las pruebas de la resurrección de Cristo son abundantes e inequívocas. Mencionemos solo tres argumentos básicos. Primero, Jesús anunció con antelación su muerte y resurrección. A los escribas y fariseos les dijo: como estuvo Jonás en el vientre del gran pez 3 días y 3 noches, así estará el Hijo del Hombre en el corazón de la tierra 3 días y 3 noches. Mateo, capítulo 12, versículo 40. En otra oportunidad, declaró que le era necesario padecer y ser muerto y resucitar al tercer día. Si Jesús no hubiese resucitado, estaríamos ante un impostor que pretendió ser Dios, pero no demostró poder para quebrar las cadenas de la muerte. En segundo lugar, afortunadamente, la tumba de Jesús fue encontrada vacía. Ahí reside la diferencia entre el cristianismo y los otros sistemas religiosos. El sepulcro de Mahoma en Arabia no está vacío. El sepulcro de Confucio en la legendaria China tampoco está vacío. Fragmentos del cuerpo de Buda están depositados en relicarios en diferentes lugares del Oriente. Pero la tumba de Jesús está vacía. No está aquí, pues ha resucitado, le dijo el ángel a María Magdalena. En tercer lugar, para los discípulos, la muerte de Jesús significó una tragedia innominable. En él habían centrado sus más suspiradas esperanzas. Ellos esperaban que Jesús asumiría el reino de Israel, pero Jesús murió víctima del odio y sus más queridas expectativas se apagaron. Se sintieron dominados por una aplastante tristeza. La tragedia de la cruz los cubrió de luto e inseguridad. Se les abrió un vacío en el corazón. La perplejidad que los dominaba, sin embargo, tuvo corta duración. Jesús quebró las cadenas de la muerte, y las nuevas de resurrección fueron recibidas con excitante gozo. Inflamados por un fervor contagioso, los discípulos salieron por todos los caminos del mundo, proclamando las buenas nuevas de un Salvador resucitado, y con su testimonio transformaron una sociedad pagana. Cristo, resucitado y pronto en venir, ha de ser nuestra esperanza, al pensar en lo que Él ha hecho por nosotros. Nuestros corazones deben llenarse de amor y agradecimiento.

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1: Muchísimas gracias, amigo, amiga oyente, por su atención. Dentro de una semana, por esta misma emisora y a la hora de hoy, volveremos con otro importante mensaje espiritual. Y ahora, nos despedimos de nuestros oyentes diciendo a cada uno de ellos: Dios te bendiga y te guarde. Haga resplandecer Dios su rostro sobre ti y tenga de ti misericordia. Dios alce a ti su rostro y ponga en ti paz.
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0: Esta es la hora en nuestros estudios. 9:57. 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

0: Esta es la hora en nuestros estudios. 11:27. 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
1: Hola, ¿cómo estás? Qué emocionante sería poder excavar en un lugar sabiendo que vas a encontrar un tesoro. ¿No te parece?
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1: Septiembre es el mes de la Biblia, y estamos analizando varios hallazgos de la arqueología que confirman la veracidad de la Biblia. Si bien la arqueología no puede probar las verdades espirituales de la Biblia, sí puede iluminar y aclarar las circunstancias históricas de muchos pasajes y convalidar la historicidad de la Biblia. Hoy quiero compartirte algunos de los descubrimientos más importantes que la arqueología ha realizado en relación a la Biblia, y son los siguientes. Primero, la estela de Merneptah. Esta estela fue hallada por Sir Flinders Petrie en el templo mortuorio de Tebas, y fue publicada en 1897. Hoy se exhibe en el Museo de El Cairo. La estela celebra la victoria del faraón Merneptah sobre las fuerzas rebeldes en sus posesiones del Medio Oriente. Contiene la referencia más antigua al pueblo de Israel en el mundo de la antigüedad. La segunda es el obelisco de Salmanasar III. Este obelisco data del 840 a.C., y fue descubierto en 1846 por un hombre de apellido Layard en Nimrud. Se exhibe en el Museo Británico. Muestra al rey israelita Jehú pagando tributo al rey de Asiria y provee evidencia extrabíblica para la dominación asiria sobre Israel, así como la existencia de Jehú como rey de Israel.

0: El tercer hallazgo es la estela de Tel Dan. Data del siglo 9 u 8 a.C. Es de basalto negro y fue erigida por un rey arameo en el extremo norte de Israel y contiene una inscripción en arameo conmemorando su victoria sobre los antiguos israelitas. Solo sobreviven partes de esta inscripción, pero es claramente legible la frase «Casa de David». En la inscripción también aparece Joram, hijo de Acab, que la referencia es segundo libro de Reyes 8:16, y esta es la más antigua aparición del nombre de David en un sitio arqueológico. La siguiente evidencia arqueológica son las crónicas babilónicas, que datan del siglo VI a.C. Son tablillas de arcilla que presentan un informe conciso de los principales sucesos internos de Babilonia. Describen la caída de Nínive en el año 612, la batalla de Carquemish y el sometimiento de Judá en el año 605 a.C. También se menciona la captura de Jerusalén en el año 597 a.C. La arqueología es tan confiable porque desentierra literalmente la historia. Cada hallazgo confirma de alguna manera que lo que sucedió en la Biblia es verdadero. Me hace pensar en el siguiente pasaje bíblico que se encuentra en Mateo 24, versículo 35. Y dice así: «El cielo y la tierra pasarán, pero mis palabras no pasarán. Tengo un regalo para vos. 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Entonces, ¿qué te parece si permitimos que a lo largo de las horas de este día, Dios sea una luz en nuestro camino?
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Esta es la hora en nuestros estudios. 11 y 56 minutos. 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
1: Saludos amigos radio oyentes, les habla su amigo y hermano Luis Germán Cajiga en su programa Conociendo la Verdad. Me acompaña hermano Josué Paredes. Josué, ¿qué tal?
2: Muy bien, gracias a Dios. Dios te bendiga, Cajiga.
1: Amén. Igualmente, Pastor Matías, por favor.
3: Buenos días, Luis Germán Cajiga.
1: Y hermano José Paredes.
2: Soy el tesorero actualmente.
1: Tesorero de la iglesia de...
2: Mariana,
1: en
2: Aguabo.
1: Mariana, en Aguabo, Puerto Rico. Bueno, qué bueno. Estamos aquí en Puerto Rico, de Puerto Rico para el mundo. Gloria al Señor. Por medio de internet. Bien, estamos hablando de las... de la historia profética de la iglesia. Ya tocamos el capítulo 1 de Apocalipsis y se nos fueron dos programas en el capítulo 1. Vamos ahora a los capítulos 2 y 3, lo que nos dé tiempito en este programita para hablar de las 7 iglesias de Asia. En Asia Menor, que es donde ahora que dice Asia, no es el continente asiático, sino la provincia de Asia Menor, la provincia romana, donde está en Asia Menor, está hoy Turquía, Estambul. Ahí está, ese es el lugar que era, estaban las 7, o están todavía, se encuentran todavía las lugares de 7 iglesias. Pero ahí había como 8 iglesias más. Habían unas 15 iglesias, había ahí. Algunos creen que 16 o más. Pero Dios escogió 7, porque esas iglesias son representativas de la iglesia en todos los tiempos. Así que vamos a ver un poquito al respecto a eso. De hecho, el libro es dedicado a las 7 iglesias de Asia, versículo 4 del capítulo 1 de Apocalipsis. Ahora vamos, versículo 11, capítulo 1, por favor, hermano, ¿cuáles eran los nombres de las 7 iglesias? Ahí están. 1:11, sí. Antes que nada, vamos a tener una palabra de oración. Señor y Padre nuestro, gracias que nos das el gozo, la satisfacción de poder compartir tu palabra con aquellos que nos están escuchando a través de internet y a través de la radio. Espero que tú llegues a sus hogares con tu bendición.
2: Amén.
1: Y a nosotros, inspíranos con tu espíritu para que lo sacara por nuestra boca sea tu palabra.
2: Amén.
1: Señor, y que todos podamos captarla, seguirla y obedecerla.
2: Amén.
1: Hasta el fin, cuando Cristo venga, que estemos listos. En el nombre de Jesús lo pedimos.
2: Amén.
1: Amén. Bien, vamos al versículo 11 entonces, del capítulo 1 todavía.
2: Escribe en un libro lo que ves y envíalo a las 7 iglesias que están en Asia: a Éfeso, Esmirna, Pérgamo, Tiatira, Sardis, Filadelfia y a Laodicea.
1: Bien, un estudio de la historia revela que estos mensajes son en realidad aplicables de una manera especial a 7 periodos o etapas sucesivas de que cubren la historia entera de la iglesia cristiana. Tomás Newton, aunque sin sostener el mismo este punto de vista, nos dice que muchos afirman, y entre ellos hombres cultos como Moore y Vitringa, que las 7 epístolas son proféticas de otros tantos periodos o estados sucesivos de la iglesia desde el principio hasta el fin del todo. Disertaciones de las profecías. Tomás Newton. ¿Con qué título se distingue el primer estado de la iglesia? Versículo 1 del capítulo 2 ahora.
2: Escribe al ángel de la iglesia en Éfeso.
1: Bien, el ángel. ¿Qué tenemos con el ángel, Pastor Matías? El ángel.
3: El mensajero.
1: Mensajero. O el pastor, el ministro de la iglesia, ¿verdad? Uh-huh. O sea, una iglesia, vamos a ver todavía hoy, ¿quién es el ministro de la iglesia? Pues alguien que representa a la iglesia, que dirige la junta de la iglesia, que dirige la iglesia, que es el consejero de la iglesia. No es autoritativo, porque hay una junta que gobierna la iglesia, pero él preside esa junta. Y ese pastor es el representativo de la iglesia. Pues aquí, el ángel es el pastor o representante de esa iglesia, de ese periodo, de Éfeso. Éfeso significa o simboliza adecuadamente el carácter y la condición de la iglesia en su primer estado. De hecho, la palabra Éfeso quiere decir deseable. Y es la iglesia primitiva. Cristo en su pureza, cuando sus miembros de esa iglesia recibieron la doctrina,

0: de Cristo en su pureza y gozaban los beneficios y bendiciones de los dones del Espíritu Santo. Este mensaje puede pensarse como aplicado al primer siglo o aproximadamente al tiempo de la vida de los apóstoles, o sea, hasta el año 100, que murió el último apóstol Juan, ese periodo de la iglesia de Éfeso. Ahora, cada mensaje a cada iglesia tiene también repercusión en el sentido que hay muchas lecciones para nosotros también. Por ejemplo, vamos a ver aquí, después de elogiar a esta iglesia por sus buenas obras, ¿de qué la acusa el Señor? Verso 4, 2:4.
1: Pero tengo contra ti que has dejado tu primer amor. Recuerda, por tanto, de dónde has caído, arrepiéntete y haz las primeras obras.
0: Pastor, ¿qué podemos entender por el primer amor?
2: Sí, esa es la primera experiencia característica del creyente que aceptó a Cristo, y que la efervescencia y fervor de esa experiencia espiritual, que es loable, que es buena.
0: Amén.
2: Pero
0: qué deseable, que dice la palabra.
2: Hay un problema, ¿no? Un problema que es grave. Que ha dejado su primer amor.
0: Entonces, de mirar a Cristo, ¿no?
2: Ha faltado ser consecuente. Amén. En una relación con Cristo. Fíjate, me gusta algo del pasaje número 1. De aquel que anda en medio
0: de los 7 candeleros,
2: ¿no? Jesús está vigilante a la iglesia y con la iglesia, ¿no? Y vigila los pasos. Así también Jesús tiene un interés primordial con aquellos que le siguen. Pero el problema es que los que le siguen, en un sentido, han dejado de seguirle. Por eso esa es la denuncia en ese versículo. Has dejado tu primer amor.
1: O le sigue a un paso más lento.
2: Hacia aquel que está en medio de la iglesia.
0: Amén. Quiere decir que Jesús está entre los 7 candeleros, vigilando que la iglesia no esté apagada.
2: Exacto.
0: O sea, que iglesias se apagan, ¿verdad? Que están apagadas. Y hay cristianos que están apagados también.
2: Sí. Digo, pero, y de paso, cuando decimos, como se dice, la iglesia está apagada, es porque hay individuos que están apagados.
0: Sí, claro.
2: La iglesia en sí no está apagada. Porque hay uno que camina todavía. Jesús sigue caminando en medio de la iglesia. La sigue dirigiendo. Y eso yo no tengo la menor duda que eso es así.
0: Amén.
2: Gracias a Dios por ello. Y ustedes saben que pueden pasar situaciones en una iglesia diversa a través de los años, pero usted nota que la iglesia sigue ahí.
0: Amén.
2: Y sigue ahí. Y te va a bajar. Oye, ¿qué es lo que mantiene esta iglesia así? Y eso nosotros también lo hicimos en el ALGOP, ¿verdad? En nuestra experiencia actual. Qué bueno que la iglesia, este lugar, todavía permanece.
0: Amén.
2: Qué bueno, porque hay uno que todavía permanece con la iglesia.
0: ¿Y cómo que dice el corito? En las luchas y en las pruebas, la iglesia sigue caminando. En las luchas y en las pruebas, sí, la iglesia sigue caminando, solo se detiene para predicar. Amén.
2: Fíjate, Jesús dice algo bueno a esta iglesia.
0: Sí.
2: Dice algo muy bueno, ¿no?
0: ¿Has trabajado?
2: Has trabajado, has tenido paciencia.
0: De paciencia.
2: O sea, que es característico de aquello que guarda los mandamientos, ¿no?
0: Has sufrido.
2: Y has trabajado arduamente. Significa eso, que el mayor sacrificio que hagamos nunca será nada en comparación con lo que nos espera en la vida eterna. Pero hay un problema. ¿Cómo es posible que los que han trabajado arduamente en la iglesia, o hayamos trabajado, o se esté trabajando arduamente con paciencia, y no han desmayado, hayan perdido el primer amor?
0: Ahora, pastor, a veces hay un caso de un pastor que los hermanos le decían: pastor, esta iglesia está muerta, no trabaja, no hace nada, no hay fervor, no hay nada, esta iglesia está muerta. Y un día, pastor, se le ocurrió una cosa: llevó un ataúd a la iglesia y le puso un espejo y levantó la tapa y dice: hermanos,
2: pase acá frente.
0: El hermano ha muerto y queremos que ustedes pasen para que lo vean y lo saluden, lo vean. Hermanos, hicieron una fila, se van a pasar. Y cada cual que miraba así la caja, miraba así, se veía la cara reflejada. Y hacía con un acto así, seguía caminando. Y cuando pasó el último, el pastor dice: ustedes dicen que la iglesia está muerta. Pues bien, hermanos, están muertos ustedes. Porque si la iglesia son ustedes, si la iglesia está muerta, ustedes muertos.
2: Sí.
0: Así que obviamente, hermano, cada cual mire a sí mismo. No diga, no espere que la reforma llegue a toda la iglesia. Empiece usted.
2: Mire, el avivamiento. Y por eso, ahora que dice avivamiento, ¿no? Por eso lo importante en la iglesia es que la iglesia examine aquellas áreas donde se ha caído. Puede ser que una persona no haya sido consecuente en el estudio de la palabra de Dios, o en la oración, o en la lección de la escuela sabática, o en el trabajo. Fíjate, esos son elementos, son aspectos y elementos que te ayudan y te guían y te dirigen para mantener una vida espiritual ferviente, ¿no? Y en colección, no que tú lo usas como medio de salvación. sino que yo creo que son parte de los ejercicios espirituales en la iglesia que te ayudan a ti a mantener.

0: Por eso cuando tú dices, alguien se fue de la iglesia, es que el alguien que se fue de la iglesia es porque primero se fue de la oración, se fue del estudio, se fue de la comunión con Jesucristo. Y el pasaje número 5, no sé si se puede leer.
1: Sí.
0: Recuerda, por tanto, de dónde has caído.
1: Y arrepiente. Y a las primeras obras.
0: Y arrepiéntete. Y haz lo primero que estabas haciendo.
2: ¿No? Yo creo que ese primer amor, digo, mi experiencia. Lo voy a decir cuando mi esposa me oiga, no se vaya a asombrar. Yo tenía una novia cuando me enamoré. Que lloviera, no hubiese carro. Estamos hablando de como 4 o 5 millas. Yo llegaba a esa casa. Y así mismo es cuando uno se enamora de Jesús.
1: Amén.
2: Cualquiera te dice perro muerto y Dios te bendiga. Mira que el culto va a ser donde sea, tú llegas allí temprano. Tú sabes, ese primer amor es cuando tú realmente te enamoras por primera vez de Jesús.
1: Pero, y si eso continúa, garantiza nuestra salvación. Pero si eso languidece y se pierde el primer amor, que es lo que dice aquí Cristo a la iglesia. Sí. Deja tu primer amor. Cuando se entra a la iglesia y se va a todas las actividades y se paga sus diezmos fielmente y se hace obra misionera y se lee buenos libros, se lee la Biblia, se estudia, se ora. Eso, como dijo el pastor, eso enriquece al cristiano. Eso lo fortalece los huesos espirituales. Los
0: músculos. Ahora, veo un detalle aquí. No sé si... Eso que usted ha mencionado, podemos catalogarlo, podemos incluirlo dentro de aquellos aspectos que la Biblia describe. Has trabajado arduamente, no has desmayado, pero aún así sigue habiendo un problema, ¿no? Has dejado tu primer amor.
1: O sea, el mucho trabajo no es garantía.
0: No.
1: Puede haber muchas cosas exterior.
0: Sí. Sí, yo creo que el pasaje tiene que hablarnos, o sea, el pasaje nos habla con los motivos del corazón.
1: Sí, pastor, pues, ¿sabes por qué? Porque él dice, pero tengo contra ti. Pero exacto. Quiere decir que tú estás haciendo esas obras todavía.
0: Ajá.
1: Pero quiere decir que esas obras no hacen lo suficiente.
0: Tal vez los motivos que están en causa de esas obras están mal dirigidas.
1: Amén.
0: O sea, mal encausadas.
2: Causadas.
0: Porque los fariseos, imagínate, ¿cuánto hacían? Por eso Jesús dijo en una ocasión que tu justicia debe ser, no como la de ellos, sino mayor.
1: Mayor.
0: ¿No?
1: Pastor, podemos decir lo siguiente. Por ejemplo, este mal así se parece al mal de la Odisea.
0: Exacto.
1: Aunque estamos hablando, es la última iglesia, pero se parece al mal de la Odisea, ¿no?
0: Por eso es que tenemos que tener, hay que tener cuenta, precaución cada uno individualmente, ¿no? Por ejemplo, dijera a un hermano, mira, haz más trabajo misionero, ven más a la iglesia, haz esto, sin una conexión con Jesús vital y cuyos motivos sean dirigidos a Jesús primero, puede convertirse entonces en un servicio formalista. Por eso alguien te dirá, mira, cuidado que yo trabajo en la iglesia, y cuidado que yo hago esto, y cuidado que yo hago lo otro, mire, cuidado que yo persevero, pero fíjate, como que estoy apagado, como que algo me falta, y es algo que me falta, muy bien puede estar cimentado, dirigido en las motivaciones internas del corazón.
1: Pastor, ¿podemos decir algo? Por ejemplo, hace unos programitas atrás, yo hice una ilustración que bien cabe aquí. Un médico, por ejemplo. Hoy día, pues la medicina, desgraciadamente, recita mucha pastilla. Este es el pastillaje que llaman, ¿no?
0: Sí.
1: Se ha descubierto que las pastillas, la inmensa mayoría de las pastillas, no curan.
0: ¿Alivian el dolor?
1: Dan sensación de alivio, pero causan unos estragos físicos en el cuerpo.
0: El mal está ahí todavía.
1: Ahora, entonces... por ejemplo, yo digo a mi esposa, pues yo tengo pues dolor en los discos. Y me dice, tómate tal pastilla que se alivia. Y yo, sí, pero mañana, si no me la tomo, me vuelve el dolor. Eso quiere decir que yo prefiero seguir con el dolor ahí y no tomar la pastilla, porque yo sé los efectos secundarios de esa pastilla que me va a hacer daño. ¿Entiendes? Yo prefiero usar ciertos remedios como son caliente, frío, masaje, cosas así. Prefiero usar eso, que por lo menos da cierto alivio, y no meterme en pastillas.
0: Que traten con la condición.
1: Claro. Entonces, ¿qué pasa? Que si el pastor o el anciano de una iglesia se enfrenta con un hermano o hermana que está andando mal, y este empieza a decir, hermano, tiene que ir más a la iglesia, hermano, tiene que trabajar más por Cristo, hermano, tiene que leer más buenos libros, tiene que orar más, estamos dando pastillitas.
0: No, y
1: porque el mal, vamos a ir directamente al mal.
0: Vamos a dar un carguito a la iglesia, a ver si se calienta.
1: Ah, ¿verdad? Eso es peor, eso no ¿cómo voy a hacer? Eso dañala.
0: Son malos encauzamientos para tratar de motivar, cuya raíz es espiritual y tiene que ver con una relación con Cristo, con una persona.
1: Entonces, vemos también un poquito de relación ahí, como cuando

0: O Cristo estaba en el bote, en el mar de Tiberiades, y estaban no, Cristo no estaba, donde estaban los apóstoles solo, estaban solos ellos. Entonces, pues el mar estaba bravo, ¿no? Y entonces de pronto ven a Cristo caminando por las aguas.
1: Mira un fantasma.
0: ¿Verdad? Y dice Pedro, Señor, si eres tú, aquí yo vaya a ti. Y entonces dice, ven. Y Pedro se sale
1: ¿Y
0: del
1: fue?
0: bote y fue caminando. Pero de pronto como que dejó de mirar a Cristo, entonces mirase como que era capaz de hacerlo y entonces empezó a hundir.
1: Bueno, porque yo creo que Pedro, Señor, si eres tú. Digo, ¿quién va a ser si no es él?
0: ¿Verdad? Pues está
1: Entonces
0: dudando.
1: está dudando, ¿no?
0: Ahí vos estás
1: Ahí
0: dudando.
1: está pidiendo la prueba, ¿no? Déjame yo. Si yo alcanzo, si yo logro entonces, sí, yo creo que eso es así. No, cuando Jesús dice, mira, tú no tienes que depender de los elementos externos, y de la perseverancia, del esfuerzo, del trabajo arduo, de tantas cosas, sino tú tienes que depender de una relación intrínseca, íntima, espiritual con Jesús.
0: Que es que el mirar es un acto de fe. Mirar a Cristo quiere decir depender de Él. Porque si Pedro hubiera seguido mirando a Cristo, no se hubiera hundido. Y Pedro, que sabía nadar porque era un pescador, dice: Señor, sálvame que perezco.
1: Sí.
0: Y Cristo tuvo que ir a sacarlo del hoyo de agua que
1: Fíjate
0: estaba.
1: que cuando se está hundiendo parece que lentamente, no sé,
0: No, sí.
1: porque cuando tú te hundes, Pluto te hunde.
0: Sí, no, se fue hundiendo poco a poco.
1: Mira que me estoy hundiendo. Fíjate, versículo número 4 también es una obra a través del Espíritu Santo de convicción y de dirigir la conciencia, el corazón de la persona, ¿no? Le muestra la necesidad. Le muestra dónde ha caído. Entonces, en el versículo número 5, recuerda, por tanto, de dónde has caído. Ahora, ¿cómo vas a recordarlo si no sabes de dónde caíste?
0: Bueno, es posible, pastor, que usted diga, caramba, como yo era cuando me convertí, caramba, ¿qué pasa que yo estoy languideciendo? Yo iba a todos los cultos en la iglesia, pues
1: Sí,
0: caramba,
1: eso también tiene
0: ¿verdad?
1: su.
0: Usted puede
1: Sí.
0: pensar, ¿dónde empezaste a caer? Mire,
1: Exacto.
0: tú empezaste a caer cuando ya te miraba a Cristo. Lo demás viene, es por añadidura. Lo demás, todo el arrastre que lleva justamente es por haber dejado de mirar a Cristo, depender de Cristo.
1: Yo creo
0: O
1: que
0: sea,
1: entonces, no estamos saliendo del tema, pero no.
0: cuando Jesús dijo, sin mí nada podéis hacer, ¿cuántas cosas podemos hacer sin Jesús? Nada.
1: ¿Podemos ir a la iglesia sin Jesús?
0: Sí.
1: ¿Podemos hacer obras misioneras sin Jesús? ¿Y podemos estar orando sin Jesús?
0: Y te queda el diezmo sin Jesús.
1: ¿Y sin Jesús? Por eso hablé de otra palabra, las motivaciones internas. Entonces puede ser que alguien esté dirigiendo su atención hacia las añadiduras.
0: Accesorio.
1: Sin buscar primeramente el reino.
0: Claro.
1: O sea, el reino no es una cosa, no es un estado de situación. El reino es una persona. Es buscar a Cristo. Más buscar en el orden de prioridad en la vida diaria, Jesús se convierte en lo primero y lo máximo.
0: Y no nos equivoquemos, no estamos hablando de la ineficacia de las obras. Las obras son buenas cuando se hacen correctamente,
1: No,
0: ¿sí?
1: claro, no.
0: Porque también el que está mirando a Cristo va a hacer las obras como un resultado de esa experiencia con
1: Exacto.
0: Cristo, no para ganarse el cielo.
1: No, porque
0: Nadie de
1: de
0: sobra
1: paso,
0: salva.
1: si alguien cree que la sola fe lo va a salvar sin saber, sin conocer y reconocer que las obras,
0: Sin fe son
1: o sea, que la
0: muertas.
1: fe verdadera obra.
0: Fe sin obra es muerta.
1: No, no, no, no. Hay dos extremos, ¿no?
0: ¿Sabe, pastor, que cuando hablamos de este tema aquí, citamos a Santiago? Porque hay gente que dice, de hecho, Martín Lutero odiaba ese epístola de Santiago.
1: Si pudiera quemar el
0: Sí,
1: libro completo, lo quemaba.
0: decía que no era evangélica,
1: El
0: decía.
1: evangélico,
0: Y
1: sí.
0: sin embargo, hermano, qué complemento lindo hay entre Santiago
1: Y
0: y
1: Pablo.
0: Pablo.
1: Y fácil para entenderlo.
0: Y el mismo Pablo habla también. Pablo dice
1: Bueno,
0: que somos hechos criados en Cristo Jesús para buenas obras, como dice
1: ahí
0: Pablo.
1: obra la inspiración divina.
0: Sí, claro, amén. Porque fíjate que dice Santiago, muéstrame tu fe sin tus obras, y yo te muestro mi fe por mis
1: Mi
0: obras.
1: sobra.
0: O sea, como la fe no se ve abstracta, como yo decía una vez a un predicador ahí que hablaba criticando a nosotros, hablaba de las obras. Digo, mira, hermano, la fe no se ve, las obras se ven. Y cuando Cristo venga, no te va a juzgar por la fe, te va a juzgar por las obras que tú has hecho, obras de fe, pero por las obras que tú has hecho. Y
1: Sí.
0: Mateo 25 lo dice claramente. Estuve enfermo, me visitaste, en la cárcel viste a mí, estuve desnudo, me cubristeis, estuve sed, me diste de beber. O en otras palabras, las obras van a decir qué es lo que hay en nuestro interior.
1: Las solas son la cara.
0: Claro, así que eso es importantísimo,
1: O
0: hermano.
1: sea, una fe que no te obra, no manifiesta en ti esa devoción para hacer las cosas buenas. Yo me recuerdo al principio cuando yo me convertí, yo vi Porque
0: una persona
1: entonces, a pie y yo viraba allá y yo sí.
0: tenía que resolver ese problema a esa
1: Lo
0: persona.
1: que pasa es que la fe sin obras se convertiría entonces en una forma de piedad, en una forma meramente, en una apariencia de piedad.
0: Apariencia, sí.
1: ¿No? Pues hay dos
0: Formalismo.
1: extremos. Hay que cree, un sector que cree en la sola fe, la sola fe, la sola fe. Hay otro cree, no, la sola obra, la sola obra. Y ahí pues la

0: la Iglesia Católica.
1: Y
0: Cae la sola obra. Mira, tiene un sector.
1: fe con obra, fe sin obra, fe con obra, también.
0: Entonces, la Iglesia Adventista cree en una complementación, es un mensaje equilibrado porque une ambas en el medio, las trae ahí, al medio, ¿no? Y las une,
1: ¿Sabe
0: como
1: que
0: Pablo menciona.
1: el pastor luterano Paxton, en su libro El sacudimiento del adventismo, él dice que los adventistas que pudieron tener una gran oportunidad se estancaron en las obras? Y yo le digo a Paxton que la gran contribución de los adventistas es que la fe sin obras es muerta y que las obras son resultado de la fe. Y eso es el evangelio completo. Porque si el evangelio solamente es perdón de los pecados pasados, es un evangelio cojo y tullido. El evangelio completo es fe, perdón de los pecados pasados, pero gracia para afrontar la vida futura.
0: No, y tú sabes también que los que creen en la sola fe obvian, desechan, rechazan abiertamente la obediencia.
1: Sí, porque es obra.
0: ¿Por qué es obra?
1: Obediencia es obra.
0: No, porque ya Cristo lo hizo y yo no hago nada. Entonces, esa es una premisa absurda. ¿Por qué? Porque está en ti. Meramente la fuente del poder, bueno, ya Cristo todo lo hizo, yo solamente creo y por creer pues ya estoy salvo. Y ahí se puede crear la teoría del universalismo, de que todos son salvos, todo el mundo es
1: Sí,
0: salvo, no importa lo que
1: como
0: crea.
1: eso lo dijo Aarón,
0: O
1: todos
0: sea,
1: son salvos,
0: todos son salvos, no importa lo que tú hagas, cuando no es así. Porque la experiencia de fe verdadera trae una evidencia natural en el
1: vamos a
0: corazón.
1: pensar en una iglesia, adventista o no adventista, una iglesia per se. En esa iglesia todos los hermanos viven felices y contentos porque Jesús les perdonó sus pecados. Y no hay que hacer obra, por lo tanto en esa iglesia no se asiste a los cultos, porque eso es obra. No se lee la Biblia, porque eso es obra. No se ora porque eso es obra. No se hace obra misionera porque eso es obra. No se diezma ni se da ofrenda porque eso es obra. Entonces, ¿dónde va a parar esa iglesia? Si hubiera sido la iglesia primitiva así, ¿qué sería el cristianismo?
0: No hubiera desaparecido.
1: Las obras son justamente las obras por la fe, es lo que ha hecho que el cristianismo crezca.
0: Bueno, entonces la fe se convertirá en ese caso en una opinión, cuando la fe no es una opinión.
1: Me gusta la definición hebrea de fe, emuná. Emuná en hebreo quiere
0: Ajá.
1: decir creer, confiar y obedecer. La fe sin obediencia no sirve.
0: Y fíjate, Pablo en Hebreos, cuando tú vas a su original, tú encuentras la fe en el contexto de confianza y entrega, que a su vez se traduce en obediencia. Mencionamos esto, Luis Germán, porque
1: Y cuando hablamos de entrega, es una entrega a la parte económica también.
0: En
1: También
0: todo
1: todo,
0: aspecto,
1: todo,
0: sí.
1: todo.
0: Veo esto porque hay muchas
1: Porque hay quien
0: personas,
1: se entrega, pero que no le breguen con la cartera.
0: pues no hay entrega entonces. No hay entrega. No ha habido entrega.
1: No.
0: Reserva. De paso, el concepto de la fe que muchas personas hoy día tienen. Pues dice, bueno, yo no tengo que ir, yo no tengo que hacer esto, yo no tengo que hacer lo otro, yo no tengo que creer en esto, yo no tengo que creer en lo otro, yo no quiero decir, yo no tengo que bautizarme, yo no tengo que... Claro, entonces basas la fe en una opinión personal, que pretenden que sea salvífica, cuando la fe es el apropiarse de una persona.
1: Cristo.
0: Y Jesús trae consigo todas las cosas. La ley, las verdades, bueno, todo.
1: Eso es presunción y no es fe.
0: Y no es fe.
1: Eso es presunción, no es fe.
0: Sí.
1: Porque la fe es activa. La fe dirige a obedecer. Lo que pasa es que cuando estudiamos el tema de la Odisea, que vamos a estudiarlo precisamente ya en los próximos programas, vamos a ver claramente que la diferencia entre el tibio y el caliente es que el caliente y el tibio hacen las mismas obras, pero el caliente depende de Cristo y el tibio depende de sí mismo. No atribuye a Cristo la obra que hace. Es decir, que esa es la diferencia grande, hermanos queridos. Que hay iglesias que hacen mucho énfasis en la fe. Y la fe en Cristo. Cristo, Cristo salva, Cristo no hay que obedecer los mandamientos. Entonces esa iglesia va a tener ahí llena de adúlteros y ladrones, porque la fe, las obras no salvan y la ley no salva. La ley no salva, nunca ha salvado la ley. La ley señala el pecado, pero entonces hay que guardar la ley porque no podemos tener una iglesia llena de gente pecadora, consuetudinaria, sin arrepentimiento de ninguna clase.
0: Te saca
1: Por
0: del pecado
1: tanto,
0: para que no sigas sí. Por tanto, el pasaje número 5 tiene la palabra recuerda. ¿Quién nos hace recordar?
1: el Espíritu
0: El
1: Santo.
0: Espíritu Santo. O sea, la obra de arrepentimiento es un don del Espíritu Santo.
1: Claro.
0: Pablo mencionaba y menciona todavía, pues da la palabra.
1: Fíjate que recuerda
0: No debe ignorar.
1: de nuevo hacemos hincapié en lo que es la Odisea para que vean, para que la gente crea tan despectivamente de la Odisea. Recuerda que está ahí también, está ahí también.
0: También.
1: Cuando te has caído aquí.

0: recuerda a ese Señor que tú eres un miserable, pobre, ciego y desnudo. Entonces le amonesta al Señor a comprar los dones que le ofrece para que la iglesia se arregle. Y recordemos una cosa que van a ver permear en todos estos estudios las 17 iglesias. Tanto las promesas de Dios como sus amenazas son condicionales. Todo el tiempo son condicionales.
1: Pepe, allí mencionabas ahora mismo, recuerda que eres un miserable. Aquí dice, recuerda que has caído. ¿De dónde has caído? Porque la benignidad del Espíritu Santo guía al arrepentimiento.
0: Amén.
1: Entonces, ahí yo encuentro, en esa palabra recuerda, que para recordar debe haber un sometimiento.
0: Amén.
1: Al Espíritu Santo para que nos haga recordar nuestra situación personal.
0: Muy bien. Nos quedan 3 minutos. Vamos a
2: y como están hablando de recordar, yo estaba viendo un documental de Egipto que dicen que tienen una filosofía que los errores que tú tienes tienen la virtud de enseñarte a no repetir el error.
1: Sí.
0: Claro.
1: Ahora, en versículo 5 también. Bueno, aquí está el versículo 5. Mira, en versículo número 5. Por tanto, ¿de dónde has caído? Y arrepiéntete y haz las primeras obras. Ahora, ¿cómo vas a hacer las primeras obras si no te has apropiado de por la fe y en la fe de Jesucristo?
0: No, que tú puedes decir, caramba, yo estoy mal, yo no estoy yendo a la iglesia, voy a la iglesia. Yo no estoy diezmando, voy a diezmar.
1: ¿Qué viene primero, la fe o la
0: obra? Estoy en la vida, voy a leer 3 o 4 capítulos al día de la Biblia. No estoy orando y voy a orar. Es una oración mecánica.
1: Exacto.
0: Entonces tú estás haciendo, buscando remedios superficiales.
1: Superficiales.
0: Que son buenos. Son buenos, pero si no están inspirados por el Espíritu Santo de Dios, si no es fruto de una entrega a ti a Cristo, no sirve.
1: Están desprovistos de la fe viviente en Jesucristo. De una fe verdadera.
2: Sí, el doctor recetándose el mismo.
1: ¿No?
2: Sí.
1: Exacto.
2: Y eso no funciona.
1: Entonces, ¿qué viene primero, la fe o la obra?
0: La fe debe ser primero.
1: Ah,
0: la fe impulsa a las
1: obras. Exacto, ¿por qué? Porque pasa el mismo. Él nos hace recordar. Entonces, cuando nos acercamos a Jesucristo, nos acercamos a través de la fe, por medio de la fe, trae contradicción al alma. Y dice, el alma arrepentida. Dice, Señor, yo hago ahora lo que tú me digas. Lo que tú me has dicho. Y ahí viene el complemento de la fe y la obra.
2: La fe es el comienzo de todo, entonces.
1: Sí,
0: sí, Señor.
2: Para arrepentirte tiene que haber fe.
1: Sí.
2: Para tener obra tiene que
1: ahora,
2: tener
1: fe. Ahora, de por sí. Claro. Preguntamos a los...
0: Salvarse por la fe.
1: Sí. De por sí, la fe es un don, es un medio, tiene méritos de por sí misma.
0: Bueno, fíjate que dice, Pablo menciona en los dones del Espíritu del capítulo 12 de 1 de Corintios a la fe como un don.
1: Exacto, es un don.
0: Es decir, que no todo el mundo tiene fe.
1: ¿Y qué es un don? Un regalo.
0: Pero entonces, yo diría que es un don esencial para todos, porque sin fe,
1: sin fe no sirve. Entonces,
0: ese es el don que todo el mundo tiene que tener.
1: Exacto.
0: Entonces, o sea, obligatorio.
2: Y cuando Dios reparte los dones, el que tiene un don debe ser el don de la fe.
1: Entonces,
2: no puede ser
0: un solo don.
1: Pero
0: si ese don no lo impulsa a hacer otras cosas, tampoco.
1: Debemos percibir entonces que la fe como un medio que nos lleva a Cristo.
2: Una herramienta para agarrarse de la promesa.
1: Bueno, un puente. Cristo está al lado allá. Hay que cruzar el puente.
0: Hay que creer.
1: ¿Qué creer?
0: Pero si el creer no te motiva a ti.
1: Ahora fuiste.
0: Creer tampoco, ¿no? Porque creer todo.
1: Exacto.
0: Los demonios creen y tiemblan.
1: Ah, bueno. Pues, lo que queremos es una fe activa que te lleve. Una fe que nos lleve a Cristo, pues deja de ser una fe viviente, una fe que tenga valor.
0: Bueno, hemos concluido
1: el tema, ¿no?,
0: de hoy. Está interesante. Miren que no hemos quedado solamente en la primera iglesia. Pero hermano, esto está lindo, hermano, gloria a Dios, hay lecciones lindas para nosotros, así que Dios les bendiga a todos ricamente y nos podemos escuchar en el próximo programa. Dios les bendiga.
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4: Esta es la hora en nuestros estudios, 12 y 34 minutos. 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
5: Ahora, Israel, escucha con atención los decretos y las ordenanzas que estoy a punto de enseñarte. Obedécelos para que vivas y para que puedas entrar y poseer la tierra que el Señor,

Dios de tus antepasados te da. No agregues ni quites nada a estos mandatos que te doy. Simplemente obedece los mandatos del Señor tu Dios que te doy. Tú viste con tus propios ojos lo que el Señor te hizo en Baal Peor. Allí el Señor tu Dios destruyó a todos los que habían rendido culto a Baal, el dios de Peor. Sin embargo, ustedes, todos los que fueron fieles al Señor su Dios, todavía siguen vivos, todos y cada uno de ustedes. Mira, ahora te enseño decretos y ordenanzas tal como me lo encargó el Señor mi Dios, para que los obedezcas en la tierra donde estás a punto de entrar y que vas a poseer. Síguelos al pie de la letra y darás a conocer tu sabiduría y tu inteligencia a las naciones vecinas. Cuando esas naciones se enteren de todos estos decretos, exclamarán: ¡qué sabio y prudente es el pueblo de esa gran nación! Pues, ¿qué gran nación tiene un Dios que esté tan cerca de ellos, de la manera que el Señor, nuestro Dios, está cerca de nosotros cada vez que lo invocamos? ¿Y qué gran nación tiene decretos y ordenanzas tan justas e imparciales como este conjunto de leyes que te entrego hoy? Pero cuidado, asegúrate de nunca olvidar lo que viste con tus propios ojos. No dejes que esas experiencias se te borren de la mente mientras vivas, y asegúrate de transmitirlas a tus hijos y a tus nietos. Jamás te olvides del día que estuviste ante el Señor tu Dios en el monte Sinaí, donde Él me dijo: convoca al pueblo para que se presente ante mí y yo mismo lo instruiré. Entonces ellos aprenderán a temerme toda su vida y les enseñarán a sus hijos que también me teman. Ustedes se acercaron y se pararon al pie del monte mientras las llamas de fuego se elevaban hacia el cielo. El monte estaba envuelto en nubes negras y en una densa oscuridad. Entonces el Señor les habló desde en medio del fuego. Ustedes oyeron el sonido de sus palabras, pero no vieron ninguna figura. Solo había una voz. Él proclamó su pacto, los 10 mandamientos, los cuales escribió en 2 tablas de piedra y les ordenó que los cumplieran. Fue en esa ocasión que el Señor me ordenó que les enseñara sus decretos y ordenanzas, para que ustedes los obedecieran en la tierra donde están a punto de entrar y que van a poseer. Pero tengan mucho cuidado. Ustedes no vieron una figura del Señor el día que les habló desde en medio del fuego en el monte Sinaí. Así que no se corrompan haciendo ídolos de ninguna clase, sea con figura de hombre o de mujer, de animales de la tierra o de aves del cielo, de animales pequeños que corren por el suelo o de peces de las profundidades del mar. Además, cuando miren hacia los cielos y vean el sol, la luna y las estrellas, todas las fuerzas del cielo, no caigan en la tentación de rendirles culto. El Señor su Dios se los dio a todos los pueblos de la tierra. Recuerden que el Señor su Dios los rescató de ese horno de fundir hierro que es Egipto, para convertirlos en su propio pueblo y en su posesión más preciada, y eso es lo que ahora son. Sin embargo, el Señor se enojó conmigo por culpa de ustedes. Juró que yo no cruzaría el río Jordán para entrar en la buena tierra que el Señor su Dios les da como su preciada posesión. Ustedes cruzarán el Jordán para apoderarse de la tierra

0: Pero yo no. En cambio, moriré aquí, al oriente del río. Así que asegúrense de no romper el pacto que el Señor su Dios hizo con ustedes. No se hagan ídolos de ninguna imagen ni de ninguna forma, porque el Señor su Dios lo ha prohibido. El Señor su Dios es un fuego devorador. Él es Dios celoso. En el futuro, cuando tengan hijos y nietos y hayan vivido en esa tierra por mucho tiempo, no se corrompan haciendo ídolos de ninguna clase. Esa práctica es mala a los ojos del Señor su Dios, provocará su enojo. Hoy pongo al cielo y a la tierra como testigos contra ustedes. Si rompen mi pacto, pronto desaparecerán de la tierra que poseerán al cruzar el Jordán. Vivirán allí poco tiempo y después serán destruidos por completo. Pues el Señor los dispersará entre las naciones donde solo unos pocos sobrevivirán. Allí, en la tierra extraña, rendirán culto a ídolos hechos de madera y de hierro, a dioses que no ven, ni oyen, ni comen, ni huelen. Sin embargo, desde allí buscarán nuevamente al Señor su Dios. Y si lo buscan con todo el corazón y con todo el alma, lo encontrarán. En un futuro lejano, cuando estén sufriendo todas esas cosas, finalmente regresarán al Señor su Dios y escucharán lo que Él les dice. Pues el Señor su Dios es Dios compasivo. No los abandonará, ni los destruirá, ni se olvidará del pacto solemne que hizo con sus antepasados. Investiga toda la historia, desde el momento en que Dios creó a los seres humanos sobre la tierra hasta ahora, y busca desde un extremo del cielo hasta el otro. ¿Alguna vez se ha visto u oído algo tan grande como esto? ¿Hay alguna otra nación que haya escuchado la voz de Dios hablar desde el fuego, tal como la escuchaste tú, y haya sobrevivido? ¿Existe algún otro Dios que se haya atrevido a sacar a una nación de otra nación y hacerla suya con mano fuerte y brazo poderoso por medio de pruebas, señales asombrosas, milagros, guerras y hechos aterradores? Eso fue precisamente lo que el Señor tu Dios hizo por ti en Egipto, frente a tus propios ojos. Él te mostró esas cosas para que supieras que el Señor es Dios y que no hay ningún otro. Él te permitió oír su voz desde el cielo para instruirte. Te permitió ver su fuego poderoso aquí en la tierra para hablarte desde allí. Debido a que Él amó a tus antepasados, quiso bendecir a sus descendientes, así que Él mismo te sacó de Egipto con un gran despliegue de poder. Expulsó a naciones mucho más poderosas que tú para establecerte en la tierra de esas naciones y dártela a ti como preciada posesión, así como sucede hoy. Entonces, recuerda lo siguiente y tenlo siempre presente. El Señor es Dios en los cielos y en la tierra, y no hay otro. Si obedeces todos los decretos y los mandatos que te entrego hoy, les irá bien en todo a ti y a tus hijos. Te doy estas instrucciones para que disfrutes de una larga vida en la tierra que el Señor tu Dios te da para siempre.
1: Luego, Moisés apartó tres ciudades de refugio al oriente del río Jordán. Cualquier persona que hubiera matado a otra accidentalmente y sin enemistad previa podía huir a una de esas ciudades para vivir a salvo. Las ciudades eran Becer, situada en la meseta del

del territorio de Seón y del territorio de Og, rey de Basán. Estos eran los dos reyes amorreos al oriente del Jordán, de modo que Israel conquistó toda la región, desde Aroer, en el límite del valle del Arnón, hasta el monte Sirión, que también es llamado Monte Hermón. Además, conquistaron la ribera oriental del río Jordán hacia el sur, hasta el Mar Muerto, al pie de las laderas del monte Pisga.

0: Bien, niños, ha llegado la hora del culto espiritual. Es hora de cantar y orar.
1: Y la lección estudiar. Pues cantemos.

Esta es la hora en nuestros estudios. 12 y 59 minutos. 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

¡Qué interesante es el cielo! Yo sé que tú estás alistándote para ir con él. La Biblia dice que todo allá es armonía. No te quedes, prepárate.

Esta es la hora en nuestros estudios. 1:59. 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

no es producido por el cuerpo y es importante para la descomposición de las grasas y los carbohidratos. Hoy en Clínica Abierta vamos a estar hablando acerca del cromo en la dieta.

0: Saludos amigos de Clínica Abierta. Nos sentimos muy contentos de poder compartir con ustedes una vez más en este espacio de salud, esperando que cada uno de ustedes se encuentre bien y que puedan disfrutar de nuestro programa en el día de hoy, que tenemos un tema sumamente importante e interesante. Así que esperamos que nos acompañen en estos próximos 60 minutos, donde estaremos compartiendo esa información tan valiosa que usted debe conocer. Como todos los días, contamos con la buena orientación que siempre nos da el doctor Elmo Rodríguez. ¿Cómo se siente en el día de hoy, doctor?
1: Gracias a Dios, muy bien. ¿Y Lorraine, cómo se encuentra?
0: Ah, muy bien. Gozosa de estar aquí con usted y con nuestros amigos.
1: Qué bueno, y por supuesto, nos complace sobremanera saber, querido amigo, que usted nos acompaña en estos 60 minutos de salud.
0: Así es, y queremos enviar saludos cordiales también a todos aquellos amigos que diariamente nos sintonizan a través de las diferentes emisoras que retransmiten Clínica Abierta. Y en especial queremos saludar también a aquellos que nos escuchan en el lindo país del Salvador. Allá tenemos Radio Adventista 96.5 FM que nos retransmite, también Radio Estéreo Adventista 106.9 FM en San Miguel y Radio Adventista Amanecer 93.1 FM en Dinan Bacarazo. Así que para ustedes un gran saludo desde San Juan, Puerto Rico. Vamos en esta hora a compartirles el pensamiento saludable para hoy.
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1: Los que viven con un régimen mayormente a base de carne no pueden evitar consumir de vez en cuando carnes enfermas en mayor o menor grado. En muchos casos, el proceso de preparar los animales para el mercado produce condiciones insalubres. Los cuerpos de estos animales, alejados de la luz y del aire puro, obligados a respirar la atmósfera de establos sucios, pronto se contaminan con materia de descomposición y cuando esa carne es ingerida por los seres humanos, corrompe la sangre y produce enfermedad. Es parte, lamentablemente, de los procesos que tienen que ver con los desarrollos de condiciones que son a veces muy problemáticas para el ser humano. El consumo de carne, ya sea de res, de pollo, sabemos que el uso de este producto, aunque gusta mucho, en realidad tiene repercusiones muy serias para fines de la salud y por lo tanto tener la oportunidad de saber cómo usted puede evitarlo es algo ideal. El que usted pueda tener en su mente la disposición de poder ir buscando alternativas en lugar de persistir en el consumo de carne, ir cada vez alejándose del consumo de la misma, porque en realidad usted está ingiriendo un producto que, si bien es cierto, tiene una gran cantidad de proteínas y de hierro, también es cierto que es muy rica en ácidos grasos saturados que producen mucha inflamación y también en colesterol que va a ir produciendo obstrucciones de las arterias coronarias y de otras partes, ¿verdad? Otras arterias de nuestro cuerpo. Si podemos aprender a utilizar otros productos que nos dan una buena cantidad de proteínas, como la quinoa. También podemos utilizar combinaciones de legumbres, hablamos de los frijoles, de los garbanzos, las habichuelas blancas, negras, pintas, rojas, lentejas, chícharos, arvejas. Combinado con maíz integral, combinado con arroz integral, combinado con cereales integrales, obtenemos una proteína de

0: igual y mejor calidad que la que contiene la carne. De esta manera, usted puede beneficiarse sin tener el daño de los ácidos grasos saturados, ni tampoco el colesterol. De esta forma usted se nutre, se ayuda a conservar la salud y evita los procesos de enfermedad. Aprendamos no solamente la combinación de legumbres y cereales integrales. También la quinoa es un alimento que contiene todos los aminoácidos, al igual que la proteína de soya. Consumir ese tipo de productos nos ayuda muchísimo, nos da variedad y no nos enferma. Por lo tanto, tenga bien ir aprendiendo a consumir almendras, nueces, aguacate, otros productos que puedan fácilmente ayudarle a evitar el daño que la carne produce. Vaya reduciendo la ingesta de carne y aumentando de una manera progresiva estos otros productos que ayudan a sustituir cómodamente el consumo de carne.
1: Gracias al doctor por compartir con nosotros el pensamiento saludable. Y estamos listos, amigos, para comenzar entonces con nuestro tema en el día de hoy. Vamos a estar hablando acerca del cromo en la dieta, algo que es sumamente necesario para diversas funciones en nuestro organismo, pero que nuestro cuerpo no lo produce. Así que no es producido por nuestro cuerpo, pero vamos a dejar que el doctor nos explique un poco más en detalle de qué se trata el cromo, doctor. ¿Por qué es tan importante el cromo para nosotros?
0: El cromo es un oligoelemento. Eso quiere decir que nuestro cuerpo no lo requiere en grandes cantidades, como por ejemplo, tal vez sería el calcio, el hierro. Aquí estamos hablando de un elemento que básicamente un adulto promedio lo que va a requerir son unos 35 microgramos de este elemento, que es para ayudar en diversas funciones del cuerpo. Y es muy útil porque nosotros no lo podemos producir. Debe ser ingerido, aunque sea en pequeñas cantidades, para nosotros poder tener la oportunidad de cumplir las funciones para las cuales Dios permitió que el cromo exista.
1: Así que este debe obtenerse entonces a través de la alimentación.
0: Definitivamente debemos obtenerlo a través de la alimentación. En algunas personas se obtiene a través de alimentos de origen animal y generalmente usted lo obtiene muy cómodamente a través de los alimentos de origen vegetal.
1: ¿Y qué funciones entonces nosotros podemos encontrar que el cromo lleva a cabo en nuestro organismo?
0: Bueno, hay dos funciones principales. Una de ellas dice que la síntesis de ácidos grasos y el procesamiento de los mismos es muy importante, por eso se requiere cromo para ambos. Esto va a ayudar para que se puedan sintetizar ácidos grasos y también colesterol. Y claro, los ácidos grasos y el colesterol nosotros los necesitamos para las diversas estructuras que conforman nuestro organismo, especialmente las membranas celulares y también para ayudar específicamente áreas como las células nerviosas de nuestro cerebro. Necesitamos eso también para el procesamiento de la glucosa. Si deseamos que nuestras células estén sensibles a esa hormona que se llama insulina, entonces la presencia del cromo es sumamente útil para que pueda desarrollarse una forma bien adecuada de descomponer la glucosa. Vean la importancia, por un lado, para ayudar con la insulina y por el otro lado, para el procesamiento de la glucosa. Esencialmente, no es que no ayude con las proteínas. Tiene una función, pero muy distante. Más bien, son los ácidos grasos y los carbohidratos los que mayormente se van a beneficiar por la presencia de este oligoelemento.
1: Doctor, ¿y en qué fuentes alimenticias nosotros podemos encontrar entonces el cromo?
0: Podemos hablar de dos áreas para aquellas personas que consumen productos animales. El consumir carne de res, hígado, huevos, pollo, es una de las fuentes principales donde se obtiene el cromo. Ahora, si usted quiere verse libre de el tipo de daño que pueden ocasionar estos productos, porque estábamos hablando hace un momento de cómo la cantidad de ácidos grasos saturados y el colesterol abundan en los tejidos animales. Y por supuesto, esto tiene unas repercusiones en su organismo. Si usted quiere estar libre de desarrollar arteriosclerosis, si usted desea que las arterias de su corazón estén más limpias, las de su cerebro, las de la retina, las de los riñones, entonces usted puede optar por otro tipo de producto de origen vegetal que también contienen cromo y que no tienen el daño potencial de los ácidos grasos y del colesterol que está contenido en esos productos animales que acabo de mencionar. Ahora, ¿qué productos usted puede consumir que son de origen vegetal para que usted pueda obtener este elemento traza que es tan importante? Bien, entre ellos están las manzanas, las bananas o guineos o cambures o plátanos. Ahí tiene otra rica fuente. Añádale a esto el brócoli, también las vainitas, ejotes o habichuelas verdes. Ahí tiene otra buena fuente de cromo. Luego siguen la lechuga, el trigo integral es otra buena fuente del cromo, las uvas, el jugo de tomates, el jugo de naranja o jugo de china, y también la levadura de cerveza, que tiene una gran cantidad de cromo que puede ser utilizado como una forma de suplementar la dieta si acaso usted tiene sospecha de que no se está alimentando bien. Recuerde que en la levadura de cerveza tenemos todas las vitaminas del grupo B, tenemos todos los aminoácidos y además tenemos elementos traza, como por ejemplo en este caso el cromo. Así que tenemos para aquellas personas que consumen productos animales y para aquellas personas que quieren cuidar más su salud sin el efecto adverso de las grasas saturadas y el colesterol, tenemos entonces esos productos vegetales: manzanas, guineos, brócoli, las habichuelas verdes, la lechuga, el trigo integral, uvas, tomates, naranjas y levadura de cerveza.
1: Vamos en este momento a hacer nuestra primera pausa, pero cuando regresemos continuaremos hablando sobre este tema. Así que no se vayan, que volvemos luego de estos cortos mensajes.
2: La exposición al sol ayuda a regular nuestro ritmo circadiano, el reloj biológico que controla los ciclos de sueño y vigilia. Según la Fundación Nacional del Sueño, la luz solar en la mañana ayuda al cuerpo a producir melatonina de manera adecuada, la hormona que induce al sueño durante la noche. Pasar de 15 a 30 minutos bajo la luz solar en la mañana puede mejorar la calidad del sueño y mantener un horario de sueño regular. Si tienes problemas para dormir, intenta recibir un poco de luz solar temprano en el día. Esto puede ayudarte a establecer un ciclo de sueño más natural y reparador.

El ejercicio sin duda es muy importante. Es tan importante que la hermana de Huay lo menciona en El Camino a Cristo, página 80, que el ejercicio es la condición misma de la vida. Existen tres teorías fundamentales sobre el efecto que tiene el ejercicio en el cerebro. La primera teoría neurocientífica nos explica cómo al hacer ejercicio la vasculatura cerebral se incrementa y aumenta la oxigenación en áreas muy específicas, en áreas fundamentalmente del razonamiento, y estas nos ayudan a nosotros mejorar nuestro funcionamiento físico, social y cognitivo, así como el intelectual. El ejercicio disminuye las hormonas que afectan durante el estrés.

Al disminuir esto, el ejercicio tiene un cambio positivo y disminuye esos efectos neurodegenerativos en el cerebro. El ejercicio aumenta la liberación de neurotrofinas en el cerebro. Dentro de estas, el factor neurotrófico derivado del cerebro, el cual es como el alimento del cerebro, es el que ayuda a la regeneración celular, a la programación y a darle el mantenimiento a estas células neuronales. Entonces, el factor neurotrófico derivado del cerebro es muy importante y el ejercicio es la fuente principal para su producción o liberación. Como hemos visto, el ejercicio tiene muchos efectos positivos en nuestro cuerpo. Yo te invito a que hagas ejercicio de manera regular, 4 o 5 veces por semana, de 20 a 30 minutos al día. Recuerda que tu cuerpo es templo del Espíritu Santo y debemos honrar a nuestro Dios cuidando nuestro cuerpo.

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1: ¿Pueden contribuir las bebidas gaseosas a un problema de peso? ¿Qué tal, amigos? Les saluda el Dr. Elmo Rodríguez Sosa en esta sección de Factores para la Salud. ¿Saben? Definitivamente, las bebidas gaseosas sí pueden contribuir a un problema de peso. Es algo impresionante. Digamos que son la mayor fuente de azúcar en la dieta estadounidense. De hecho, el consumo diario de refrescos añade aproximadamente 9 cucharaditas de azúcar a la dieta de las niñas adolescentes y unas 14 cucharaditas a adolescentes varones. Según se ha hecho un tipo de investigación por la Administración de Drogas de los Estados Unidos, el consumo de azúcar ha estado aumentando constantemente desde 1982 con los alimentos altamente refinados como el mayor contribuyente. La media lata de 12 onzas tiene 10 cucharaditas de azúcar, pero incluso hasta el pan blanco contiene aproximadamente 3 cucharaditas de cada rebanada. Esto pudiera evitarse sencillamente si usted diera curso a la dieta que Dios nos dio en el principio. En la Sagrada Escritura, el libro de Génesis, en el capítulo 1 y el versículo 29, allí nos dice: Después dijo Dios, mirad, os he dado toda planta que da semilla que está sobre toda la tierra, así como todo árbol en que hay fruto y que da semilla, de esto podréis comer. El Señor nos ama y desea para nosotros lo mejor. No desea que las gaseosas puedan incorporar libras adicionales que nos puedan perjudicar. No estaban en la dieta original. 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

0: Ya estamos de vuelta en Clínica Abierta, amigos, y hoy estamos compartiendo con ustedes sobre el cromo en la dieta. Antes de la pausa, el doctor estaba compartiendo con nosotros esas fuentes alimenticias donde nosotros podemos conseguir el cromo, ya que nuestro cuerpo no lo produce. Tenemos que consumirlo a través de diferentes alimentos. Nos habló acerca de la levadura de cerveza, las manzanas, los guineos o bananos, las habichuelas verdes, vainitas, lechuga, el trigo integral, las uvas, jugo de tomate, jugo de naranja, en fin, cuántos alimentos hay que también nos pueden proveer el cromo para nuestra dieta. Doctor, ¿se puede ver que hay personas, por ejemplo, con condiciones que necesitan, por ejemplo, tomar algún tipo de suplemento de cromo?
1: Bueno, en realidad se ha observado que hay un beneficio, especialmente para aquellas personas que tienen situaciones de intolerancia a la glucosa. Ese tipo de situación puede facilitarse una mejoría, especialmente no solo a ese, si tenga esa intolerancia a la glucosa, también los que tienen resistencia a la insulina. Y en esto me hace pensar en aquellas personas que son diabéticos tipo 2. Estoy pensando en ellos, que constituyen básicamente el grupo mayor de diabéticos mundialmente. Dentro de los diabéticos sabemos que hay un grupo que más o menos pudiéramos decir es como un 5 a 7% más o menos, que son los diabéticos dependientes de insulina porque no la producen. Y están los diabéticos que constituyen la mayor masa de personas diabéticas, que son las personas que tienen la resistencia a la insulina. Y este tipo de situación, que es el diabético tipo 2, el que usa hipoglucemiantes orales, el que usa la metformina y otros productos que se utilizan para reducir la cifra de la glucosa sanguínea, estas personas se benefician porque el cromo va a ayudar en esas situaciones donde hay una intolerancia a la glucosa, donde hay resistencia a la insulina, especialmente en el diabético tipo 2, y donde los bebés tienen esa deficiencia que pudiera ser una deficiencia proteico-calórica. Ahí tenemos básicamente esas tres áreas, tres grupos de personas que pueden beneficiarse por el uso de este oligoelemento.
0: Doctor, ¿y cuánto cromo necesitamos? Eso varía, ¿verdad? Según la etapa de vida de las personas, pero ¿se sabe cuánta cantidad o se sugiere alguna cantidad específica para las diversas etapas de la vida?
1: Claro que sí. Por ejemplo, en los niños desde el nacimiento hasta los 6 meses, con 0.2 microgramos por día. Eso sería lo esencial para aquellos niños desde los 7 meses hasta el año de edad, con 5.5 microgramos. Vean cómo aumenta drásticamente en la forma como ahora el cuerpo tiene que utilizar este tipo de oligoelementos. Hablamos de la situación del procesamiento de las grasas. Y también hablamos de la importancia del procesamiento de los carbohidratos. Y en esta etapa de la vida comienza entonces una necesidad mayor de este oligoelemento. Pero según crece desde los 1 hasta los 3 años, se duplica básicamente, sube a 11 microgramos, de 4 a 8 años aumenta a 15 microgramos. En las niñas, de los 9 a los 13 años, aumenta a 21 microgramos. Y en los caballeros, de 9 a 13 años, 25 microgramos. Una vez se llega a la adolescencia, desde los 14 hasta los 50 años, se requieren las dos.

0: dosis que usualmente es recomendable, 35 microgramos. Los hombres después de los 51 años se reduce levemente a 30 microgramos por día. Las damas de los 14 a los 18, 24 microgramos. Las mujeres de los 19 a los 50, 25 microgramos. Las damas embarazadas de 19 a 50 años, 30 microgramos al día. Y la dama lactante de 19 a 50 años, 45 microgramos al día. Y esa es la dosis más alta que el ser humano utiliza. Afortunadamente, el cuerpo no va a intoxicarse con cromo, sino más bien va a utilizar la cantidad que necesita y va a excretar aquella cantidad que ya es excesiva, que no va a ser, pues, imprescindible. Así que en ese aspecto, el cuerpo es poco probable que se pueda intoxicar con el uso de este tipo de producto.
1: Doctor, entonces ya hemos visto, ¿verdad?, qué alimentos nos proveen entonces el cromo, dónde podemos encontrar el cromo presente, ¿verdad?, en muchos de esos alimentos para aquellos que consumen también, ¿verdad?, carnes también. ¿Cuáles son los tipos de suplementos dietéticos que contienen cromo?
0: Básicamente hay dos cuando usted los compra en forma de suplementos. Uno de ellos, que es el más recomendable, es el picolinato de cromo, picolinato de cromo, y el otro es el cloruro de cromo. Cualquiera de los dos en realidad se va a absorber básicamente de la misma manera, aunque algunas personas prefieren el picolinato. Dicen que puede ser todavía más absorbible, pero desde el punto de vista estrictamente dietético y de la absorción, perdón, se pueden absorber ambos.
1: Tenemos a Sarita que nos llama desde San Juan, Puerto Rico. Adelante, Sarita, con la pregunta.
2: Quisiera, si me hace el favor el doctor, que tengo deficiencia de colágeno y yo soy vegana. Y si me pudiera ayudar a decirme algunas cosas que puedo comer, se lo agradecería.
0: Es interesante, pero con mucho gusto le podemos dar respuesta a esa pregunta el día de mañana. Mañana tenemos la oportunidad de contestar diversas preguntas. Hoy queremos concentrarnos más en el aspecto del uso de este oligoelemento, el cromo, un mineral que entendemos puede ser de mucho beneficio para las personas, pero su pregunta es interesante y con mucho gusto la podemos incluir en el día de mañana.
1: Doctor, ¿cuáles son entonces algunos de los efectos que pueda tener el cromo en nuestra salud?
0: Bueno, aquellas personas que son diabéticas, vamos a hablar de ese diabético tipo 2, ese que tiene generalmente resistencia a la insulina. Esta persona, a consecuencia, escuche con atención, de tener generalmente una mayor cantidad de volumen, especialmente de grasa. Hablamos más bien del paciente que su índice de masa corporal es mayor de, digamos, 25, ya cuando llega a 30. De ahí en adelante, pues generalmente comienzan los problemas para ver un aumento de la resistencia a la insulina, ya que la insulina es una hormona que va a desencadenar una cascada respecto a su actividad en las membranas de nuestras células. Recuerde que la glucosa es el combustible principal para generar energía por parte de nuestras células. Y si no tenemos una disponibilidad de glucosa dentro de la célula, no podemos generar energía. Si nosotros tenemos un impedimento a nivel de la membrana celular, porque esa membrana, digamos, a consecuencia de la cantidad de grasas saturadas y de colesterol que usted consume, impide que haya un reconocimiento de la forma como la insulina va a estar llegando a activar los receptores de la superficie de esa membrana celular,

0: Entonces hay una dificultad para que se desarrolle una serie de reacciones que se le llama la cascada de la insulina para facilitar el ingreso de la glucosa desde el exterior de la célula al interior de la misma. En el exterior, la cantidad de glucosa que se conserva, porque usted no la puede introducir, va a traer muchos problemas. Especialmente hace que la persona comience a desarrollar más acidosis y este tipo de cambio de pH, digamos, en el ámbito extracelular, en ese compartimento extracelular, va a producir problemas directamente de inflamación. Y estos problemas de inflamación van a traer muchos trastornos. Pueden dañar nervios, pueden dañar arterias y no deseamos que eso ocurra. El uso del cromo en la dieta, como cuando usted consume ejotes, vainitas, habichuelas verdes, cuando usted consume guineos, jugo de naranja, al consumir levadura de cerveza, trigo integral, brócoli, usted se está ayudando para que esta forma de sensibilizar la superficie de las células del cuerpo pueda estar sumamente activa y se pueda introducir la glucosa desde la zona extracelular a la intracelular dentro de la célula. Ahí es que usted la necesita, porque ahí se va a generar el trifosfato de adenosina, el ATP, que es la forma como nuestro cuerpo utiliza, almacena para poder utilizar la energía de ese intercambio de electrones y del procesamiento de la glucosa que va a ayudar en la formación de estas moléculas sumamente energéticas. Cuando usted no tiene una cantidad adecuada de cromo en la dieta, por ejemplo, se sabe que hay personas que aun cuando consumen vegetales, si estos vegetales no fueron cultivados, digamos, en una tierra rica en cromo, pues este vegetal va a tener deficiencia en cromo. Si el alimento que le dieron a las vacas para que éstas al pastar y estar recibiendo el tipo de alimento adicional que se le añade como suplemento para ellas poder tener más leche y engordar, si esos productos no son ricos en cromo, el alimento no le va a proveer al animal la suficiente cantidad de cromo. Así que es muy útil saber que el tipo de terreno en el cual se cultivan los alimentos tiene mucho que ver con la concentración de cromo en ese alimento en particular, digamos, en el brócoli, en el trigo integral, es algo indispensable, donde único tal vez pueda ser un poco más estable y donde se pueda consumir de una manera que usted se asegure una cantidad más específica, es en la levadura de cerveza. Pero por eso, el hecho de que usted, si usted es agricultor, y tiene la forma de usted de una manera orgánica ayudar para que se desarrolle una buena composta, una cantidad de material orgánico que produzca una buena cantidad de humus a nivel de la superficie de la corteza del área donde usted cultiva. Eso ayudará para que haya una buena cantidad de microorganismos que ayuden para que se puedan fijar fácilmente estos elementos que se pueden obtener de este cultivo que no es tan biointensivo, sino es mucho más natural, mucho más orgánico, para facilitar que nuestros vegetales y productos cultivados sean mucho más nutritivos.
1: Vamos en este momento a nuestra segunda pausa. Al regreso continuaremos entonces con este interesante tema. Ya volvemos.
2: ¿Te has dado cuenta que no logras obtener tu peso ideal, que el tiempo no te alcanza, que continúas trasnochándote y aún dependes de sustancias estimulantes? La clave está en mantenerte firme en tus decisiones y para ello es necesario practicar la temperancia. Pero, ¿qué es temperancia? Es usar con moderación lo que es bueno y negarse a todo aquello que es malo y que perjudica nuestra salud. Además, La temperancia incluye

0: el dominio propio y la fuerza de voluntad, que tienen su asiento en el lóbulo frontal. Por ejemplo, varios estudios vinculan el comer en exceso y la obesidad con el deterioro mental y la pérdida de la memoria, debilitando así nuestra fuerza de voluntad. Estimulantes como el café, el chocolate, el alcohol, las drogas, deterioran nuestros órganos vitales, creando dependencia a estas sustancias y destruyendo el dominio propio. La temperancia abarca muchos aspectos de la vida, que van más allá de lo que comemos o consumimos. Tiene que ver con tomar suficiente agua pura, realizar ejercicio regularmente, acostarnos temprano y dormir suficiente, trabajar con moderación, vestirnos modestamente y participar de la recreación, mantener también las relaciones personales adecuadas. La temperancia incluye también que valoremos el uso de nuestro tiempo, ya que no lo podemos recuperar y de él depende nuestro bienestar eterno. El uso de la tecnología crea un irresistible poder de atracción y muchas veces invertimos largas horas en la computadora, en la tableta o el teléfono móvil, afectando la visión ocular y gastando nuestra energía vital. Eso no es temperancia. Debemos proteger nuestras emociones y disfrutar de las actividades sanas debido a la liberación de la dopamina en nuestro cerebro. Pero debemos cuidarnos de no caer en las trampas de la pornografía o de los juegos de azar, donde se liberan cantidades anormales de dopamina, creando un cerebro adicto. Que Dios nos ayude a ser temperantes. En el libro a los Romanos, en el capítulo 8 y el verso 14, el Señor está dispuesto a darnos la victoria, porque todos los que son guiados por el Espíritu de Dios, los tales son hijos de Dios. Salud para ti.
1: La rotulación está basada en un valor de 2.000 calorías diarias como referencia general, pero esto varía de persona a persona. Aceites, grasas, sal y azúcar deben ser usados en pequeñas cantidades debido al alto contenido de nutrientes que, consumidos en exceso, son perjudiciales a la salud. Por esa razón, países como Chile escriben en los rótulos de los alimentos cuando son ricos en grasas saturadas, sodio o azúcar. Por eso, sea crítico y preste atención a lo que come.
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3: Vivimos en un mundo convulsionado, lleno de eventos inesperados. Mientras más está la ciencia tan avanzada, la desesperación se apodera de los hijos de Dios. Por eso San Mateo 8, 23 al 27 nos recuerda a los discípulos llenos de temor, porque el mar se agitaba y sus vidas en peligro de muerte. De repente aparece el que domina el mar y pide a los discípulos tener confianza. Por eso Dios nos invita, a pesar de haber practicado los 7 remedios de la salud, el fundamento de nuestra vida, como nos recuerda San Juan 14:1, no se turbe vuestro corazón. Creed en Dios, creed también en mí. Dios desea salud para ti.
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0: Ya estamos de vuelta en Clínica Abierta, amigos. Hoy estamos hablando acerca del cromo en la dieta y tenemos a Marta que se comunica desde el pueblo de Naranjito. Escuchamos su pregunta, Marta, bienvenida.
1: Es que el doctor mencionó que el cromo está presente en el brewer's yeast, pero el suplemento que yo tomo no se llama así, sino que se llama nutritional yeast. Y yo quería saber si entonces significa que este no es el producto que debo estar tomando, porque yo no sé si será lo mismo o si el brewer's yeast es más alto en cromo que el nutritional yeast. Estoy confundida con esos dos productos. Si me puede explicar, por favor, gracias.
2: Sí, ese producto es el mismo. La levadura nutricional, esa se usa como suplemento para a algunas personas. Digamos que quieren asegurarse no solamente del cromo, sino también de la vitamina B12, de tener la variedad de los aminoácidos que son indispensables. Ahí se encuentran, así que adelante.
0: Tenemos entonces otros efectos que puede producir el cromo en la salud. Y hemos comenzado a hablar sobre esto. Doctor, hay una condición, por ejemplo, que escuchamos a veces aquí en el programa y es, por ejemplo, el síndrome del ovario poliquístico. ¿Qué relación tiene esto con el cromo?
2: Se ha encontrado que las damas que desarrollan este síndrome generalmente tienen bastante peso y el peso, digamos, la grasa, se va a comportar como un tipo de, podemos pensarlo desde el ángulo de una glándula. Esa grasa acumulada se comporta como si fuera una glándula y va a alterar la proporción entre estrógenos y progestágenos. Al ocurrir esto, lamentablemente, va a haber entonces ya un trastorno que afecta la capacidad de los ovarios de funcionar adecuadamente y se van desarrollando este tipo de estructuras que eventualmente cuando se hace un sonograma, un ultrasonido pélvico, se le determina como el síndrome de ovarios poliquísticos porque tiene irregularidad menstrual, a veces tiene trastornos en cuanto a la ovulación, son damas que eventualmente desarrollan infertilidad, desarrollan hirsutismo, se desarrolla más fácilmente vello facial y siguen aumentando de peso. Este tipo de situación se ha encontrado que también tiene mucha relación con un aumento en la resistencia a la insulina. Y por supuesto que lo va a tener porque mientras la persona tiene ese aumento en su masa, digamos en su volumen, no sería masa corporal, su volumen corporal, porque no necesariamente quiere decir que tienen una mayor masa muscular. Sí tienen un mayor volumen corporal y este mayor volumen corporal a expensas de la grasa subcutánea, de la grasa visceral, esto va a traer entonces ese tipo de resistencia a la insulina y se teoriza, pero no se puede decir con certeza de que un aumento en el consumo de cromo en realidad pudiera ayudar, pero de una manera definitiva no se ha podido decir que sí tiene un gran beneficio, porque mientras la dama no baje peso, mientras la dama no logre tener la cantidad de índice de masa corporal adecuada, que le facilite a la insulina poder hacer su función, pues de nada vale tomar tanto cromo, porque en realidad el problema no es la ausencia de cromo, es más bien el volumen que la persona tiene, su volumen corporal, que debe reducirse, debe reducir la proporción de esa cantidad de grasa corporal para entonces

0: Hablamos hace un momento de que la persona con el exceso de cromo, el cuerpo va a disponer de él, no lo va a almacenar. Así que en ese aspecto, y siendo cantidades bien ínfimas, generalmente el cuerpo lo elimina. Pero lo cierto es que con la mitad que usted utiliza, básicamente sería suficiente. El resto es básicamente una pérdida desde el punto de vista económico. Es una pérdida porque usted está utilizando casi 6 a 7 veces más de lo que se requiere, más o menos 6.5 ocasiones. Así que si usted puede partir la tableta o no sé de qué manera, a veces viene encapsulado con pulverizado internamente, que pudiera usar solamente la mitad de ese cromo que está contenido en esa cápsula. Con esa mitad sería básicamente lo necesario y estaría todavía usando 3 veces más de lo que se necesita.
1: Tenemos también a Marisabel que nos llama desde Honduras. Escuchamos la pregunta, Marisabel.
2: Sí, buenos días, doctor. Muchas gracias. Quería preguntarle, por ejemplo, en mi caso, me gustaría incluir la levadura de cerveza que usted dice en la dieta. ¿Cómo podría ser para toda mi familia? ¿Cómo sería?
0: La levadura nutricional tiene diversas presentaciones. Si usted va a una tienda de productos naturales y a veces también en las farmacias, puede conseguirla en forma de tabletas. Y dependiendo de cuando usted gira el frasco o el cilindro, porque a veces viene en forma cilíndrica, viene en forma de tabletas, viene en forma de polvo, viene pulverizada, viene en forma líquida. Y viene su presentación en forma de hojuelas, parecidas como cuando la linaza está triturada, más o menos ese tipo de presentación. Depende de lo que diga el envase. Por ejemplo, usted puede obtener la cantidad requerida de nutrientes. Si es en tableta, puede ser que la compañía que está preparando el producto diga que 2 tabletas o 3 tabletas suple las necesidades de requerimientos diarios. Si es en forma de hojuelas o en forma de polvo, generalmente y también líquido, por cucharadas. Dice, pues 2 cucharadas al día provee la cantidad de aminoácidos del grupo B, de cromo y de otras sustancias que contienen que son nutritivas. Todo depende entonces de la compañía. ¿Cuánto ellos han podido analizar que provee las necesidades para un día de la persona? Y eso se encuentra en la parte de atrás, donde dice cantidad de servicios para suplir los requerimientos diarios de la persona. Y ahí está, dependiendo de la compañía, cada compañía tiene una concentración o una forma de disponer el producto para que usted pueda utilizarlo y recibir el beneficio.
1: Doctor, por ejemplo, las personas que tienen el nivel de colesterol elevado, ¿cómo pueden entonces relacionar el cromo con esto?
0: Bueno, hay personas, como estábamos hablando, que esto tiene que ver con el procesamiento de las grasas, tanto de los ácidos grasos como del colesterol. Los estudios han mostrado algunos tipos de resultados dispares. Quiere decir que no hay en realidad un consenso en que las personas, todos los que usan esto, que padezcan del colesterol, puedan tener un beneficio en reducir la cifra de ese colesterol, sino que hay personas que no han visto ningún tipo de beneficio. Pero desde el punto de vista teóricamente, ¿cómo ayuda el cromo a las personas que puedan estar sufriendo de hipercolesterolemia? Teóricamente sí les puede ayudar. Así que en ese ámbito puede ser que usted sea de esas personas. Digamos que un porcentaje pudo recibir el beneficio, otro porcentaje no recibió beneficio. ¿En qué grupo usted puede caer? En realidad no lo sabemos. Más bien sería asunto de que usted, si desea utilizarlo, pueda utilizar, digamos, la levadura nutricional, que sería un buen producto.

0: o levadura de cerveza, como también se conoce, y pueda utilizar una dosis ahí recomendada y verificar después de 3 meses de estar utilizándola si hubo un beneficio real en la cifra de su colesterol total, en la cifra de sus lipoproteínas de baja densidad y de las de alta densidad, y las lipoproteínas de muy baja densidad. Esto, por supuesto, se verifica en la cifra del colesterol total. Así que en ese aspecto podemos decir que usted puede tener ese beneficio si usted es del grupo de personas que en realidad necesitaban ese poco de cromo adicional.
1: Doctor, ¿hay suplementos de cromo que se promocionan para la pérdida de peso?
0: Recuerden que como estamos hablando de cómo ayuda para el procesamiento de las grasas, teóricamente pudiera ayudar a tener este beneficio en que el procesamiento se ejecute de tal forma que usted pueda quemarla más, pero no se ha podido llegar a una precisión de que en realidad esto pueda ser así y que este tipo de suplemento pueda utilizarse especialmente si usted ya tiene un índice de masa corporal mayor de 25.
1: ¿Puede ser nocivo el cromo en algún momento para la salud?
0: Bueno, como dijimos, no se acumula. En forma de picolinato, de cloruro de cromo, no se va a acumular. El cuerpo va a disponer de él. Es muy raro que una persona vaya a tener algún tipo de intoxicación por cromo. Pero esto no quiere decir que usted tampoco va a abusar. Como estábamos hablando con nuestra amiga o radioescucha hace un momentito, el hecho de que las cápsulas a veces traen una elevada cantidad, no es necesario llegar a usar tanta, puede usar mucho menos porque el cuerpo va a utilizar solamente la requerida, el resto la va a descartar.
1: Bien, amigos, lamentablemente ya se nos ha agotado el tiempo, pero agradecemos a todos los que estuvieron pendientes de este tema y esperamos que les pueda servir de orientación y guía también en cuanto, ¿verdad?, al consumo de aquellos alimentos que ingerimos y la cantidad de cromo que necesitamos en nuestra dieta. Vamos entonces a finalizar esta edición recordándoles que en el día de mañana nuevamente tienen una cita con nosotros. Vamos a tener nuestro segmento de preguntas donde usted puede hacer su consulta. Pero antes de despedirnos queremos compartirles el pensamiento para meditar.
0: En Génesis capítulo 4, el versículo 23. Ahí continuamos todavía hablando de Lamec, que inició ese tipo de comportamiento de la poligamia. En este caso, él era bígamo. Se había casado con dos damas al mismo tiempo y había procreado. Y ahora dice Lamec: y dijo Lamec a sus mujeres, Ada y Sila, oíd mi voz, mujeres de Lamec, escuchad mi dicho, que un varón mataré por mi herida y un joven por mi golpe. Si 7 veces será vengado Caín, Lamec en verdad 70 veces 7 lo será. Vean cómo el camino que desciende en el aspecto de la desobediencia siempre complica las cosas, las hace más difíciles, las aleja de Dios. Así como Caín se alejó de Dios, vemos que su ejemplo también facilitó que su hijo continuara en esa situación descendente, alejándose más de Dios y ahora poniéndose sumamente más agresivo. Estaba ahora en el deseo de poder tomar venganza de cualquiera que viniera a contrariarlo. De esta forma, debemos comprender que mientras más pronto nosotros nos acerquemos al Señor, Él puede arreglarnos emocional, mental y físicamente. Dios desea para nosotros lo mejor. Quiere para nosotros la bendición.
1: Agradecemos al doctor por compartir con nosotros también el pensamiento y a ustedes, amigos, por la sintonía. Mañana les esperamos nuevamente en otra edición más de Clínica Abierta. Con cariño compartieron
0: el doctor Elmo Rodríguez Sosa
1: y Lorraine Vázquez. Hasta la próxima.

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1: Esta es la hora en nuestros estudios. 2:58. 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
4: Un día como hoy, 4 de septiembre, pero de 1884, Frank Peabody empezó su trabajo evangelístico en el este de Pensilvania, con lo que contribuyó al establecimiento y desarrollo del adventismo en esa área. Frank Peabody representa a un sinnúmero de misioneros adventistas que han pasado inadvertidos en nuestra historia denominacional. Hay muchos como él que no figuran en la lista de los grandes misioneros que recordamos con admiración. Sin embargo, sus nombres seguramente están inscritos en el libro de la vida del Cordero y en la espera de la mañana bendita de la resurrección. Lo poco que se sabe de él nos da la idea de que era un hombre aguerrido y tenaz en el cumplimiento de la misión. La obra en el área de Pensilvania comenzó en el 1880 con J.W. Raymond y nuestro misionero Frank Peabody, quienes celebraron reuniones en Lawrenceville del condado de Tioga. A pesar de la oposición de los ministros locales, ganaron muchos adeptos. Gracias a estas iniciativas, en 1884 se organizó una iglesia con 14 miembros y otros más se fueron adhiriendo ese mismo año. En agosto de ese mismo año, J.M. Coutts y su esposa abrieron una misión en la ciudad de

0: Filadelfia. Lograron hacer realidad este proyecto gracias a su trabajo comprometido al distribuir la revista Signs of the Times y otras publicaciones periódicas. A esta labor se les unió Frank Peabody, quien además de celebrar campañas públicas, diseñó una serie de estudios bíblicos para contactar a las personas individualmente y propuso estrategias para llevar la literatura adventista a las personas que vivían en el este de la ciudad. En el año 1887, Peabody se unió a K.C. Russell para llevar a cabo reuniones en carpas en Round Top, condado de Tioga. Otros evangelistas participaron al mismo tiempo en la misma obra, pero en diferentes lugares de la región. Gracias a la labor y entrega de todos estos misioneros, la obra fue creciendo hasta que en 1888 otra iglesia fue organizada en Williamsport con 24 miembros. En enero de 1889, la hermana White y su hijo Willie visitaron esta iglesia en la que hubo una fiesta muy especial. En el 1900 se abrió una escuela de iglesia en la localidad, la primera de la Asociación de Pensilvania. Mucho de esto se debe al trabajo esmerado y constante de Frank Peabody, un misionero poco conocido. Lección para hoy. Dios acepta al hombre humilde que sigue de cerca los pasos del Maestro. Los ángeles son atraídos a Él y a ellos les agrada detenerse a lo largo de su senda. Pueden ser pasados por alto, como indignos de que se les dedique atención por aquellos que pretenden haber logrado exaltadas conquistas y que se deleitan en hacer prominentes sus buenas obras. Pero los ángeles celestiales se inclinan con amor sobre ellos y son como un muro de fuego que los circunda. Esta lección nos llega de Consejos para la Iglesia, página 92.
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Pasamos gran parte de la vida buscando satisfacer nuestros deseos pasajeros, aprobación, bienes o placeres que prometen plenitud, pero dejan un vacío interior. Jesús nos invita a canalizar nuestros deseos profundos hacia lo verdadero, la justicia de Dios. Tener hambre o sed de justicia es anhelar una relación recta con el Creador y desear que su verdad transforme nuestra vida y la sociedad. Cuando buscamos con ímpetu agradar a Dios y vivir alineados a su voluntad, Él nos promete la única satisfacción que no se agota con el tiempo ni depende de la circunstancia. Mateo 5:6 nos dice, «Bienaventurados los que tienen hambre y sed de justicia, porque ellos serán saciados». 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

0: Esta es la hora en nuestros estudios. 3:26. 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
2: Saludos, queridos. Que el Señor te bendiga de una forma especial en el día que Él ha creado para ti, para que lo puedas disfrutar en todo su esplendor. Soy el Pastor Durán y me siento sumamente honrado de coincidir contigo en este momento, en este lugar y donde quiera que estés. El poder llevar a cabo esta gesta todos los días es un honor y un privilegio que Dios nos entrega para poder

estudiar su palabra. Hoy, mis queridos, haremos un análisis profundo acerca del Salmo 32:8. Te haré entender y te enseñaré el camino en que debes andar. Sobre ti fijaré mis ojos. Este salmo me ha impactado muchísimo. ¿Por qué? Porque en un momento dado, queridos, me había acostado sumamente feliz, contento. Me había acostado con la Biblia abierta, había estudiado la noche antes. Y al próximo día pasó algo que me levanté molesto, me levanté incómodo. Y créame, no tenía deseos ni de hablar ni de orar con Dios, mucho menos estudiar. A todos nos ha pasado en algún momento dado. Y creo que la actitud que a veces uno toma con Dios no es la mejor. Sin embargo, me senté aquí en mi escritorio, miré para todas partes y le dije: bueno, Señor, no tengo ganas de hablar contigo. Si quieres, háblame. Y ese "si quieres, háblame" me hizo caer los ojos en la Biblia e inmediatamente ver el Salmo 32, específicamente el verso 8. Te haré entender y te enseñaré el camino en que debes andar, sobre ti fijaré mis ojos. Y el tema de hoy: cuando Dios te enseña a caminar. Pero para ello primero vamos a orar. Señor, muéstranos la manera y la forma como debemos caminar en este mundo. Falta poco tiempo para que Jesús vuelva por segunda vez. Danos herramientas, entendimiento y sobre todo, Señor, la sensibilidad del Espíritu para darnos cuenta de cuánto, Señor, nos quieres enseñar. En el nombre de Jesús. Amén. Creo que el mundo donde vivimos es un mundo con exceso de información. Hay información verdadera, hay información falsa. Tenemos personas que son doctos dentro de la materia en la que hablan, pero están los pseudodoctos, que son los falsos doctos, los falsos que enseñan y traen ciertas teorías, a veces traen ciertos temas que para la curiosidad humana pudieran ser un tanto triviales, relevantes, o no sé. Toda mente tiene su formación y tiene su forma de ver las cosas también. Ahora, creo que en este tiempo donde hay tanta información, jamás había visto tanta escasez de dirección. Nunca había visto al ser humano con tanto conocimiento y a la misma vez tan confundido acerca de la forma de vivir. Hay gente que hoy día sabe cómo ganar dinero muy bien, pero no saben encontrar lo que es esa paz. Algunos conocen y saben cómo conectarse al internet. Yo vine a conocer lo que era conectarme al internet casi a mis 30 años. Pero saben conectarse al internet muy bien, pero no saben conectarse con Dios. Conocen el camino hacia una profesión, pero desconocen completamente lo que es el camino hacia la eternidad. Y el Salmo 32 es un salmo de entendimiento, de sabiduría y responde precisamente a esta necesidad. Este salmo, querido, no comienza hablando de dirección. Primero comienza hablando del perdón, porque para que una persona pueda entender bien el camino de Dios, tiene que saber la grandeza que hay en el corazón de Él al perdonar nuestros pecados. Y comienza hablando del perdón, ¿por qué, queridos? Porque Dios nunca guía un corazón que primero no haya sido restaurado. David descubre que después del arrepentimiento aparece la dirección divina. Eso lo podemos ver en el Salmo 51 y en todos y cada uno de sus salmos. Experimenta ese amor de Dios primero para transformarlo y luego llevarlo al propósito. Y es interesante que después de describir la alegría del perdón, versos del 1 al 7, Dios mismo rompe el silencio y habla en primera persona. No es David quien habla. Ahora habla Jehová y le dice: yo te haré entender. Y es una de esas pocas ocasiones donde Dios interrumpe un salmo para hablar directamente.

Aquí encontramos, mis amados, una promesa extraordinaria. No solamente Dios salva, también enseña. No solamente perdona, también dirige. No solamente restaura, sino que Dios también acompaña. David probablemente escribe este salmo después de su pecado con Betsabé. Y él había conocido dos caminos: el camino del pecado, pero también conoció el camino del arrepentimiento. El camino del pecado te separa de Dios, te destruye completamente la confianza en Él. Pero el camino del arrepentimiento hace todo lo contrario: restaura por completo todo aquello que el pecado una vez destruyó. Ahora no eres tú dirigiéndote, es Dios mismo quien promete conducirte nuevamente. En Israel, los caminos no estaban señalados, no había mapas, no había letreros, nada que decía por aquí tantas millas a Jerusalén, tantas millas a Samaria, tantas millas a Judea, nada de eso. Los viajeros dependían de un guía, y ese guía tenía, obviamente, pues el conocimiento necesario para dirigir una persona al lugar con el destino que tenía. Sabían que perderse en el desierto significaba morir. Por eso la imagen del camino era una metáfora de la vida. No se trata simplemente de una carretera. Cuando Dios está hablando aquí, está hablando del rumbo completo de la existencia en el ser humano. Israel entendía que Dios era su pastor y que Dios guiaba a su pueblo. No solamente le había entregado la ley, lo acompañó con su presencia. Y tenemos la presencia de la divina Shekina, la presencia de Dios a través de una nube que guiaba durante el día, y en la noche lo hacía el fuego. En el día la misma nube le servía de sombra, y en la noche el fuego, en el desierto como las temperaturas son gélidas, le servía de calentamiento. Por eso la voluntad de Dios nunca fue únicamente entregar mandamientos. Dios quería caminar con ellos al entregar sus mandamientos, y quiere caminar con nosotros cuando nos entrega los 10 mandamientos. Que aunque haya quien diga que abolieron uno, que si otro, que aquí, que allá, no. Yo observo, queridos, que para mí la ley del Señor es un deleite. No porque yo sea salvo por la ley, sino porque la ley me impone los límites y la voluntad de Dios. Por eso, muchos en aquel día, cuando el Señor venga, dirán: pero Señor, en tu nombre hicimos milagros, en tu nombre echamos fuera demonio, en tu nombre hicimos. Pero eso fue tu camino. No fue el camino de Dios. Creías que andabas en el camino de Dios. ¿Y sabes qué? Escuché a alguien decir en un momento dado: apártense de mí, transgresores de la ley. Y yo decía: pero ¿y de dónde este hombre sacó esto? Y fue el pastor Esteban Bourne. Y me puse a investigar, y todas las traducciones dicen: apártense de mí, obradores de maldad. Pero en el original, en el griego, dice: apártense de mí, transgresores de la ley, violadores de la ley. ¡Wow! Y dije: no, pero esto cobra un sentido completamente diferente ahora. O sea, que la ley de Dios existe en este momento no para que nosotros nos salvemos por ella. Quien salva es Cristo, pero nos señala y nos muestra los límites y cuál es la voluntad de Dios. Y eso tiene que ver inclusive con lo que es el día de reposo, pero Dios con cada persona tiene que trabajar. Yo no juzgo a nadie por esto. Dios sabe cómo lo va a hacer. Así que David estaba, queridos, en este momento escuchando esta palabra, y sabía que el gobierno que él tenía ahora era una nación que estaba rodeada por enemigos, y cualquier decisión equivocada podía provocar una guerra. Un rey obviamente necesitaba dirección constante, por eso tenía consejeros. No bastaba solamente el talento político. Y quiero decirte a ti, hermano de iglesia, pastor, ministro, seas quien seas, el talento que tengas no es suficiente. Es necesaria la sabiduría divina para saber cuándo es el tiempo de actuar, cuándo es el tiempo de descansar, cuánto es el tiempo que vas a caminar, e inclusive cuándo es el tiempo que te vas a detener, y cuándo Dios quiere que entiendas que tienes que dar paso para que otra persona ejerza el cargo que estabas ejerciendo.

Esto no se trata, mis amados, de que nosotros tenemos todo el tiempo que estar ocupando una silla. Es el momento de que los más viejos le demos paso a los más jóvenes, de que nos demos cuenta de que Dios tiene un interés especial por la juventud, por nuestros hijos, por nuestros nietos, por aquellos a quienes Dios desea sobre todas las cosas salvar. Y aquello que tal vez nosotros en el camino hicimos torcido, pues Dios trabajarlo, porque a veces guiamos la familia de una forma equivocada. Guiamos a los hijos de forma equivocada, pero Dios quiere guiarlos correctamente. Y es por eso que el Salmo 32:8 ahora para mí cobra mucho más sentido y mucha más relevancia. Porque tendremos algún día, queridos, una buena cosecha, y qué malo sería que uno sembrara algo y eso no se diera. Israel, queridos, dependía también de las cosechas, y un simple error podía significar hambre. Las rutas comerciales atravesaban territorios peligrosos, y caminar por el sendero correcto era literalmente cuestión de vida o de muerte. La culpa, querido, produce confusión. El pecado afecta la capacidad para decidir correctamente. La ansiedad nubla el juicio. Y David había experimentado ambas cosas. Por eso Dios le promete restaurar también esa claridad mental. El hebreo posee unos verbos extraordinarios, los cuales quiero hablarte de ellos en este texto. Y el primero de ellos es te haré entender, sakal. Y significa literalmente hacerte sabio, hacerte prudente, hacerte comprender profundamente. No es información, querido. Es la transformación del pensamiento. No significa llenar la cabeza, significa renovar la mente, renovar el corazón. Dios no quiere que solamente memorices versículos. Dios quiere cambiar tu manera de pensar. Por eso Romanos 12 nos dice, transformaos mediante la renovación de vuestro entendimiento, porque la verdadera conversión, querido, comienza con la mente. Este verbo sakal aparece asociado con Josué y le dice, entonces harás prosperar tu camino, porque la verdadera prosperidad siempre comienza con la comprensión espiritual. Una vez tienes esa comprensión espiritual, el segundo verbo es yará. Y yará significa te enseñaré. Literalmente significa, querido, disparar una flecha y acertar al blanco. Y de ahí nace la palabra Torá. La enseñanza divina siempre apunta hacia un objetivo. Dios nunca enseña por enseñar. Toda enseñanza, amado mío, tiene una dirección. Mire, un arquero jamás dispara sin objetivo. Cada flecha tiene destino, cada enseñanza de Dios también. En cada prueba, en cada pérdida, en cada silencio, en cada puerta cerrada, esto forma parte de la enseñanza y de lo que es la formación divina en el ser humano. Otra palabra que me aparece aquí es derek, y es el camino. Y no significa carretera. Algunos pensarán que es carretera, algún caminito vial o algo. Pero querido, esto describe el estilo de vida, la conducta, un proyecto de existencia. Pero este proyecto que tenga un destino, que tenga una finalidad. Dios no promete mostrar solamente decisiones, sino que promete mostrar una forma de vivir. Y Jesús dijo, yo soy el camino. Y toda la escritura nos dirige a Jesús. No dijo, yo conozco un camino, sino que dijo, él mismo es el camino. Yo mismo soy el camino. Pero queridos, llegamos ahora a la parte donde más realmente me impacta esta porción bíblica. Aquí encuentro una frase en una palabra que es en hebreo yatz o yatz. Sobre ti fijaré mis ojos. Y aquí quiero tomarme un tiempo para decirte que esto implica aconsejar cuidadosamente. Pero la expresión mis ojos hablan de una vigilancia permanente. Y mire, no es que Dios sea policía, no se equivoque, son ojos de amor. Como un padre que está enseñando a caminar a su hijo.

como un padre que enseña a dar los primeros pasos y que tal vez con la torpeza de una persona que no sepa, lo puede quizás, podemos dejarlo caer, pero Dios no es así. Dios puede vernos que nos caemos, Él trata de evitar la caída, pero hay ocasiones, querido, en que las tenemos que sufrir. Así que un niño puede montar bicicleta, el padre no deja de observarlo, corre detrás de él, lo sostiene, lo corrige, y cuando ya parece que está ahí logrando lo que quería, cuando ve que su hijo cae, lo levanta. Así es como guía Dios. La dirección divina, querido, ocurre en cuatro niveles diferentes. Y el primer nivel es que Dios cambia nuestra mente. Antes de cambiar nuestro destino, toda la transformación comienza en el pensamiento. Eva cayó porque creyó en una mentira. Sin embargo, la restauración comienza creyendo con lo que es la verdad. Y hay gente que quiere cambiar su vida, pero no quieren cambiar su manera de pensar. El segundo del nivel que quiero mostrarte, querido, es que Dios enseña durante el proceso. No enseña solamente al final. Quiero que sepas que las pruebas también son salones, son aulas, donde todos necesitamos aprender algo. José aprendió en la cárcel. Moisés aprendió en el desierto. David aprendió huyendo. Jesús enseñó mientras caminaban. Y como dato sorprendente, la palabra discípulo significa aprendiz. Así que, querido, nunca dejamos de aprender. El tercer nivel que quiero hablarte es que Dios dirige la mente mediante su mirada. Él no manipula, no controla, ni tampoco conduce a la mala. Es el Espíritu Santo que convence, nunca obliga. Algunos dicen que Dios manipula al hombre. Sin embargo, la Biblia presenta exactamente lo contrario, porque Dios aconseja, el hombre decide. La obediencia siempre nace del amor, y un amor que esté dirigido hacia Dios y hacia el prójimo. Dios desea una relación, no un GPS espiritual como muchos han expuesto por ahí. Muchos buscan instrucciones. Dios ofrece compañía. No promete un mapa completo, pero promete caminar contigo. Mis queridos, lo más interesante es que el Salmo 32:8 no termina ahí, porque en el verso 9 tenemos un contraste interesante. Allí nos dice, no seáis como el caballo o como el mulo. ¿Por qué? Porque ellos necesitan freno, pero el hijo solamente necesita la voz. El caballo ofrece fuerza, obedece por la fuerza, pero el hijo ama, y el hijo también obedece por amor. Los sistemas, queridos, de GPS o GPS necesitan satélites, pero si pierden la señal, dejan de funcionar. El cristiano, déjeme decirle una cosa, nunca pierde la señal, porque aunque el cristiano quiera desconectarse, el Espíritu habita dentro de él y lo llama y lo corrige y quiere traerlo otra vez al camino. Le habla por sueños, le habla por la palabra, por el consejo de alguien, por el abrazo, de mil maneras. Dios inclusive envía ángeles en formas humanas para hablarnos. En días atrás compartía una experiencia con mi hijo y él compartía otra. Y ambos hemos tenido la misma experiencia, que hemos visto personas que nos hablan y al momento desaparecieron y no sabemos dónde están. Fueron ángeles que Dios envió. Mis queridos, el Espíritu Santo está hablándonos todo el tiempo. Y las personas, sé que sienten ansiedad de saber lo que está en el futuro, pero cuando aprendes a vivir el día tras día y no te preocupas, sino que te ocupas en tu día, Dios comienza a dirigirte. O Dios te está dirigiendo. Las personas con ansiedad desean controlar el futuro. Dios ofrece algo mejor que el futuro. Dios ofrece

Y no, cuando una iglesia o cuando una congregación, debo decir, que alberga la iglesia del Señor, se reúne, debe buscar primeramente esa presencia. Pero ¿cuándo la busca? ¿Allí en el templo? No, es en tu casa. Y cuando llegas al templo, llegas con beneplácito, llegas contento porque ya tienes una experiencia y estás deseoso de compartir algo. No sé a cuánto le ha pasado, que sea la escuela sabática o la escuela dominical. Descubres algo y estás deseoso que te pregunten para compartir eso que tienes en tu boca. Y qué lindo se siente cuando podemos compartir y nos sentimos tan bien. Mira, encontramos esto y esto nos edifica. Y en el sermón el pastor o el que esté predicando viene y dice: el hermano fulano dijo una gran verdad dentro de lo que es el contexto de la lección, y yo quiero aplicarlo hoy aquí, hacerte un llamado. Y uno se siente tan bien que puedes aportar, querido. Esa es la dirección de Dios. No son programas sin presencia, porque la presencia de Dios produce fruto, pero tienes que comenzar a buscarla en tu casa. Y antes de que se ponga el sol, decirle: Señor, te entrego los problemas de este día. Yo quiero que sepas que me pasó esto, me pasó este problema, me pasó esta situación, tuve este pensamiento, hablé mal a mi padre, le hablé mal a mi hijo y obré mal de esta forma. Antes de que se ponga el sol, si tienes un enojo, dice la Escritura que no se ponga el sol sobre vuestro enojo. Arreglen sus problemas antes de que llegue la noche, para que en la noche le pidas a Dios un descanso. Y la Biblia dice que Dios guardará en completa paz aquel cuyo pensamiento persevera, porque en él ha confiado. Y si confías en Dios, tu sueño va a ser, mira, delicioso. Desde que aprendí a hacer eso, querido, mis noches y mis sueños son tranquilos. Desde que aprendí a decirle: Señor, yo quiero mantener mi pensamiento puesto en ti, porque en ti he confiado. Wow, queridos, esto es algo hermoso. Quiero decirle que algunos nos preguntamos cuando éramos jóvenes: ¿qué voy a estudiar? ¿En qué camino quiere Dios que viva? Y es una pregunta que me hice muchas veces. Pero Dios se encargó, queridos, de llevarme a las cosas que yo no quería hacer para hoy estar aquí hablando contigo de tantas experiencias. Un matrimonio dirigido por Dios, querido, no evita problemas. Aprende a caminar correctamente en medio de ellos. Los líderes, no solamente le basta tener visión, tiene que aprender a escuchar la voz diariamente del pastor. Y sabemos que este salmo pertenece a los siete salmos que le llama los siete salmos penitenciales. Martín Lutero llamó a este salmo el salmo del creyente feliz. Agustín de Hipona ordenó que el Salmo 32 estuviera escrito en la pared frente a su cama antes de morir, para meditar continuamente en la bienaventuranza del perdón y la dirección de Dios. En la tradición hebrea, caminar era sinónimo de vivir. Por eso la fe bíblica no es solamente una doctrina, sino una manera de andar. Y ese verbo enseñar, yará, dio origen al concepto de la Torá, la instrucción divina para una vida orientada hacia Dios. Así que el mayor milagro, querido, de este versículo no es que Dios muestre el camino, es que Él mismo decide caminar con nosotros. La promesa no dice: te enviaré un ángel, no te dice: te entregaré un mapa, sino que dice: sobre ti fijaré mis ojos. Y el Dios del universo conoce tu nombre, tus luchas, tus dudas, y no te abandona tu suerte, porque Él promete instruirte, formarte, corregirte y acompañarte. La pregunta final de Dios no es si Dios sigue hablando. La pregunta es si nosotros estamos dispuestos a escucharlo. Y hoy el Señor está diciendo: te haré entender. Te enseñaré el camino en el que debes andar. Sobre ti fijaré mis ojos. Si has estado caminando sin dirección, vuelve a Dios. Vuelve a Dios, que primero perdona y luego guía. Quien pone su vida bajo la mirada del Señor nunca camina solo, porque la mejor guía no es un camino bien señalado, sino la presencia constante del Dios que produce a sus hijos una dirección hasta que lleguemos al destino eterno. Ese es mi deseo para mis hijos, para los tres. Ese es el

0: deseo para mi esposa. Ese es el deseo para mis nietos, mi yerno, mi nuera, la madre de mis hijos. Para cada persona, para mis padres, para mis hermanos, hermanas, hasta mis enemigos, los que se consideren mis enemigos. Yo no quiero, querido, tener que irme sabiendo que tengo alguna deuda con Dios. Lo único solamente que quiero es aprender a escuchar su voz y andar en el camino por donde debo andar, sabiendo que Dios tiene puestos sus ojos sobre mí. Señor, qué lindo es estudiar tu palabra. Un solo texto, Señor, un solo texto, tanto que nos ha enseñado. ¿Cuánto quisiéramos, Señor, que cada día entendiéramos esa palabra? Que nos sentáramos con detenimiento y no leer, Señor, simplemente por encima. Ayúdanos para que nuestra relación sea mejor contigo, Señor, y cuando vayamos al templo, vayamos con un gozo, dando el fruto del Espíritu. Señor, nuestras decisiones han sido equivocadas. Sin embargo, no te equivocaste al llamarnos, porque la formación que tú haces en el ser humano es especial. Y Señor, perdónanos. Ayúdanos, por favor, a escucharte y no ignorarte. Y más en este tiempo que se acerca el fin. En el nombre de Jesús. Amén. Jehová te bendiga y te guarde. Jehová haga resplandecer su rostro sobre ti y tenga de ti misericordia. Que Dios alce a ti su rostro y ponga en ti paz. 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Que Dios te bendiga y disfruta del día que Dios ha creado para ti. Dios te bendiga.
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2: Esta es la hora en nuestros estudios. 3:56.
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¿Qué tal? Cuán grato es, una vez más, con hermanos y amigos encontrarnos desde aquí, la Universidad Bíblica del Aire. Bienvenidos a nuestro acostumbrado resumen semanal de la lección número 10 de este tercer trimestre del año. Y con mucho gusto les saludamos en el amor de Cristo el profesor Juan Valera y el pastor Javier Díaz. Que la gracia, la paz y la bendición de nuestro buen Dios nos acompañen al resumir los aspectos importantes del tema de esta semana, el ministerio cristiano auténtico. Podríamos señalar que este tema viene siendo el seguimiento del tema de la semana pasada, que también giraba en torno al ministerio, y en esa ocasión el apóstol Pablo nos demostró cómo se lleva a cabo un ministerio impulsado.

0: por el amor. Así que, si el amor es la motivación que nos lleva a cumplir nuestro ministerio para Dios, definitivamente que el mismo, como hemos visto esta semana, debe ser un ministerio genuino y auténtico. Para esta semana, en la segunda epístola a los Corintios, capítulos del 3 al 7, donde el apóstol nos habla de su ministerio como ganador de almas para Cristo. La señora de White, en una de sus citas, donde enfatiza la importancia de ganar almas para Cristo, en su libro Los Hechos de los Apóstoles, página 244, ella indica la conversión de los pecadores y su santificación por la verdad es la prueba más poderosa que un ministro puede tener de que Dios lo ha llamado al ministerio. La evidencia de su apostolado está escrita en los corazones de sus conversos y testificada por sus vidas renovadas. Sí, Cristo se forma en ellos como la esperanza de gloria. En fin, un ministerio es fortalecido grandemente por estas pruebas de su ministerio. Esta precisamente fue la experiencia del apóstol Pablo en su obra ministerial entre los cristianos corintos. Vamos a ver en este resumen cómo el apóstol defiende correctamente su apostolado y ministerio ante los hermanos de aquella congregación en la que había trabajado tan arduamente, y así vimos cómo su tarea misional estuvo caracterizada al enseñarnos que nosotros llegamos a ser cartas leídas por todos aquellos con quienes entramos en contacto y el efecto positivo que nuestro encuentro deja plasmado en la vida y el corazón de las personas. Sí, su ministerio también estuvo marcado por el sufrimiento, pero a la misma vez, en medio de ese sufrimiento, él pudo contemplar la gloria de Dios. Ahora bien, ¿cómo se caracterizó ese ministerio del apóstol Pablo? Manifestando un espíritu de reconciliación, haciendo un llamado a la santidad y, por supuesto, manifestando consuelo y gozo en su trato con los creyentes, lo cual redundó en su crecimiento espiritual. Muy bien, hermanos y amigos, estamos entonces listos para iniciar con este resumen, pero antes damos gracias a todos ustedes por su fiel y consecuente sintonía. Gracias a los medios que nos permiten llegar ante ustedes cada semana, nuestras radioemisoras hermanas desde Puerto Rico, Venezuela, La Paz, Bolivia, la ciudad de Toluca, México, como también a través de la página del Internet. Sin nada más, entonces, dejo con nosotros a mi colega y hermano, al profesor Valera, para que nos dé su saludo acostumbrado. ¿Qué tal, profesor? Que tengas un feliz sábado junto a nuestra hermandad.
1: Amén, Pastor Díaz. Nos gozamos junto a toda la hermandad que semana a semana se une a nosotros en este espacio. Vemos cómo los hermanos, como muchos amigos también, se acercan a la mesa del Señor porque quieren crecer en el conocimiento de Dios, porque se regocijan por el consuelo que Dios nos da a través de su palabra. Esta semana ha sido una semana hermosa. Hemos hablado de el ministerio cristiano auténtico y vemos cómo Pablo modela ese ministerio cristiano auténtico. Realmente Pablo fue llamado por Dios y Pablo era movido por Dios para llevar adelante una palabra de reconciliación al mundo entero. No tenemos duda de que el apóstol Pablo definitivamente era un instrumento de Dios. Antes de recordar también que tenemos muchos líderes que hoy en día llevan un ministerio auténtico, que sabemos que ha sido validado por Dios. Antes de proseguir, quiero invitarlos a elevar una palabra de oración a Dios. Padre bueno que estás en el cielo, en tus manos colocamos nuestras vidas. Gracias, Señor, por habernos dado un ministerio. Ayúdanos a enfocarnos en él y llevar al mundo la palabra de reconciliación. Te lo rogamos en el nombre de Jesús. Amén.
0: Amén, profesor, gracias.

0: Así que estamos listos, hermanos, para proceder con nuestro resumen semanal de esta lección número 10 bajo el título El Ministerio Cristiano Auténtico. Y el pensamiento para memorizar nos vino de 2 de Corintios 4, 8 al 10. Dice Pablo: estamos atribulados en todo, pero no angustiados; en apuros, pero no desesperados; perseguidos, pero no desamparados; abatidos, pero no destruidos. Llevamos siempre en nuestro cuerpo la muerte de Jesús, para que también su vida se manifieste en nosotros. De estas palabras del apóstol se desprende que para él un cristianismo y un ministerio auténtico se debe probar pasando por el fragor o por el tamiz de los sufrimientos y de las pruebas, porque sabemos que en medio de esas circunstancias quien nos sostiene es el mismo Señor Cristo Jesús. Ya vimos entonces que Pablo había enviado una carta conocida como la carta severa, lo cual le había causado mucha preocupación porque los cristianos de Corinto se habían sentido afectados por lo directo y quemante que era el contenido de esa carta, que de paso no se encuentra entre las epístolas del Nuevo Testamento o los escritos de Pablo. Sin embargo, como vimos en la semana, él estaba preocupado por el efecto que tuvieran sus palabras y él quería tener alguna noticia de lo que había sucedido, y por eso estaba muy interesado en encontrarse con su compañero de labores, Tito, que conocía la situación mientras él estaba en Macedonia, como también en Éfeso. Todo esto le causaba una angustia al apóstol, y por esa razón él, aunque les indicó que iba a tener una visita posterior a la iglesia de Corinto, él cambió de planes, pero fue, como vimos la semana pasada, una decisión por amor. Y debido a que él no quería que si iba allí fuera a causar más dolor de la que ellos quizás habían experimentado con aquella reprimenda que él les envió. Sin embargo, vimos esta semana que el apóstol recibió un alivio muy grande cuando se encontró con Tito y éste le contó que realmente esa carta tan fuerte había surtido su efecto como era el deseo del apóstol, y los hermanos estaban ansiosos y deseando encontrarse con él para saludarlo. Ya no estaban catalogándolo como un ministro inestable y que no cumplía su palabra. Ya él había comunicado que no quería causarles más daño. Esto trajo un gran alivio al corazón del apóstol. Entonces, profesor, el domingo estudiamos los frutos de un ministerio auténtico. Compañero, cuando leemos 2 de Corintios 3, del 1 al 9, ¿en qué sentido podemos ser una carta de Cristo?
1: Muy bien, Pastor Díaz. Cuando hemos experimentado la salvación, el Espíritu Santo comienza un proceso de transformación en nuestras vidas, nuestro carácter, nuestras palabras, nuestras decisiones. La cosmovisión del mundo que nos rodea es totalmente diferente y el mundo comienza a leer en nosotros un mensaje, ese mensaje de cambio, de restauración, de perdón. Así que cuando hemos recibido el mensaje de salvación y nuestra vida experimenta una transformación, comenzamos a vivir una experiencia de vida diferente y nos convertimos de esa manera en cartas abiertas al mundo. Pablo dice que los corintios eran su mejor carta de recomendación. En aquel tiempo, las personas daban cartas de recomendación a otras. Todavía se dan cartas de recomendación. Pero Pablo, si quería presentar una carta de recomendación a su ministerio para mostrar que realmente era apóstol, era la vida transformada de los corintios. Él había sembrado en ellos el mensaje de salvación. Había llevado a ellos a experimentar la conversión por la obra del Espíritu Santo,

0: por el mensaje del Evangelio que había llevado a sus vidas. Así que Pablo ahora dice, si hay una carta de recomendación que yo puedo presentar, son ustedes. Ustedes son una carta abierta al mundo que dice que realmente mi ministerio es auténtico porque ha producido en ustedes un cambio genuino que solamente puede ser operado por un milagro divino, por la obra del Espíritu Santo.
1: Correcto, profesor, gracias. Entonces entendimos que tanto Pablo como sus ayudantes, Timoteo y Tito, ellos eran ministros competentes de un nuevo pacto, como dice el versículo 6. Y este nuevo pacto es uno glorioso porque está escrito por el Espíritu en el corazón de la vida de cada creyente. Como muy bien se ha advertido, Pablo no está aquí desmereciendo el rol o el papel del antiguo pacto allá en el pueblo de Israel, y por lo tanto es incorrecto pensar que en aquel pacto no contenía la esperanza de la salvación. Pero como muy bien se ha indicado, la salvación estaba disponible tanto en el antiguo como en el nuevo pacto. Lo que el apóstol quería desarraigar, como Dios lo hizo en él, era aquella actitud legalista que pretendía que para ganarse la salvación debía dependerse de la observancia estricta de los mandamientos de la ley. Los que seguían y siguen este patrón, realmente esto les impedirá percibir la gloria de la gracia divina que es la que nos salva. Y así continuamos el lunes y estudiamos el subtema sufrimiento y gloria. Y aquí vimos los riesgos que involucra el ministerio auténtico, y como leímos en 2 de Corintios 4, el apóstol indica que todas estas cosas, riesgos y sufrimientos, las padecemos por amor a vosotros, para que abundando la gracia por medio de muchos, la acción de gracias sobreabunde para la gloria de nuestro Dios. Esa es la síntesis de lo que vimos en el pensamiento guía para esta semana, de 2 de Corintios 4, 8 al 10. En fin, el Evangelio es predicado por medio de seres humanos frágiles a fin de que la gloria sea solo remitida a Dios. Así que los padecimientos son, como dice Pablo, una leve tribulación momentánea cuando la comparamos con el excelente y eterno peso de gloria que obtendremos el día de la resurrección. Continuamos, profesor, y entonces el martes estudiamos el ministerio de reconciliación enfocado en Cristo. Aquí veremos que también un ministerio auténtico debe manifestar ese amor centrado en Cristo para llevar el mensaje de la reconciliación de Dios al hombre pecador. Profesor, cuando leemos 2 Corintios 5, del 11 al 15, ¿cómo este pasaje demuestra que el ministerio de Pablo estaba ciertamente centrado en Cristo?
0: Muy bien, Pastor Díaz. El apóstol Pablo muestra que su ministerio estaba centrado en Cristo porque él determinaba su responsabilidad, su motivación y su propósito. Así que Pablo no buscaba exaltarse a sí mismo. Su ministerio encontraba su razón de ser en la persona de Jesús. Hay tres ideas fundamentales. Pablo se sabía responsable ante Cristo. Conociendo pues el temor del Señor, persuadimos a los hombres. Pablo no ministraba para recibir aprobación de los corintios, o de los efesios, o de los tesalonicenses. Él sabía que Cristo era quien finalmente iba a evaluar su ministerio. Esto nos conecta con la comprensión adventista del juicio. La salvación es por gracia, pero nuestra vida tiene una responsabilidad moral ante Dios. En segundo lugar, su motivación, lo que lo movía en el ministerio, era el amor de Cristo. Él dijo, el amor de Cristo nos contiene, ese verbo sinechó, para transmitir la idea de que el amor de Cristo lo impulsaba, lo controlaba, lo apremiaba. Era la fuerza dominante que movía el ministerio de Pablo. Pablo llegó a reconocer que uno murió por todos.

0: todos, Pablo sentía que era Jesús el que lo impulsaba. Y finalmente la cruz cambió la perspectiva de Pablo. Por todos murió para que los que viven ya no vivan para sí, sino para aquel que murió y resucitó por ellos. Pablo entonces tenía en su vida un norte de conducta y era precisamente el que había marcado en él la muerte y resurrección de Jesús. Todo esto nos dice que el ministerio de Pablo estaba centrado en Jesucristo.
1: De acuerdo, profesor, el apóstol Pablo era un siervo de Dios que constantemente contemplaba la persona de Cristo como su modelo y por eso su pensamiento estaba centrado en él. Vimos en la semana que las palabras del apóstol estaban llenas del amor por Jesús. Además, él mantuvo una vida devocional sólida. Tenía una vida de oración y exhortaba a sus lectores a que hicieran lo mismo, como lo vemos en ese conocido verso de Primera de Tesalonicenses 5:17, orad sin cesar. También Pablo tuvo una poderosa experiencia espiritual y por eso él solía cantar como una disciplina espiritual. Es así como él aconseja a los hermanos efesios y colosenses con estas palabras: háblense unos a otros con salmos, himnos y cánticos espirituales y canten y alaben de todo corazón al Señor. Y añade en Colosenses 3:16 que el mensaje de Cristo permanezca siempre en ustedes con todas sus riquezas. Instrúyanse y amonéstense unos a otros con toda sabiduría, con corazón agradecido, canten a Dios salmos, himnos y cánticos espirituales. En la semana indicaba que nos hubiese gustado escuchar a Pablo entonando un solo de alabanzas al Señor. En fin, Pablo tuvo una experiencia muy profunda con Dios. Así que no nos sorprende cuando él dice en 2 Corintios 5:11, pues Dios conoce lo que somos. Y además nos compartió ese pensamiento tan conocido de 2 Corintios 5:14, el amor de Cristo nos constriñe, lo cual muestra su certeza de que Cristo lo amaba. De hecho, algunas versiones de la Biblia traducen esas palabras diciendo que el amor de Cristo nos controla, lo que significa que la certeza de que Cristo nos ama debe entonces controlar nuestras acciones. Y bien, profesor Valera, si continuamos analizando este capítulo 5 de 2 Corintios, como también en Colosenses 1, 19 al 23, y en la carta a los Efesios, capítulo 2, versos 13 al 16, compañero, ¿a qué se refería Pablo con la expresión ministerio de la reconciliación?
0: Muy bien, Pastor Díaz, este ministerio de reconciliación es anunciar que mediante Cristo, que mediante su sacrificio, Dios ha abierto el camino para restaurar la relación rota por el pecado e invitar a otros a reconciliarse con Dios. Es que el pecado produjo separación, pero Cristo produce reconciliación. Pablo dice, Dios estaba en Cristo reconciliando consigo al mundo. Esto es fundamental. La iniciativa de la reconciliación comienza en Dios. No somos nosotros tratando de convencer a Dios de que nos perdone. Es Dios quien toma la iniciativa para salvarnos, haciendo la paz mediante la sangre de la cruz de Cristo. Eso lo dice Pablo en Colosenses. El pecado trajo separación. Cristo, por su cruz, trajo reconciliación. La reconciliación no solamente es vertical entre Dios y el hombre, sino que vosotros, que en otro tiempo estabais lejos, habéis sido hechos cercanos por la sangre de Cristo. Hay también una dimensión horizontal, esa barrera de separación también se estableció entre los seres humanos, pero ahora el ministerio de Cristo de nuevo nos une bajo ese estandarte de Jesús que es la cruz. Reconciliados nos convierte también en reconciliadores. Dios nos dio el ministerio de la reconciliación.

0: somos embajadores de Dios para decirle al mundo, reconciliaos con Dios. Qué maravilloso la obra de Dios, que no solamente nos reconcilia, sino nos llama a participar en el ministerio de la reconciliación para llamar a otros a los pies de Cristo.
1: De acuerdo, profesor. Como dice el verso 19, debemos proclamar la palabra de la reconciliación. Esto viene a ser lo mismo que ser embajadores de Cristo. En otras palabras, un embajador de Cristo es aquel que trabaja para reconciliar a las personas con Dios, incluso mediante este llamado conmovedor. Les rogamos en nombre de Cristo, reconcíliense con Dios. Sí, el ministerio de la reconciliación se lleva a cabo al llamar a las personas a convertirse en justicia de Dios en Cristo. Es claro que este es un llamado a la santidad. Concluimos entonces, hermanos y amigos, que todo ministerio auténtico debe comprometerse con la reconciliación relacional. Primero, esa relación que todos necesitamos con Dios y unos con otros. Claro, este ministerio no consiste solo en proclamar la verdad, sino en restaurar esas relaciones rotas o dañadas, tanto entre Dios y la humanidad como entre las personas. Por eso podemos concluir que en esta segunda epístola a los Corintios, Pablo demuestra que tenía un corazón profundamente relacional. Por esa razón, él ruega a los corintios y a nosotros por extensión que respondamos no sólo al Evangelio, sino a la gracia de la reconciliación. Bien, profesor Valera, el miércoles estudiamos el subtema Un llamado a la santidad, y este llamado lo encontramos en el capítulo 6, particularmente los versos del 3 al 10. Allí vemos que Pablo continúa animando a los hermanos corintios para que se reconcilien con Dios. Y de esa manera le presenta una larga lista de dificultades y triunfos para mostrar lo que significa ser un seguidor de Cristo o un ministro para Dios. En resumen, Pablo enumera situaciones muy difíciles como las virtudes del carácter, el equipamiento para el ministerio, como también las vicisitudes del mismo. Entonces, profesor Valera, al leer 2 Corintios capítulo 6, 11 hasta el 7, 1, según este largo pasaje, ¿en qué consiste una vida santa?
0: Muy bien, Pastor Díaz, Pablo presenta la vida santa como una vida consagrada enteramente a Dios. Él nos dice que cuando esa vida está separada de lo que contamina, y al mismo tiempo caracterizada por amor y reconciliación, estamos delante de una vida santa. Santidad significa pertenecer a Dios. Pablo dijo, vosotros sois el templo del Dios viviente. Y Dios promete, habitaré y andaré entre ellos y seré su Dios, ellos serán mi pueblo. Esa es la base de la santidad. Somos apartados para Dios porque pertenecemos a Dios. Esa es nuestra identidad. Desde el punto de vista de nuestra teología como adventista del séptimo día, esto nos lleva al concepto de santuario. El santuario nos recuerda que somos pertenencia de Dios. El santuario estaba dedicado a Dios y el creyente consagraba su cuerpo, su mente, sus relaciones, su conducta a Dios. También santidad significa apartarse. No es aislamiento, no es vivir en la parte alta de una columna, como Simón el Estilita, o vivir en una ermita totalmente separado. No, es separado del pecado. Jesús logró conectar con las personas, pero vivir apartado del pecado. Pablo nos llama a no unirnos en yugo desigual, a salir, a separarnos, a no tocar lo impuro. Pero santidad también es amar. Nuestro corazón se ha ensanchado. Pablo dice, hacednos lugar en vuestro corazón, porque la santidad involucra amar, amar al prójimo, amar al pecado.

0: pecador, amar a Dios sobre todas las cosas.
1: Claro que sí, profesor, gracias. En síntesis, hermanos y amigos, entonces, Pablo nos llama a la santidad porque al nosotros aceptar el que seamos llamados y apartados para una vida que agrade a Dios, esto no puede reducirse simplemente al plano teórico, sino que la santidad debe reflejarse en nuestro comportamiento diario. Y el Señor aquí nos reafirma que al aceptar ser llamados por Él a santidad, apartados para Él, Él nos promete que como resultado vamos a recibir esas bendiciones espirituales. Lo que sí queda claramente establecido es que nuestra santidad no es el resultado de los esfuerzos que nosotros podamos hacer, sino que esta es la obra del Espíritu Santo en el corazón de cada uno de nosotros. Y finalmente, el último subtema nos habla acerca del consuelo y la alegría. Y aquí nos detuvimos en el capítulo 7, donde el apóstol expresa sus sentimientos de paz y de satisfacción cuando se enteró que los corintios se habían arrepentido al aceptar su llamado para que abandonaran el mundo y sus costumbres, y esto le trajo mucho gozo y consuelo a su corazón, ya que como indicamos, él tenía un gran pesar de que sus palabras muy fuertes pudieran tener un efecto contrario al del amor. Y así de esta manera, hermanos y amigos, estamos concluyendo nuestro análisis resumen de esta la lección número 10. Antes de separarnos, les invitamos para que estén con nosotros la próxima semana para que estudiemos juntos la lección número 11, Mayordomía y misión. Les esperamos. Y ahora oramos a nuestro Dios que la gracia del Señor Jesús, el amor de Dios el Padre y la comunión del Espíritu Santo nos acompañen a todos. Amén.
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0: Esta es la hora en nuestros estudios. 5 en punto. 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
3: Capítulo 24. Vino a mí palabra de Jehová en el año noveno, en el mes décimo, a los 10 días del mes, diciendo: Hijo de hombre, escribe la fecha de este día. El rey de Babilonia puso sitio a Jerusalén este mismo día, y habla por parábola a la casa rebelde, y diles: Así ha dicho Jehová el Señor. Pon una olla, ponla, y echa también en ella agua. Junta sus piezas de carne en ella, todas buenas piezas, pierna y espalda, llénala de huesos escogidos. Toma una oveja escogida, y también enciende los huesos debajo de ella. Haz que hierva bien, cuece también sus huesos dentro de ella. Pues así ha dicho Jehová el Señor: ¡Ay de la ciudad de sangres, de la olla herrumbrosa, cuya herrumbre no ha sido quitada! Por sus piezas sácala, sin echar suerte sobre ella. Porque su sangre está en medio de ella, sobre una piedra alisada la ha derramado. No la derramó sobre la tierra para que fuese cubierta con polvo. Habiendo pues hecho subir la ira para hacer venganza, yo pondré su sangre sobre la dura piedra para que no sea cubierta. Por tanto, así ha dicho Jehová el Señor: ¡Ay de la ciudad de sangres! Pues también haré yo gran hoguera, multiplicando la leña y encendiendo el fuego para consumir la carne y hacer la salsa, y los huesos serán quemados. Asentando después la olla vacía sobre sus brasas para que se caldee y se queme su fondo y se funda en ella su suciedad y se consuma su herrumbre. En vano se cansó, y no salió de ella su mucha herrumbre. Solo en fuego será su herrumbre consumida. En tu inmunda lujuria padecerás, porque te limpié, y tú no te limpiaste de tu inmundicia. Nunca más te limpiarás, hasta que yo sacie mi ira sobre ti. Yo, Jehová, he hablado, vendrá, y yo lo haré. No me volveré atrás, ni tendré misericordia, ni me arrepentiré. Según tus caminos y tus obras te juzgarán, dice Jehová el Señor. Vino a mí palabra de Jehová, diciendo: Hijo de hombre, he aquí que yo te quito de golpe el deleite de tus ojos, no endeches, ni llores, ni corran tus lágrimas. Reprime el suspirar, no hagas luto de mortuorios. Ata tu turbante sobre ti, y pon tus zapatos en tus pies, y no te cubras con rebozo, ni comas pan de enlutados. Hablé al pueblo por la mañana, y a la tarde murió mi mujer, y a la mañana hice como me fue mandado. Y me dijo el pueblo: ¿No nos enseñarás qué significan para nosotros estas cosas que haces? Y yo les dije: La palabra de Jehová vino a mí, diciendo: Di a la casa de Israel, así ha dicho Jehová el Señor. He aquí yo profano mi santuario, la gloria de vuestro poderío, el deseo de vuestros ojos y el deleite de vuestra alma, y vuestros hijos y vuestras hijas que dejasteis caerán a espada. Y haréis de la manera que yo hice, no os cubriréis con rebozo, ni comeréis pan de hombres en luto. Vuestros turbantes estarán sobre vuestras cabezas y vuestros zapatos en vuestros pies. No endecharéis ni lloraréis, sino que os consumiréis a causa de vuestras maldades y gemiréis unos con otros. Ezequiel pues os será por señal. Según todas las cosas que él hizo, haréis. Cuando esto ocurra, entonces sabréis que yo soy Jehová el Señor. Y tú, hijo de hombre, el día que yo arrebate a ellos su fortaleza, el gozo de su gloria, el deleite de sus ojos y el anhelo de sus almas, y también sus hijos y sus hijas, ese día vendrá a ti uno que haya escapado para traer las noticias.

En aquel día se abrirá tu boca para hablar con el fugitivo, y hablarás, y no estarás más mudo, y les serás por señal, y sabrán que yo soy Jehová. Capítulo 25. Vino a mí palabra de Jehová, diciendo: Hijo de hombre, pon tu rostro hacia los hijos de Amón, y profetiza contra ellos. Y dirás a los hijos de Amón: Oíd palabra de Jehová el Señor. Así dice Jehová el Señor: Por cuanto dijiste, ea bien, cuando mi santuario era profanado, y la tierra de Israel era asolada, y llevada en cautiverio la casa de Judá, por tanto, he aquí yo te entrego por heredad a los orientales, y pondrán en ti sus apriscos, y plantarán en ti sus tiendas. Ellos comerán tus sementeras, y beberán tu leche. Y pondré a Rabá por habitación de camellos, y a los hijos de Amón por majada de ovejas, y sabréis que yo soy Jehová. Porque así ha dicho Jehová el Señor: Por cuanto batiste tus manos y golpeaste con tu pie, y te gozaste en el alma con todo tu menosprecio para la tierra de Israel, por tanto, he aquí yo extenderé mi mano contra ti, y te entregaré a las naciones para ser saqueada, te cortaré de entre los pueblos, y te destruiré de entre las tierras, te exterminaré y sabrás que yo soy Jehová. Así ha dicho Jehová el Señor: Por cuanto dijo Moab y Seir, he aquí la casa de Judá es como todas las naciones, por tanto, he aquí yo abro el lado de Moab desde las ciudades, desde sus ciudades que están en su confín, las tierras deseables de Berjesimot, Baal-Meón y Kiriataim, a los hijos del oriente contra los hijos de Amón, y la entregaré por heredad, para que no haya más memoria de los hijos de Amón entre las naciones. También en Moab haré juicios, y sabrán que yo soy Jehová. Así ha dicho Jehová el Señor: Por lo que hizo Edom, tomando venganza de la casa de Judá, pues delinquieron en extremo y se vengaron de ellos, por tanto, así ha dicho Jehová el Señor: Yo también extenderé mi mano sobre Edom, y cortaré de ella hombres y bestias, y la asolaré, desde Temán hasta Dedán caerán a espada. Y pondré mi venganza contra Edom en manos de mi pueblo Israel, y harán en Edom según mi enojo y conforme a mi ira, y conocerán mi venganza, dice Jehová el Señor. Así ha dicho Jehová el Señor: Por lo que hicieron los filisteos con venganza, cuando se vengaron con despecho de ánimo, destruyendo por antiguas enemistades, por tanto, así ha dicho Jehová: He aquí yo extiendo mi mano contra los filisteos, y cortaré a los ereteos, y destruiré el resto que queda en la costa del mar, y haré en ellos grandes venganzas con reprensiones de ira, y sabrán que yo soy Jehová cuando haga mi venganza en ellos. Capítulo 26. Aconteció en el undécimo año, en el día primero del mes, que vino a mí palabra de Jehová, diciendo: Hijo de hombre, por cuanto dijo Tiro contra Jerusalén, ea bien, quebrantada está la que era puerta de las naciones, a mí se volvió, yo seré llena, y ella desierta, por tanto, así ha dicho Jehová el Señor: He aquí yo estoy contra ti, oh Tiro, y haré subir contra ti muchas naciones como el mar hace subir sus olas, y demolerán los muros de Tiro, y derribarán sus torres, y barreré de ella hasta su polvo, y la dejaré como una peña lisa. Tendedero de redes será en medio del mar, porque yo he hablado, dice Jehová el Señor, y será saqueada por las naciones. Y sus hijas que están en el campo serán muertas a espada, y sabrán que yo soy Jehová. Porque así ha dicho Jehová el Señor: He aquí que del norte traigo yo contra Tiro a Nabucodonosor, rey de Babilonia, rey de reyes, con caballos y carros y jinetes, y tropas y mucho pueblo. Matará a espada a tus hijas que están en el campo, y pondrá contra ti torres de sitio, y levantará contra ti baluarte, y escudo afirmará contra ti. Y pondrá contra ti arietes, contra tus muros, y tus torres destruirá con hachas. Por la multitud de sus caballos te cubrirá el polvo de ellos. Con el estruendo de su caballería y de las ruedas de sus carros, temblarán tus muros, cuando entre por tus puertas como por portillos de ciudad destruida. Con los cascos de sus caballos hollará todas tus calles. A tu pueblo matará a filo de espada, y tus fuertes columnas caerán a tierra. Y robarán tus riquezas y saquearán tus mercaderías. Arruinarán tus muros y tus casas preciosas destruirán, y pondrán tus piedras y tu madera y tu polvo en medio de las aguas. Y haré cesar el estrépito de tus canciones, y no se oirá más el son de tus cítaras. Y te pondré como una peña lisa, tendedero de redes serás, y nunca más serás edificada. Porque yo, Jehová, he hablado, dice Jehová el Señor. Así ha dicho Jehová el Señor a Tiro: No se estremecerán las costas al estruendo de tu caída, cuando griten los heridos, cuando se haga la matanza en medio de ti. Entonces todos los príncipes del mar descenderán de sus tronos, y se quitarán sus mantos, y desnudarán sus ropas bordadas,

0: tanto se vestirán, se sentarán sobre la tierra, y temblarán a cada momento, y estarán atónitos sobre ti. Y levantarán sobre ti endechas y te dirán, ¿cómo pereciste tú, poblada por gente de mar, ciudad que era alabada, que era fuerte en el mar, ella y sus habitantes, e infundían terror a todos los que la rodeaban? Ahora se estremecerán las islas en el día de tu caída. Sí, las islas que están en el mar se espantarán a causa de tu fin. Porque así ha dicho Jehová el Señor, yo te convertiré en ciudad asolada, como las ciudades que no se habitan. Haré subir sobre ti el abismo, y las muchas aguas te cubrirán. Y te haré descender con los que descienden al sepulcro, con los pueblos de otros siglos, y te pondré en las profundidades de la tierra, como los desiertos antiguos, con los que descienden al sepulcro, para que nunca más seas poblada. Y daré gloria en la tierra de los vivientes. Te convertiré en espanto, y dejarás de ser. Serás buscada, y nunca más serás hallada, dice Jehová el Señor.
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0: Esta es la hora en nuestros estudios, 5:30. 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
1: Bienvenidos a Lecciones de la Biblia, un espacio para estudiar y entender la palabra de Dios. Hoy, en nuestro tema que se titula Para estudiar y meditar, quisiera que repasáramos algunos términos claves de lo que hemos visto esta semana. Se revisó el ministerio auténtico de Pablo, que debe parecerse al ministerio auténtico nuestro, que se llama ministerio cristiano. Pero hemos confundido esto del ministerio, porque como se han formado estructuras organizacionales para tener pastores, sacerdotes u otros tipos de clérigos, creemos que de ellos es la responsabilidad. Pues no. Hoy aclararemos otra vez estos términos, pero sobre todo nos iremos con la inmensa tranquilidad de que llevamos claro una comitiva. Todos somos responsables de que mis vecinos, mis familiares y a cuantos pueda, les voy a informar tres cosas. Cristo viene, Cristo te ama y Cristo te da salvación. Así que acompáñanos en nuestro tema del día de hoy.
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1: Oremos. Señor de los cielos, gracias por el ministerio de la reconciliación. Eres tan bueno y maravilloso que a nosotros nos das el privilegio de participar en la salvación de otros. Ayúdanos en el nombre de Cristo Jesús. Amén. Miren estos textos de nuestra historia de hoy. 2 Corintios 5:17 en adelante. De modo que si alguno está en Cristo, ya es una nueva creación. Atrás quedó lo viejo, ahora ya todo es nuevo. Todo esto proviene de Dios, quien nos reconcilió consigo mismo a través de Cristo y nos dio el ministerio de la reconciliación. Esto quiere decir que en Cristo Dios estaba reconciliando al mundo consigo mismo sin tomarles en cuenta sus pecados, y que a nosotros nos encargó el mensaje de la reconciliación. En el versículo 20, Pablo dice, somos embajadores. Trabajamos en una embajada, la embajada de Cristo. Somos embajadores de Cristo. Eso es lo que se llama el ministerio de los creyentes. Aclaremos las palabras. La palabra ministerio es la acción de curar a otros física, mental o emocionalmente con Cristo. Muy bonito. Ministerio. Ministrar. Curar a otros con Cristo. Eso, vamos a la segunda palabra. Ministro. Ministro es cada persona que se entregó a Cristo y ejerce el ministerio. Lleva ese aceite, ese bálsamo, ese mensaje de Jesús a otros corazones. Ahora ven, tú y yo somos ministros que hacemos un ministerio, y es el ministerio de los creyentes, aunque esta palabra no aparece así en la Biblia, pero está claro, porque todos los que creían se volvían ministros para hacer un ministerio, entendiéndolo dentro del concepto que estamos trabajando el día de hoy. ¿Qué ministerio?

0: Ministerio de la Reconciliación. ¿A quiénes les encargaron el Ministerio de la Reconciliación? Segunda de Corintios 5, 17 dice, a los que nacieron en Cristo. Es como lo mismo que decir aquella famosa cita, todo aquel que nace como un hijo de Dios en su reino, nace como un misionero. A trabajar, a trabajar. Levantémonos y vayamos a ejercer el ministerio. El ministerio es una responsabilidad de todos. Y es una satisfacción tan linda trabajar por la gente y ayudarlos a venir a Cristo. Y a veces es triste de ver a muchas personas que lo rechazan y lo rechazan. No lo rechazan a mí, no lo rechazan a usted. Están rechazando a Cristo, pero hagamos hasta lo último por ejercer el ministerio de la reconciliación. El que nació en Cristo y hace el ministerio de la reconciliación y se vuelve un ministro, es feliz, muy, muy feliz. Soy Daniel Herrera y deseo para todos un día lleno de bendiciones.
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0: Esta es la hora en nuestros estudios. 6:00. 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

0: Buenos días, amigos. Qué bendición saber que el Señor nos ha regalado la luz de un nuevo despertar y que juntos podemos pasar esta mañana de manera amena, grata, feliz. Mira, quiero recordarte lo que dice el Salmo 56:3. En el día que temo, yo en ti confío. Así que hoy es el día de poner nuestra confianza en el Padre Celestial, sabiendo que Él nunca, jamás nos va a fallar. Buenos días, Pastor.
1: Buenos días, Lix, y buenos días a cada uno de nuestros amigos. Gálatas capítulo 5, versículos 22 y 23 dice: mas el fruto del Espíritu es el amor, el gozo, la paz, la paciencia, la benignidad, la bondad, la fe, la mansedumbre, la templanza. Contra tales cosas no hay ley. Que en el día de hoy tú puedas sentir ese gozo que viene de nuestro Padre Celestial. Hoy viernes, qué rico cuando llegan los viernes, y especialmente cuando vienes de avenita. Así que disfruta ese desayuno especial que Dios te quiere dar en el día de hoy. Aleida, ¿cómo estás?
2: Buenos días, amigos. Qué gusto saludarles a esa familia mañanera. Gracias por estar ahí con nosotros. Mira qué lindo es saber lo que dice Proverbios 18:10, que nos dice: torre fuerte es el nombre de Jehová.

0: Jehová, a él correrá el justo y será levantado. En el día de hoy, mira, pedimos la bendición del Señor para ti. Mira, y que si te sientes un poquito decaído hoy siendo viernes, recuerda que el Señor promete levantar al justo que clama a él. Buenos yes. días, David.
1: Buenos días, Aleida, y buenos días a los amigos que nos sintonizan escuchando por el 98.3 y 93.3 FM de Radio Sol. Gracias por estar con nosotros. Saludamos a esos amigos que ya están con nosotros por las redes sociales en Facebook. Nos puede buscar como Radio Sol 98.3 FM, no los voy a mezclar. En YouTube nos puede buscar como arroba Radio WZOL. Ya tenemos varios amigos conectados en tanto por Facebook como por YouTube, así que gracias por estar con nosotros también. Si eres de los que le gusta Instagram, puedes también conectarte por Instagram en Radio Sol 98.3 y búscanos por Antena Digital en el canal 22.1. También nos puedes buscar por internet regular como radiosol.org. Así que estamos conectados por todos lados. Puedes buscarnos, puedes encontrarnos y puedes compartir la bendición. Vamos a llevar este mensaje a donde nosotros no podemos llegar físicamente. Las ondas radiales y la señal de las redes sociales sí pueden llegar. Y Dios puede usar esto para hacer milagros. Así que vamos a ser instrumentos de bendición para la honra y la gloria de nuestro Padre Celestial. Comenzando hoy, viernes 4 de septiembre. Así que gracias por estar con nosotros en Morningstar.
2: Uy, viernes 4, qué bueno. Y se sentía en la carretera que era viernes. No había mucho tráfico. O no sé si era que salí hoy más tempranito o algo así, pero se sentía la carretera bien relax.
0: Así de relax, basta, esperemos que esté el día.
3: Amén, amén.
2: Porque ayer me cogió un tapón por la tarde. ¡Ay, Dios mío!
3: ¿Pero estabas relax en el tapón o no estabas relax?
2: Tenía hambre, estaba cansado.
3: No estaba relax.
2: No, el tapón ayer no estaba relax.
1: No era
2: pero,
1: tú.
2: Qué bueno que nuestro Padre Celestial nos da la oportunidad de poder relajarnos y poder conectarnos con Él. Así que te pedimos que te quedes con nosotros en esta parte que es muy especial, que es la tostada.

Hay un himno que se escribió para el año 1885. Y de hecho encontré algo curioso. Encontré el himnario original que se escribió en esa época. Ahí aparecen unos récords adventistas. Y ellos ponían el himno y ponían unos textos bíblicos en el himno. Y obviamente el texto le daba razón al himno. Lo curioso de este himno es que lo escribió Franklin E. Belden, que él escribía himnos. Este señor escribía himnos escuchando los sermones. Era algo súper interesante. Es un himno adventista. De hecho, lo escribe alguien de la iglesia adventista. Y este señor se sentaba a escuchar los sermones con su esposa. Y en el mismo sermón se ponía a escribir el himno. Y cuando acababa el sermón, él se paraba y cantaba el himno con su esposa, porque ya tenía hasta la nota y la melodía. Era un talento maravilloso que lo usaba para la gloria de Dios. Pero no solo eso, él usaba los textos de los sermones, que de hecho era bastante inteligente de su parte, porque ya le daba...

sentido al himno. Pero este himno es maravilloso. Dice, se llama Canto el Gran Amor. Este himno en el himnario, me parece que es el 107. Y en aquel himnario original era el 1196, algo por allá. Dice el himno, canto el gran amor de aquel que primero a mí me amó, pues dejó la gloria allá y en el Gólgota murió. Tal amor ensalzaré, alabando al que murió inmolado para que vida eterna tenga yo. Antes que llorara yo, ya por mí lloraba él. Y antes que supiera orar, él por mí gustó la hiel. Este mundo nunca vio tan profundo y santo amor, que del mal me rescató, aliviando mi dolor. Nada bueno se halla en mí, ¿cómo puedes tanto amar? Yo, Señor, me rindo a ti, hazme pues mi amor mostrar. En el himno se revelan cosas maravillosas. Número uno, canto al gran amor de aquel que primero a mí me amó. La idea central del himno es que nosotros recibimos el amor primero de Dios, aunque somos malos y pecadores, y luego entonces aprendemos a amar. La segunda idea maravillosa es que cuando recibes ese amor, no te puedes quedar quieto. Por eso al final termina diciendo, nada bueno se halla en mí. ¿Cómo puedes tanto amar? Pregunta. Dice, yo, Señor, me rindo a ti. Hazme, pues, mi amor mostrar. Es decir, si recibí ese amor, no puedo estar quieto. Tengo que ir a compartir ese amor tan grande y tan profundo. Me gusta porque la estrofa 3 dice, este mundo nunca vio tan profundo y santo amor, que del mal me rescató, aliviando mi dolor. La idea del himno es mostrarnos a nosotros de una manera poética y artística que el mundo nunca ha conocido semejante desgaste, semejante entrega con el amor, como la muerte de Cristo en la cruz. Por eso dice el texto anterior que en el Gólgota murió, entregándose por amor a ti y a mí como pecadores. El himno nos lleva a Jesús. La idea de este himno es que pensemos, que Dios primero te amó. Dice 1 Juan 4:19 que nosotros, Él nos ama primero y luego nosotros amamos porque Él nos ama. No, el orden es ese, no puede ser al revés. La manera en que se producen las maravillosas cosas buenas en nosotros es porque ya Dios entregó todo el cielo para que nosotros podamos tener participación de ese amor que Él mostró en la cruz. Y es interesante que cuando nosotros nos descuidamos de este conocimiento o desatendemos esta verdad tan profunda, comenzamos a pensar que las cosas que hacemos, que lo que nosotros somos, es producto de nuestra propia prudencia, de nuestro propio esfuerzo. Y cuando te encuentras con esta verdad a través de un himno, a través de la palabra de Dios, descubres que no, que nada bueno hay en ti, que nada bueno hay en mí, que todo lo que somos es producto de la obra de la muerte de Cristo en la cruz. Por eso un día aceptaste esta salvación. Por eso un día te diste cuenta de que todo lo que haces, por más bueno que parezca, tiene intenciones raras. Entonces, el único amor noble, el único amor que se debe ensalzar, que debe ser perseguido todos los días, que debe ser admirado todos los días, es el amor de Cristo en la cruz. Y es interesante que cuando nosotros contemplamos la muerte de Cristo en la cruz, como hicieron los apóstoles, cuando contemplamos ese amor tan profundo que se desgarró en la cruz, como hizo Pablo, cuando contemplamos lo profundo que es
haber entregado todo

0: el cielo en una cruz, como hizo Juan, que dijo que si se hubiesen escrito más cosas, o si se hubiese escrito todo lo que Jesús hizo, lo maravilloso que hizo en la tierra, no cabrían los libros. Al contemplar todas las maravillosas cosas que Jesús hizo, al ser entregado, al venir a la tierra y convertirse en hombre, dejando el cielo, la gloria de allá arriba, para querer simplemente que tú y yo queramos ser salvos. Y fíjate bien, porque no es una obligación que tú quieras ser salvo. La puerta ya está abierta. Este concepto, esta idea, cuando la refrescas todos los días, es lo que transforma el corazón y lo que hace que cada mañana seamos agradecidos a Dios y darle gracias por ese tan profundo y gran amor que se desgarró en la cruz para que podamos ser salvos y ahora querramos trabajar para la gloria de su nombre. Los textos que aparecían en ese himno, en la parte de arriba, era el Salmo 59. Perdón, el Salmo 59, 16, dice: pero yo cantaré de tu poder y alabaré de mañana tu misericordia. Y Efesios 1, 7, que dice: en quien tenemos redención por su sangre, el perdón de pecados según las riquezas de su gracia. Así que en la mañana de hoy, recuerda que según las riquezas del cielo y de la misericordia del cielo, hoy tienes perdón de tus pecados. Hoy puedes sentirte libre. Deja de estar acusándote de las cosas malas que hiciste. Pídele perdón a Dios y hoy borra esas cosas y comienza un nuevo día agradeciendo a Dios por la muerte de Cristo en la cruz. Mira qué cosa. Cuando nosotros vivimos culpándonos todo el tiempo de los errores que cometemos, de las desgracias, de las miserias que cometemos, de la forma en que vivimos tan rara, estamos diciendo que la muerte de Cristo en la cruz no es suficiente para desvanecer o cubrir todas esas faltas. Entonces estás viviendo una vida culpándote todo el tiempo por cosas que ya Cristo murió y cosas que ya Él perdonó. Obviamente no tienes que seguirlas haciendo, pero si ya las hiciste, si ya dejaste de hacerla, si sabes que ya no vas a hacerlas más, no te culpes por eso. La muerte de Cristo en la cruz es suficiente. El cielo se derramó para que eso sea suficiente, para que tu vida tenga la capacidad de entender, en tu vida tenga la capacidad de entender que ya Dios dio todo para que tengas una nueva vida en Cristo. Y es maravilloso, por eso el himno dice: tal amor ensalzaré, alabando al que murió, inmolado, para que vida eterna tenga yo. ¿Qué ustedes opinan de este himno y la maravillosa gracia que hay envuelta en el amor de Jesús?
1: Me encanta porque también el himno, tanto como el versículo, revelan que Dios siempre ha tomado la iniciativa.
0: Siempre.
1: Que primero a mí me amó. Uh-huh. Es verdad, revelando que antes que nosotros pensáramos en Dios, antes que nosotros tomáramos el primer paso, ya Él lo había tomado por nosotros. Antes incluso que conociéramos a Jesús. De hecho, dice la Biblia que incluso cuando aún éramos pecadores, Cristo murió por nosotros. Así que realmente nunca se ha tratado de que nosotros hemos dado el primer paso ni hemos tenido la iniciativa, sino que siempre la ha tenido el Señor. Él es el que siempre ha hecho el primer movimiento, el primer acercamiento, el primer paso. Así que Dios siempre ha tomado iniciativa con nosotros y por ende nuestro amor es una respuesta hacia esa iniciativa. Tal amor ensalzaré, ¿verdad? Alabando al que murió. Y como dice el versículo, le amamos a Él porque Él nos amó primero. Nuestro amor entonces debe ser una respuesta a ese amor tan grande que tiene Dios. Cuando entendemos realmente cuánto Dios nos ama, no, es que no hay manera en que nuestro corazón no pueda responder. Y ahí es cuando tú te das cuenta, cuando la obediencia ya no es un sacrificio, ya no es una cosa que tú dices, ay, tengo que hacer esto. No, se convierte en una respuesta de amor. Habiendo recibido su amor, le respondo a Él con amor y entonces también vivo en amor.

0: hacia los demás. Y qué mayor amor que el que Jesús haya dado su vida por nosotros, ¿verdad? Y por ende nosotros también debemos compartirlo con los demás.
1: Así es, muchas veces pensamos que tenemos que hacer algo para que Dios nos ame más. Pensamos que tal vez con nuestras obras podemos conseguir que Él pueda tener un amor un poquito más grande, una escala un poquito más grande con nosotros. A veces pensamos que deberíamos ser mejores para que Él nos ame más, orar más, equivocarnos menos, no cometer ningún tipo de pecado, hacer suficientes cosas buenas, latigarnos la vida haciendo cosas buenas solamente para poder torcer la mano de Dios. Pero este versículo nos recuerda una verdad maravillosa, y es el hecho que el amor de Dios no comenzó con nosotros, comenzó con Él. Dios nos amó antes de que pudiéramos responderle, antes de que lo buscáramos, y aún conociendo nuestras debilidades, nuestros errores, nuestros pecados, su amor sigue ahí para nosotros. Su amor no es una recompensa por nuestro buen comportamiento, es un legado de su gracia que se extiende hacia cada hijo de Él. Y cuando realmente comprendemos cuánto nos ama Dios, algo comienza a cambiar dentro de nosotros. Debería algo comenzar a cambiar. No obedecemos por conseguir su amor. Realmente obedecemos porque ya hemos recibido de su amor. No buscamos a Dios para que nos acepte. Nos acercamos a Él porque sabemos que ya somos amados, que ya somos sus hijos. Así que si en algún momento sientes que no eres suficiente, recuerda esta promesa. Dios te amó primero, así que su amor puede darte fuerzas para comenzar nuevamente. Su amor puede darte fuerzas para perdonar, para confiar y para seguir hacia adelante.
2: A Juan le voló la cabeza el amor de Dios, el amor que tenía Jesús por cada uno de sus hijos, porque era algo como que no lo entendía. Él decía, pero ¿por qué tú nos tratas así? Si nosotros no hemos hecho nada para que tú nos trates así. Es más, hemos hecho todo lo contrario. Así que se supone como que tú nos trataras de otra manera, pero tú nos tratas diferente. Nos das tiempo, te preocupas por nosotros. Aún así, nosotros hemos cometido, metimos la pata de mil maneras. Tú con todo y eso buscas la manera de buscarnos y ¿cómo es eso? ¿Cómo es ese trato? ¿Cómo es ese amor? Y para Juan fue algo tan ilógico. Juan no era una blanca paloma. Él era tan así de que el mismo Jesús los identificó como a él y a su hermano como los hijos del trueno. Y si eran así, no eran porque eran muchachos buenos. En un momento porque no los recibieron o no los trataron como ellos pensaron. Ellos querían volver a traer a Sodoma y Gomorra, la destrucción de Sodoma y Gomorra nuevamente en los tiempos de ahora. Porque eso fue lo que ellos pidieron. Señor, manda fuego de cielo y que se queden todos. Pero todos. Y ellos habían hecho nada, absolutamente nada comparado a lo que hizo Sodoma y Gomorra. Y ellos querían que los incineraran a todos por no recibirlos como ellos entendían, como en la mentalidad de ellos entendían que los tenían que recibir. Y después tú ves a un Juan, después de tiempo, después que el Espíritu Santo trabajó con él, después que el Espíritu Santo lo mordió y lo seguía mordeando, y él veía cómo en su diario vivir, él decía, pero y todas estas bendiciones que yo estoy recibiendo, ¿cómo es esto? Y cuando tú ves, para él era tan ilógico, porque él decía, nosotros le amamos a él, porque es que nos amó primero. O sea, es imposible que yo no lo ame a él, porque es que él me amó primero. Pero entonces, Dios me dice, en el versículo 20 de Juan capítulo, primera de Juan capítulo 4, si alguno dice que ama a Dios, pero aborrece a su hermano, es un mentiroso. Porque el que no ama a su hermano, que lo ha visto, ¿cómo aman a Dios que no lo ha visto? Y ahí es cuando el versículo 21 nos dice, tenemos este mandamiento especial. El que ama a Dios, que ame también a su hermano.

0: hermano. Es dificilísimo. Muchas veces uno amar al prójimo cuando nos hace daño. Pero el mensaje de Dios es, si realmente tú amas a Dios, tú tienes que amar a tu hermano. Tú tienes que mostrar ese amor, uh-huh. ese afecto hacia él. Aunque tú y yo no lo sintamos, hay que tomar esa decisión de amarlo. Porque nuestro Padre Celestial, sin nosotros hacer nada, nos amó. Y ahí estiba la gracia. Cuando Aleida estaba mencionando el que como Dios nos ama a nosotros sin nosotros hacer nada. Esa es la gracia de Dios. Y ese es el amor que Dios tiene por cada uno de tus hijos, de sus hijos. Y ese es el amor que Dios tiene por ti. Y cuando tú te acercas a ese amor especial que Dios te da, literalmente, tú tienes que cambiar. Es algo natural que el Espíritu Santo hace en nosotros, que nos hace cambiar de una manera particular.
1: Y es interesante porque cuando nosotros hacemos eso que dices, pastor, hay una transformación en la familia, sí, en los que te rodean. Hay una transformación en todos lados. Miren esto. Este señor, Franklin E. Belden, fue el hijo de Stephen Treat Belden, que era esposo de Sarah B. Harmon Belden, que era la hermana de Lena Harmon de White. Y es interesante cómo este muchacho crece en una atmósfera donde se demuestra el amor de Dios a través de toda una familia de músicos, pero ellos no solamente eran músicos cualquiera, ellos regalaban la música, los himnos, en las clases, presentándosela a la gente por medio de la predicación, predicaban en diferentes lugares. Y él crece en esta familia donde el amor hacia los demás se da porque ellos entienden que el amor que Dios le dio a ellos fue tan grande, tan grande, tan grande, que no pueden quedarse quietos. Y de ahí sale este himno, de ahí sale la comprensión del himno que estamos leyendo. Tal amor que dio Dios por nosotros. Y es interesante porque cuando estudias, de hecho, el papá Stephen, que era millerita, entonces él se involucraba mucho en las cosas de la obra del evangelio. Imagino que el hijo, viendo esto, también quiso hacerlo. Y estuvieron trabajando también en la Review and Herald, y también daban clases particulares de música. Era un ambiente donde los hijos, los padres, la esposa, la hermana de la familia entendían que el amor de Dios era tan, tan vasto, tan, tan profundo, que no podían quedarse quietos. Si quieres conocer esta clase de amor, tenemos que estudiar la palabra de Dios y comprender que el amor de Cristo se encuentra escondido ahí en la palabra de Dios. Por eso dice el texto del himno: canto al gran amor de aquel que primero a mí me amó, pues dejó la gloria allá en el Gólgota murió. Tal amor ensalzaré, alabando al que murió inmolado, para que vida eterna tenga yo. Antes que llorara yo, ya por mí lloraba él, y antes que supiera orar, él por mí gustó la hiel. Este mundo nunca vio tan profundo y santo amor, que del mal me rescató, aliviando mi dolor. Nada bueno se halla en mí. ¿Cómo puedes tanto amar? Yo, Señor, me rindo a ti. Hazme, pues, mi amor mostrar. En la mañana de hoy te invitamos a que puedas buscar a Dios de tal manera que quieras mostrar su amor a todos los que te ven, a todos los que se acercan a ti, a tu familia, a tus vecinos, a tus hermanos. Porque va a ser tanto lo que vas a recibir como la mujer del pozo, que dice: no, yo vine a buscar agua, pero se le olvidó hasta el agua, el cántaro, se le olvidó todo. Fue a la ciudad y decirle: vengan, para que conozcan este hombre que ha dicho todo cuanto he hecho. Que le preguntaron si era profeta o qué era, ella no sabía ni lo que él era el tipo, entonces llamó a toda la ciudad para que vinieran a conocerlo.

0: esa sea nuestra experiencia y que podamos vivir buscando siempre a Dios para darlo a compartir. Lixamar, ¿quieres orar?
1: Oremos. Señor, gracias porque tu amor es tan grande y estoy segura que ninguno de nosotros todavía lo ha podido comprender, pero gracias por esos pequeños detalles que tu Espíritu Santo nos permite y nos revela a cada uno de nosotros. Por favor, Señor, llena nuestro corazón de ti y que ojalá nuestra respuesta sea también amarte, porque tú nos amaste primero. Queremos decirte que te amamos, Señor, y que estamos muy felices de poder ser llamados tus hijos. Gracias, Señor, por un regalo tan grande que no merecemos, pero gracias porque tú nos lo das a cada uno de nosotros. Y en respuesta queremos adorarte. Gracias, Señor, en el nombre de Jesús. Amén.
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0: en Morningstar, la hora 6 y 36 de la mañana. Muy buenos días, Puerto Rico. Gracias por estar con nosotros. Viendo las imágenes en cuanto al tránsito se refiere, ya la buena noticia es que han vuelto varias de las cámaras que estaban fuera de servicio en cuanto al tránsito y podemos ver más imágenes de las carreteras. Vemos en el Expreso 52 en el área de Caguas, antes de llegar a la plaza de peaje de Caguas Norte, que está fluyendo con bastante normalidad, fluyendo tranquilamente en esa zona. Ya tenemos de vuelta la cámara que nos permite ver el área de la 52 en por Monte Hiedra. Y ahí vemos que está empezando ya a taponarse, el flujo vehicular está mucho más pesado en esa zona de Monte Hiedra, de la 52, así que, ¿verdad?, vaya con paciencia, ¿verdad? No trate de ir a una velocidad súper ajorada. Vemos en la PR26, la Valladolid de Castro, a la altura de la avenida Jesús Fragoso, que está fluyendo, ¿verdad?, con bastante normalidad también, está empezando a aumentar lo que es esa congestión vehicular en esa zona, pero vemos en la Valdoriotti, entre la base naval y la avenida Sánchez Vilella, que ahí sí está bastante ataponado. Así que eventualmente va a llegar ese tapón para toda la vía de la PR26, la Valdoriotti de Castro. En el Expreso Las Américas, al lado de la rampa hacia el Centro Médico, vemos que hay poco vehículo en la zona, fluyendo bastante bien, al igual que frente a Plaza Las Américas. Esto es el Expreso 18 y está fluyendo muy bien esa zona mientras vemos los rayos del sol penetrar y alumbrar el maravilloso cielo. Así que hasta el momento todo fluyendo bien. Hay algunas zonas que están algo congestionadas, pero vaya con paciencia que usted eventualmente va a llegar sano y salvo a su destino.
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6:39 de la mañana en nuestros estudios y en todo Puerto Rico, viendo las imágenes del radar del tiempo en estos momentos, vemos algunos chubascos entrando en el área del sureste, específicamente por lo que es Yabucoa y Maunabo. Están recibiendo esas lluvias a esta hora de la mañana y próximamente lo que es el área de Humacao va a estar recibiendo algunos aguaceros, unos chubascos leves, al igual que en este momento también lo que es parte de Fajardo y parte de Luquillo también recibiendo un poco de precipitación, ¿verdad? Para ayudar a refrescar el ambiente. Fuera parte de eso, la isla de Puerto Rico está bastante despejada en lo que se refiere a lluvias. Para el día de hoy se estará emitiendo nuevamente una advertencia de calor extremo desde las 10 de la mañana hasta las 5 de la tarde. Y es que las temperaturas van a estar entre 90 a 92 grados como máximo, pero los índices de calor pueden pasar los 110 grados. Así que tome mucha agua, vaya a buscar sombra, lugares ventilados, preferiblemente con aire acondicionado. Y recuerde, si usted va a viajar con su hijo o su hija o su mascota, favor no dejarlos en el auto. Aunque sea una diligencia rápida, llévelo con usted. No los deje en el auto. Esperamos condiciones parcialmente nubladas,

para básicamente todo Puerto Rico durante todo el día de hoy. El amanecer fue a las 6 y 10 de la mañana y la puesta del sol para hoy es a las 6 y 36 de la tarde. El oleaje está muy bien, de 3 a 5 pies en el Atlántico y de 2 a 3 pies en el Mar Caribe. Excelentes condiciones para visitar nuestras playas, obviamente tomando las debidas precauciones. Y la luna está hoy en su fase de cuarto menguante. Así que tenga, ¿verdad?, obviamente las debidas precauciones en cuanto al calor, pero hoy es un día excelente para salir y pasear y disfrutar el comienzo del fin de semana largo que vamos a tener durante el transcurso de estos días. Así que hasta aquí este informe de tiempo y tránsito. Más adelante tocaremos el tiempo para los Estados Unidos. Son las 6 y 41 de la mañana. Lo próximo en Morningstar. Nos vamos contra el reloj.

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1: ¿Qué es el eustrés y cómo se relaciona con el estrés que conocemos? ¿Habían escuchado hablar sobre lo que es eustrés en algún momento?
2: Eustrés. No, yo nunca he escuchado
1: eso. Eustrés.
3: Me suena.
1: Pues vamos a aprender un poquito. Mira, nos dice que el estrés no siempre es negativo, dependiendo de cómo percibamos una situación y de si creemos tener los recursos para enfrentarla. El estrés puede convertirse en una experiencia positiva. ¿Cómo lo podemos distinguir? El eustrés es el llamado estrés positivo porque aparece cuando vemos una situación como un desafío. Puede aumentar la motivación, la concentración, la creatividad y el rendimiento. El distrés es el estrés negativo. Ocurre cuando percibimos una situación como una amenaza que supera nuestra capacidad para manejarla, generando ansiedad, tensión y dificultad para concentrarnos.
3: Eso yo lo veo como que depende del punto de vista que tú veas la situación.
1: ¿Tú crees?
3: Por decir, lo veo en mí. A mí me gustan los retos. Y si tú me vendes la idea como un reto, yo lo veo y yo digo, vamos allá, me motivaste, vamos allá. Si no, como que si me lo muestras como que es un problema bien grandote y esto y lo otro, como que, aunque hay momentos que tú estás haciendo algo y surgió un problemón y después vienen como que 5 de cantazo y ahí es como que...
1: Ya es negativo.
3: Sí, sí.
2: Yo lo veo como este... Tú sabes que hay gente que no es hasta que llega la presión que se mueven a actuar.
3: Ya.
2: Yo lo veo como algo así, como que ese estrés que te mueve a tomar acción.
1: Necesito un deadline, claro, para poder accionar.
2: Pero no te saca de tu paz.
1: Exacto.
2: Como que es que simplemente te mueve. Lo estoy viendo de esa manera.
1: Hay personas que necesitan un deadline, una fecha límite. Cuando tú me pones una fecha límite para yo hacer algo, pues puedo moverme mejor, puedo ser más organizado, puedo enfocarme en lo que tengo que hacer. Yo entiendo que sí, el eustrés es positivo porque aumenta nuestro nivel de productividad y nuestra concentración. De hecho, dicen que es cuando más aumenta la creatividad y el rendimiento. Así que un aspecto importante es que no siempre es la situación la que determina cómo nos afecta el estrés, sino la manera en la cual la interpretamos. Por ejemplo, una competencia puede generar presión, pero un atleta que la percibe como un reto puede utilizar esa energía para mejorar su desempeño. También nos señala que nuestra percepción del estrés puede modificarse mediante la educación, la preparación y la visualización. Imaginarse enfrentando exitosamente una situación difícil puede ayudar al cerebro a asociar el estrés con confianza y con control y convertirlo realmente entre algo que puede verse algo negativo, como convertirlo en un estrés.

0: en algo positivo para aumentar ese rendimiento, viendo que tenemos la capacidad para poder accionar de manera positiva.
1: Está interesante.
0: Yo creo que si es de acuerdo a la manera en que lo ves, entonces quiere decir que nuestra mente tiene un poder más grande de lo que podemos pensar.
2: Sí, sí, sí.
1: Es ese estrés que todavía es manejable, yo pienso. Ya cuando es excesivo y afecta negativamente nuestro bienestar y nuestra paz, pues yo creo que ahí ya no es ese estrés que te mueve, sino que al contrario, incluso te puede hasta paralizar.
0: Definitivo, de hecho se informa y se relaciona al estrés vinculado completamente con problemas como enfermedades, una mala salud mental, un mal bienestar, ¿verdad? Un bienestar deficiente, entre otras cosas. Y así que los mensajes de salud pública suelen centrarse en gran medida a ese tipo de riesgos, ¿verdad? Y de hecho se informa de que a veces el estrés desencadena en nosotros enfermedades y condiciones que antes no estaban latentes. Así que el estrés deberíamos evitarlo. Pero si ya lo comparamos con el eustrés, quiere decir que yo lo puedo manejar mentalmente. Okay. Y si lo podemos manejar y cambiar el camino a algo positivo, pues bienvenido sea. Pero todo depende de cuán saludable podamos estar mentalmente, de desviar esa situación difícil y convertirla en un eustrés en algo positivo. ¿Tendremos nosotros esa capacidad? ¿Habrá personas que han podido manejar algo negativo y transformarlo en algo positivo para aumentar su rendimiento? Nos encantaría que nuestros amigos nos llamaran. Llámanos al 787-303-0202. ¿Qué hace en ti el estrés? Hay personas que el estrés lo que hace es que se te nota en la cara, se te nota en tu forma de actuar, en tu forma de como que el delivery con la gente. Y tu cuerpo también reacciona diferente al estrés. Así que hoy te estamos diciendo que lo puedes manejar de manera positiva, mentalmente lo puedes dirigir, redirigir hacia otra manera en la cual podamos ser más funcionales.
1: Uh-huh. Yo por lo menos nunca había escuchado ese término. Sí había escuchado hablar del estrés positivo, pero no, nunca había escuchado el término es eustrés. No sé si el pastor lo había escuchado.
2: Sí, lo había escuchado. No me acordaba de su significado, pero sí me acuerdo que una vez en talleres lo había escuchado. Uh-huh. Y es positivo. Yo creo que es más o menos dependiendo cómo tú lo veas, la situación, cómo tú puedes enfrentarlo. Y si lo enfrentas de una manera positiva, vas a poderle sacar mucho, pero mucho partido, especialmente si eres una persona, lo digo por mi caso, que lo mencioné ahorita, de si te gustan los retos y te motiva a hacer algo, o eres una persona quizás competitiva y aprendes a competir no contra otra persona, sino contra ti mismo. Yo creo que cuando tú llegaste a un punto y tú dices, si llegué aquí, déjame ver si puedo llegar a un poquito
0: desafiarte.
2: Sí, y eso por lo menos a mí me gusta.
0: Yo creo que también mantiene la mente activa y uno aprende a conocer más su cuerpo.
2: Sí, sí, y te ayuda a no procrastinar.
1: Sí.
2: Porque la procrastinación es amiga de la vagancia.
1: Ay, ay, ay. Mira, dice Elda, todo depende del color en que lo veas y el manejo de emociones y el estado de ánimo que te propongas tener espiritualmente hablando, con Dios todo, sin Dios nada. Sabes que hablando de eso que dice el pastor de la vagancia y todo eso, yo creo que cuando hay muy poco desafío, todo se torna como aburrido y como que es lo aburrido no motiva.
0: Claro.
1: Siempre tenemos que tener un poquito algo de desafío que sea obviamente a un nivel manejable, moderado, saludable, que yo creo que a eso es lo que se refiere el eustrés, que nos permita tener como que esa motivación y esa concentración. Ya cuando es demasiado el desafío, es demasiado grande, pues puede ser que ahí obviamente se convierta en distrés, porque entonces te da ansiedad, te agotas, disminuye el rendimiento, pero fíjate qué interesante que los seres humanos sí necesitamos ser desafiados, porque si no, nos aburrimos y mira como que nos desconectamos.
0: Es como que, como dice el pastor, llega la procrastinación y entonces tú sabes que tienes que hacer un montón de cosas y no la haces, pero cuando tienes un reto que tienes que terminarlo o tienes que hacer algo, pues ahí como que se convierte en algo positivo, espérate, no tengo que enfocarme. Así que deberíamos verlo tan negativo. Ahora, el estrés vamos a tratar entonces de canalizarlo. Y una de las maneras por la cual mucha gente lo canaliza, el estrés, y es por la segunda noticia que tenemos para ti, es la ciencia del trasnochar. Eres el tipo de persona que le gusta trasnochar.
1: Ay, cierto.
0: El horario en el que uno se va a dormir puede afectar, ¿verdad?

0: puede afectar la salud, especialmente cuando se convierte en un hábito crónico que puede generarnos a altos niveles de estrés. Un estudio de Stanford realizado a más de 70,000 adultos encontró una relación entre acostarse tarde y un mayor riesgo de problemas de salud mental como ansiedad y depresión. También nos destaca que el problema no es una noche ocasional de desvelo, sino mantener un patrón durante demasiado tiempo. O sea, ya cuando tu reloj interno ya dice, ya estoy perdido, ya no sé por dónde voy, ahí es donde genera el problema. Nos dice que nuestro cuerpo funciona con un reloj biológico que está diseñado principalmente para estar activo durante el día donde haya sol, claridad, uh-huh, y descansar cuando hay oscuridad en la noche. La exposición a pantallas y luces artificiales durante la noche puede retrasar todavía más el reloj y dificultar ese descanso. Ese reloj circadiano que tenemos se afecta completamente y genera problemas de estrés emocional, estrés físico, y ahí es donde no queremos llegar.
1: Mm. Ay, sierva del Señor.
0: Estamos hablando.
1: ¿Qué te puedo decir? Pastor, habla tú, porque yo... Bueno, es que yo creo que estamos en el mismo barco,
2: sí,
1: ¿verdad?
2: Estamos montados ahí.
0: Estamos en el mismo barco. ¿Qué nos recomienda la ciencia, ya que te estás viendo identificada, ajá, como estos dos seres, cuéntame, que tengo aquí? Pues mira, la ciencia nos recomienda, mire, acuéstese un poco más temprano. Yo creo que todos los artículos que hemos estado leyendo, uh-huh, todos desencadenan en el mismo proceso. El estrés es positivo, el estrés es negativo y te puede llevar a eso. Acuéstate un poco más temprano, siervo, incluso 15 minutos antes cada noche. Nos recomienda que, mira, si ya tú has determinado de que te tienes que acostar a tal hora, todas las noches trata de quitarle 15 minutos más a esas horas de trasnocharte. Acuéstate un poco más temprano, recibe luz solar solamente por la mañana.
2: Okay.
0: Cierra todas las ventanas cuando te vas a acostar a dormir. Utiliza esas cortinas que son blackout, que, uh-huh, no entre ninguna lucecita, que tapes la luz hasta del aire acondicionado. La luz que tiene los receptáculos, todo lo que genera una lucecita, apágalo para que tu reloj circadiano, tu cuerpo, pueda determinar que ya es hora de descansar. Nos dice que manejar el estrés durante el día y no esperar hasta la noche para relajarnos. Se supone que el estrés se maneje durante el día y nos recomienda que una buena manera es caminar y hacer ejercicio, baja los niveles de estrés en nuestro cuerpo.
2: A mí me funciona el caminar y el hacer ejercicio.
1: A mí también. Eso sí, baja el estrés, definitivamente. Y el tomar sol también, fíjate. Digo, depende a qué hora, porque ahora mismo está bastante fuerte, pero ese sol de la mañanita, yo siento como que recarga a uno.
0: Recarga, es como que una vitamina especial que uno necesita, definitivo. También nos recomienda una rutina constante de dormir, o sea, es constante. Si te vas a acostar todos los días a las 10 de la noche, es a las 10, no es a las 10 y 5, no es a las 10 y media, es a las 10. Llevar al cuerpo a una rutina. ¿Ustedes, uh-huh, creen que podamos lograr eso?
1: Todo lo puedo en Cristo que me fortalece.
0: Mire, es una rutina. Nuestro cuerpo funciona con rutinas.
2: Sí, tú sabes que yo me estoy obligando a acostarme mucho más temprano.
1: Pero lo estás logrando.
0: Estamos en el mismo barco.
2: Hay días que venzo, sí, hay otros, sí, días que no.
1: La batalla es fuerte.
2: Sí, sí. Por decir, hace el día del eclipse,
0: vencí. Trataste como yo, pero no hubo manera.
2: No. El día del eclipse vencí y me acosté temprano.
1: Muy bien. Sí.
2: Al otro día, yo no sé qué fue, como me acosté tan temprano y dormí y me sentía con energía.
0: Estaba despierto.
2: Al otro día no
1: vencí. Ese es mi problema.
2: Y me acosté tarde. Sí. Entonces, no fue bueno porque entonces estuve toda la semana bien cansado. Sí. Y la gente me decía, ¿te pasa algo? Y yo, es que estoy cansado y no sé por qué. Pero era que no había dormido mucho. Claro. Y tenía tantas cosas que hacer como que no me ayudaban. Y estoy en esa lucha, uh-huh, de vencer un día a la vez.
0: Un día a la vez.
1: Me gusta
0: eso. Lo importante es 15 minutos antes cada día. Sí,
2: sí, añádele
0: 15 minutos menos al trasnocharte.
2: Hay a veces que lo logra y a veces que le añado 15 minutos más.
0: Uh-huh. Yo estoy tratando de lograrlo todos los días.
1: En esta semana solamente hubo un día que dormí 8 horas. ¿Qué te puedo decir?
2: Y ya está bueno.
0: Bueno.
1: Gracias.
2: No.
1: Gracias. Una rutina. Peor es nada, ¿verdad?
2: Peor es nada.
0: Una de las cosas que también estás recomendando es utilizar las pantallas y luz intensa durante la noche.

0: Ese proceso de estar utilizando el teléfono está afectando el reloj circadiano de nuestro cuerpo. De hecho, hay muchas personas que están diciendo, no sé cuán cierto sea, porque en las redes sociales todos los días sale una barbaridad nueva, de que utilicemos luces rojas y que cambies la luz del teléfono blanca, que la cambies por luz roja, okay, para que no te afecte.
1: Lo he visto, y he visto que mucha gente incluso está cambiando las bombillas de sus casas y haciendo cosas para que cuando ya cae la puesta del sol, pues la iluminación de su casa no afecte precisamente el ritmo circadiano que tú mencionas.
0: Sí, de hecho, escuché un médico recientemente que estaba diciendo que hasta esas lucecitas que menciona el artículo, esas lucecitas que tiene el aire, todo lo que no genere oscuridad total en el cuarto debe trabajarse. Uh-huh. Tiene que haber una oscuridad total y completa para que el cuerpo entienda, obviamente sin tenérselo el prendido, porque si no, no estamos haciendo nada. Que cuando todo está 100% oscuro, ya el cuerpo entiende que es el momento del descanso y sí, podemos descansar mejor.
1: Tú sabes que con eso de que, pues, lamentablemente hay lucecitas en todo hoy día y hasta cuando no, ¿verdad? Las personas que viven cerca de iluminación en las calles y todo eso, entra por la ventana, si no tienen blackouts y todo eso. He visto también una tendencia que las personas están usando este antifaz.
0: Sí, para dormir.
1: Para poder dormir. Y yo no lo he usado mucho, realmente como dos veces, porque me molesta como tener algo en la cabeza. Pero la gente que lo ha utilizado me dicen que desde que están usando eso y todo, ¿verdad? Obviamente eso te pone todo oscuro en los ojos. Su sueño ha mejorado considerablemente.
0: Sí, de hecho, este médico que estaba escuchando, eso es una de las recomendaciones, okay, que da. Dice, si por alguna razón se mete algo de luz en tu cuarto y no hay forma de que lo puedas combatir, pues entonces utilizar esa, ¿verdad? Antifaz, más
1: sí,
0: o menos.
1: Es como un antifaz.
0: Para dormir puede ser una buena solución. Así que tenemos que reducir eso. Y si es necesario permanecer despierto, debes elegir actividades que sean tranquilas y actividades positivas que no afecten tu rendimiento y tu descanso. Así que descansar es importante. Nuestro cuerpo necesita ese nivel de descanso. No se trata simplemente de ser una persona nocturna o madrugadora. La preocupación está en convertir el trasnochar en un hábito crónico. Ahí es el problema. Dormir bien y respetar nuestro ritmo biológico puede favorecer la salud mental, el rendimiento y el bienestar general, eliminando el estrés negativo en nuestro cuerpo. Así es que, ¿qué es lo que vamos a prometer en el día de hoy?
2: 15 minutos menos, claro, cada día. Sí. 15 minutos menos. Así que si te estás acostando a las 12, recuérdate de acostarte a las 11:45 y así ir bajando hasta llegar hasta el número que tú te gustaría acostarte. Mi meta es por lo menos 9:30, 10.
0: Eso sería perfecto. Bueno, las 8:30 sería maravilloso, pero claro, es un poquito difícil.
2: No, eso,
1: sí,
2: no.
1: Eso fue el día que dormí las 8 horas, fue porque logré acostarme a las 8:30.
2: 8:30.
1: A las 8. Pero imagínate, eso no es una realidad todos los días.
2: No.
1: Así que, no. Al Señor que nos ayude.
0: Mira, Eclesiastés 5:12 nos dice, dulce es el sueño del trabajador. Así es que, mire, usted trate, en la medida en que sea posible, hacer que el sueño sea algo reparador para nosotros. Que usted no se levante al otro día como que te dieron 5 palos, sino que usted se siente, mire, reverdecido como un árbol nuevo, que yes, podamos sentirnos mejor. El Señor dice que es dulce el sueño cuando tú has trabajado mucho y estás cansado. El sueño se convierte en una reparación de células, una reparación de nuestros huesos, y nuevamente todo nos lleva a cuidar nuestro templo, dormir, descansar. A eso nos manda el Señor. Y no hay, mire, sí, esas pantallas lo que nos hacen es perder el tiempo. Si usted se pone a analizar, lo que estamos es viendo cosas que otra gente pone, y eso nos limita y nos quita ese tiempo reparador, ese sueño reparador que tanto nuestro cuerpo necesita.
1: Y a veces pensamos que el descanso no es verdad espiritual, es un tema meramente físico, pero ¿has visto una persona cansada cuán desviada a veces está de sus emociones, de su propósito, de su paz? Así que realmente el descanso el descanso es muy espiritual, más de lo que pensamos.
0: Definitivamente. Y no somos nosotros cuando no hemos descansado. Yo creo que hay personas que se ponen hasta de mal humor cuando no descansan lo suficiente. Así que Dios nos recuerda el valor del descanso. Vamos a hacerlo. Nuestro cuerpo necesita momentos de recuperación. Aprender a descansar adecuadamente también es una manera de cuidar el regalo de la vida que Dios nos ha dado.

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0: ¿Dónde está la gente linda que está despierta, mira, y que ha descansado durante toda esta noche? Mira, que en el día de hoy pueda sentir ese descanso, porque mira, ya llega el día de que el Señor ha determinado, no los hombres, el día que determinó Dios para que podamos descansar y podamos tener un momento, mira, nuestro cuerpo pueda rendir mejor. Buenos días, amigos, ¿cómo se encuentra? ¿Cómo estás, Litza?
1: Buenos días, pues precisamente necesitando descanso ando. Y estoy segura que son muchos los amigos que se pueden identificar con esa aseveración. ¿Eres tú de los que necesitas descanso? Ay, sí. Levanta la mano. Mira, ya el pastor no la puedo ni levantar, pero yo sé que él también necesita descanso. Buenos días, pastor.
2: Buenos días. Oigan, mañana... tenemos un evento bien bonito, es el le llamamos Conexión Bíblica, y es una actividad en donde los aventureros, los conquistadores y los jóvenes van a poder participar, en el cual se van a estar haciendo diferentes preguntas. Es como un reto para ellos según su nivel de edad. Es la cantidad de preguntas, y los ganadores van a tener unos premios.
0: ¿Dónde va a ser aquí?
2: Este año se va a hacer en la Iglesia de la Esperanza, allá en Caguas. Buscamos un sitio más céntrico para que todo el mundo pueda llegar. La actividad va a comenzar a las 3:30, comienza la registración. Así que todos esos aventureros, conquistadores y jóvenes que ya se han estado preparando para esta conexión bíblica, esperemos que puedan hacer un buen trabajo. Los ganadores, el primer y el segundo lugar, van a pasar a la final a nivel de unión. Y el ganador a nivel de unión va a ir a República Dominicana, donde es la final.
1: ¡Qué bien!
2: En la final a nivel de división de toda Interamérica.
0: ¡Uy, eso está chévere!
2: Así que todos esos conquistadores, jóvenes y aventureros...
0: ¿Y hay algún tema este año?
2: El tema es Daniel.
0: Daniel,
2: el libro de Daniel. Dependiendo las edades, es la cantidad de capítulos que tienen que aprenderse. En el caso de los jóvenes, es el interesante, porque es todo el libro de Daniel.
1: Hay que tener memoria.
2: Sí, sí. Pero la ventaja es que no son temas de interpretación. No es literalmente literario. Allí en qué
0: historia
2: sí. Así que no tienen que estar pensando en
1: qué significa cada cosa.
2: Obviamente si la Biblia lo especifica claramente, pues sí. Pero si no.
0: Así que va a ser mucho, les gusta.
1: Y muchos de ellos se llevan preparando un buen tiempo, así que verdad, enhorabuena. Y esto es sana competencia, al fin y al cabo todos terminan aprendiendo.
2: Y hay premios en efectivo.
1: Eso está buenísimo.
2: Así que va a estar bueno.
1: Mira, dice Elda por ahí, yo necesito un spa total y dormir, aislada de tantas cosas, manejando el estrés. Me parece bien, me parece buena idea. Bueno, amigos, quiero dejarles saber una noticia también, y es que en el día de ayer se mencionó la retirada de muchos productos.

0: productos de limpieza que se utilizan aquí en Puerto Rico.
1: No.
0: Clorox Puerto Rico retira 6 millones de limpiadores multiusos perfumados con Mistolín y Lestoil debido al riesgo de exposición a bacterias.
2: Sí, pero hay un código, código para...
0: Así que si usted es de las personas, ¿verdad?, que utiliza estos detergentes, ya sea Mistolín o Lestoil, la empresa Clorox está retirando productos que pueden contener la bacteria Pseudomonas aeruginosa, que es un organismo, ¿verdad?, que puede ser de exposición para las personas con sistema inmunológico debilitado o dispositivos médicos, los puede exponer a riesgos de infecciones graves. Así que, ¿verdad?, las personas que han comprado esto, les voy a decir por aquí que los códigos que están retirando son los que tienen fechas que comienzan con el prefijo PR01, seguido por un número de 5 dígitos entre 25091 y 26168, o sea que son un montón de productos. Así que si usted tiene esos productos que fueron producidos entre el 1 de abril del 2025 y el 17 de junio del 2026, puede ser que su producto esté incluido en esa retirada.
1: Ok, que es no es que la marca se va, son esos productos.
0: No, es esas, esos lotes, pero son muchísimos.
2: Son un montón.
0: Son muchísimos, así
2: que... Y que son productos que se utilizan constantemente.
1: Sí.
0: Que dice por aquí que muchos de esos productos fueron vendidos en supermercados aquí en Puerto Rico, como Econo, Selectos, en Walmart, Sam's, en otros minoristas, y en Islas Vírgenes y en algunos lugares de Estados Unidos. Así que el fabricante fue el Clorox de aquí de Puerto Rico. Así que si usted compra esos detergentes para limpieza, tenga cuenta porque pueden estar contaminados.
2: Tengo que chequear los míos porque uno de los que tengo lo mencionaste. Así que vamos a revisar.
1: Sí.
2: Hay que revisar porque si tiene bacterias, me imagino que si ellos los recogen o uno los bota.
0: Pues
2: habría que verificar eso.
0: Hay que verificarlo, sí.
1: Sí.
2: Sí. Por otro lado, también la Iglesia de Adventista de Caparra Terras está invitando a la Semana de Oración del Ministerio de la Mujer con la doctora Mayra Pichardo, psicóloga clínica, al tema End It Now, No a la Violencia. Esto va a ser, ¿verdad?, durante toda esta semana, del miércoles 2 al 5 de septiembre. Así que estamos pidiendo, ¿verdad?, a todas las personas que quieran asistir. Recuerden, sería de miércoles a viernes desde las 7:30 a 9 de la noche, la Iglesia Adventista de Caparra con la doctora Mayra Pichardo, No a la Violencia, End It Now. Así que mire, haga los arreglos, ¿verdad?, para ser parte. Entiendo que se termina ya mañana 5 de septiembre. Así que si usted necesita, ¿verdad?, hoy viernes 4, se están reuniendo hoy en la iglesia desde las 7:30 hasta las 9 y mañana sábado 5 de septiembre con el tema Rompiendo el Ciclo, Elijo Parar. Así que si usted quiere coger esta charla, también tendrán una charla por la tarde. Así que asista a la Iglesia Adventista de Caparra Terras con su Semana de Oración del Ministerio de la Mujer.
1: Qué bien.
0: Interesante.
1: Mañana comienza un proyecto a nivel mundial de la Iglesia Adventista, el 5 de septiembre, y quizás usted lo ha escuchado o ha visto quizás algunos anuncios, y es el proyecto de One Voice, una sola voz, One Voice 27, y es un proyecto que es literalmente a nivel mundial de la Iglesia Adventista, con el mensaje central que es: Dios hace nuevas todas las cosas, All Things New, basada en Apocalipsis capítulo 21, me parece que es versículo 5, en donde el Señor habla que Dios hace nuevas todas las cosas. Así que si usted va a visitar alguna iglesia adventista mañana, posiblemente le vayan a mencionar algo de One Voice. Es un proyecto no únicamente en Puerto Rico, es a nivel mundial de la Iglesia Adventista. Y el propósito es podernos unir a una sola voz para que usted pueda promocionar, predicar de que Dios hace nuevas todas las cosas. Y la meta es poder utilizar los medios electrónicos, la comunicación, la radio, la televisión, las redes sociales, donde usted pueda llevar un mensaje a una sola voz diciendo de que Dios puede hacer nuevas todas las cosas.
0: Qué bendición. Así que utilice los medios que tenga. Esto no se trata, mira, de que usted tiene que ser un profesional, en el

0: área que usted, lo que usted hace, usted puede dejarle saber a las personas que tiene a su alrededor que Dios es un Dios de nuevas oportunidades, que no importa cuán mal les haya ido en su pasado, cuántas cosas malas decisiones hayan tomado, Dios puede darles una nueva oportunidad y hacer nuevas todas las cosas en su vida y que nunca es tarde. Así que imagínate cómo será esto, que todos nos vamos a unir a predicar esto. Esto es, wow, increíble. Dice Rosa que precisamente estuvo en el Zoom de One Voice y que fue de mucha bendición. Y hoy está de aniversario número 43.
1: Oh, ¡wow!
0: ¡Qué bendición! Mira, hay que preguntarle la clave, el 43. Secreto. Dice que Dios siga siendo el centro de su matrimonio. Así que muchas felicidades a Rosa y a su amado en este aniversario. Y tenemos también por ahí un cumpleaños. Está, mira, la que estuvo cumpliendo en estos días, Ruth. Ruth le está deseando cumpleaños a Maribel Ramos y a Carmelo Burgos, que están cumpliendo años hoy. Así que muchas bendiciones. Y qué linda es. Yo no sé si a ustedes les parece fenomenal, pero a mí me parece tan linda la gente que se acuerda de esos detalles de cuando cumplen años los demás. Eso es algo hermoso.
2: Sí, gracias a Facebook también ayuda mucho.
0: No, yo dejé de confiar en Facebook, ¿sabes? Porque hay gente que pone mal la fecha, verdad, y después todo el mundo lo está felicitando y no era. No, yo lo apunto en mi calendario de electrónico.
1: Créame que son muchos los que tenemos fechas que no son correctas.
2: Sí.
0: Ay, así que ya sabe que no felicites a Leida.
1: Esa no es mi fecha.
2: Mire, chicos, mi chica, mi esposa me escribió de que yo le causo eustrés. ¡Qué bueno!
0: ¡Ay, pero qué lindo!
2: Sí.
0: Parece un mensaje que no es lindo, pero los que escucharon contra el reloj saben que estamos hablando de un estrés positivo. De un estrés que impulsa, que motiva. Un reto moderado.
1: Pero no deja de ser un reto.
0: Claro, ¿sí? Estoy tratando de traducir lo que dijo Yari. Pero vamos a tomarlo como bonito.
1: Sigue siendo un reto.
0: Pero la impulsa.
1: La impulsa a trabajar.
0: Un reto, pero la mueve.
1: La pobre mujer.
0: Es que si no, imagínate. Yari, te amamos. Yari está de nuestro lado.
1: Bueno, amiga, hay muchas cosas este fin de semana. Te invitamos a que si no sabes dónde ir este fin de semana, mira, búscate una iglesia adventista hoy. Muchas iglesias están abiertas hoy los viernes.
0: Uh-huh.
1: Así que hoy hay sociedades jóvenes en muchas de nuestras iglesias. Otras lo tienen el sábado en la tarde. Pero esta noche, visítate alguna iglesia. Mira, esta que te acabamos de decir de Caparra, que tienen esta semana de oración. Hoy viernes están por allí. También las sociedades jóvenes en muchas iglesias. Así que mira, no te quedes sin recibir la bendición. Y sobre todo, mañana sábado vamos a congregarnos.
2: Yes.
1: Vamos a buscar dónde adorar al Señor. Así que busca dónde hacerlo, que el tiempo se acerca.
0: Así es. Bueno, quiero preguntarles y que David me conteste esta pregunta que le voy a hacer a nuestros amiguitos. ¿Qué cosas te hacen feliz? ¿Qué te hace feliz, Aleida?
1: Pues me hace feliz estar aquí con ustedes.
0: Ay, ya, se robó nuestro corazón en el día de hoy. ¿Y tú, David?
3: Yo no vengo a ganar puntos con ustedes, voy a hablar con
0: ¿eh?
3: a mí me hace feliz estar con mi esposa, poder pasar tiempo con ella y una buena comida con buenos amigos.
0: Pero ves, está ganando puntos como quiera.
3: También.
0: Sí,
3: ah, pues
0: sí,
3: muy bien.
0: Sí, sí. ¿Y a ti, pastor, qué te hace feliz?
2: Fíjate, hoy viene la avenita.
0: Ok.
2: Hoy viene
1: la avena te hace feliz.
0: Aleida no sabe que desde que ya te recomendó eso, le diste, muchacha, te deben dar acciones.
1: Yo no sé si cometí un error.
0: Bueno, pues yo quiero preguntarle a los niños y niñas, ¿qué cosa te hace feliz? Cuéntame, algo que te haga muy feliz, que te haga sentir, mira, contenta, gozoso, alegre, mira, dichoso. Así que ve pensando qué es esas cosas que te dan felicidad para que me llames al 787-303-0202, 787-303-0202, luego de esta alabanza. Así que espero tu llamada.
3: A las 7:16 de la mañana en Morningstar, suena hoy, Decide Vivir Feliz.

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1: Bueno, ¿dónde están mis amiguitos, los niños y niñas que escuchan Morning Start? Quise hacerte una pregunta. Yo estoy segura que las respuestas pueden ser tan diferentes. Amigo, amiga que me escuchas, ¿qué cosas te hacen feliz? ¿Qué cosas le harán feliz a nuestros niños? Cuéntame llamando al 787-303-0202, 787-303-0202. ¿Será que alguno de mis amiguitos y amiguitas les hará feliz jugar? Yo estoy segura que sí. ¿Será que les hará feliz recibir regalos? Esas sorpresas que a veces nos dan. ¡Ay, qué emocionante! ¿Será que algunos de mis amigos les hará feliz estar con sus amigos? Puede ser como a David. O puede ser que les hará feliz comer algún alimento en particular. ¿Te hace muy feliz? ¿Será que te hace feliz asistir a la iglesia y estás ahí con tus amiguitos aprendiendo de Jesús? ¿Qué cosas te hacen sentir bien contento, bien contenta, bien feliz? Llama ahí, pídele a mamá, papá, tití, abuela el teléfono y dile que llame al 787-303-0202. Porque yo estoy segura que hay muchas cosas que te hacen feliz, que te ponen bien contenta, bien contento. Así que cuéntame ahí llamando. Y es que todos tenemos cosas que disfrutamos, que nos hacen sentir felices, que nos hacen reír. ¿Qué cosa te hace reír? ¿Hay alguien en tu familia que te haga reír? ¿Será papá? ¿Será abuelo? ¿Será tití? ¿Quién te hace sonreír? Pues mira, Dios quiere que disfrutemos las cosas buenas que Él nos ha dado. Claro que sí. Tú sabes que Jesús es muy alegre. Jesús es bien feliz. Y dice la Biblia que atraía a los niños. Así que

0: Jesús bien alegre, contándoles las historias, riéndose con ellos. Yo me imagino a Jesús siempre bien feliz. Y a mí me encanta ver a los niños sonreír. Pero, ¿sabes? Hoy quiero contarte la historia de un hombre que tenía muchas cosas y a lo mejor podemos pensar, ah, pues ese hombre era bien feliz. Pues ¿sabes qué? No necesariamente, porque necesitaba descubrir algo que realmente llenara su corazón, porque tenía muchas, muchas, muchas cosas, pero no estaba contento, no estaba feliz. Y yo no sé si tú sabes de quién se trata. Vamos a ver, ¿te acuerdas quién es Zaqueo? A ver si alguien me dice, ¿quién era Zaqueo? Pues Zaqueo tenía mucho dinero, pero había un pequeño, gran problema. No era una persona muy querida. ¿Sabes por qué? Porque la gente sabía que su trabajo, tú sabes en qué él trabajaba, cobrando impuestos. Y eso a la gente no le gustaba porque muchos pensaban que no era justo con ellos. Y un día, pues imagínate, Zaqueo en esa tristeza de saber que la gente no lo quería mucho, escuchó algo que le llamó su atención. ¿Sabes cuál fue esa noticia? Jesús estaba pasando por su ciudad y Zaqueo quería verlo. Pero había un pequeño problema y es que Zaqueo era bajito. Era tan bajito que había tanta gente a su alrededor que él no podía ver a Jesús, no podía ver hacia el frente porque la gente lo tapaba. ¿Y sabes qué hizo? Él no se rindió, él corrió y corrió y luego encontró un árbol y se subió para poder ver a Jesús pasar. Imagínate a Zaqueo allá arriba, escondido entre las ramas, mirando a Jesús. ¿Te puedes imaginar esa escena? Pero entonces sucedió algo bien inesperado. Jesús llegó hasta el árbol donde Zaqueo estaba, miró hacia arriba y llamó a Zaqueo por su nombre. Zaqueo, date prisa, desciende, bájate de ahí, porque hoy es necesario que yo pase en tu casa. ¡Qué momento tan especial! ¿Tú crees que eso hizo feliz a Zaqueo? Jesús no pasó de largo, Jesús lo vio. Así que sí, Zaqueo bajó rápidamente del árbol y recibió a Jesús con mucha alegría. Después de encontrarse con Jesús, ¿sabes qué? Algo empezó a cambiar en su corazón y decidió corregir las cosas que había hecho mal y devolverle a las personas que les había tomado dinero injustamente. ¿Sabes? Zaqueo tal vez tenía muchas cosas, dinero, muchas cosas que él quisiera comprar y una posición importante, pero se dio cuenta que nada de eso lo hacía verdaderamente feliz, sino que lo hizo feliz fue poder encontrarse con Jesús. Y aquí está lo más bonito. Jesús no esperó a que Zaqueo fuera perfecto para acercarse a él. Jesús fue a donde Zaqueo a buscarlo tal como él estaba. Qué bueno es saber que Jesús nos conoce, nos ve, nos ama y quiere estar cerca de nosotros. Si hoy Jesús te dijera, amiguito, amiguita, quiero entrar a tu casa, ¿lo dejarías entrar? Bueno, pues yo te invito a que sí, porque así como Zaqueo tendrás una felicidad inmensa. Así que no olvidemos esta historia y la enseñanza que nos deja en la mañana de hoy.
1: ¡Ah! La gema de hoy es...
0: Amiguito, amiguita, hay muchas cosas en este mundo que nos pueden hacer bien felices, pero sabes, ninguna alegría es más grande que saber que Jesús nos ama y quiere estar cerca de nosotros. ¡Qué felicidad! Zaqueo subió a un árbol buscando ver a Jesús, pero terminó descubriendo que Jesús ya lo estaba buscando a él. Y también te está buscando a ti. Así que dile, Jesús, yo quiero que hoy estés conmigo en mi casa. Que tengas un excelente fin de semana, amiguitos. Y nos encontraremos la próxima semana descubriendo muchos más tesoros sagrados.
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bien interesantes y yo creo que cada uno de nosotros vamos a necesitar remedios cristianos que todos debemos de tomar. El primer remedio, biotina. La biotina es una vitamina diaria para el alma. Y los indicadores son que fortalece la fe, la nutrición diaria espiritual y el modo de consumirlo es consumir diariamente, preferiblemente por las mañanas. Así que esta pastilla te la puedes tomar vía oral, y debe ser de consumo constante. La segunda medicina, esta es muy importante y es Oraflu. Alivio inmediato para el corazón ansioso. Las indicaciones son las siguientes. Puede ser que son buenas para cuando tengas ansiedad, miedo, aflicciones y exceso de preocupaciones. El modo de uso es interesante porque este es doble a las rodillas siempre que la necesites. Tercera, y esta es bien curiosa, Ayunamed. Ayunamed fortalece tu vida espiritual, ayuda al fortalecimiento espiritual, a la disciplina y también a la intimidad con Dios. Las indicaciones que son buenas para tomarlas cuando sientas debilidad espiritual y falta de dominio propio. El modo de uso, utilizar según la dirección de Dios. Esta está buena. Y esta se llama la Perdonazol. Perdonazol. Combate el resentimiento acumulado. Las indicaciones son cuando sientas rencor, resentimiento y heridas emocionales. Promueve la sanidad interior, la libertad del corazón y restaura las relaciones. El modo de uso, libera el perdón diario. Así que esta es muy importante y es bueno utilizarla todos los días. Esta me gusta y esta es la gratidez. La gratidez, tratamiento contra la queja excesiva. Las indicaciones, murmuración, ingratitud y negatividad constante. Cultiva un corazón agradecido y transforma tu visión sobre la vida. El modo de uso debe de ser administrada diariamente y después de reconocer las bendiciones recibidas. Así que acuérdate de esa, la gratidez. Esta está cool. Esta es la esperancina. La esperancina para quienes están cansados de esperar. Las indicaciones, el desánimo, el cansancio emocional y un largo periodo de espera. Esta medicina es buena porque renueva la esperanza, fortalece la fe y sostiene hasta que se cumpla la promesa. El modo de uso, usar continuamente hasta el cumplimiento del propósito que se va a realizar en ti. Y por último, y esta es muy importante, la Alabanzol. Alabanzol. Esta activa la presencia de Dios en el ambiente. La indicación es, ¿cuándo es que la debes de tomar? Cuando sientas tristeza, un ambiente pesado y un corazón no abatido. Es buena porque eleva el espíritu, transforma el ambiente y te acerca más hacia Dios. El modo de uso, administrar diariamente y a voz alta, en alta voz. Así que cada uno de nosotros son importantes, cada uno de estos medicamentos. Es bueno alabar a Dios cuando las situaciones muchas veces no las vemos ahí. Es bueno tener esa esperanza que el Señor nos da y tomarnos nuestra pastilla de esperanza cada vez que la necesitemos. La gratitud, acuérdate de darle gracias a Dios siempre. El perdonazol, es importante poder perdonar a la gente que nos hace mal. El ayunamet, acuérdate, siempre es bueno sacar momentos para ayunar, pero no con el propósito de querer ganar puntitos, sino con el propósito de podernos conectar con el cielo. El oraflu, siempre es bueno tener esa comunicación con Dios. Y el biblio

rutina y la bibliotina, que es en donde podemos encontrar la palabra de Dios. Que cada uno de estos medicamentos lo podemos utilizar diariamente y permitirle a Dios que esa pueda ser nuestras mejores vitaminas para poder tener una vida espiritual en óptimas condiciones y poder ser de bendición para otras personas. Vamos a orar. Buen Dios y buen Padre, Señor, en la mañana de hoy te queremos pedir que estas vitaminas especiales que hemos escuchado, por favor, motívanos cada día a poder por las mañanas a tomarnos cada una de ellas. Ayúdanos, Señor, a que eso pueda ser parte de nuestro diario vivir y que de una manera especial podamos compartirlos con otros para que las cosas maravillosas que tú quieres hacer en la vida de cada uno de nosotros se puedan realizar. Gracias por todo lo que haces por nosotros. Gracias por tu amor. Te lo pedimos en el nombre de Jesús. Amén.

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0: En Morningstar, la hora 7:33 de la mañana. Viendo las imágenes nuevamente en cuanto al tránsito, vemos en el Expreso 52, comenzando el Expreso 52 en el área de Caguas, antes de llegar a la plaza de peaje de Caguas Norte, está aumentando lo que es el flujo vehicular, pero todavía está fluyendo bastante bien. No hay mucha congestión vehicular en esa zona. Donde vemos que hay más vehículos, donde hay más congestión, es a la altura de Montehiedra, donde... donde si usted va en dirección de San Juan a Caguas, usted puede entrar al reversible, obviamente en horas de la tarde. A esta hora pues no podría entrar. Pero aquellos que vienen de Caguas hacia San Juan, ahí sí se ve que hay bastante congestión vehicular en esa parte de la 52, en el área de Montehiedra. En la PR 26, la Valdeolid de Castro, a la altura de la avenida Jesús Fragoso, vemos que el flujo vehicular ha aumentado, pero se mantiene bastante consistente en la zona. Pero entre la base naval y la avenida Sánchez Vilella vemos que ahí sí está empezando o se mantiene bastante congestionada la vía. Ha aumentado el flujo vehicular y la congestión en el Expreso 18, el Expreso Las Américas, al lado de la rampa hacia Centro Médico. Pero se mantiene fluyendo con normalidad frente a Plaza Las Américas. Así que si usted va para Plaza o si va para el viejo San Juan o para alguna área de esa zona, sepa que por lo menos esa vía está bastante tranquila en cuanto a congestión vehicular se refiere.
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En el Morningstar, la hora 7:35 de la mañana. Viendo las imágenes del radar del tiempo en estos momentos, vemos que hay algunas lluvias pasando sobre el estado de Michigan, esa zona de los Grandes Lagos, bastante precipitación recibiendo y también un sistema de baja presión entrando por el área del noroeste, lo que es la zona de Seattle y esos estados del noroeste recibiendo algo de precipitación que se extiende esa línea de lluvias hasta partes de California. También quedan algunas lluvias de los restos de lo que fue la tormenta tropical Edward, que estuvo en esa zona, pero ya se ha disipado y simplemente quedan

algunas lluvias. También hay lluvias a través de la costa del Golfo de México, afectando los diferentes estados que están en esa zona. Así que, ¿qué podemos esperar para Nación Americana durante el día de hoy? En la ciudad de Nueva York se esperan condiciones parcialmente nubladas, con una máxima de 87 grados, una mínima de 69. En Miami la máxima estará en 88, con lluvias en horas de la mañana, con esas lluvias que les mencioné, que ha estado afectando, que básicamente son los remanentes de lo que fue la tormenta tropical Dolly, que nos estuvo afectando a nosotros. Todavía queda algo de eso en la zona. En Dallas, Texas, la máxima estará en 97, va a estar bastante alivio, por lo menos no estar en los 100 grados, pero condiciones despejadas. Al igual que en Los Ángeles, condiciones despejadas, máxima de 83 grados y una mínima de 64 grados. ¿Y qué podemos esperar para este fin de semana largo? Si usted tal vez no estuvo al tanto, sí, el fin de semana es largo, el lunes es feriado. Así que, ¿qué le espera este fin de semana? Para el día de hoy, como le mencionamos, la máxima estará en 92 grados, condiciones parcialmente nubladas. Para mañana y el domingo se mantiene la temperatura en los 90, comenzando los 90, y tenemos la llegada de una débil onda tropical que puede aumentar la humedad y estaría trayendo lluvias más centralizadas en el área del interior y el noroeste en horas de la tarde. Pero durante el día podría tener algunas lluvias y tal vez tronadas al área metropolitana. Esas son las lluvias por la mañana y esas tronadas sería ya el domingo. Así que tenga su paraguas con usted, cualquier cosa, pero no se espera una lluvia significativa. Así que disfrute este fin de semana largo, ¿verdad? Si va a pasear, si va a estar en familia, si va a estar tomando, ¿verdad?, ese tiempo para ir para la playa, tome las debidas precauciones y nosotros estaremos, por lo menos este servidor se despide de ustedes hasta el martes. Así que disfruten y que la puedan pasar siempre con nuestro Padre Celestial. 7:38 de la mañana en Morningstar. Y para culminar en el día de hoy, vamos a pasar con el plato fuerte de la mañana, que es la proteína del día.

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1: Siempre con temas pertinentes para nuestra salud y bienestar, así que quédate pendiente porque ya tenemos con nosotros a nuestra querida doctora Zay Rivas, a quien le damos la bienvenida. Buenos días.
2: Muy buenos días. Feliz nuevamente de estar con ustedes y con los radioyentes.
1: Feliz, feliz de tenerte. Sí, y cuéntanos, ¿de qué nos vas a estar hablando en la mañana de hoy?
2: Bueno, es una continuación del tema pasado. ¿Se acuerdan que la vez pasada yo hablé sobre la microbiota y hice hincapié sobre esos gérmenes, esos microorganismos que están en el intestino? Pero existe otra zona en nuestro cuerpo que también es importante, sobre todo aquellas damas jóvenes que nos están escuchando, y bueno, también los caballeros, para que les sirva de información para sus mamás, sus hermanas, sus esposas. Vamos a hablar sobre la microbiota vaginal, una zona que a veces se nos olvida que es importante, porque si tenemos una microbiota sana en nuestra vagina, y sobre todo en edades mucho más avanzadas, que voy a tocar la menopausia, nosotros vamos a tener un mejor confort y vamos a ser mucho más saludables.
1: Doctora, tengo que confesarle que cuando yo escuchaba la palabra microbiota antes, yo pensaba que era solamente en el área del intestino.
2: No.
1: Pero tenemos hasta en la cara, en todo el cuerpo.
2: Sí, exacto, en la piel, incluso hasta en el pulmón.
1: Ok. Wow.
2: Sí, para que ustedes... Interesante. Sí. Es interesante, sí. La ciencia avanza y hay cosas nuevas que han salido, ¿verdad? Y eso es todo para los beneficios de nuestra salud. En el caso de la microbiota vaginal, a diferencia de la intestinal, nosotros, ¿se acuerdan que dijimos que mientras cuando nacemos... No tenemos mucho, ¿verdad? No tenemos. Y que a medida que vamos ganando en edad, esa microbiota

0: Yo te va aumentando en número y en diversidad.
1: Okay.
0: A diferencia que en la microbiota vaginal, eso no ocurre así.
1: ¿No?
0: Aquí, mientras menos gérmenes tengamos, va a ser mucho mejor.
1: Okay.
0: Pero, ¿qué pasa? Debemos tener los que son adecuados para nuestra vagina. Y entre ellos, el más importante es el lactobacillus. Existen varios lactobacilos que los voy a mencionar más adelante, porque cuando ustedes vayan a consumir algún probiótico que les mande o les recomiende su ginecólogo, ¿verdad?, o su médico tratante, ustedes vayan a buscar cuáles son los específicos, porque como les estoy mencionando, tenemos microorganismos que van a estar presentes en el intestino, pero que probablemente a veces no puedan estar a nivel de la vagina.
1: Uh-huh.
0: Entonces, eso es importante que nosotros sepamos. La otra gran diferencia que existe es que no es lo mismo los microorganismos que tenemos cuando somos niñas a cuando somos adultos, ¿verdad? Adultos en la etapa fértil o cuando somos ya en la etapa de menopausia. ¿Y qué varía? ¿Qué hace existen ciertos factores que nos van a favorecer y que no nos van a favorecer también. Por ejemplo, el hecho de, en caso de las niñas, van a tener esa microbiota a nivel de la vagina relacionada con su piel y con el intestino. No sé si ustedes han escuchado, las personas que me escuchan, cuando algún médico le ha dicho, ustedes, nosotras las damas, tenemos un factor de riesgo que no es muy bueno. Por ejemplo, nosotros tenemos que nuestros órganos genitales, en este caso la vulva, ¿verdad?, está muy cerca de la región perianal. Y esa anatomía hace que pueda predisponer a que las bacterias del intestino, es decir, esos microorganismos que están en nuestro intestino, uh-huh, puedan proliferar y formar parte de la microbiota de la vagina. Y en muchas ocasiones pueden originar lo que se llama disbiosis. ¿Se acuerdan que nosotros hablamos de ese tema también de disbiosis?
1: Uh-huh.
0: Que disbiosis es cuando ahí se pierde ese equilibrio. Aquí también hay una disbiosis vaginal.
1: Okay.
0: Entonces, cuando se pierde ese equilibrio, nosotros aparece la enfermedad.
2: O sea, quiere decir, para que las que nos escuchan, quiere decir que como esté nuestra microbiota intestinal, se afecta el pH entonces de la vagina.
0: Perfecto. Porque la vagina tiene que tener un pH. Cada zona del cuerpo tiene un determinado pH. En el caso de la vagina debemos tener un pH ácido. Ese pH ácido nos va a proteger. Nos protege contra gérmenes, ¿verdad? Gérmenes patógenos. Si nosotros no tenemos ese pH, van a proliferar otros microorganismos que nos van a enfermar. ¿Y qué favorece ese pH? El lactobacilo. Ese lactobacilo hace que nos pH esté presente, incluso actúa por diferentes mecanismos, hace que incluso cuando hay bacterias forma como una pared y evita que esas bacterias malas que me están escuchando se peguen a nuestra pared y nos originen enfermedades.
1: ¿Qué señales puede tener una dama que indiquen que ella está teniendo una disbiosis, como usted indica, o que está fuera de balance esa microbiota?
0: Importante la respuesta, porque cuando nosotros tenemos un desbalance, podemos tener, nosotros por ser la vagina, tiene un epitelio estratificado, un epitelio que tiene una mucosa, y esa mucosa produce secreción, que es normal, porque nosotros tenemos que tener una lubricación. Pero cuando esa secreción es más fluida, o esa secreción es espesa como queso cortado, yo no tengo una característica normal. Y eso me está hablando de que probablemente hay un germen, ¿verdad? Puede ser un hongo, puede ser una bacteria que esté presente ahí. Cuando, por ejemplo, tenemos un mal olor, nosotros tenemos, de acuerdo, incluso el olor también de la vagina puede variar hasta lo que nosotros consumimos.
1: Sí.
0: Pero si nosotros ese olor que ustedes ven que es de ustedes mismos.
2: Diferente.
0: Y es diferente. Por eso es importante que usted, dama que me escucha, conozca su cuerpo.
1: Uh-huh.
0: Si usted nota que ese olor es diferente, algunos hablan como de olor a pescado, y es característica de una determinada bacteria. Algunos hablan como a vinagrado, es como característica de la cándida. Si usted ve que es diferente, eso también me está hablando de que yo tengo una alteración a nivel de microbiota vaginal, entonces, y que tenga un proceso infeccioso.
2: No solamente entonces es eso, también puede ser alguna sensación que tal vez la mujer sienta.
0: Exactamente, puedes tener una sensación de pesadez, puedes tener una sensación de hay picor, ¿verdad? Prurito se llama eso médicamente, dolor durante el acto sexual. Puedes tener incluso la coloración de la secreción. Si usted ve que una secreción grisácea, me dice que es una determinada bacteria como la gandnerella. Si usted ve que la coloración es amarillo verdosa, estamos pensando que puede ser una tricomona, ¿verdad? Y si usted ve, por ejemplo, si es lechoso, puede ser hongo. Entonces, eso, todo eso me hace, incluso puedes tener hasta, puede estar acompañada de procesos de infecciones urinarias, porque si yo tengo una alteración en mi microbiota vaginal, esto puede afectar a mi sistema urinario y puede haber entonces molestias también para orinar, dolor al orinar también.
2: Eso es interesante porque muchas veces los médicos tal vez recomiendan cremas tópicas, si a lo mejor el problema no es local, sino es en el intestino.
1: Oye, sí. Y mencionó algo que me llamó la atención, y es que la alimentación puede afectar también esa microbiota, porque a veces pensamos que solamente la intestinal es la que va a afectar. Pero entonces, recordando un poco el tema anterior que nos trajo, donde aprendimos muy bien qué eran los prebióticos y qué eran los probióticos, ¿tomarlos también puede ayudar a esta microbiota?
0: También. Por eso le estaba diciendo que es importante que nosotros, cuando vayamos a estudiar o vaya, el médico le indique algún prebiótico vía probiótico, vía oral, usted tiene que saber, ¿verdad?, qué es lo que va a tomar. Igualmente, si usted va a consumir algún alimento, tiene que saber qué alimentos me va a ayudar a mi lactobacilos, ¿verdad?, que es el germen que más promueven aquí. Por ejemplo, es importante las fibras. Entonces, ¿cómo vamos a obtener fibra? La Organización Mundial de la Salud refiere, a grosso modo, 25 gramos diarios debemos nosotros consumir de fibra. Wow.
2: Exacto.
0: Y es mucho. Claro, se recomienda, ¿verdad? Porque aquella persona que no está acostumbrada debe hacerlo paulatinamente. Porque entonces también puede originar distensión, malestar gastrointestinal, y no es la idea. Eso se debe hacer paulatinamente. Okay. Frutas. Las frutas, ahí esos famosos colores rojos, como tenemos los arándanos, como tenemos ¿cómo se llama esto? La strawberry, que son ricas en polifenol, las uvas, pero no las uvas que tienen ese color moradito suave, el que tiene el color intenso. La otra es las granadas. Esos son ricos en polifenol, tienen efecto prebiótico y probiótico. Entonces, aparte de que son antioxidantes, y estimula la aquemancia, que es una bacteria también que ayuda al control del cáncer, ¿saben? Entonces es importantísimo. Los almidones resistentes es otro tipo de prebiótico. ¿Han escuchado los almidones resistentes? Aquellos legumbres, ¿verdad? Frijoles, la batata, la avena. Estos son sustancias que también te ayudan a alimentar este lactobacilo. ¿Cuál es la recomendación que nosotros damos? Y aquí la gente que me escuchan, que como son carbohidratos, ¿verdad? Carbohidratos complejos, no es lo mismo carbohidratos refinados, que son las bollerías que comemos, ¿verdad? La pasta, pan, todo eso, esos son carbohidratos, ¿verdad? Esto origina que el disparo de insulina en la sangre no va a ser en forma de pico, sino va a ser más temprano. Y eso va a hacer que, porque se digiere mucho más lento, por ende, no me va a disparar la insulina y no me va, porque todos los carbohidratos se transforman en azúcar, para los que me escuchan. Entonces, eso va a originar que mi pH en mi vagina va a estar, es decir, mi lactobacilo va a estar mejor, porque, y por ende, mi pH, porque el lactobacilo cambia el pH de mi vagina, y mi pH va a estar muy ácido y no va a haber la proliferación y no va a haber la disbiosis que estamos tratando de evitar. Entonces es importante carbohidratos como las verduras, ¿verdad? Mucho más hacia la naturaleza y consumir frutas y vegetales. La alcachofa, ¿saben qué es rico en prebiótico? El ajo, la cebolla, la alcachofa, el puerro. todo eso nos ayuda también, incluso ayuda en forma también indirecta a la prevención y al tratamiento en el cáncer.
2: Muchas personas hablan también de los productos que son como la kombucha, que son, tiene un nombre. Sí.
0: Probiótico. Ese son,
3: la kombucha la he escuchado. Es
2: fermentado. Fermentado. Decir el fermentado, que ayuda mucho entonces también a ese proceso.
0: Ya, entonces estamos en los probióticos. ¿Se acuerda que habíamos prebióticos que alimentan?

0: En estos días estaba hablando con una amiga que me hablaba sobre el uso de los probióticos vía oral. Sí se puede utilizar, ¿verdad? Claro, yo no estoy... La idea es que usted vaya a su médico, ¿verdad? Y que le indique su tratamiento, pero para mantener, sobre todo en las mujeres en menopausia, que somos los que vamos a sufrir, porque aquí la lactobacilo se ve muy influenciado por la hormona estrógeno. En el caso de las niñas, ¿se acuerda que van? No hay. Entonces, por eso son más propensos a enfermar. Y en el caso de nosotras, las damas, después de la menopausia, por no tenemos estrógeno, nuestro lactobacilo también se verá afectado. Entonces, el hecho de que nosotros demos probióticos nos sirve como medida preventiva e incluso de tratamiento durante un proceso de infección. Cuando nosotros consumimos antibióticos, como habíamos dicho anteriormente, es bueno que ustedes consuman una alimentación con efecto prebiótico y probiótico para prevenir que se complique o se modifique o me lleve a una disbiosis intestinal y vaginal.
1: Yo he escuchado que el uso de antibióticos puede afectar la microbiota vaginal. ¿Eso es
0: sí,
1: cierto?
0: Sí, también, porque te modifica. Porque cuando yo estoy dando un antibiótico, no me va a barrer solamente el intestino, sino que me va a barrer las bacterias buenas también de la vagina. Okay. Entonces, tú puedes llevar, mucha gente sufre, por ejemplo, de candidiasis. E incluso enfermedades, aquella persona, aquella dama que tenga diabetes, trate de mantener su glucosa en sangre lo más normal posible, porque también puede predisponer sobre todo a candidiasis vaginal, que son los que más se afectan. Ahí existen, es importante en el proceso de los tratamientos y de prevención, la dama que me escucha, mantener esa zona lo más limpio y seco posible. ¿Qué quiero decir? El hecho, como mencionó Aleida, a veces hay muchas personas que usan, por ejemplo, cremas con olores, eso modifica el pH. Mantener esa zona, cuando digo seca, las toallitas que a veces acostumbramos a usarlo, eso mantiene la humedad. Cuando usted va al baño, ¿verdad? Y va a utilizar, lo ideal es que después de tomar su baño diario, lo que más se recomienda es que pudiera tomar dos duchas, pero lo ideal es que una de las duchas no utilice jabón, ¿verdad? Un jabón que sea suave, hipoalergénico, porque es una zona especial. Y por ende, así como nos cuidamos nuestra cara, también tenemos que cuidar nuestra zona vaginal. Utilizar ropa de algodón, los que me escuchan, ropa de algodón que no sea lo menos sintética posible. Ahorita usted va a comprar una panty y la panty tiene algodón por dentro y después atrás coloca una zona sintética. No transpira, necesitamos que esa zona transpire, ¿verdad? Que no haya oclusión. Por ejemplo, las personas que me escuchan que utilizan a diario las toallitas higiénicas, eso está contraindicado porque eso mantiene ocluida y no hay la transpiración de esa zona.
1: Y de hecho hay muchas madres que siempre le compran a las niñas esas toallitas para que las tengan todo el día puestas y puede ocasionar entonces problemas.
0: Claro, problemas. Bueno, fíjense que la microbiota vaginal varía. Cuando se es niña, tienes un determinado. Cuando se es adolescente, tienes una determinada microbiota vaginal. Cuando eres ya en la etapa del embarazo, tienes una determinada microbiota vaginal. Y cuando consumen alcohol, el hecho de consumir alcohol, el estrés también te modifica la microbiota vaginal. Sí, nosotros podemos tener la misma cultura, la misma etnia. El hecho de que usted, la persona que me escucha, que tenga diferentes parejas sexuales, también tiene una diferente cantidad y de microbiota de gérmenes en la zona. Entonces, es importante incluso el uso de no utilizar duchas vaginales. Eso no está recomendado, porque cuando nosotros utilizamos duchas vaginales, cambiamos el pH de la vagina y eliminamos no solamente aquellos microorganismos buenos para nosotros, sino también barremos con todo. Entonces, no está indicado que nosotros podemos utilizar todo esto porque nos puede llevar a una disbiosis vaginal y a enfermedad.
1: O sea, que a tomar probióticos y prebióticos de ahora en adelante. Es interesante porque a veces pensamos que las condiciones están latentes en un lugar y realmente es como el cuerpo se conecta completamente.
2: Definitivamente, Dios nos hizo perfectos, así que un tema sumamente interesante. Gracias, doctora, por traernos siempre información valiosa.
0: No, gracias a ustedes y bueno, las radio oyentes que me escuchan.

0: escucha, la naturaleza nos trae todo, ¿verdad? Uh-huh. Y no es dar medicamentos. Yo siempre he partido que si nosotros tenemos una dieta equilibrada, uh-huh, y abundantes líquidos, tomamos agua, salimos al sol, ¿verdad? Nuestros 8 remedios naturales, nosotros vamos a tener una mejor salud. Estamos acostumbrados, y sobre todo en este mundo ahorita, la medicina es más curativa que preventiva. Sí. Si nosotros hacemos un mayor esfuerzo, uh-huh, nos enfocamos en lo que vamos a consumir, escuchen la palabra, enfocarnos, uh-huh, porque no nos enfocamos, vamos, uh-huh, al supermercado y compramos a lo loco, o por apetito. No, vamos a enfocarnos en lo que consumimos, en lo que vamos a comprar. Nosotros vamos a tener un envejecimiento, vamos a tener una vida saludable. Siempre digo, si el niño es sano, el adulto, el joven es sano y la persona de edad adulta va a ser más sana. Uh-huh. No es la idea de llegar a los 200 años, no. Pero sí cuando nosotros lleguemos a una edad adulta, sea con la mejor calidad posible. Que pensemos no solamente en nosotros, sino que pensemos al que está alrededor de nosotros. Uh-huh. Porque si nosotros nos enfermamos, el otro sufre también. Uh-huh. Entonces yo creo que es trabajar en equipo, ¿verdad? Uh-huh. Si tenemos una familia, ahorita yo ando con mi esposo que quiere ser, yo le estaba comentando a Leida, quiere cambiar, quiere volverse vegetariano, y en eso ando, uh-huh, estudiando, y por eso a lo mejor traigo estos temas, porque me beneficio yo y se beneficia la radio oyente o los radio oyentes que me están escuchando.
1: Definitivamente, así que gracias a doctora siempre por traernos información valiosa que estoy segura que será de bendición para muchas damas y caballeros también en el día de hoy. Y gracias a ustedes por haberse conectado con nosotros. Qué bendición que podamos tener una familia mañanera tan grande.
2: Así mismo es, pero el tiempo se nos acabó, amigos. Gracias por habernos acompañado. Extendemos la bendición del Señor para que esté contigo durante todo este fin de semana. Nosotros nos encontraremos entonces la semana que viene de 6 a 8 de la mañana en tu programa
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0: animos. Ya los amigos nos vieron presurosos, tratando de acomodarnos.
1: Algo que sí tengo que decir, Hilda. Ajá. ¡Ya es viernes!
0: Gracias. Que dentro de unas horas ya podemos disfrutar de ese descanso, de esa desconexión del trabajo. Buenos Así días.
1: Yo dije, ya es viernes, pero de momento mire yo, espérate, que no me esté yo adelantando un día.
0: No, está bien.
1: Estoy bien.
0: Te certificamos.
1: ¿Y cómo estás, Hilda, hoy?
0: Estoy contenta y feliz de estar aquí, tengo que decirlo, entre medio de ustedes y de Vivi y de Laura y todos.
1: Oh sí, hoy cuando pasé por allí vi a Laura y yo dije, mira qué bueno verla desde tempranito con nosotros.
0: Eso le
1: aquí.
0: Dije también.
1: Se agrandó la familia que está aquí por las mañanas en Radio Sol.
0: Así es, Ise, y está bien.
2: Sentado, contento de estar aquí en Arrancando en Familia.
0: Eso ya lo vemos. Está sentado, pero haciendo maldades. Que lo sepa todo el mundo.
1: Es que ya sé que está sintiendo que hoy es viernes.
0: Sí, yes. Eso es parte de... Deja que saque su frustración de la semana. Que todo el tiempo estamos... ¡Sey!
1: Así es. Yo digo que lo que, por lo menos para mí, de lo que es el nombre de Segui y el de Hilda, todo el día lo estoy escuchando.
0: Pero hay más nombres. ¿Ustedes saben que hay más nombres?
1: No.
0: Le pregunté a Adrián.
1: Es que en mi caso, para los amigos que quizás no han venido por aquí, nosotros cuando no estamos al aire, cada uno está en una oficina y precisamente a mí me toca estar entre medio de la oficina de Segui y la de Hilda. Así que todo el día estoy escuchando, ¡Segui! ¡Hilda!
0: ¡Vecino! Así es. Y con esta alegría queremos entonces dar paso a lo que más tiene importancia.
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0: Y me encanta esta parte, Seba.
1: Ahora sí puedo hablar.
0: Sí, por eso aproveché el silencio.
1: Yo dije, hoy no me voy a adelantar.
0: Mira, queremos también dar la bienvenida a esos amigos que a veces aparecen y para mí que nunca los había visto y me encanta poderles dar la bienvenida. Es el caso, por ejemplo, de Marco Estela. Estela.
1: Marco Estela.

0: Estela.
1: Marcos Estela, Dios te bendiga, nuestro hermano mayor que está ahí, Arnold, Jay, Laura, tantos, son tantos y se me puede quedar a alguien, pero a Dios nunca se le queda un nombre.
0: Así es, eso que nosotros no vemos o todavía esos amigos que no conocemos, el Señor los conoce. Y sabe que de igual manera que como nosotros queremos comenzar a hablar de la palabra de Dios, también esos amigos están deseosos de abrir la palabra de Dios y compartir con nosotros lo que Dios nos tiene para este día.
1: Exacto, y por eso los estamos incluyendo. Siéntase libre de poner su comentario, de llamarnos incluso a través del 787-303-0202 y dar su comentario porque así somos edificados todos.
0: Así es. A mí me encanta algo de la lección y es que cada persona puede encontrar una enseñanza nueva para su vida. Así que lo mismo que menciono yo, quizás lo pueden encontrar como un punto de vista interesante. También cada amigo que nos acompaña puede compartir esos puntos de vista que han recibido durante la semana estudiando esta historia, que como siempre me gusta mencionarles, aunque nosotros estamos estudiando un folleto de la escuela sabática que se llama Inverso, la lección se basa, o el inverso, que es esa lección, se basa en el libro de Mateo, en esta semana, capítulo 27, versos del 32 al 56.
1: Mira, Seba, yo creo que hay que romper con esa tendencia que tenemos de consumir, consumir, consumir. A veces el reto está a medida que tú te atreves a compartir, dar de lo que tú has recibido, así de mismo tú vas a tener bendición para así compartir. Es. Si no lo haces, te vas a quedar en la zona de confort, ¿verdad? Y pues no vas a sacar provecho de estas lecciones.
0: De hecho, ayer disfrutamos mucho con los amigos que siguieron comentando. No pudimos escuchar a nadie, pero sí pudimos ver muchos comentarios y para nosotros fueron edificantes cada vez que decían una frase. Yo decía, oye, pero eso yo no lo había analizado. Y luego cuando salí del programa, mientras hacía mis otras cosas, me quedé analizando en todo eso que los amigos compartían con nosotros.
1: Y quizás ellos no sepan que nosotros en las pausas aquí seguimos hablando entre nosotros. O sea, no hay pausa. Ustedes la escuchan, pero aquí en el estudio no hay pausa.
0: Así es. Para esos amigos que quizás no se han ubicado en la historia que hemos estado discutiendo esta semana, pues precisamente estamos en ese momento donde Jesús estaba de camino a la crucifixión. Y ya en el día de ayer habíamos visto lo que sucedió cuando Jesús expiró, cuando ya murió por los pecados de cada uno de nosotros. Y ayer se nos invitaba, como recapitulación, a que nosotros meditáramos, debo decir, cómo nosotros respondemos a ese gran sacrificio. ¿Cuál es nuestra respuesta cuando nosotros conocemos cuán grande amor tuvo Él por cada uno de nosotros para entregarse para el perdón de nuestros pecados?
1: Y de esa forma aterrizamos todo eso que hemos visto.
2: Se nos instó también a reconocer, como reconoció el centurión, de que verdaderamente Jesús es el Hijo de Dios.
1: Así es.
0: Amén.
1: Así
0: es. Amén. A mí me encantó ver el punto de vista del centurión, porque como mencionábamos, no era un erudito en la palabra de Dios. De hecho, como pudimos escuchar ayer en la historia, esos pueblos, su Dios era el rey o el gobernante, en este caso de Roma, pues era el César, era el que estaba en ese momento ahí al mando, y para ellos ese era su Dios. Así que cuando este centurión pasó por ahí, quizás por la curiosidad se detuvo, al igual que le pasó también a Simón, también se habían unido en ese proceso de que lamentablemente se estaban burlando de aquella persona que estaba crucificada. Pero cuando Jesús murió, él vio ciertas cosas que no le quedó otra opción que decir, verdaderamente este es el Hijo de Dios.
1: ¿Sabes qué estoy pensando? Que todos tuvieron la oportunidad en ese momento. ¿Tú te imaginas que no hubieran presenciado el momento de la crucifixión? Probablemente su vida se hubiera pasado, hubiera transcurrido así como iba.

0: Pero ese evento les cambió tanto que fueron otra persona.
1: Oh, sí.
0: Porque, por ejemplo, en el caso de Simón de Cirene, no pudo ser igual. Él no tenía planificado. Él iba a su casa, probablemente venía de trabajar cansado y tuvo que llevar la cruz de Cristo también por un tramo. Eso le cambió la vida. En el caso del soldado acostumbrado a la tortura, tuvo que exclamar verdaderamente, este era un hijo de Dios.
1: Así es. De hecho, incluso el ladrón que estaba en la cruz en esos últimos momentos, a pesar de que estaban pasando por un gran dolor, allí también tuvo que reconocer que el que estaba al lado de ellos no era igual que otro criminal o que otra persona, sino que verdaderamente era alguien especial.
0: Así es, y me encanta esas escenas.
1: Y hablando de esto, hoy la lección nos invitaba a nosotros mirar lo que es el peso del pecado.
0: Tremenda importancia. Y yo quisiera lanzar una pregunta para que la vayan elaborando. Los amigos, esta pregunta es, si tú tuvieras que sacar en una frase una enseñanza que hayas adquirido en esta semana, ¿cómo lo resumirías?
1: Oh, muy buena pregunta.
0: Para que la vayan elaborando.
1: Muy buena pregunta. ¿Qué nosotros hemos sacado de esta, de la enseñanza de esta semana que podamos aplicar a nuestras vidas?
0: Sí, en una sola frase, ¿qué has aprendido?
1: Oh, muy buena pregunta. A lo que los amigos se animan a escribir o a llamar.
0: Discutimos la de hoy.
1: Discutimos la de hoy. Así que siéntase en toda la confianza de podernos llamar al 787-303-0202. O si está conectado a través de las redes sociales y quizás le da un poquito de pena llamar al número de teléfono, o no puede porque quizás está en un sitio donde no puede hablar por teléfono, pues escríbanos su comentario.
0: Exacto. Nosotros lo recibimos con mucho cariño.
1: Cuando yo empecé a estudiar lo que significaba el peso del pecado, a mí me llevó a buscar el libro de Isaías. Lo habíamos mencionado anteriormente y quiero traerles una cita que se encuentra en Isaías capítulo 53, verso 6. Isaías capítulo 53, verso 6 nos dice lo siguiente. Todos nosotros, Isaías está hablando, él no dijo todos ustedes, no, él se incluyó. Todos nosotros nos descarriamos como ovejas, cada cual se apartó por su camino, mas Jehová cargó en él el pecado de todos nosotros.
0: Gloria a Dios.
1: Eso, no hay mejor frase que decir que esa, gloria a Dios.
0: Sí, es que es eso, o sea, lo que nos correspondía a nosotros, Él lo asumió y no tenía por qué, solo porque lo quiso, porque nos amó tanto que nos suplantó en la cruz.
1: Así es, así es. Cuando yo leí este texto bíblico, a mí me encantó ver que Isaías, él era profeta. Y por ser profeta, era una persona respetada en el pueblo. Y él no dijo todos ustedes y se dejó él fuera. No, él dijo todos nosotros nos descarriamos. Y es que eso es muy cierto. Todos en este mundo, en algún momento de nuestras vidas, nos hemos descarriado. Pero no se queda ahí el profeta, sino que sigue diciendo, como ovejas, cada cual se apartó por su camino. Y eso me hizo recordar, ayer estábamos hablando de que muchas veces queremos tener una experiencia con el Señor, pero queremos adoptar la práctica de una persona que conocemos y respetamos por su práctica quizás de estudiar la palabra de Dios, el hábito que él tiene de hacerlo a cierta hora, de cierta manera. Y muchas veces nos damos cuenta de que eso que le funciona a la persona que tenemos a nuestro lado, quizás no necesariamente es lo que nos funciona a nosotros. Y llega el momento de que sentimos como que, oye, no logro conectar con el Señor. No sé, como que no tengo eso que mi vecino tiene, yo no logro eso. Y ahí es que empieza el desánimo. Como que no tenemos ese mismo fruto, era lo que quería decir ahorita.

0: Pero el Señor nos está diciendo que todos somos diferentes. Uh-huh. Ahí también lo dice, que cuando nos descarriamos, cada cual cogió su camino. Pero nos da una esperanza. Y es que nos dice, mas Jehová cargó en él el pecado de todos nosotros.
1: Me encanta. Estaba apagado. Me encanta ese, eso que acabas de decir. Porque cuando yo lo puedo comprender un poquito, ¿qué diferencia hace? Porque entonces, si yo lo entiendo un poco, puedo dar la vuelta. ¿Cómo yo me puedo beneficiar? No me quedo ahí estacionada en esa tristeza, en ese desánimo, sino que prosigo. Le doy la vuelta y quizá encuentre la manera. Pero no rendirse en esto espiritual, no cabe el rendimiento.
0: Así es.
1: La rendición, más bien.
0: La rendición. Cuando yo leí esto, yo me pregunté, y quizás lo que nuestros amigos se estarán preguntando también, ¿cuánto habrá pesado los pecados de todos nosotros?
1: Bueno, lo que yo sé es que fue tan pesado que el Padre tuvo que voltear la mirada. No se fue, estaba allí, pero fue demasiado que Jesús exclamó, Padre, ¿por qué me has abandonado? Lo sintió así.
0: Así es.
1: Pero estaba allí.
0: Eso iba a mencionar. Y mira, Arnold nos comparte por ahí, Romanos 5:8, que allí también se habla. Déjame buscarlo por aquí para darlo textualmente. Romanos capítulo 5, verso 8, nos dice, pero Dios muestra su amor para con nosotros en que siendo aún pecadores, Cristo murió por nosotros.
1: Fíjate que no dice, Él esperó a que fuésemos transformados, a que tuviéramos un estilo de vida. Aún siendo pecadores, eso le da más estructura, más significado a lo que hizo Cristo.
0: Así es. Y usa la frase, nos amó.
1: Nos amó. Pero no se quedó allá.
0: No se quedó allá.
1: Sigue amando, sigue esperando.
0: Qué importante es el amor. Qué importante es comprender lo grande que es el amor de Cristo para cada uno de nosotros.
1: Y es buen momento para recordar 1 Corintios 13.
0: Oh, sí.
1: Que tanto lo citamos, pero no toma significado si no tomamos en cuenta de que Él todavía nos ama porque Él es la esencia. El amor es la esencia de su carácter.
0: El amor es la esencia de su carácter. Algo que a mí me gusta hacer mucho con ese capítulo de 1 Corintios, en donde dice la palabra amor, cambiarlo por la palabra Dios.
1: Exacto, la fórmula inequívoca. Porque Juan dice que Dios es amor.
0: Dios es amor.
1: En sus cartas.
0: Eso es correcto. Así que ahí podemos conocer un poco de lo que es el carácter de Dios. Y de lo que hablabas ahorita, el peso del pecado fue tan y tan fuerte que Jesús no le quedó otra opción que decir, Dios mío, ¿por qué me has abandonado? ¿Será que verdaderamente lo había abandonado Dios?
1: No.
0: No.
1: ¿Podría un padre abandonar a su hijo?
0: No. Él no lo abandonó, tienes toda la razón. Podemos ver que cuando Jesús expiró, ahí pudimos ver que nunca estuvo solo. La tierra tembló. El velo se rasgó de arriba hacia abajo. Así que el peso del pecado fue tanto que Jesús sintió una angustia de separación de su Padre. Pero su Padre siempre estuvo allí. Se nos dice cuando nosotros leemos Mateo capítulo 27 que desde la hora sexta hasta la novena el cielo estuvo oscuro. Dios no puede, y en un momento tan difícil de nuestra historia, Dios no podía llegar con toda su gloria allí porque todos los que hubieran estado allí hubieran caído muertos. Pero en medio de esas nubes que con todo y eso nos estaba demostrando amor y compasión, el Padre nunca estuvo lejos de su Hijo. Por eso fue que ese momento donde Jesús dio su último respiro, como yo digo, tembló la tierra, siempre estuvo allí.
1: Esa era la evidencia, el testimonio que estaban recibiendo todos los que estaban allí. Tal vez Jesús no lo vio en ese momento.

0: esto porque estaba sumido en una angustia, pero un hecho es que había un gran testimonio allí pasando porque la tierra tembló, el cielo se oscureció, muchos eventos sobrenaturales estaban ocurriendo como testimonio de que allí no estaba cualquier persona, allí estaba el Hijo de Dios.
1: Eso es correcto, eso es correcto. Allí no estaba cualquier persona, como vio el centurión. Verdaderamente, este es el Hijo de Dios. Y cuando yo veía esto de que Jesús mismo se sintió abandonado por su Padre, muchas veces nosotros en nuestra vida, a veces decimos, pero es que yo oro y nadie me escucha. Yo oro y no veo respuestas a mis oraciones. Y no es que no vemos respuesta ni que no nos escuchan. Muchas veces estamos tan apartados del Señor que se nos hace difícil comprender y escuchar su voz.
0: Y entonces ahí podemos recordar, con cuerdas de amor me trajiste, Jeremías.
1: Así es.
0: Y Él sigue atrayéndonos con cuerdas de amor.
1: Amén, amén y amén. Podemos ver que el pecado puede causar eso en nosotros, sentir una distancia del Señor. Pero el Señor no se da por vencido con nosotros. Podemos ver, por ejemplo, me vino esta historia a la mente, y es con el faraón, cuando Moisés estaba tratando de liberar al pueblo de Israel. Nosotros tenemos por ahí un refrán que decimos, a la tercera es la vencida. Pedro, en las historias bíblicas, cuando vemos, le pregunta al Señor, ¿tendremos que perdonar 7 veces? Él creía que, porque la creencia eran 3 veces, Él le dijo 7 para darle el doble y un poquito más. Uh-huh. Y ahí Jesús le dijo, no, ni 3 ni 7, sino que 70 veces 7. Y no es que teníamos que contar cada vez hasta que llegáramos a las 490 veces.
0: Y ya después no perdonamos más. No se trata de eso.
1: No se trata de eso. Es que nosotros no debemos cesar de perdonar, porque así como nosotros perdonamos a los que nos ofenden, dice en el Padre Nuestro, que uh-huh, es una oración que uh-huh, nosotros conocemos mucho, que dice, Señor, perdónanos como nosotros perdonamos
0: A nuestros deudores.
1: Así que, de igual manera, el Señor nos da una y otra oportunidad a cada uno de nosotros.
0: Por eso, entonces, hemos hecho la salvedad hoy. Es el día en que debemos decidir qué vamos a hacer con todo ese conocimiento que el Señor nos ha traído de su palabra, del sacrificio de la cruz. ¿Qué vamos a hacer con eso? Algo tenemos que hacer.
1: Amén. Otro texto bíblico que a mí me vino a la mente mientras estudiaba lo que la lección me decía que este día era 2 de Corintios capítulo 5, verso 21. Y es que 2 de Corintios capítulo 5, verso 21 nos dice, al que no conoció pecado, por nosotros lo hizo pecado, para que nosotros seamos justicia de Dios en él. Amén.
0: Amén.
1: Y eso, si uno lo combina con lo que Arnold nos compartió de Romanos capítulo 5, pero empezamos un poquito antes, en el verso 5, nos dice, Romanos capítulo 5, verso 5, y la esperanza no nos defrauda, porque el amor de Dios ha sido derramado en nuestros corazones por el Espíritu Santo que nos fue dado.
0: Amén.
1: El 6 nos dice, Cristo, cuando aún éramos débiles, a su tiempo murió por los impíos. Ciertamente, apenas morirá algunos por un justo. Con todo, pudiera ser que alguien tuviera el valor de morir por el bueno. Pero Dios muestra su amor para con nosotros en que, siendo aún pecadores, Cristo murió por nosotros.
0: Amén.
1: Podemos ver que tenemos un Dios que nos ama. Muchas veces nos sentimos que no hay solución para nosotros. Y muchas veces nosotros vocalizamos, vemos algunas injusticias quizás en las noticias y decimos, ay, eso no tiene perdón de Dios. No, eso no es bíblico.
0: Así es.
1: El Señor nos dice que si nosotros nos arrepentimos de todo corazón,

0: Él nos perdona.
1: Amén, amén.
0: Él nos perdona. Y por ahí veo que Laura está compartiéndonos segunda de Timoteo, capítulo 2, verso 13. Y segunda de Timoteo, capítulo 2, verso 13, nos dice: si somos infieles, Él permanece fiel.
1: Gloria a Dios.
0: Porque no puede negarse a sí mismo.
1: Gloria a Dios. Gracias, Laura, por recordarnos ese texto. Por demás, hay bendición allí.
0: Así es. Hay bendición. Podemos ver una historia que quizás de primera instancia la podemos ver que es triste, que es dolorosa, y podemos ver la condición de la humanidad. Pero también podemos ver que gracias a que Jesús pasó por ese proceso, hoy nosotros tenemos esperanza. El pecado, el peso del pecado, sí, pesó mucho. Jesús pasó por mucha agonía por el peso del pecado.
1: Agonía física y agonía mental.
0: Agonía física y mental. Tanto así que se le hacía difícil expresar cuán grande era esa agonía. Pero nunca se dio por vencido, porque él tenía claro que gracias a ese sacrificio hoy nosotros íbamos a tener la esperanza de recibir la vida eterna.
1: Amén.
0: Así que, como nos decían los textos que hablamos hoy, nosotros no merecíamos tanta misericordia, pero por amor a nosotros, él se convirtió en pecado para que nosotros pudiéramos recibir justicia.
1: Gloria a Dios.
0: Qué hermosa la lección de esta semana.
1: Definitivamente. Y con este pensamiento vamos a orar, hablar con nuestro Dios, decirle qué vamos a hacer con eso que recibimos de Él.
0: Vamos a orar. Padre nuestro que estás en los cielos, santificado sea tu nombre. Te damos gracias por cada amigo que está aquí con nosotros, por todos esos comentarios que nos compartieron, que nos ayudaron a recordar cuán grande fue tu amor por cada uno de nosotros. Te pido que lo que hemos podido estudiar en esta semana transforme nuestras vidas, que nosotros podamos vivir una vida conforme a la tuya, Señor, para que ese sacrificio en nuestra vida no haya sido en vano, sino que nosotros aceptemos ese acto de amor y podamos recibir esa justificación que, aunque no la merecimos, tú nos la diste, Señor. Te damos las gracias porque nos hablaste de muchas maneras durante esta semana con esta historia. Y te pido por cada amigo que nos escucha, yo no conozco sus situaciones en sus vidas, pero tú sí los conoces a cada uno de ellos, incluso antes de que ellos nacieran. Así que te pido por cada uno de ellos y que si están pasando por un momento difícil, que ellos puedan sentir tu mano Amén. Con ellos en ese lugar. Gracias, Señor, por esta oportunidad que nos diste de estudiar tu palabra, y todo esto lo digo en el nombre de Jesús. Amén.
1: Amén.

0: Y ya estamos en Arrancando en Familia en la segunda media hora. Ya estamos aquí felices para compartir con nuestros amigos información de actualización, de meditación, que es importante que sepamos.
1: Así es, mencionaste que estamos felices, pero si hay

0: Una noticia que nos causa un poco de preocupación
1: y ansiedad.
0: Y es que, como sabemos, aquí en Puerto Rico estamos pasando, especialmente en el área este, estamos pasando y sur, por un momento de mucha sequía.
1: Sí.
0: Y, por ejemplo, los abonados del lago Carraízo están pasando por esos procesos de mucho racionamiento de agua.
1: Así es. Así que nosotros habíamos dicho y compartido aquí con la audiencia que había subido un poco con las lluvias. El problema es que en el día de hoy se reporta que ha bajado otra vez el nivel de Carraízo. Se espera que este fin de semana haya otro evento que deje aproximadamente 2 pulgaditas de lluvia, que no es nada. Y entonces ahí recupera lo que había tenido. Pero volvemos, hay que hacer énfasis en el cómo estamos usando el recurso del agua. Eso es importante.
0: Así es, tenemos que tener precaución porque, como mencionábamos en estos días, aunque aumentó un poco, todavía estamos en esos niveles de precaución para nosotros, porque todavía no es que se llenó completamente el embalse, sino que solamente subió un poquito. Y nos dice la noticia que los embalses de Carraízo y La Plata registraron una leve baja en sus niveles durante las últimas 24 horas. Según los datos de la Autoridad de Acueductos y Alcantarillado, Carraízo, en Trujillo Alto, registró esta mañana 39.09 metros, una disminución de 0.02 metros, en comparación con el nivel reportado ayer, cuando alcanzó 39.11 metros. Ese pequeño número, como nosotros lo vemos, solamente es un poquito, pero es un llamado de atención para nosotros.
1: Sí, y aquellas personas que piensan, no, pero yo tengo cisterna y me acostumbro. El problema es cómo usa la cisterna. Sigue siendo un problema porque lo usan indiscriminadamente. Si usted tiene una cisterna, no significa que usted baje la guardia, significa que debe hacer uso responsable de eso. Y si va a llenarla, piensa en su vecino, en la persona que no tiene quizás quien le llene sus candungos, sus cubos, sus piletas, no tienen. Entonces tenemos que tener eso presente, no podemos, porque recibimos agua, abusar, porque esto es un recurso valioso y pues tenemos que ser buenos administradores, como hemos enfatizado aquí.
0: Así es. Hay que ser empático también con nuestros hermanos y con nuestros vecinos, porque algo que el Señor siempre nos ha recordado es que Él mismo dijo, cuando lo hiciste con uno de mis hermanos más pequeños, también por mí lo hicisteis. Y esto de ese racionamiento me estaba recordando de estos amigos que nos llamaron, que tenían diferentes técnicas de buscar la manera de maximizar su uso con el agua. Por ejemplo, recuerdo uno que mencionó que el agua que utiliza para limpiar los trastes en la casa, fregar, él recicla esa agua para, no la puede tomar porque tiene jabón y la usó para limpiar los platos, pero sí la puede usar para bajar, por ejemplo, los inodoros.
1: Claro, se trata de eso, de ver de qué manera podemos ayudarnos para que ese nivel no baje de forma recurrente, porque ese es el problema. Aunque sea poquito, si ese poquito se hace todos los días, va a bajar drásticamente eventualmente. ¿Ves la importancia? Tenemos que usar bien el agua. Ese es el énfasis que queremos hacer todos los días. Y si tenemos que machacar esto todos los días, lo vamos a hacer porque es importante.
0: Es muy
1: Dios
0: importante.
1: Dios nos va a pedir cuenta de esto.
0: Así es. Eso me hace recordar ciertas historias bíblicas. Por ejemplo, no, yo soy malo con los nombres, me disculpan, pero si no me equivoco, fue Elías el que tuvo que pasar por un proceso donde varios años no caía agua.
1: De sequía.
0: Hubo una sequía inmensa. Y Elías hizo algo muy interesante. Habló con los seguidores de otro dios allí en el lugar donde se encontraba,

0: Y él le dice, bueno, vamos a hacer algo. Ustedes pídanle a su Dios y yo le voy a pedir a mi Dios. Y Elías tuvo fe. Elías habló con su padre, y estoy resumiendo la historia. Y esa agua llegó.
1: Gloria a Dios. No fue Baal.
0: No fue Baal, sino que fue Dios el que les dio esa agua. Porque yo traigo esta historia porque también, además de ser buenos mayordomos con el agua, el Señor nos está invitando a que nosotros también le pidamos al Señor. El Señor conoce nuestras necesidades, pero Él le gusta que nosotros hablemos con Él, que tengamos la confianza. Mira, me está sucediendo esto, necesito de tu ayuda, Señor, y que tengamos fe. Eso me hizo recordar una historia de que una reflexión de un grupo de personas que decidieron que un día iban a orar por lluvia. Y llegan a ese sitio y de momento llega un niño. Y el niño, algo que a la gente le causó curiosidad, es que ese niño fue el único que llegó con un paraguas. Había muchas personas allí, pero solamente un niño tuvo la fe de que si iban a pedir por lluvia, pues iba a llover.
1: ¿Tú sabes qué recuerdo, Adrián? Que hace un tiempito, hace unos meses, nosotros compartimos aquí un video de una niñita que jugando quería salir a jugar y estaba lloviendo, y ella le hacía señales al cielo de que lo detuviera para ella poder salir con el patín. Oh, sí. Y mira, dejó de llover y ella estaba feliz, o era al revés. Pero ese evento de la niña a mí me hizo pensar y reflexionar mucho.
0: Así es. El Señor nos dice en su palabra, pedid y se os dará. Amén. Buscad y hallaréis. Y nos sigue, por ahí sigue el versículo bíblico. Pero yo los insto que, además de ser buenos mayordomos, porque hay que ser buenos mayordomos, la Biblia lo dice, que nosotros pidamos al Señor, que nosotros oremos y nos unamos como una comunidad.
1: Así es.
0: A buscar eso que tanto necesitamos, que es el agua, algo tan importante.
1: Así es, y mientras tanto, compartir el agua, si se tiene, comparta un poquito, lo poco que tiene, compártalo con alguien que no tiene, es una buena práctica.
0: Así es. Isla, pero creo que por ahí han sucedido otras cositas, ¿verdad?
1: Sí, de hecho, no sé cuántos jóvenes estarán sintonizando ahora, si está en el centro de estudio, donde esté. Pero si están buscando empleo, que posiblemente están buscando empleo, sabes que abren una oportunidad para jóvenes entre las edades, te voy a buscar las edades aquí, 18 y 29 años.
0: ¡Oh! Eso está bueno.
1: Esta convocatoria impactaría alrededor de 200 jóvenes entre esas edades que mencionamos ahora mismo, bajo el programa Juvempleo. Así que si quieres ser empleado, ¿verdad?, por esta convocatoria, servirte de ella, pues puedes comunicarte. Nos dan un número de teléfono. Vamos a esperar que nuestros amigos, ¿verdad?,
0: Busquen la libreta, el papel.
1: Libreta, dispositivo, lo que tengan, porque tienen que escribir la siguiente página: Juvempleo, juvempleo.dddo.ec.pr.gov o al teléfono 787-758-4747, extensión 5232 o 5219.
0: Me encantó la iniciativa de esta de Juvempleo, porque se nos dice en la noticia que es con la intención de darle la oportunidad a los jóvenes de esa primera experiencia
1: de trabajo.
0: Porque qué difícil es cuando uno no tiene experiencia de trabajo en ningún lugar poder conseguir un buen empleo donde te consideren. Porque hoy día, hasta para trabajar en lugares donde no se requiere mucho estudio, te piden tener muchos años de experiencia. Así que es una muy buena oportunidad si estás buscando un

0: empleos y no tiene esa experiencia para que aproveches.
1: Exacto. Así que no tarde, podemos repetir los números, por lo menos el teléfono, que es más sencillo. Es el 787-758-4747, extensiones 5232 o 5219. Hay empleo joven para ti que estás entre las edades de 18 y 29.
0: Así es, y Hilda, te iba a comentar, porque ya que veo que esto se podría catalogar casi como un anuncio, hay un anuncio que a mí me llena de mucha
1: Ay, yo creo
0: alegría.
1: que a todos.
0: Un evento que viene por ahí, muy importante, ya en diciembre. Eso.
1: Diciembre promete.
0: Ya queda poquito tiempo para diciembre. Yo digo que ayer yo estaba mirando el calendario y a duras penas estábamos en enero y hoy miré y estamos en septiembre.
1: Así de rápido transcurren los días.
0: ¿Y qué es lo que, cuál es el evento? El evento es que el próximo 6 de diciembre, aquí cerquitita de nosotros, en el Centro de Convenciones Eliezer Meléndez, desde las 9 de la mañana, vamos a tener nuestro radio maratón.
1: Eso. Eso es un evento que se hace anualmente, todos los primeros domingos de cada año del mes de diciembre. Ocurre el Radio Maratón, WZOL.
0: Así es, una buena oportunidad para poder compartir. Siempre me gusta decirlo, nosotros tenemos algo que se llama el Club Amigos, pero más allá de ser amigos, somos una familia. Así que es un buen día para compartir en familia, como dice este programa, arrancando en familia, y poder ver lo que sucede allí es una experiencia única y especial. No es el hecho de que sea solamente un maratón, sino que hay muchas cosas envueltas. Conocemos muchas historias de personas
1: Sí.
0: que de hecho han conocido del Señor a través de esta frecuencia radial. Hay música, hay de todo. Hay hasta una feria de comerciantes ese día.
1: Es una oportunidad excelente, ¿verdad, Seguí?
2: Asimismo es, e invitamos a todos nuestros amigos que han sido beneficiados o han conocido el mensaje a través de esta emisora que se den cita ese día, para entonces conocerle, estrechar su brazo, darle un abrazo si tenemos que hacerlo y que compartan su experiencia.
1: Sí, de verdad. Vamos a empezar con la avanzada.
0: Oh,
1: Ese día,
0: sí.
1: esa avanzada, usted no se la puede perder. Está a cargo del pastor Héctor Matías con su equipo de trabajo, porque él viene con su equipo de trabajo.
2: Correcto.
0: Eso a mí me, eso es importante porque yo mencioné que en el centro de convenciones desde las 9 de la mañana, pero la avanzada es incluso más
1: Oh,
0: temprano.
1: y
0: A
1: con
0: las
1: eso
0: 6 de la
1: comenzamos.
0: mañana. Con eso comenzamos. Eso comienza a las 6 de la mañana. Así que tempranito, esas personas que les gusta levantarse tempranito, tiene una cita con nosotros en Radio Sol para que puedan escuchar esa avanzada poderosa, porque el pastor Héctor Matías y el grupo de personas que lo acompañan, eso es una,
1: Sí.
0: combinación explosiva, como digo yo.
1: Sí, entonces ahí se queda para el Radio Maratón en el Centro Juvenil que comienza a las 9 y es hasta las 6 nada más,
2: Correcto.
1: aproximadamente, quizá un poquitito más, no es mucho, pero no es todo la noche. Tal vez unas personas piensen, pues ustedes no duermen, no, no, tienen una hora de terminar, de concluir. Así que hay que aprovechar este evento para traer su ofrenda. Si no la ha traído, guárdela para ese día y la trae.
0: Oh, sí, eso es una muy buena iniciativa y esas ofrendas de las que Isla menciona son las que hacen posible que programas como este y otros programas puedan seguir saliendo al aire, porque aunque la emisora es una organización, se podría decir, sin fines de lucro, gracias a las aportaciones de cada amigo que nos escuchan, es que se puede mantener en pie, porque conlleva muchos gastos tener una emisora y que
1: Sí, la
0: pueda.
1: gente no sabe cuánto, pero mucho, entre luz, electricidad o agua, entre otros gastos que son grandísimos y ustedes quizás no saben porque solo reciben la frecuencia que escuchan o ven. Sin embargo,

0: cuando el ser humano no puede abrir esa puerta. Así que para nosotros es tan valiosa la oración como la ofrenda.
1: Así es. Y hablando de otras noticias, Hilda, aunque no es aquí en Puerto Rico, se puede ver que la sequía ha afectado a gran parte del mundo, pero hay algo que está sucediendo cercano a en Estados Unidos, cercano a Texas.
0: Ah, sí, escuché algo de una tormenta, ¿no?
1: Sí, es correcto. Hay una tormenta tropical llamada Edward, que aunque se degradó, todavía se mantienen avisos de inundaciones para Texas.
0: Hay muchos boricuas puertorriqueños tanto en Texas como en Luisiana también por ahí.
1: Así que hay que tener mucha precaución si usted vive allá en ese lugar o tiene un familiar que vive allá, vamos a correr la voz para que puedan hacer los preparativos necesarios para este lugar y más allá de cuidar las posesiones que tenemos, que podamos cuidar la vida.
0: Así es, y mira lo que nos dice el hermano mayor. Y esto es cierto para mucha gente, que esta emisora es la iglesia de muchos, porque no viven cerca de otra iglesia o porque no tienen el acceso y poder escuchar la palabra no tiene precio. O sea, vale el hecho de que le demos a Dios de lo que Él nos ha dado.
1: Así es, de hecho, a mí me encanta la emisora porque quizás no podemos llegar físicamente a muchos hogares porque se nos hace difícil, quizás vivimos lejos o no conocemos a la persona, pero a través de la emisora podemos llevar la iglesia a su casa.
0: Así es, sobre todo ahora que ha habido inundaciones, la gente se encueva, ¿verdad? Y no quieren salir porque está lloviendo afuera. Pues mire, encienda la radio, busquen las redes y entonces escuche la palabra.
1: Amén. A mí me encanta eso de la emisora porque muchas veces pensamos en iglesia y pensamos en los edificios, en los templos, pero la iglesia somos nosotros.
0: Así es.
1: La iglesia es cada persona que, como en este caso Radio Sol, que creen en este ministerio y ponen su granito de arena, ya sea orando, ya sea con sus aportaciones, acompañándonos, porque aquí vienen muchas personas que nos acompañan. Quizás a veces no los ven por ahí, pero son esas personas que nos ayudan tras bastidores, como yo digo.
0: Sí.
1: Y es gracias a que cada uno, como un cuerpo unido, porque así se le cataloga a la iglesia, como un cuerpo, cada quien con sus fortalezas ayuda a que este ministerio siga creciendo para que cada día más personas puedan conocer el mensaje de salvación.
0: Amén, amén. Mira, y se siguen sumando personas que yo no había visto antes y me gusta notar cuando aparecen, ¿verdad?
1: Sí, por ahí veo, sí. Yo, mi vista no me ayuda mucho, pero entiendo que dice Héctor Manuel Berrío.
0: Mira, sí, un tocayo tuyo, Héctor Manuel, Dios te bendiga y bendiga a tu familia.
1: Y veo por ahí, no logro, pero Vimari Maza. A Esther.
0: Ay, Esther, Dios te bendiga. Te enviamos un abrazo. Digo, tu novio te envía algo más, un besito, pero no te lo podemos dar.
1: Y además de esas personas, hay muchas personas que quizás no conocemos sus nombres, pero sabemos que están ahí a través del 98.3, el sí. 93.3 y como en estos días Segui me aclaró, en el canal 22.1.
0: No hay excusa para tener esa bendición que anhela nuestro corazón. Y ya nos colocaron el reloj.
1: Ay.
0: La gota. Reloj.
1: Veo que nos pusieron el reloj, pero quisiera compartir con todos nuestros amigos, ya que estuvimos hablando del agua, de la sequía, que Jesús también nos dijo algo acerca del agua. Y es que en Juan capítulo 4, verso 14, nos dice: mas el que bebiere del agua que yo le daré no tendrá sed jamás. Él no estaba hablando del agua física, sino que nosotros, el agua espiritual, que nosotros nos conectemos con el Señor, como estábamos hablando durante la lección, y que podamos aceptar que por amor Él se entregó

0: para darnos salvación a cada uno de nosotros.
1: Amén, amén. Y no hay mejor forma de terminar la edición de hoy deseándoles un feliz sábado, un excelente fin de semana. Y nos escuchamos el martes porque el lunes es feriado en todo el territorio norteamericano, ¿verdad? Porque es el día del trabajo. Así que no vamos a estar aquí el lunes.
0: No vamos a estar el lunes.
1: Pues, pero estamos el martes. Así que, amigo, no tiene que madrugar. Si tiene que trabajar, sí, pero si no tiene que trabajar, pues acompáñenos el martes.
0: Así es, pero si es de las personas que le gusta madrugar, aunque sea un día feriado, puede escuchar Radio Sol, porque aunque nosotros no vamos a estar aquí en Arrancando en Familia, hay mucha programación de excelencia para cada amigo que nos acompaña.
1: Ciertamente, ciertamente. Así que, amigos, gracias por la compañía. Dios les cuide a todos junto a su familia. Chaito. Chaito.

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2: Dios les bendiga. Sean todos bienvenidos a un nuevo episodio en nuestro programa y podcast de Reflexiones Cristianas, Buscando su Presencia Radio, Buscando su Presencia Podcast en YouTube y Buscando su Presencia en Facebook. Es un privilegio poder compartir con ustedes la palabra de Dios y reflexionar juntos sobre las verdades eternas que transforman nuestra vida hasta la eternidad. Soy el Pastor Durán y me siento sumamente bendecido estar aquí con ustedes y hablar hoy de un tema el cual sé que a muchos le puede interesar, pero a otros simplemente pudieran no gustarle. Hoy queremos hablar sobre lo que dice la Biblia y la maledicencia. Algunos dicen maledicencia, pastor, va a estar hablando de maldición. Bueno, querido, haciendo una exégesis profunda de la palabra maldición, hay que mencionar varias cosas. Algunas personas profieren que esta palabra habla exclusivamente de proferir algún tipo de hechizo, algún tipo de mal espiritual y demás. Pero esto es más profundo de lo que usted piensa. Y la maledicencia se practica prácticamente todos los días en la calle, en el hogar y en nuestras vidas. ¿Por qué digo esto, queridos? Porque la maledicencia no es solamente proferir palabras deseando mal con entes espirituales o desear mal para que una persona le vaya siempre mal en la vida. No. Hay muchas otras cosas que están implícitas dentro de esto y la Biblia tiene un amplio campo para decirnos de dónde proviene y cómo es que se utiliza la palabra maledicencia. Algunos dicen maldigo. Pero si usted divide la palabra, mal digo, o sea, digo mal, profiero mal, hablo mal. Y ahí vamos, precisamente en ese hablo mal. Usted y yo estamos en una generación que le fascina hablar. Y la Biblia dice que de la abundancia de palabras viene la voz del necio. Y nunca había sido en un tiempo tan fácil destruir a las personas como en este tiempo. Mire, las redes sociales tienen una capacidad de multiplicar lo que sale del pecado de la lengua que usted no tiene idea. Una mentira tarda segundos en recorrer el mundo. Hay calumnias que destruyen años de reputación. Un comentario, sepa que puede producir un divorcio. E inclusive un pequeño chisme puede dividir a una iglesia completa. Una sola palabra puede apagar una vocación. Y quiero que sepa que la Biblia dedica más espacio al pecado de la lengua que el pecado del amor al dinero. ¿Y eso por qué? Porque Dios sabe que detrás de cada palabra existe un corazón. Jesús dijo, de la abundancia del corazón habla la boca. Y quiero que sepas que la maledicencia no comienza en los labios. La maledicencia comienza en el alma, comienza en el interior del ser humano, se gesta en lo que es el asiento de los pensamientos, precisamente el corazón. La carta a los Efesios fue escrita por el apóstol Pablo alrededor del año 60 al 62 después de Cristo en Roma. Y la iglesia estaba formada por judíos y por gentiles. Toda esta gente había salido de un mundo lleno de idolatría, de magia, inmoralidad, conflictos. Y Pablo les enseña cómo debe hablar un creyente que ha sido regenerado. Y cuando Pablo comienza a hablar, utiliza una palabra que es muy importante dentro de lo que es la teología. Estamos hablando de logos. Y logos no solamente son vocablos. Habla también de conversación, de expresión, de comunicación, de mensaje. O sea que es toda nuestra manera de comunicarnos. Pero el problema es que hay otra palabra que se utiliza y es sapros. Y esta palabra significa corrompida. Literalmente, queridos, esta palabra corrompida se traduce como podrido. Y esta era una palabra usada para describir lo que eran frutas podridas, pescado descompuesto, madera podrida. Es decir, una palabra corrompida contamina todo aquello que lo toca. Entonces, Pablo comienza a hablar de lo que es una edificación, edificación del carácter, edificación de lo que es lo bueno y demás. Y dice que la edificación también se hace a través de lo que decimos, a través de lo que expresamos. Y cuando Pablo habla de oikodomé, está hablando de la construcción de una casa, y él dice que cada palabra que pronunciamos o destruye una casa o simplemente construye una casa. O sea que la maledicencia revela un corazón que necesita ser transformado por Cristo. Mientras que la palabra gobernada por el Espíritu Santo le produce entonces vida a una persona, unidad y edificación, la maledicencia que procede del pecado destruye entonces lo que es esa comunicación, esa relación familiar.

relación de amigos, todo lo destruye. Por difícil que sea de asimilar, la maledicencia, queridos, es un pecado del corazón. En Mateo 12:34 se nos dice, no puede el árbol malo dar buenos frutos. Y la boca es simplemente el altavoz del corazón. La lengua nunca habla sola, habla lo que el corazón almacena. Y Jesús identifica cinco raíces dentro de lo que es la maledicencia, lo que sale del corazón y que se habla por la boca. Está el odio, el orgullo, la envidia, la amargura y la incredulidad. La lengua únicamente lo que hace es revelar el contenido de lo que hay en el corazón. Y hoy día hay muchas personas que hieren porque viven resentidos y hablan de resentimiento. Viven frustrados y hablan de frustración. Pero el que vive lleno de Cristo habla de gracia. No habla de cosas que no tienen nada que ver con lo que es su espiritualidad malsana. La persona que está lleno de Cristo habla de una espiritualidad bien guiada y dirigida. Usted puede tener una taza de leche y si la golpea se derrama leche. No porque la golpearon, sino porque eso era lo que tenía dentro. Y así, queridos, sucede con nosotros. Yo creo que usted sepa que la maledicencia es una de las armas favoritas del diablo. En Apocalipsis se le llama a Satanás el acusador de los hermanos. El diablo siempre trabaja mediante acusaciones. En Génesis, mire, Dios sabe. En Job, ¿acaso teme Job a Dios? En Zacarías, acusa al sacerdote Josué. Y la estrategia sigue siendo la misma. Acusar, difamar y dividir. Cuando un creyente practica la maledicencia, está utilizando el mismo lenguaje del acusador. Y como le dije, no es proferir palabras de hechizos ni tampoco que... Está utilizando los métodos del enemigo. Y quiero que se grabe eso. ¿Por qué, querido? Porque la lengua, aunque usted no lo crea, tiene pecados. Y les mencioné algunas cositas ahorita y ahora voy a entrar más profundo en esto. La Biblia distingue varios porque no todo es exactamente chisme. Y el chisme se traduce como información innecesaria. Viene la calumnia, que es información falsa de una persona, una mentira. La difamación es utilizar información verdadera para destruir, porque una persona le cuenta un secreto, le dice que se lo guarde y usted lo suelta como si fuera, mire, las compuertas de Carraízo cuando hay mucha lluvia. Y todo eso corre por lugares que usted no tiene idea. Hay gente que llama lo que es maldición, o sea, desear el mal. Y está la doble lengua, que es hablar diferente según la persona. Y Santiago dedica todo un capítulo a esto, porque la persona que tiene esa doble lengua es el que tan pronto dice una cosa como después dice otra. Y hay un dato sobresaliente, y es que en Proverbios encontramos más de 150 referencias relacionadas con el uso de la lengua, la boca, los labios, la respuesta a las palabras, mostrando que la sabiduría bíblica concede una importancia extraordinaria a lo que es el habla. En Santiago capítulo 3 se nos compara la lengua con un freno, un timón, un fuego, un mundo de maldad y un veneno mortal. O sea, si usted aprende a refrenar su lengua, usted está timoneando lo que es su vida y le evita dolores de cabeza a otra persona. Pero un fuego, cuando se enciende, Santiago dice que una pequeña chispa es suficiente para encender un gran bosque. Abre un mundo de maldad y se convierte en un veneno mortal. Fíjese qué interesante, que si alguno refrena su lengua, también aprende a refrenar su cuerpo. Ningún otro órgano humano recibe tantas metáforas negativas en la escritura. La maledicencia, mis amados, destruye comunidades. Una empresa
puede quebrar

por rumores. Una iglesia puede dividirse por comentarios. Una familia puede romperse por una mentira. Y una nación puede entrar en guerra por propaganda. A lo largo de la historia, la propaganda, la difamación y la manipulación del lenguaje han sido utilizadas para desacreditar adversarios, justificar persecuciones y hasta dividir pueblos. La Escritura, queridos, recuerda que el creyente no debe imitar esos patrones, sino hablar con verdad y hablar con justicia, lejos de toda especulación. Una falsa acusación puede destruir el patrimonio de una familia. Una falsa acusación puede hacer perder un empleo. Puede hacer que un negocio se cierre. Porque las palabras también tienen consecuencias económicas. Y quiero que sepa, querido, que Dios aborrece la maledicencia. Dios la aborrece en todos sus sentidos. Y en Proverbios 6, entre las siete cosas que Dios aborrece aparece en la lengua mentirosa, el falso testigo, el sembrador de discordia. Y observe que de estas tres cosas que le menciono, hay dos de las siete que están relacionadas con el hablar. Y quiero que sepas que nosotros, los que creemos en Cristo, debemos comenzar entonces a imitar el ejemplo de Jesús. Jesús siempre fue parco en sus contestaciones y cuando hablaba, hablaba la verdad y lo hacía de frente. Procuraba la mayor parte de las veces encontrar a personas a solas para poder hablar de sus asuntos. Aquí encontramos a Nicodemo, aquí encontramos a la mujer samaritana, encontramos al paralítico de Betesda y muchos otros, queridos, que se vieron en momentos a solas con Jesús, con excepción de los fariseos, porque obviamente lo retaban de frente y él de frente le decía las cosas. Así que lo importante aquí es que nosotros sepamos decir las cosas en su tiempo y en su contexto. Si usted entiende que en un momento dado alguien quiere confrontarlo y no es el momento de hablar, usted simplemente váyase. No discuta. No entre en la maledicencia, porque lo van a enojar, mire, y va a sacar palabras peores que las que le dijeron. Cristo es el modelo perfecto en el hablar. En Isaías 53 encontramos lo siguiente: angustiado él, no abrió su boca. Pedro dice, cuando le maldecían, no respondía con maldición. Jesús demuestra que la verdadera fuerza no consiste en devolver el agravio, sino en vencer el mal con el bien. Y algunos dirán, pero pastor, ¿cómo podemos entonces hacer para que esto no ocurra? Bueno, querido, quiero decirte que según el mal llegó, hay una cura para la maledicencia. Y no basta con controlar la lengua. Eso cualquiera lo puede hacer, se muerde la lengua, pero el pensamiento sigue corriendo. Primero que todo, necesitas que Cristo cambie tus pensamientos. Si tu pensamiento es malo, vas a hablar siempre mal. Si tu pensamiento es bueno, hablarás cosas buenas. Cristo quiere cambiar tus emociones, porque no puedes dejarte provocar por cualquier cosa inmediatamente ante cualquier situación. Yo sé, sí, pastores, que hay cosas que me molestan, hay cosas que me enojan, cosas que me hacen sentir esto y lo otro. Pero, querido, tus emociones, si te controlan, no eres dueño de tu propia vida. Tienes que ver las motivaciones bajo las cuales estas cosas cambian y Cristo cambia tus motivaciones. Si vas a hablar con alguien, habla para construir, no para destruir. Y ahora esto me cobra sentido de que siempre hay que decir la verdad, pero no siempre todas las verdades hay que decirlas. Y me refiero al hecho de que si hay una persona que tiene una condición física y esta condición física, escuchar de ella le hace daño, absténgase de ello, de hablar de ello. A eso me refiero. Cuide bien sus palabras porque Cristo puede cambiar sus palabras. Pero tiene que empezar, querido, con una transformación del corazón. Y tiene que estar atado al Espíritu Santo porque el Espíritu Santo es el que produce el dominio propio. Y un consejito que le voy a dar, ya que estamos en las redes sociales todo el tiempo, mire, no comparta todo en las redes sociales. A la gente no le importa para bien lo que usted pone en las redes sociales. La mayor parte de las personas comienzan a hablar cosas de lo que usted publicó y lo dicen a espaldas y se lo dicen por aquí, por allá y usted ni se entera. Algunos se lo dicen de frente para dejarlo en vergüenza.

no comparta todo en las redes, querido. Todo lo que usted vea en las redes tampoco lo comente. Mi esposa siempre me ha dicho eso. Mira, eso no se debe comentar, eso no se debe patrocinar. Porque si usted ve que se están burlando de una persona y usted pone una carita de risa, usted está participando de eso. No crea todo lo que ve, querido. Y todo lo que usted sienta publicar, mírelo bien y pregúntele al Señor. Señor, ¿esto realmente va a edificar? No publique todo lo que le venga en la mente. No publique todo, querido. Nada de lo que usted tiene en su vida privada tiene que estar publicándolo. Pregúntese antes de escribir. ¿Esto que voy a publicar, o lo que voy a comentar, o lo que voy a decir, es verdad? Otra cosa, ¿es necesario? Querido, porque la mayor parte de nosotros pasamos tiempo en las redes innecesariamente. Esto edifica. Y sobre todo, esto honra a Cristo. Queridos, nuestros hijos nos ven. Y quiero que sepas que los hijos recuerdan más las palabras que escuchan y las acciones que ven que los regalos que reciben. En la iglesia, antes de hablar de alguien, ore por esa persona. Si hay un conflicto, sigue el principio de Mateo 18. Hablar primero con el hermano antes de hablar acerca del hermano. Algunos sostienen que las palabras se las lleva el viento, pero la Biblia enseña lo contrario. Las palabras tienen peso moral eterno, y Jesús afirmó que de toda palabra ociosa tenemos que dar cuenta en el día del juicio, Mateo 12:36. Y esto porque el lenguaje revela la condición espiritual del corazón y tiene poder para bendecir o para destruir, querido. Quiero que sepas que la maledicencia nunca es un pecado pequeño. Y la maledicencia comienza con un pensamiento y continúa con una palabra proferida por tu boca. Pero puede terminar destruyendo familias, amistades, ministerios o una congregación. La lengua, querido, es un instrumento que puede convertirse en espada destructora o en un bálsamo sanador. Cristo no vino únicamente a cambiar nuestras acciones. Cristo vino a transformar nuestro corazón. Y cuando el corazón es renovado por el Espíritu Santo, la boca deja de ser una fuente de veneno para convertirse en una fuente de gracia. Y como creyentes, estamos llamados a reflejar el carácter de Cristo, hablar la verdad con amor, corregir con mansedumbre, consolar al afligido y edificar al hermano. Querido, que cada palabra que salga de nuestros labios pueda cumplir el propósito de Efesios 4:29. Dar gracias a los que oyen para la gloria de Dios. Y hoy el Señor nos invita a examinar nuestras conversaciones, nuestros comentarios, nuestros mensajes y nuestras publicaciones. Las conversaciones a espaldas de otro. Los temas que no tienen nada que ver con la santidad. Per secula seculorum. Si hemos herido con la lengua, hay perdón en Cristo. Si hemos sembrado discordia, hay oportunidad para el arrepentimiento y la reconciliación. Por eso tenemos que pedir al Señor lo que expresó el salmista en el Salmo 141:3. Pon guarda a mi boca, oh Jehová, y guarda la puerta de mis labios. Que el Espíritu Santo haga de nuestra lengua un instrumento de verdad, de paz, de sabiduría y amor, para que nuestras palabras glorifiquen a Dios y sean de bendición para todos los que las escuchen. Señor, no queremos continuar con el patrón y la cultura de la maledicencia. Necesitamos que transformes el corazón, que perdones, Señor, nuestras faltas y que quites de nosotros, Señor, aquellas palabras, pensamientos, publicaciones y demás que no tienen nada que ver, Señor, con el cielo y la cultura del cielo. Ayúdanos a ser personas coherentes, a tener pensamientos puros, para que lo que hablemos en nuestra boca, Señor, sea pureza. En el nombre de Jesús. Amén. Jehová te bendiga y te guarde. Jehová haga resplandecer su rostro sobre ti y tenga de ti

misericordia. Que Dios alce a ti su rostro y ponga en ti paz. Te esperamos en la próxima edición de este tu programa Buscando su Presencia. Mientras tanto, disfruta del día que el Señor ha creado para ti. Dios te bendiga.

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0: Bienvenidos al programa mundial La Voz de la Esperanza. Estamos muy contentos de poder traerles el programa de hoy que con gusto hemos preparado. Esperamos que sea de gran bendición. Queremos recordarle que el programa de hoy puede estar a su disposición. Al finalizar el programa, le diremos cómo puede obtenerlo y cómo puede ponerse en contacto con nosotros. 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Y ahora, para comenzar nuestro programa, presentamos a la nutricionista Necipita Ogrieve con el segmento Buena Salud. Su tema será Controla tus porciones.
1: Seamos honestos, la población del mundo por lo general está sufriendo más y más de obesidad. Esto es un hecho comprobado por estudios científicos. Una de las razones principales es la distorsión de las porciones. La sociedad está mal acostumbrada a no controlar sus raciones de comida. Todos necesitamos porciones de acuerdo a nuestro cuerpo y nuestro peso. Puedes usar tus manos para definir las porciones. Las manos están en proporción con el cuerpo y son el instrumento de medición que ayuda a calcular la cantidad que necesitas de alimento. En forma aproximada, puedes visualizar que un puño cerrado de tu mano equivale a una taza. La palma de tu mano corresponde a 85 gramos o 3 onzas y el pulgar puede valer una cucharada. Aprende a controlar las cantidades que comes. Recuerda, cuida tu salud y vivirás mucho mejor. Que Dios te bendiga.

Y ahora con ustedes, la voz de la esperanza, en la palabra del pastor Omar Grieve. 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

Queridos amigos, en 1 Corintios capítulo 2 y versículo 9 dice lo siguiente: cosas que ojo no vio, ni oído oyó, ni han subido en corazón de hombre, son las cosas que Dios ha preparado para los que le aman. Hay algunos que consideran el cielo como un mero estado de espíritu, o una región de sueños y fantasías. Otros creen que es un lugar definido en la geografía universal donde los espíritus de los muertos se mueven tocando arpas de oro. Hay otros que lo describen como un lugar donde los redimidos vuelan con alas de aves. Esas y otras ideas, sin fundamento bíblico, moldean una indiferencia para con la vida futura, considerada por muchos como nebulosa, más allá de los límites de la comprensión humana. Sin embargo, la Biblia define el cielo claramente: voy a preparar lugar para vosotros, prometió el Señor Jesús. En efecto, en algún sector del espacio infinito existe un lugar para nosotros. Las huestes celestiales lo están preparando ante la expectativa del día glorioso de la segunda venida de Cristo, cuando los redimidos serán llevados a su hogar eterno. Pero, ¿qué clase de lugar es el cielo? La literatura apocalíptica lo presenta con lenguaje rutilante, y la himnología cristiana lo exalta como una tierra bienaventurada, donde los redimidos verán cristalizadas sus más caras aspiraciones. El apóstol Pablo intentó describirlo, pero terminó confesando sus limitaciones, cuando dijo: cosas que ojo no vio, ni oído oyó, son las que Dios ha preparado. Ni la imaginación más fértil puede concebir la magnitud y la excelencia de lo que el Eterno está preparando para sus hijos. Esta incapacidad de describir las maravillas que nos esperan se debe al hecho de que habrá un cambio que no admite comparación con las cosas que hoy conocemos. Dios afirma: he aquí, yo hago nuevas todas las cosas. Apocalipsis 21:5. Esta declaración se entiende mejor cuando la relacionamos con las palabras del profeta Isaías: he aquí que yo crearé nuevos cielos y nueva tierra, y de lo primero no habrá memoria, y nunca más se oirán en ella voz de lloro ni voz de clamor. Isaías 65:17-19. Las Escrituras declaran que después de haber completado la creación del mundo, vio Dios todo lo que había hecho, y he aquí que era bueno en gran manera. Todo era perfecto y digno de su autor. Sin embargo, como consecuencia de la impiedad de los hombres, la belleza y armonía originales se desvanecieron. Isaías declaró que la tierra se contaminó bajo sus moradores, porque traspasaron las leyes, falsearon el derecho, quebrantaron el pacto sempiterno. Isaías 24:5. El profeta Oseas añadió: se enlutará la tierra y se extenuará todo morador de ella, con las bestias del campo y las aves del cielo, aún los peces del mar morirán. Oseas 4:3. ¿Permitirá Dios que la especie humana se autodestruya, aniquilando la naturaleza creada por Él? La Biblia responde en Isaías 45:18. Porque así dijo Jehová, que creó los cielos: Él es Dios, el que formó la tierra. No la creó en vano, para que fuese habitada la creó. Es evidente, sin embargo, que únicamente una intervención sobrenatural podrá salvar a este moribundo planeta de transformarse en un desierto desolado y sin vida. Juan contempló en visión el esplendoroso amanecer de una nueva era, cuando será restaurada la perfección que caracterizó al mundo al salir de las manos del Creador. Apocalipsis

65:17. El Creador transformará la tierra en un nuevo Edén, que será el hogar feliz y eterno de los redimidos. Que Dios nos conceda la gracia de tener un lugar allí. Es mi sincero deseo y oración.

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Muchas gracias por sintonizarnos el día de hoy. Esperamos que haya sido de bendición para su vida. Para ponerse en contacto con nosotros, lo único que tiene que hacer es escribirnos un correo electrónico a info@lavoz.org, o si prefiere escribirnos una cartita, lo puede hacer dirigiéndola a La Voz de la Esperanza, Box 7279, Riverside, California, 92513. 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

0: Muchísimas gracias, amigo, amiga oyente, por su atención. Dentro de una semana, por esta misma emisora y a la hora de hoy, volveremos con otro importante mensaje espiritual. Y ahora, nos despedimos de nuestros oyentes diciendo a cada uno de ellos: Dios te bendiga y te guarde. Haga resplandecer Dios su rostro sobre ti y tenga de ti misericordia. Dios alce a ti su rostro y ponga en ti paz.
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Bienvenido, bienvenida a Comunión con Dios. Es para mí un gozo poder coincidir en este espacio de lunes a viernes a las 10 de la mañana por esta frecuencia radial. Qué alegría me da que te puedas unir a mí, no solo para orar, sino también para compartir brevemente, porque estamos solo unos minutos aquí, algún extracto o porción de la palabra de Dios que todos los días debemos leerla, tenemos que tener intencionalmente un tiempo, un espacio para poder sostener y permanecer en una devoción con Dios constante. Ese es nuestro mejor privilegio. Por eso estamos aquí. Y ayer te anunciaba que hoy íbamos a estar leyendo varios capítulos exactamente. Son los capítulos desde Primera de Crónicas, desde el 10 hasta el capítulo 26. Ves que hay muchos capítulos allí involucrados. No debes perdértelos porque cada letra tiene un poder particular de darnos esa bendición que tanto necesitamos en todo momento. Saca tiempo intencionalmente para relacionarte con la Biblia, para permitir que Dios te hable a través de ella y la puedas aplicar en tu vida. Así que quisiera compartir contigo, y lo primero que voy a hacer es resumirte lo que yo encontré en estos capítulos mientras los leía. Tengo que leerlo primero que tú y quisiera compartirlo contigo, pero no es la única enseñanza. Te hago esa advertencia. En estos capítulos tú vas a poder ver y saber algunos detalles de importancia acerca de un utensilio sagrado. Estamos hablando del arca de Dios. Allí vamos a encontrar varios capítulos donde se va a mencionar, oye esto, cerca de 40 veces se menciona el arca del pacto.

el arca de Dios. No nos tiene que sorprender que se repita tantas veces y que se repitan en varios capítulos, por lo menos en tres de ellos, los eventos que ocurrieron en el traslado de este utensilio sagrado. Se trasladaba el arca, recuerda, hacia Jerusalén, y en ese traslado sucedieron varios eventos que nos aportan una lección importante que no debemos olvidar. Yo puedo tomar una acción correcta, hecha con la intención o motivación correcta, pero si se realiza de una forma incorrecta, va a producir consecuencias mortales. Eso fue lo que ocurrió allí. Transcurren cerca de 3 meses antes de que se complete ese traslado. Cuando finalmente se logra trasladar el arca del pacto, el rey David entonces lleva a todo el pueblo a una fiesta, a una celebración nacional. Y entonces se alaba y se glorifica el nombre de Dios. Para que podamos entender lo que hay allí, te voy a compartir una imagen que nos puede ilustrar estas enseñanzas, porque nos puede pasar a todos en cualquier momento. ¿Has visto cómo las patrullas policíacas suenan? ¿Has oído? ¿Y has visto las luces intermitentes? Algunas son como entre azules, verdosas, por allí. Pero cuando uno escucha tanto la sirena como cuando ve las luces, uno sabe que hay un peligro inminente. ¿No te parece? A mí nunca, gracias a Dios, me han parado un policía, pero he visto videos donde se ha podido hacer. Lo único que se espera es que el conductor de ese auto que se está advirtiendo es que el conductor se detenga a una orilla de la carretera para que entonces haga lo que el policía le está pidiendo, que generalmente es mostrar la licencia de conducir o la licencia del auto. ¿Sabes que a David le ocurrió algo parecido a lo que te estoy diciendo? Él tenía algo así como una luz verde que Dios le había dado para llevar el arca a Jerusalén. Tenía todo el permiso. Por eso, entonces, iba al frente de una procesión que iba cantando y alabando a Dios. Y eso es importante. Todo parecía que iba a ser de bendición hasta que pasó algo terrible. De repente esa alegría se detuvo porque Dios se enojó. Se enojó muchísimo. Había tal vez, como nosotros hoy en día, un hoyo en la carretera, un bache, algo que hizo que el arca se tambaleara. El arca se sacudió y entonces Uza se precipitó a alcanzar para que no se cayese el arca, que no debía ser manipulada de esa manera. Y entonces Uza muere. Lo que comenzó como una marcha, vamos a ponerlo así, alegre, ahora estaba siendo una procesión fúnebre. ¿Te das cuenta de todo lo que se generó allí? Todo porque David pasó por alto la instrucción clara que Dios otorgó. ¿Te acuerdas cuando leímos el libro de Números? Allí se nos decía en el capítulo 4, verso 15, cómo debía ser transportada el arca. Entonces se pasó por alto esto, precisamente. Mira todo lo que pasa cuando no tomamos las precauciones de las que Dios nos advierte. Tú puedes pensar, bueno, eso ocurrió en ese momento, pero nada tiene que ver conmigo. Error. Posiblemente esto nos pueda estar pasando a nosotros. Posiblemente hoy estamos haciendo algo correcto, pero de la manera que Dios no predispone para que sucedan.
Por eso es una buena práctica que hoy nosotros nos preguntemos, ¿estoy haciendo las cosas correctas, pero con la motivación y la intención correcta? Porque si estoy haciendo lo correcto con una mala actitud o intención o motivación, cuidado. Cuidado, porque todo tiene consecuencias. Es una palabra dura que nos toca reflexionar hoy, porque tenemos que responder esta premisa. ¿Cómo estoy haciendo las cosas que Dios me manda hacer? ¿Cómo las hago? No olvidemos lo que encontramos en Primera de Crónicas, que lo quiero compartir contigo, en el capítulo 16, el versículo es el 8. Mira lo que dice allí, o escúchalo. Alabad a Jehová, invocad su nombre, dad a conocer en los pueblos sus obras. Si hago lo correcto con una intención y motivación correcta, llegará el día en que esa victoria genere en mí el deseo de alabar a Dios por sus obras y proclamarlas, dar a conocer las grandezas de nuestro Dios. Necesitamos responder. Recuerda que el próximo lunes también seguiremos leyendo, y el próximo lunes, te adelanto, los capítulos que vamos a estar leyendo son Primera de Crónicas, desde el capítulo 28 hasta el capítulo 29. En esa ocasión solo será un solo capítulo, digamos. Así que prepárate, en el fin de semana sigue leyendo. Lo puedes distribuir de la manera que tú desees, llegando así el lunes al capítulo 28 y culmina en el capítulo 29. Y hoy no es la excepción, vamos a orar. Y vamos a orar por varias peticiones que hay dentro de los hijos de Dios. Hoy oramos por Jackie y su papá, por Keila y su mamá, igualmente por su hermano, por Lisbel, por una familia anónima, Jessica y Jonathan, incluyendo sus hijos, por Ernestina, por Ana, por Silvia Thomas y su familia, por Mario y Alfredo, por una anónima, por Neisha, Elvia y sus hijos, por Sai y su esposo, por un anónimo, por Manuel y su familia, por Allison, por Santiago, y finalmente oramos por Sander y su mamá, Miraimi. Así que allí donde estás, vámonos a orar por estos nombres, y no olvidemos aquellos amigos que llevan tiempo esperando la intervención de Dios. Están aquí registrados en esta libreta de oración, en este libro de oración permanente. Así que allí donde estás, acompáñame para que juntos oremos. Amante Dios que estás en los cielos, nuestro corazón está tan agradecido que tú puedas hablarnos y tocarnos y hacernos ver una realidad que no teníamos pensada. Gracias, Señor, porque tú nunca te cansas de corregirnos, porque si tú no nos corriges, ¿quién lo va a hacer? Nadie puede corregirnos de manera que sea llena de amor, y tú lo haces con nosotros. Gracias, Señor, por esa bendita corrección que todos los días tienes para con nosotros. Ayúdanos, porque si nos estás comunicando algo y no lo hemos recibido de la manera en que esperas, danos la humildad para recibir esa enseñanza, para recibir esa bendición, Señor. En este día queremos ponerte a todos nuestros amigos, los que han pedido oración junto con su familia. Hazte cargo de esas peticiones, Señor, porque nosotros no tenemos cómo dar solución a estos conflictos, a estos problemas, pero tú las tienes. Tú tienes todo bajo tu control. Con una sola palabra tuya es suficiente para dar la orden a un cuerpo para que dé la sanidad, Señor, y esa persona alabe y glorifique tu nombre. Por una sola palabra, un niño, un joven, es reconciliado con su familia, es convertido para tu gloria y

tu honra con una sola palabra. Padre, tú eres grande en misericordia y bondad. También eres justo. Hoy queremos que tú nos peses y nos examines y pruebes si hay algo en nuestro corazón, en nuestra mente, que no está marchando bien. Ayúdanos mediante el Espíritu Santo para que no nos resistamos y no seamos rebeldes a tu llamado, Señor. Toma todas estas peticiones, incluyendo aquellas de alguien que quizás está orando con nosotros, pero no ha tenido el valor de comunicar su necesidad. Qué bueno es saber que tú también le escuchas y le estás abrazando en ese momento y le estás trayendo lo que su alma necesita. Ayúdanos, abre nuestros ojos para que podamos ver nuestra condición. Escóndenos una vez más en Cristo, detrás de Él. Y cuando nos mires, no nos mires a nosotros, mira a Cristo, mira su sacrificio, su intercesión. Y entonces ayúdanos a avanzar con la fe de Jesús, Señor. Enfoca nuestra mirada en Cristo, solo en Él. Que no consideremos lo que otros tienen que decir o hacer o lo que digan. Padre, enfócanos en lo realmente importante. Quédate con toda nuestra audiencia. Quítate, quita toda esa ansiedad, y depresión que no nos deja dormir a veces. Llévate eso lejos y tráenos paz. Tráenos la esperanza de que tú escuchas y respondes en tu tiempo. Anímanos, oh Dios. Muchos de nosotros estamos desanimados. Danos una palabra de gozo, de oportunidad. Abre puertas. Encárgate de cada situación que nuestros amigos te están presentando de una manera especial. Gracias, Dios, porque tú eres un Dios de pactos. Un Dios que no teme en relacionarse con sus criaturas. Un Dios que está dispuesto a levantar sus brazos sobre nosotros. Marcar un sendero. Gracias. Gracias, Dios. Oramos en el poderoso nombre de Jesús. En el nombre en que oramos. Amén, amén y amén. Y es así como culminamos comunión con Dios. Yo te deseo un feliz sábado, un excelente fin de semana y deleítate en esta alabanza que, aunque es un clásico de la alabanza cristiana, es bueno recordarla: Dios de pactos. En esta ocasión canta su autor, Marcos Witt. Yo te espero el lunes con el favor de Dios. Que Dios te bendiga y te guarde junto a tu familia.

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0: Esta es la hora en nuestros estudios. 10 y 27 minutos. 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

0: Bienvenidos a Clínica Abierta. Hoy vamos a hablar sobre el ciclismo y sus beneficios para nuestro organismo. Buenos días a todos. Gracias por dejarnos entrar a sus hogares y ser parte de su familia. Bienvenidos sean todos, en especial aquellos amigos que nos escuchan en la hermosa isla de Cuba. Así que allá nos escuchan a través de la onda corta diferido. A ustedes un cariñoso abrazo. Y como todos los días, nos acompaña nuestro amigo colaborador, el doctor Elmo Rodríguez. ¿Cómo está, doctor?
1: Gracias a Dios, muy bien. ¿Cómo se encuentra Hilda Alicia?
0: Deseosa que nos explique cómo el ciclismo nos puede ayudar.
1: Oh, pues a eso le vamos a dedicar esta sesión de hoy, donde usted, especialmente aquellos que les gusta practicar el ciclismo, aunque sea recreativo, no tiene que ser competitivo, hoy es el día en que usted puede hacer su pregunta.
0: Así es, pero antes de entrar en materia de estudio, vamos a permitir que el doctor nos comparta su pensamiento saludable para hoy, porque siempre hay uno.

0: además de cuidar tu salud física, cuidamos tu salud mental. Este es el pensamiento saludable en Clínica Abierta.
1: Por todas partes se ve la intemperancia en el comer, en el beber, en el trabajo y en casi cualquier cosa. Las personas que se esfuerzan por realizar una gran cantidad de trabajo en un tiempo limitado y continúan trabajando cuando su mejor criterio les indica que deberían descansar, nunca son ganadoras. Viven con capital prestado, porque gastan en el presente las fuerzas vitales que necesitarán en el futuro. Y cuando quieran echar mano de la energía que gastaron tan irresponsablemente, fracasarán en su intento porque no la hallarán. La fuerza física ha desaparecido y ya no existen las energías mentales. Si usted pensaba que el asunto de la energía en general en el organismo del ser humano era una constante a lo largo de la vida, se equivocó. En realidad no es así. En realidad, poco a poco, recuerden que las capacidades, en términos generales, van reduciéndose. Según al caballero, se le reduce la cantidad de testosterona y a la dama sus estrógenos. Poco a poco, también se van reduciendo aquellos organelos intracelulares que producen la energía, las mitocondrias, y también los procesos de reducción, oxidación, que tienen una interacción continua por la cantidad de radicales libres, la activación de ciertos genes que poco a poco van dando señales de que el cuerpo va en un proceso de deterioro. Pero si usted adelanta el envejecimiento, porque usted en realidad lo que ha hecho es derrochar la cantidad de energía que usted tenía a su disposición, energía tanto física como mental, porque abusó de ella, sencillamente porque usted trabajó demasiado, quiso tener 2, 3 trabajos, porque a usted le interesaba tener la casa de sus sueños o tener un automóvil para cada miembro de la familia. Bueno, en la persecución de esos sueños, a veces también el cuerpo se rinde, porque el abuso de los procesos, las capacidades que tiene el cuerpo, no son infinitos y en muchas ocasiones no son renovables. Hay una cantidad de energía que nosotros tenemos a nuestra disposición que se va agotando poco a poco. Sí, hay una cantidad que usted puede renovar, pero esa energía vital que poco a poco se pierde no se puede recuperar tan fácilmente como usted cree. Tal vez usted tenga ahora 40 años y cree que va a tener la misma energía y disposición a lo largo de su vida y que cuando yo tenga 70 años ya verán que yo voy a seguir con mi actividad y mis capacidades. Bueno, si usted ahora abusa y usted gira contra esa cuenta de energía muchos cheques, lamentablemente los fondos se agotan. Y eso es una realidad. Seamos sabios. Dispongamos de la energía física y de la energía mental de una forma prudente, de tal manera que usted pueda durar tal vez como su abuelita, hasta los 103 años de edad, porque usted se cuidó. Sea sabio, sea prudente. Use su energía con mucha discreción y cuídese. Dios desea que usted sea prosperado y que tenga salud.
2: Muchas gracias, doctor, por ese pensamiento saludable y con eso damos inicio al tema de hoy, beneficios del ciclismo. Y comienzo preguntándole dos interrogantes en una. A ver. En primer lugar, ¿qué tipo de ejercicio es el ciclismo y si es adecuado para todos?
1: Bueno, el ciclismo es un ejercicio aeróbico. Nosotros somos seres aeróbicos, necesitamos del aire. Pero este tipo de ejercicio lo que hace es contrastar contra otros tipos de ejercicio que son más, algunos de ellos son de resistencia. Este

0: Por ejemplo, es un ejercicio que va a requerir más esfuerzo. Eso es lo que nos quiere decir, que usted va a tener que utilizar todavía mucho más sus pulmones para poder satisfacer las demandas de la energía de su organismo. Y por lo tanto, ahora tienen que entrar grandes bocanadas de aire para poder llevar a cada célula esas moléculas de oxígeno necesarias para que se puedan unir con la glucosa y generar energía porque se está gastando más aceleradamente. El ritmo, la intensidad es muy importante. Y desde ese punto de vista, este ejercicio aeróbico es muy apropiado especialmente para aquellas personas, podemos decir que tienen todas sus capacidades todavía, pero incluso aquellas que son de un hábito más sedentario. Porque no está limitado, tal vez en su panorama mental, usted piensa que ya usted se ve por la carretera con un casco protector y con toda la indumentaria, con todas esas etiquetas corriendo, y que la gente diga, uy, mira quién va ahí. Bueno, en realidad no siempre tiene que ser así. Usted también puede practicar el ciclismo en una bicicleta estacionaria, dependiendo de su condición física, y es más. Hay algunas personas, y la Alicia, que ni siquiera a veces pueden utilizar una bicicleta estacionaria. A veces pueden utilizar solamente los pedales. Hay equipos donde las personas, de acuerdo a su situación de salud general, lo más que pueden hacer tal vez es pedalear, y hay aditamentos donde solamente los pedales son los que están disponibles. Usted no tiene que subirse a un equipo de una bicicleta estacionaria para usted darle y darle y darle. Usted puede hacerlo un poco más sencillo. Si usted es de esas personas que están confinadas, digamos, a una silla de ruedas. Si usted tiene condiciones que no le permiten a usted mantener bien el equilibrio, porque eso es parte del beneficio del ejercicio de ciclismo. Si usted es de aquellas personas que tiene problemas, tal vez para tener mucha fuerza en sus muslos. Bueno, por lo menos con ese tipo de aditamento que estoy mencionando, que son unos pedales que no tienen cadenas ni ninguna otra cosa, sencillamente usted puede de una manera fácil ir ayudando a su organismo a que haga cierta cantidad de ejercicio aeróbico. Pero hoy queremos dedicar nuestro tema a la práctica del ciclismo al aire libre. En segundo lugar, aquellos que no lo pueden hacer y pueden por lo menos utilizar una bicicleta estacionaria, adelante. Y en último lugar, pero no quiere decir que sea menos importante, hacer aunque sea algo de ejercicio, pedaleando como si usted estuviera en una bicicleta, aunque sea pedaleando y usted esté sentadito en alguna silla, no necesariamente el sillín o el tipo de sillón que se utiliza en el aspecto de la práctica del ciclismo. Así que queremos beneficiarle por todos los ángulos, desde aquellos que tienen esa juventud y esa capacidad, la disposición, la energía, la fuerza para poder hacerlo afuera y aquellos que por alguna razón tienen que hacerlo dentro del hogar.
1: O sea que el ciclismo puede ayudarnos a crear un estilo de vida saludable.
0: Definitivamente. Puede ayudarnos, Hilda, a todos.
1: A todos. Así que la próxima pregunta que le voy a hacer es si entonces el ciclismo me otorga algún tipo de beneficio en el cuerpo.
0: Bueno, saben ustedes que hay 12 beneficios que vamos a estar hablando hoy. Hay algunos de ellos que tal vez usted los conoce y dice, bueno, pues me va a dar más fuerza. Eso sí, eso es cierto, fortalece. Ayuda principalmente a los músculos que tenemos en los muslos, pero también va a ayudar para que usted tenga un mejor equilibrio, y eso es importante. Pero ayuda también al que tiene el colesterol elevado. Y así, Hilda, podemos seguir enumerando una serie, un listado que tenemos de todos los beneficios que usted puede obtener sencillamente por la práctica del ciclismo. Lo puede hacer, como hemos estado diciendo, afuera. Ese es el que más beneficio da. Cuando usted practica el ciclismo afuera del hogar, al aire libre, al sol, porque muchos beneficios tienen que ver precisamente con el hecho de que usted lo pueda practicar

0: fuera de las cuatro paredes y el techo de donde usted vive. Pero como dijimos al inicio, no hay tampoco que menospreciar a aquellos que no lo pueden hacer. Sí hay también beneficios, no todos los que usted podría escuchar en el día de hoy, en esta edición de Clínica Abierta, pero sí puede aplicar una buena cantidad a aquellos que lo hacen dentro de su hogar porque hay razones válidas para impedir que usted lo practique en el exterior.
1: Así es, doctor. Vamos a hacer nuestra primera pausa y regresamos en breve luego de estos mensajes para seguir hablando de los beneficios que obtenemos con el ciclismo. Ya volvemos.
2: Hola, les saluda la doctora Esther García. ¿Se ha preguntado qué pasa en el cuerpo durante el ejercicio? Usted lo va a comprender y a ver su necesidad de realizarlo comprendiendo la fisiología asombrosa del ejercicio. El ejercicio es esencial para la buena salud y afecta al cuerpo entero. Las fibras musculares se contraen y se relajan. El corazón late más rápido y los pulmones trabajan más para proveer más oxígeno al cuerpo. Estas acciones provocan un aumento en las reacciones enzimáticas, estimulaciones nerviosas, aumento del metabolismo y mucho más. El ejercicio es un evento impresionante. ¿Sabía usted que de acuerdo a la Biblia, la rutina de ejercicio original del hombre también cambió? Así como los entrenadores hacen cambios a sus programas de ejercicio, Dios tuvo la necesidad de hacer cambios a la rutina de ejercicio de Adán, que se dedicaba a mantener el jardín del Edén. El Señor después del pecado hizo una declaración: maldita será la tierra por tu causa, con dolor comerás de ella todos los días de tu vida, con el sudor de tu rostro comerás el pan, según se expresa en Génesis capítulo 3 y versos 17 y 19. El ejercicio de Adán era ahora más difícil porque tenía que esforzarse y sudar. Pero analice más de cerca el pasaje. Este incremento en la intensidad del ejercicio de Adán fue por su propio beneficio. ¿Acaso podrá todavía tener beneficios vitales el ejercicio al trabajar y sudar? Seguro que sí. El ejercicio puede ayudarlo a quemar calorías, a incrementar la fuerza y la resistencia, a sentirse mejor y con mayor energía, optimizar la salud del corazón y vivir una vida más larga y feliz. Y todas estas metas pueden alcanzarse con tan solo un conocimiento básico de la fisiología del ejercicio y haciéndolo para esforzarse y sudar.
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4: Decepcionados, pero no desesperados. Posiblemente usted ha sufrido una profunda decepción, quizás en el amor o en el matrimonio, o puede haber fracasado en un examen o perdido un trabajo. Dios ha prometido en esos momentos difíciles que podamos siempre contar con Él. He aquí, amigos, tres sabios consejos. Número uno, haga ejercicio. Cierto individuo que había caído en la depresión tramó un plan para suicidarse en forma limpia, que no le trajera vergüenza ni desgracia a su familia. Decidió correr hasta caerse muerto de un ataque cardíaco. Partió en su carrera mortal, pero cuando llegó al límite de sus fuerzas, su corazón todavía funcionaba y, para su sorpresa, su depresión había desaparecido. Número 2. Lea la Biblia. Es el mejor de todos los libros. Sus páginas están llenas de expresiones animadoras, de buenos consejos. Los Salmos, los Proverbios de Salomón, los Evangelios, las cartas que escribió el apóstol San Pablo, llenas de amor, las profecías de Daniel y de Apocalipsis, infunden esperanza. Los relatos de las pruebas por las que pasaron Abraham, Jacob y José serán de gran ayuda para usted. Y número 3, he aquí un buen consejo. De algún modo, debe eliminarse la amargura interior. Hay quienes pagan por contarles estas cosas a un psiquiatra. Otros cargan a sus familiares o amigos con sus letanías. pero hay

una manera mejor de lograr este objetivo y es contárselas a nuestro amigo celestial. Cuando tú ores, dice la Escritura, entra en tu aposento, cierra tu puerta, ora a tu Padre que está en secreto y tu Padre que ve en secreto te recompensará. Dios nunca, nunca, amigos, traicionará nuestras confidencias. Visite la iglesia de su preferencia. Bien puede ser esta la Iglesia Adventista del Séptimo Día. Somos sus amigos y más que amigos, somos sus hermanos.

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0: Ya estamos de regreso en Clínica Abierta y hoy estamos hablando acerca de los beneficios del ciclismo. Doctor, y quisiera preguntarle, ¿cómo el ciclismo nos puede ayudar para perder peso, por ejemplo?
1: Bueno, ustedes saben que el ejercicio del ciclismo, cuando se practica en una alta intensidad, va a ayudar para que el metabolismo cambie totalmente. Este tipo de ejercicio aeróbico, como estábamos mencionando hace un momento, va a ayudar para que usted pueda ir bajando la grasa corporal, porque tiene ese beneficio de que al aumentar el metabolismo va a requerir el utilizar esos depósitos que están almacenados, por un lado de glucosa y por otro lado de los triglicéridos que están en nuestra grasa subcutánea, en la grasa visceral y que a veces también están depositados en el hígado. Así que estos depósitos van a ir poco a poco ayudando para que los abastos que están ahí depositados en forma de esos diferentes contornos que se van formando cuando usted dice, ay, ¿qué me pasó aquí? Aquí tengo, dice alguna gente, tengo una Michelin, le dicen algunos, ¿verdad? Ah, esa llantita que sale ahí cerca del centro del abdomen y que a algunos pues le forma, en los caballeros, forma de manzana y en las damas forma de pera.
0: O de rosquilla. Depósitos,
1: o de rosca también, de dona, ¿verdad? Bueno, el ciclismo ayuda para que ese proceso metabólico se acelere y ahora pueda comenzar a esculpir su cuerpo de una manera mucho más fisiológica y de una manera que sea, digamos, mejor distribuido su grasa natural, no acumulada solamente en ciertos lugares. Así que desde ese punto de vista va a ayudar para que usted pueda ir mejorando ese metabolismo y especialmente cuando ese ciclismo se practica, digamos, en los momentos donde hay que acelerar bastante, hay que hacer un sprint en las regiones marcadas para ello, cuando usted tiene que ir en una recta y tiene que avanzar, avanzar. O también aumenta la fuerza muscular, especialmente cuando usted está en ciclismo de montaña, que usted tiene que ir subiendo esas cuestas y usted cambia, hace el cambio de la cadena para poder tener más fuerza, pero precisamente ahora sus muslos requieren un mayor

0: mayor esfuerzo para poder continuar al ritmo que usted llevaba. Todo esto lo que hace es acelerar entonces el metabolismo, facilitando que la persona pueda perder peso.
1: ¿Puede ayudar el ciclismo, doctor, por ejemplo, a fortalecer las piernas?
0: Sí, saben que no va a sobrecargar, no va a hacer que se sobreesfuercen, especialmente las articulaciones. Y si nosotros pensamos en la anatomía de nuestras extremidades inferiores, tenemos en la región de nuestros muslos, al frente, el cuádriceps de nuestros muslos, en la porción frontal, en la porción posterior del muslo, los músculos isquiotibiales. Tenemos también los músculos de las pantorrillas en las piernas y, por supuesto, tenemos unos músculos muy poderosos, son tres músculos, en la región de los glúteos. Vean entonces que tenemos básicamente unos cuatro grupos musculares importantes: cuádriceps, isquiotibiales, la zona de los glúteos y los músculos que componen nuestras pantorrillas. Ellos van a ser en realidad el motor impulsor que tenemos para poder facilitar que se vaya desarrollando este tipo de actividad, que va a ayudar, como estábamos hablando en el primer paso, a ir esculpiendo su organismo para que usted tenga un índice de masa corporal. Pero, por supuesto, usted no solamente va a querer practicar el desarrollo de esos grupos musculares solamente haciendo ciclismo. Hay también el uso de levantamiento de pesas. Eso puede ayudar para que se sigan fortaleciendo más esos conjuntos musculares. También las sentadillas. Ahí tiene otro tipo de forma de usted poder ayudarse. Y si se hacen esto y utilizando también las prensas de piernas, esto también utilizando pesas ayuda para que pueda haber una mayor fortaleza, de tal manera que cuando llegue el momento en el que usted desea ahora tener una mayor fortaleza, una mayor fuerza para poder utilizar en los momentos donde usted tenga que ir en esas regiones donde tiene que pedalear rápido, hacer un sprint, o tenga que subir una ladera o una pendiente que sea bastante inclinada, usted ahora va a tener la fuerza suficiente para poder aguantar ese empuje. Y eso es parte de esta práctica, aunque sea en ocasiones competitiva, pero también puede ser recreacional. Usted pueda sentirse bien porque sabe que su cuerpo está básicamente teniendo la oportunidad de responder adecuadamente a las necesidades según la zona donde usted está ejerciendo ese ciclismo. Y se goza la persona, no solamente en saber que ahora está bajando su peso a un peso normal, sino también que está adquiriendo una mayor fortaleza física.
1: Y construyendo músculo a la misma vez.
0: Exactamente, porque en realidad este proceso va a ayudar para que esas masas musculares se puedan hipertrofiar, ellas se van a agrandar. Y usted puede observar eso en los ciclistas, especialmente profesionales, cómo ellos pueden tener un gran desarrollo de las pantorrillas y de la región de los cuádriceps, especialmente porque son muchos estos músculos los que más se usan en conjunto.
1: Doctor, ¿el ciclismo es bueno para personas principiantes?
0: En realidad sí. No estoy hablando ahora de personas que están ya de una vez que vieron una competición de ciclismo y ahora todos quieren ser ciclistas, y no. Si usted tiene una bicicleta en la casa y esa bicicleta está allí empolvándose, usted la tiene en una esquina y hace muchos años que usted no la utiliza, bueno, vaya, llénele sus llantas, asegúrese de que quitó todo el polvo, tenga la precaución de revisar que todavía la zona que tiene que ver con la región de los pedales, la región de las llantas en sí, la zona central, puedan estar funcionando todas bien.

0: que lo hagan suavemente. Y diga, bueno, antes yo era el gran ciclista. No tiene que ahora de momento demostrarlo. De un paseo nada más. Haga algo simple. Salga de una vuelta más o menos para usted darse cuenta de nuevamente cómo está su bicicleta. Y no tiene que ser algo intenso, algo sencillo. Usted da una vuelta, regresa otra vez, en lo que usted va poco a poco. No pretenda tener la capacidad que usted tenía antes, hace 10 o 15 años atrás, cuando usted lo practicaba de una manera que fuera frecuente. Ahora usted dice, bueno, déjame comenzar poco a poco. Voy a darle oportunidad para que estos músculos comiencen nuevamente a adquirir condición. Y de hecho, si la persona, Isla Alicia, nunca ha estado corriendo bicicleta competitiva y decide de momento, dice, ay, yo escuché en Clínica Abierta que podía practicar nuevamente la bicicleta y hace tanto tiempo que yo no me subo en una bicicleta, lo voy a hacer, a ver cómo estoy. De una vuelta, como un principiante, no tenga prisa y no trate de impresionar a los demás porque, ah, cuando yo era joven yo hacía tantas cosas. No, tranquilo. Usted comience moviendo su bicicleta, preparándose y vaya poco a poco ganando una condición física que le ayude para que eventualmente usted pueda salir más beneficiado con la práctica del ciclismo.
1: Interesante, doctor. Vamos a hacer una pausa, que es la última de esta edición, pero luego de ella volvemos para seguir hablando del ciclismo.
2: El ejercicio regular está asociado con una vida más larga. 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
1: El agua, básica en 7 partes corporales. El agua ayuda a que nuestro organismo funcione adecuadamente. Primero, es básica para los riñones al filtrar los desechos de la sangre y eliminarlos en la orina. Previene infecciones urinarias. 2. Promueve la elasticidad de la piel. La resequedad se debe al uso de jabón y la exposición al aire seco. 3. El agua proporciona los nutrientes adecuados a los músculos y lubrica las articulaciones. 4. La deshidratación baja el volumen de sangre y el corazón debe trabajar más para llevar suficiente oxígeno a las células. 5. Mantiene tu garganta y los labios húmedos. La boca seca genera mal aliento y un sabor desagradable. 6. Agiliza tu memoria y cuenta con un estado de ánimo estable. Al no estar bien hidratado, se reduce el flujo de oxígeno al cerebro. 7. El cuerpo está compuesto por 78% de líquido. Esto varía de acuerdo a la complexión y tamaño de los individuos, así que hidrátate. 8. El agua es básica para la mayoría de los procesos metabólicos del ser humano. Ayuda a que nuestro organismo funcione bien, así que es importante que no dejes de consumir este preciado líquido, el agua.
2: Hola amigos, queremos lanzarte un desafío muy especial. Yo quiero regalarte un texto bíblico que justamente se encuentra en la Biblia. Y este texto bíblico está en Isaías capítulo 58. Isaías 58, el versículo 11. El verso dice lo siguiente: Jehová te pastoreará siempre, dice. Y en las sequías saciará tu alma. Y dará vigor a tus huesos y serás como huerto de riego y como manantial de aguas, cuyas aguas nunca faltan. ¿Cuál es la función de un pastor? La función de un pastor es dar

0: darle de comer a la oveja, es darle agüita a la oveja para que la oveja pueda crecer fuerte, sana. Pero por sobre todas las cosas, el pastor cuida de esas ovejas. ¿Sabes? Dios te está diciendo hoy, yo quiero ser ese Dios que va a pastorear tu vida en medio de las necesidades. Dice el texto bíblico que en medio de las sequías, Dios mismo va a ser el que te va a dar esa agua que sacia toda sed. De hecho, Jesús alguna vez dijo, yo soy el agua viva. Querido, querida amiga, yo no sé cómo está siendo el día que estás teniendo el día de hoy. Quizás puede ser el peor día de tu vida. Quizás no. Pero Dios quiere lanzarte un desafío el día de hoy. Dios quiere decirte, y Dios te dice a través de su palabra, yo soy tu pastor. Y no importa cuán seca esté tu vida, yo te voy a dar de la verdadera agua que te hace bien al corazón. ¿Sabes? Si tus huesos están sintiendo que se están secando, no tus huesos físicos, sino los huesos espirituales, y ya no estás teniendo ganas de vivir, Dios prometió ser el verdadero pastor. Y Él prometió saciar tu sed como nunca antes, porque Él es ese Dios que puede transformar tu vida, que puede hacer que tu vida sea una vida fructífera para su gloria. Quiero invitarte ahí donde estás para que oremos juntos. Padre, gracias por este momento con nuestros amigos y quiero pedirte que los bendigas. Y quiero pedirte que tú seas nuestro pastor y que tú, Señor, nos llenes con la verdadera agua de vida, para que seamos saciados por ti y en tu nombre. En el nombre de Jesús oramos. Amén. Amigos, lo dice Dios, entonces es verdad. Dios te bendiga.
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0: Aquí estamos de vuelta en Clínica Abierta, estudiando acerca de los beneficios del ciclismo o de hacer algún ejercicio que se parezca al ciclismo, doctor. Y ahora quisiéramos continuar preguntándole acerca del ciclismo y cómo nos puede ayudar a bajar el colesterol.
1: Bueno, definitivamente sabemos que aquellas actividades que hacen que nuestra sangre circule libremente, pero también donde hay un esfuerzo. Aquí estamos contrarrestando totalmente el sedentarismo. Si usted es de esas personas que usualmente lo que hace es estar sentado en algún sofá o algún sillón muy cómodo con su teléfono móvil o celular y ahí se la pasa horas muertas, ahí trabajando y haciendo y mirando y oyendo, bueno, es hora de sacudirse. Ya usted tiene que buscar su bicicleta. Aunque su bicicleta esté vieja y fea, sáquela, desempólvela, prepárela y súbase en ella. Especialmente si ya usted tiene este antecedente de que el médico muchas veces le ha dicho, tiene que moverse. Bueno, recuerde aquellos años atrás cuando usted iba en bicicleta. Haga algo por usted. Si usted quiere bajar el colesterol, súbase a la bicicleta. Y al subirse a la bicicleta, oiga esto, va a subir el HDL. Usted se asombrará. Y según usted sigue pedaleando y este ejercicio lo practica al aire libre y al sol, usted notará que el colesterol LDL, esas lipoproteínas de baja densidad, el malo, ese va, se va reduciendo. Y el colesterol

0: total comienza a acercarse a cifras normales. Esas cifras donde puede llegar hasta 180 miligramos por decilitro. Si tan solo usted decide hacer ese cambio, donde usted puede soltar por un buen tiempo su teléfono móvil y decidir el que usted ahora va a ejercitarse. Y esto va a ayudarle. Usted tendrá ese beneficio de poder constatar cómo para la próxima ocasión, cuando el doctor le haya solicitado a usted los diferentes tipos de estudios sanguíneos, la cifra de su colesterol va a verse reducido. ¿Cuántas personas llaman aquí y nos dicen: doctor, pero mire, yo no quiero usar esas estatinas, ya yo he leído la información y eso es terrible, doctor? Yo no voy a tomarme eso. Eso me va a afectar el hígado y los músculos, me van a dar dolores. Bueno, es cierto que tienen esos efectos adversos, pero también el colesterol elevado le va a dañar sus arterias internamente, las va a endurecer. Usted puede tener una mayor probabilidad de desarrollar un accidente cerebrovascular según se van estrechando sus arterias carótidas y sus arterias del cerebro. Lo mismo va a ocurrir con las arterias coronarias, las arterias de su corazón. Se van a ir estrechando. Pero si usted no quiere esos efectos secundarios y yo no me voy a tomar esa estatina, bueno, pues entonces búsquese la bicicleta. Saque su bicicleta, súbase a ella y comience a dar vueltas. No tienen que ser competitivas. Salga a dar sus vueltitas y mientras usted se va moviendo, va el proceso metabólico aumentando. La sangre se mueve más rápida, el hígado comienza a facilitar el procesamiento del colesterol, aumenta el colesterol bueno, usted se protege de la arteriosclerosis, se reduce el colesterol malo, se reduce el colesterol total, usted sale ganando definitivamente y cuando vuelve el médico, él le va a decir: oiga, ¿y qué usted ha hecho? Que tiene ahora la cifra de su colesterol normal. Oh, doctor, le voy a contar. Saqué mi bicicleta y me puse a pedalear.
1: Doctor, hay una pregunta de nuestros amigos y esta pregunta la hace Sol. ¿Cómo el ciclismo puede ayudar para personas que han sido diagnosticadas con osteoporosis en la columna, en la L1 hasta L4 y en el cuello femoral?
0: Bueno, definitivamente usted está ganando. Aunque no hay un movimiento per se que sea tan efectivo para la región lumbar de parte del ciclismo, pero sí lo hay para el cuello femoral. Y esa región del cuello femoral va a tener una mejoría significativa porque el hecho de que usted ahora está solicitándole a los huesos de esa articulación el que se pueda ingresar una mayor cantidad de calcio, va a obtener vitamina D del sol y por supuesto, usted sabe que cuando uno se ejercita, la cantidad de alimentos aumenta porque el cuerpo ahora quiere asegurarse en que usted le está supliendo todos los elementos necesarios para que él pueda restaurar nuevamente y reparar los procesos que se han desgastado en el asunto metabólico. Y claro que va a mejorar e incluso tal vez no mejore significativamente muchísimo la lumbar 1, 2, 3, 4, pero sí va a mejorar también. Porque al usted, en términos generales, estar solicitándole a su cuerpo el que responda ante este tipo de actividad donde usted estira, flexiona, estira, flexiona, el hueso de esa área, especialmente la cadera, va a comenzar a robustecerse, a hacerse más denso y se comienza a revertir la osteoporosis de una manera más significativa en esa zona. Pero si usted también quiere ayudar la zona lumbar, consiga algunas pesas y mientras usted está haciendo el calentamiento previo a subirse a la bicicleta, usted puede hacer las sentadillas, puede utilizar las pesas para inclinarse hacia enfrente, hacia atrás, hacia los lados, rotar. Y de esta manera, los músculos paravertebrales que tenemos en esa zona lumbar y otros músculos como los músculos psoas, que también se anclan en la región.

0: lumbar y tienen que ver con los movimientos de nuestras piernas y la flexión de nuestras caderas. Ellos van a estimularse en cierta forma para poder facilitar que, aunque no sea en la misma magnitud que el área de las caderas, también esa zona lumbar pueda ir consolidándose y haciéndose mucho más densa.
1: Muy bien, pues vamos a continuar hablando acerca de los
0: Claro que
1: beneficios
0: sí.
1: del ciclismo. ¿Cómo me puede ayudar el ciclismo, por ejemplo, en el cerebro, en la salud mental?
0: Bueno, ¿cuántas personas están sufriendo estrés? El ejercicio, en términos generales, es una válvula para liberar estrés. Usted ha visto las ollas de presión. Cuando usted dice, bueno, aquí yo voy a añadir este tipo de producto porque deseo que se ablande rápido y voy a meterlo en la olla de presión. El ejercicio es una válvula de escape para que usted libere ese estrés que usted acumula diariamente. Va a ayudar también para que usted mejore la ansiedad, para que usted mejore de la depresión. Recuerde que el beneficio del sol, el sol es un antidepresivo para aquellas personas que padecen de depresión leve o moderada. Tiene un gran beneficio cuando usted está ejercitándose al sol. Y aquí tiene una forma buena, cómoda, fácil de usted ayudarse haciendo el ciclismo. De esta manera usted va a facilitar no solamente ese aspecto, sino que ahora usted ayuda para que la cadencia, usted una vez ya agarró el paso de pedaleo, esa cadencia le va a ayudar mentalmente y también le va a ayudar en el aspecto de su bienestar. Dice, hoy pues mira, desde que estoy haciendo ejercicio, que estoy haciendo, utilizando mi bicicleta, pues me siento mejor. Ya no siento aquella nublazón mental. Porque mientras más lenta es la circulación cerebral, si se dificulta esa circulación y se congestiona demasiado, porque usted generalmente se dedica a un trabajo que sea intensamente intelectual, entonces debemos poner a circular la circulación del cerebro para que se vaya desenmarañando todo ese conjunto de procesos mentales y procesos metabólicos del cerebro, del sistema nervioso central, se descongestione al tener una circulación activa. Si usted solamente tiene la práctica de una actividad intelectual, pero no hace algo físicamente, no hay una redistribución de la sangre y lo que le dificulta a la larga es que usted va a padecer más dolores de cabeza. Y no va a tener esa agilidad mental como para poder ayudarse y poder enfrentar diversas situaciones que uno enfrenta diariamente. El ciclismo en este aspecto nos va a ayudar porque ayuda a que se aumenten los niveles de una sustancia que nosotros producimos en el sistema nervioso. Se llaman, Hilda, las
1: Endorfinas.
0: endorfinas. Y las endorfinas ayudan a esa sensación de bienestar general. Ayuda para que se reduzcan los dolores. Y esto le ayuda para que el sistema nervioso, en términos generales, pueda estar en una situación donde usted sencillamente se siente mejor.
1: Doctor, ¿cómo puede ayudar el ciclismo, por ejemplo, a los pacientes de cáncer?
0: Bueno, en el año 2022, la Sociedad Oncológica Americana recomendó a los pacientes que padecen cáncer el que ellos pudieran practicar si su estado general de ánimo se lo permite y la fortaleza que ellos tienen a pesar de estar enfrentando esos procesos de quimioterapia, radioterapia. Usted sabe que hay unos días y a veces hasta una semana, 10 días, donde la persona ya se ha recuperado del efecto de la quimioterapia y se siente mejor. Vaya a hacer ejercicio, aunque sea suba hacia la bicicleta. Eso va a ayudar, según se ha podido constatar por estudios clínicos, que ayuda para que estas personas puedan tener la oportunidad de ellos mejorar en cuanto a la tolerancia del tratamiento. Pueden resistir mejor, pero por otro lado, aquellas personas que quieren evitar el desarrollo del cáncer, verlo desde un punto preventivo, la actividad física va a ayudar para que usted, al circular mejor su sangre, al llevar mejores nutrientes a todas partes de su cuerpo, a todas las esquinitas que tiene su cuerpo, pero también al sacar aquellas sustancias que son intoxicantes, que pudieran hacer daño porque se acumulan. El ejercicio acelera el proceso de disposición de esas sustancias que ya básicamente son inservibles y que no deben acumularse en el cuerpo. Por lo tanto, comience por algún sitio. Usted diga, pues, no me gusta trotar, no soy fanático mucho del caminar. Ah, pero mi bicicleta, uy, esa sí. Así que tenemos la oportunidad de hacer algo que le agrade y a la misma vez lo proteja.
1: Y hablando de protección, doctora, hay personas que se preocupan por el medio ambiente. ¿Cómo esta actividad del ciclismo puede ayudar a proteger el medio ambiente?
0: Esto es algo sumamente novedoso porque en ese aspecto podemos decir que si usted decide, escuche bien, utilizar sus bicicletas, porque usted vive a una distancia que no es tan distante como para que usted vaya, digamos, tal vez a pie, queda varias cuadras más allá, pero no tampoco como para decir, ah, pues me voy a subir en mi automóvil y voy a tener que usar mi automóvil. El hecho de que usted se vaya en la bicicleta, usted puede reducir tan solo por un día que usted deje de utilizar su automóvil un 67%. Esa huella que puede ser tan preocupante en esta época, la huella de carbono. Y usted está colaborando con el medio ambiente. Así que desde ese punto de vista, decimos que usted está colaborando totalmente para ayudar a que nuestra ecología sea mejor. Así que vea cuántos matices podemos nosotros observar en este beneficio que tiene la práctica del ciclismo.
1: Doctor, ¿el ciclismo ayuda a la coordinación, por ejemplo, de una persona?
0: Sí. Piense, por ejemplo, en el equilibrio. Cuando una persona se sube a una bicicleta, aunque usted haya tanto tiempo, puede ser que al principio como que tenga que poner la pierna, porque como que me fui de lado, pero es en lo que recuerdo cómo era que yo manejaba mi bicicleta, en lo que hago la coordinación. Pero ya una vez usted pudo hacer esa conexión entre su cerebro, el cerebelo, el oído interno y las piernas. Y usted dice, ¡ay, mira, me acordé! ¡No me he caído! Claro, póngase su equipo protector. No queremos accidentes. Pero usted ya comienza a notar que todavía me acuerdo, dice la gente, todavía me acuerdo. ¿Creías que no? ¡Ah, pero sí! Entonces usted se sube su bicicleta, da sus vueltas, le ayuda a esa coordinación nuevamente. Recuerden que usted está ahora utilizando sus ojos para ir escrutando el área, que sea segura, que no haya algún tipo de impedimento en el camino que le pueda dificultar tener un paseo agradable. El equilibrio, que usted va a estar manifestando la fuerza. Y ahora esa sensación de seguridad, de que usted puede ser capaz nuevamente de retomar este tipo de actividad, pues es algo sumamente agradable y por supuesto el mejorar el equilibrio va a ayudar precisamente a una de las preguntas que nos estaban haciendo para que usted pueda evitar el riesgo de caídas y fracturas de cadera, para que usted pueda mejorar la fortaleza de esas articulaciones de la cadera. Hay un gran beneficio, la coordinación muscular. Ese equilibrio para que cuando usted se baje de la bicicleta, usted diga, pues mira, verdaderamente mis músculos se han fortalecido, tengo un mejor equilibrio al caminar.
1: Doctor, ¿algún tipo de información adicional ya para terminar que usted considere importante de recordar sobre el ciclismo?
0: Definitivamente, usted va a tener un gran beneficio en el ámbito cardiovascular. Su corazón va a funcionar mejor, la presión arterial va a reducirse. Usted va a prevenir el que se pueda desarrollar algún tipo de cáncer. ¿Sí? Es una realidad. Usted reduce casi en un 24% la probabilidad de desarrollar diabetes mellitus. Baja el colesterol, baja los triglicéridos. Ayuda para que usted pierda peso. facilita que usted pueda desarrollar una mayor autoestima, ayuda al equilibrio, reduce el estrés, reduce la depresión, le da una autoestima significativa.

0: aquellos lugares que no sean apropiados para ciclistas. Recuerde que cada año mueren cerca de unos 405.688 personas que quedaron lesionadas y que fueron llevadas a sala de emergencias. Por lo tanto, por eso damos esta precaución. Si le animamos a practicarlo, pero hágalo con precaución. No deseamos que un evento de esta naturaleza le desanime en todos los beneficios que usted puede obtener.
1: Una información muy atinada, doctor. Agradecidos y amigos, hemos llegado ya al final de nuestro programa, pero no queremos despedirnos sin antes compartir con todos ustedes un momento para reflexionar.
0: Y esta reflexión se encuentra en el capítulo 5 del libro de Génesis y dice aquí: y vivió Matusalem después que engendró a Lamec 782 años y engendró hijos e hijas. Eran todavía personas capaces, se pudiera multiplicar la población a pesar de su edad avanzada. Y fueron pues todos los días de Matusalem 969 años y murió. Matusalem, el hombre que en realidad se tiene registro, que más tiempo ha vivido sobre esta tierra. Es interesante notar que a pesar de haber gozado de este gran beneficio, de haber procreado hijos e hijas y haber visto, imagínense ustedes, cuántas generaciones por haber vivido tanto tiempo, los hijos, los nietos, bisnietos, tataranietos, y no creo que alguna persona le haya ganado a Matusalem en cuanto a haber visto su descendencia por varias generaciones. Pero lamentablemente Matusalem también murió, aun cuando duró 969 años. Pero Matusalem pertenecía a esa genealogía que había decidido seguir los caminos del Señor. Y aun cuando descansa en el sepulcro, tiene la esperanza de, cuando vuelva a abrir sus ojos, ver venir a Jesús por segunda vez. Aun cuando haya vivido tanto tiempo, tiene esa esperanza. Y usted y yo también podemos tener esa esperanza en nuestro corazón. No tal vez tengamos esa oportunidad de vivir 969 años, pero sí, si nos toca bajar al descanso, tener el gozo de saber que Jesús es nuestro Salvador y cuando volvamos a abrir nuestros ojos, le veremos cara a cara.
1: Y con ese momento para reflexionar, hemos llegado al final de esta edición de Clínica Abierta. Por el día de hoy se despiden de ustedes
0: el doctor Elmo Rodríguez Sosa
1: e Hilda Alicia Criollo.

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0: Esta es la hora en nuestros estudios. 12 y 58 minutos. 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
6: Pasamos gran parte de la vida buscando satisfacer nuestros deseos pasajeros, aprobación, bienes o placeres que prometen plenitud, pero dejan un vacío interior. Jesús nos invita a canalizar nuestros deseos profundos hacia lo verdadero, la justicia de Dios. Tener hambre o sed de justicia es anhelar una relación recta con el Creador y desear que su verdad transforme nuestra vida y la sociedad. Cuando buscamos con ímpetu agradar a Dios y vivir alineados a su voluntad, Él nos promete la única satisfacción que no se agota con el tiempo ni depende de la circunstancia.

0: Mateo 5:6 nos dice, bienaventurados los que tienen hambre y sed de justicia, porque ellos serán saciados. 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
3: Capítulo 24. Vino a mí palabra de Jehová en el año noveno, en el mes décimo, a los 10 días del mes, diciendo, hijo de hombre, escribe la fecha de este día. El rey de Babilonia puso sitio a Jerusalén este mismo día, y habla por parábola a la casa rebelde, y diles, así ha dicho Jehová el Señor, pon una olla, ponla, y echa también en ella agua, junta sus piezas de carne en ella, todas buenas piezas, pierna y espalda, llénala de huesos escogidos, toma una oveja escogida, y también enciende los huesos debajo de ella, haz que hierva bien, cuece también sus huesos dentro de ella. Pues así ha dicho Jehová el Señor. Ay de la ciudad de sangres, de la olla herrumbrosa, cuya herrumbre no ha sido quitada. Por sus piezas sácala, sin echar suerte sobre ella. Porque su sangre está en medio de ella, sobre una piedra alisada la ha derramado. No la derramó sobre la tierra para que fuese cubierta con polvo. Habiendo pues hecho subir la ira para hacer venganza, yo pondré su sangre sobre la dura piedra para que no sea cubierta. Por tanto, así ha dicho Jehová el Señor. ¡Ay de la ciudad de sangres! Pues también haré yo gran hoguera, multiplicando la leña y encendiendo el fuego para consumir la carne y hacer la salsa, y los huesos serán quemados. Asentando después la olla vacía sobre sus brasas para que se caldee y se queme su fondo y se funda en ella su suciedad y se consuma su herrumbre. En vano se cansó y no salió de ella su mucha herrumbre. Solo en fuego será su herrumbre consumida. En tu inmunda lujuria padecerás, porque te limpié, y tú no te limpiaste de tu inmundicia. Nunca más te limpiarás, hasta que yo sacie mi ira sobre ti. Yo, Jehová, he hablado, vendrá, y yo lo haré. No me volveré atrás, ni tendré misericordia, ni me arrepentiré. Según tus caminos y tus obras te juzgarán, dice Jehová el Señor. Vino a mí palabra de Jehová, diciendo, hijo de hombre, he aquí que yo te quito de golpe el deleite de tus ojos, no endeches, ni llores, ni corran tus lágrimas. Reprime el suspirar, no hagas luto de mortuorios. Ata tu turbante sobre ti, y pon tus zapatos en tus pies, y no te cubras con rebozo, ni comas pan de enlutados. Hablé al pueblo por la mañana, y a la tarde murió mi mujer, y a la mañana hice como me fue mandado. Y me dijo el pueblo, ¿no nos enseñarás qué significan para nosotros estas cosas que haces? Y yo les dije, la palabra de Jehová vino a mí diciendo, di a la casa de Israel, así ha dicho Jehová el Señor. He aquí yo profano mi santuario, la gloria de vuestro poderío, el deseo de vuestros ojos y el deleite de vuestra alma, y vuestros hijos y vuestras hijas que dejasteis caerán a espada. Y haréis de la manera que yo hice, no os cubriréis con rebozo, ni comeréis pan de hombres en luto. Vuestros turbantes estarán sobre vuestras cabezas y vuestros zapatos en vuestros pies. No endecharéis ni lloraréis, sino que os consumiréis a causa de vuestras maldades y gemiréis unos con otros. Ezequiel pues os será por señal. Según todas las cosas que él hizo, haréis. Cuando esto ocurra, entonces

entonces sabréis que yo soy Jehová el Señor. Y tú, hijo de hombre, el día que yo arrebate a ellos su fortaleza, el gozo de su gloria, el deleite de sus ojos y el anhelo de sus almas, y también sus hijos y sus hijas, ese día vendrá a ti uno que haya escapado para traer las noticias. En aquel día se abrirá tu boca para hablar con el fugitivo, y hablarás, y no estarás más mudo, y les serás por señal, y sabrán que yo soy Jehová. Capítulo 25. Vino a mí palabra de Jehová diciendo: Hijo de hombre, pon tu rostro hacia los hijos de Amón y profetiza contra ellos. Y dirás a los hijos de Amón: Oíd palabra de Jehová el Señor. Así dice Jehová el Señor: Por cuanto dijiste, ea bien, cuando mi santuario era profanado, y la tierra de Israel era asolada, y llevada en cautiverio la casa de Judá, por tanto, he aquí yo te entrego por heredad a los orientales, y pondrán en ti sus apriscos, y plantarán en ti sus tiendas. Ellos comerán tus sementeras, y beberán tu leche. Y pondré a Rabá por habitación de camellos, y a los hijos de Amón por majada de ovejas, y sabréis que yo soy Jehová. Porque así ha dicho Jehová el Señor: Por cuanto batiste tus manos y golpeaste con tu pie, y te gozaste en el alma con todo tu menosprecio para la tierra de Israel, por tanto, he aquí yo extenderé mi mano contra ti, y te entregaré a las naciones para ser saqueada, te cortaré de entre los pueblos, y te destruiré de entre las tierras, te exterminaré y sabrás que yo soy Jehová. Así ha dicho Jehová el Señor: Por cuanto dijo Moab y Seir, he aquí la casa de Judá es como todas las naciones, por tanto, he aquí yo abro el lado de Moab desde las ciudades, desde sus ciudades que están en su confín, las tierras deseables de Berjesimot, Baal-Meón y Kiriataim, a los hijos del oriente contra los hijos de Amón, y la entregaré por heredad, para que no haya más memoria de los hijos de Amón entre las naciones. También en Moab haré juicios, y sabrán que yo soy Jehová. Así ha dicho Jehová el Señor: Por lo que hizo Edom, tomando venganza de la casa de Judá, pues delinquieron en extremo y se vengaron de ellos, por tanto, así ha dicho Jehová el Señor: Yo también extenderé mi mano sobre Edom, y cortaré de ella hombres y bestias, y la asolaré, desde Temán hasta Dedán caerán a espada. Y pondré mi venganza contra Edom en manos de mi pueblo Israel, y harán en Edom según mi enojo y conforme a mi ira, y conocerán mi venganza, dice Jehová el Señor. Así ha dicho Jehová el Señor: Por lo que hicieron los filisteos con venganza, cuando se vengaron con despecho de ánimo, destruyendo por antiguas enemistades, por tanto, así ha dicho Jehová: He aquí yo extiendo mi mano contra los filisteos, y cortaré a los ereteos, y destruiré el resto que queda en la costa del mar, y haré en ellos grandes venganzas con reprensiones de ira, y sabrán que yo soy Jehová cuando haga mi venganza en ellos. Capítulo 26. Aconteció en el undécimo año, en el día primero del mes, que vino a mí palabra de Jehová diciendo: Hijo de hombre, por cuanto dijo Tiro contra Jerusalén, ea bien, quebrantada está la que era puerta de las naciones, a mí se volvió, yo seré llena y ella desierta, por tanto, así ha dicho Jehová el Señor: He aquí yo estoy contra ti, oh Tiro, y haré subir contra ti muchas naciones como el mar hace subir sus olas, y demolerán los muros de Tiro y derribarán sus torres, y barreré de ella hasta su polvo y la dejaré como una peña lisa. Tendedero de redes será en medio del mar, porque yo he hablado, dice Jehová el Señor, y será saqueada por las naciones, y sus hijas que están en el campo serán muertas a espada, y sabrán que yo soy Jehová. Porque así ha dicho Jehová el Señor: He aquí que del norte traigo yo contra Tiro a Nabucodonosor, rey de Babilonia, rey de reyes, con caballos y carros y jinetes y tropas y mucho pueblo. Matará a espada a tus hijas que están en el campo, y pondrá contra ti torres de sitio, y levantará contra ti baluarte, y escudo afirmará contra ti, y pondrá contra ti arietes, contra tus muros y tus torres destruirá con hachas. Por la multitud de sus caballos te cubrirá el polvo de ellos, con el estruendo de su caballería y de las ruedas de sus carros temblarán tus muros, cuando entre por tus puertas como por portillos de ciudad destruida. Con los cascos de sus caballos hollará todas tus calles, a tu pueblo matará a filo de espada, y tus fuertes columnas caerán a tierra. Y robarán tus riquezas y saquearán tus mercaderías, arruinarán tus muros y tus casas preciosas destruirán, y pondrán tus piedras y tu madera y tu polvo en medio de las aguas. Y haré cesar el estrépito de tus canciones, y no se oirá más el son de tus cítaras. Y te pondré como una peña lisa, tendedero de redes serás, y nunca más serás edificada. Porque yo, Jehová, he hablado, dice Jehová el Señor.

0: Así ha dicho Jehová el Señor a Tiro: No se estremecerán las costas al estruendo de tu caída, cuando griten los heridos, cuando se haga la matanza en medio de ti. Entonces todos los príncipes del mar descenderán de sus tronos, y se quitarán sus mantos, y desnudarán sus ropas bordadas, de espanto se vestirán, se sentarán sobre la tierra, y temblarán a cada momento, y estarán atónitos sobre ti. Y levantarán sobre ti endechas y te dirán: ¿Cómo pereciste tú, poblada por gente de mar, ciudad que era alabada, que era fuerte en el mar, ella y sus habitantes, e infundían terror a todos los que la rodeaban? Ahora se estremecerán las islas en el día de tu caída. Sí, las islas que están en el mar se espantarán a causa de tu fin. Porque así ha dicho Jehová el Señor: Yo te convertiré en ciudad asolada, como las ciudades que no se habitan. Haré subir sobre ti el abismo, y las muchas aguas te cubrirán. Y te haré descender con los que descienden al sepulcro, con los pueblos de otros siglos, y te pondré en las profundidades de la tierra, como los desiertos antiguos, con los que descienden al sepulcro, para que nunca más seas poblada, y daré gloria en la tierra de los vivientes. Te convertiré en espanto, y dejarás de ser. Serás buscada, y nunca más serás hallada, dice Jehová el Señor.
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0: Esta es la hora en nuestros estudios. 1:57. 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
1: El tema del divorcio es un tema, una palabra que es la última que usted quiere escuchar en la relación matrimonial. Divorcio es rompimiento, divorcio es símbolo, sinónimo de dolor, divorcio es sinónimo de tristeza, divorcio es sinónimo de alejamiento. Y finalmente el divorcio es una tragedia. El divorcio devasta las familias y nadie quiere pasar por ello. Nadie se casa pensando en un divorcio. Y quienes lo hacen empiezan fracasados desde el primer momento en que entran en la relación matrimonial. ¿Qué es un divorcio? ¿Es el final de una relación? ¿Es el comienzo de una nueva etapa? ¿Es el final de mi felicidad? ¿Es el comienzo de mi felicidad? Bueno, dependiendo de cómo sean, de cuál sea la situación del matrimonio, un divorcio puede poner fin a una situación infeliz y dar comienzo a una situación de felicidad, aunque usted no lo crea. El divorcio también puede ser una situación devastadora, con un estatus en donde nunca más la persona se vuelva a recuperar y nunca más vuelve a ser la misma persona. Hablemos un poco acerca de estadísticas sobre este asunto del divorcio. En primer lugar, vamos a tocar cuatro cosas. Permítanme darle los cuatro tópicos que voy a tocar, o las cuatro secciones de este mismo tema. Voy a hablar acerca de estadísticas del impacto negativo que tiene el divorcio. Voy a hablar del impacto negativo que tiene el divorcio sobre los niños, las razones diversas que tiene el divorcio y finalmente la única solución que hay para evitarlo, que es el amor. Cuando uno piensa en el divorcio, el cuadro típico que regularmente viene a la mente es el de un esposo caprichoso abandonando a su esposa e hijos por un nuevo modelo. Regularmente esa es la imagen que viene al pensamiento. Un esposo caprichoso que se enamoró, vio una nueva persona, un nuevo modelo, por así decirlo, aquí está mi felicidad. Esa es la imagen que nosotros tenemos. Pero escuche, ahora se va a sorprender. Le sorprendería a usted saber que el 70 al 75% de los divorcios sometidos en las cortes de los Estados Unidos, incluyendo Puerto Rico y sus territorios, son iniciados por mujeres y no por hombres. Son las mujeres las que van a las cortes iniciando un proceso de divorcio y no los hombres. Y usted dice, pero ¿cómo va a ser, pastor? Sencillo, hay una sola razón para eso. La única razón que hay para que las mujeres inicien más el divorcio que los hombres es que los hombres en su mayoría son los victimarios y las mujeres las víctimas. Y un victimario no tiene necesidad de salir

de su relación de matrimonio, porque él domina, porque él lleva el control, porque él es el que está precisamente sobre el abuso. El abusado, que es la víctima, es la que tiene la necesidad de salir de esa situación de dolor lacerante, y por ello inicia primero, antes que un hombre, las demandas de divorcio. O sea, no es porque ellas se quieran divorciar, sino porque ya no aguantaron más. Independientemente de quién inició el divorcio, sea hombre o sea la mujer, más hombres que mujeres se lamentan el haber roto sus matrimonios. Cuando una mujer toma una decisión, esa es la decisión que va y difícilmente retrocede. Tuve una vez una novia en mis días de infancia, por así decirlo, cuando era teenager, que un día decidió simplemente romper la relación de novios que llevábamos. Y entonces yo le dije, pues mira, vamos a quedar como amigos, nos seguimos tratando. Me dijo, no, cuando yo digo fo, es fo, me dijo ella. Y nunca más la volví a ver hasta el día de hoy. Cuando las mujeres toman una decisión, su decisión es bastante firme. Los hombres toman decisiones muy apresuradas a veces, casi siempre muy emocionales, y regularmente se lamentan de haber roto sus matrimonios apresuradamente o basados en simples pensamientos imaginarios de ellos o situaciones imaginarias. El Proyecto Nacional para el Divorcio en los Estados Unidos recientemente encontró que casi la mitad de las mujeres solteras consideran la maternidad como una opción viable sin tener que casarse. La situación de violencia doméstica ha crecido tanto, ha aumentado tanto dentro de la familia, que las mujeres solteras que son candidatas a entrar a una relación matrimonial, han llegado a considerar, y va en aumento, las mujeres solteras que consideran que se puede ser madre sin la necesidad de tener un hombre al lado, diciéndome o rigiéndome la vida, o que pudiera convertirse en el victimario mío y de mi familia. Y muchas más mujeres solteras optan por una relación consensual o por simplemente cohabitar con alguien durante un tiempo, tienen un hijo y permanecen como madre soltera debido al crecimiento de la violencia doméstica perpetrado en su mayoría por los hombres y no por las mujeres, aunque sí hay casos de mujeres que cometen abusos contra sus esposos y contra sus niños. En la mayoría, el 80% de los casos reportados de violencia doméstica son iniciados por el victimario, es un hombre y no una mujer. Así que más mujeres solteras han pensado que, o sea, más mujeres solteras han pensado que se puede ser madre soltera, que la opción es ser madre soltera, que el matrimonio no es una opción. A esto ha llevado el crecimiento de la violencia doméstica. Estudios pasados han demostrado que más del 80% de las mujeres creen que por el bien de los hijos la pareja no debe permanecer junta. Estas son estadísticas de encuestas que se dan y opiniones que dan las mujeres. Y dicen, mire, es mejor divorciarnos, porque para tener unos niños aquí que crezcan en este infierno, viendo esto, mejor nos divorciamos. Yo no sé cuántos de ustedes han escuchado una balada de Olga Tañón. ¿Cuántos escuchan música? ¿Cuántos escuchan música? Ustedes son malos adventistas. Ustedes tienen que escuchar música para que sepan cuál es la buena y cuál es la mala. Hay una canción de Olga Tañón que dice, una balada que dice, no quiero que mis hijos vean tu ejemplo. Recuerde que la mayor parte de las canciones hablan precisamente de problemas sociales y son tomadas de ahí, de la sociedad, de los problemas sociales. Y esa canción, el compositor está hablando precisamente de un hombre que abusa de su esposa y que la maltrata, y que ella decidió separarse, irse, porque no quiere que los hijos crezcan bajo ese ejemplo. ¿Cuáles son los rasgos de carácter que desarrolla un hijo que se cría viendo a su padre todo el tiempo maltratando a su padre?

verbalmente a su madre, a su hermanita, que todo el tiempo está diciendo solamente lo que está mal nada más en la casa, y en algunos casos ha llegado a maltratar físicamente a sus hermanos, llorando los otros niños al lado, él pegándole a uno frente a los demás, o pegándole a su mamá, a la mamá de esos niños. ¿Cuáles son los rasgos de carácter que desarrolla un niño que se cría en este ambiente? ¿Cuáles son los rasgos de carácter que desarrolla un niño que se cría en un hogar donde el padre parece un sargento del ejército? Solo llega a dar órdenes, no tiene afecto de ninguna clase. No, no me beses, échate para allá. La niña viene a buscar afecto, sabe que las niñas son bien melosas con sus padres. Y entonces vienen a buscar y a sobar al papá. No me estés sobando, échate para allá. Déjame ver las noticias, que estoy aquí atendiendo esto. Cuando un niño busca afecto, hay que darle afecto. Cuando un niño busca amor, hay que darle amor. Y muchos padres que se han criado no sé dónde, desarrollan este estilo de paternidad en el hogar, esta conducta que lo que hace es lacerando y dividiendo la familia y creando malos conceptos. Y las nuevas generaciones, ¿cómo serán? ¿Cómo serán las nuevas generaciones? ¿Qué hay del niño que se cría oyendo a su padre que todo el tiempo le dice a su mamá, qué bruta eres? Por eso es que bruta tú eres siempre. ¿Por qué siempre haces las cosas mal? Tú nunca haces nada bien. ¿Qué clase de concepto desarrolla un niño que se cría con un padre que todo el tiempo está rebajando a su madre? Cuando llegue a casarse también hace lo mismo, o todo lo contrario, se va a la otra esquina. Es doloroso, el doloroso resultado es que el 28% de los niños hoy viven en familias con solo uno de los padres, y el número va aumentando. El 28% de los niños de hoy se están criando con mami o con papi en el mínimo de los casos. En el menor de los casos. Esto deja a los niños bajo un riesgo mayor de hospedar en ellos problemas mentales, emocionales y sociales. Niño que se cría solo con la mamá llega a pensar de que para criarse y desarrollarse no se necesita al papá. Se casa y a las primeras dificultades que desarrolla con su esposa llega a pensar en el divorcio como opción primera, porque el padre no es necesario para que un hijo se desarrolle, porque yo me crié sin papá. Esos son los conceptos que desarrolla. Enfermedades mentales, morbosidad. La madre a veces no puede controlar del todo a los niños, y uno que otro se le escapa. Empieza a juntarse con amigos de mala influencia, de malos pensamientos. Empieza a desarrollar ideas incorrectas en la mente y podría incluso hasta desarrollar enfermedades mentales, no solamente por los malos pensamientos, sino por la tensión, la falta de control que pudiera haber dentro del hogar. No se sabe cómo nerviosamente o emocionalmente podría afectar un divorcio a un niño. En realidad nadie puede predecir eso. Solo trabajamos con los síntomas postraumático, pero nadie puede prever cómo va a actuar una persona o cuál va a ser el impacto específico sobre un niño que se cría o producto de un divorcio. Enfermedades sociales, tales como la adicción, el robo, el pillaje, el bandidaje, el falta de respeto a la autoridad, porque se crió con uno solo, no sabe manejar la autoridad, no conoce los dos lados de la autoridad. El divorcio está asociado con el suicidio también. Tiene un profundo vínculo con el divorcio. El divorcio tiene una fuerte relación con la conducta suicida. Por el contrario, el matrimonio tiene la más débil relación con el suicidio. Son más las personas divorciadas que optan por el suicidio que las personas casadas que optan por ello. En Corea, por ejemplo, el 23% está de la población, el 23% anualmente de la población comete suicidio.

Y eso es una cifra no alarmante, eso es sumamente alarmante, un 23%. Cometen suicidio por razones morales, por razones religiosas, por muchísimas razones, esa sociedad comete suicidio. Número uno en suicidios, está Suiza en el mundo entero y no baja. No se sabe por qué, pero ha mantenido esos niveles por más de 3 décadas. Ha mantenido esos niveles. Las relaciones premaritales en esa sociedad son totalmente permitidas, y hay otros factores que no vienen al caso mencionar, pues no es el tema de esta noche, pero está bien alto el problema del suicidio allí. Los divorciados, las personas divorciadas, albergan en su corazón sentimientos de desconfianza, sentimientos de incapacidad, albergan en su corazón baja estima propia, confusión y el mayor de los problemas, el sentimiento de culpa. El sentimiento de culpa que afecta también a los niños, que son producto del divorcio. Los más pequeños llegan a sentirse culpables de que mami y papi se hayan divorciado. Algunos de ellos han llegado hasta cometer suicidio. Niños de 9, 8 años, solo porque mami y papi se divorciaron. El divorcio no beneficia a nadie. El divorcio es devastador. Devastador en toda su área. Y donde único podría resultar como beneficio es cuando hay una situación de amenaza, donde la vida de los niños o de esa mujer está en peligro, porque el victimario aumenta cada vez más la intensidad de la violencia doméstica. Y cuando eso ocurre, la iglesia, el pastor y la sociedad deben tener los pantalones bien puestos para aceptar que esa mujer no puede vivir más en ese hogar y aceptar que hay que sacarla de ahí o hay que divorciarla. Y a esa madurez nos falta todavía llegar. Hermanita, vamos a orar. Eso no se resuelve con oración. Eso no se resuelve con oración. Eso hay que meterle mano. Y eso hay que hacer que ocurra ahí. ¿Por qué? Porque este hombre está enfermo. Necesita tratamiento. Y uno de los problemas que tiene el violento, o sea, el victimario, es que no reconoce que es un victimario, que entra en una etapa de negación. Aquí no pasa nada. Es que yo soy un hombre estricto, muy celoso de mi familia, que las cosas aquí se tienen que hacer de esta manera, cuando no hacen caso de lo que yo digo. Y justifica, minimiza, racionaliza las cosas. Ese es el ciclo de la violencia. Y no tiende a disminuir, tiende a aumentar. Usted lo tiene en su programa escrito. Tiende a aumentar. Así que antes de que una hermana y una hermana muera y unos niños queden huérfanos, alguien tiene que entrar en eso y producir una separación antes de que eso ocurra. Así que el divorcio solamente en esos casos, como dice el manual de iglesia, se entiende que algunos casos hay que separarlo y que en algunos países esa separación no puede darse excepto sino a través del divorcio legalizado. Dice el manual de iglesia, si usted quiere puede leerlo. El divorcio solo beneficia en esos casos. El resto de los casos es sumamente destrozante y devastador para los que componen ese círculo familiar. Hablando de los individuos divorciados, estos tienden 3 veces más a cometer suicidio que los casados, como bien mencioné hace un momento. Hablemos acerca del el impacto sobre la salud, cómo afecta el divorcio sobre la salud y el bienestar de las personas. Pues mire, los casados tienen la más baja tasa de morbosidad, o sea, pensamientos enfermizos. Y los divorciados tienen la más alta tasa de pensamientos morbosos, pensamientos que rayan en la pornografía, que rayan en aberraciones sexuales, que rayan en opciones tales como la cohabitación, la relación premarital, la fornicación, pensamientos de todas clases, y aumentan más, son más comunes en los divorciados que en las personas casadas. Los divorciados están 2 veces más cerca de sufrir enfermedades mentales que los casados. La señora White trabajó con escribió una carta a un pastor que había perdido su esposa. Este no había sido divorciado, sino quedó viudo.

y perdió su esposa. Cuando perdió su esposa, él prefirió permanecer solo y no volverse a casar y completar sus años. La señora White le dijo que lo mejor que hacía era guardar en su corazón los bonitos recuerdos que tenía de su esposa e iniciar un nuevo matrimonio lo más pronto posible. No era bueno que se quedara solo porque el quedarse solo ponía en peligro los talentos que Dios le había dado para usarlos en la casa del Señor. Él no hizo caso, se quedó solo. Y cuando ya estaba cerca de la muerte, muriendo ya, ella escribió otra carta diciéndole a él entonces que si hubiera tomado sus consejos, sus años se hubieran prolongado y hubiera sido de mayor bendición a los hijos de Dios y a la iglesia del Señor. El divorcio es un estatus de soledad. La soledad, hay un anuncio por ahí que usted lo ha visto en la televisión que dice la soledad duele. La soledad duele. La soledad es un sentimiento. Como dije, no sé si fue aquí el sábado, pero la soledad es un sentimiento. Nunca nadie está solo. En muy pocas veces la soledad es una realidad como tal. Es un estatus, ¿eh? La soledad es un sentimiento producto de una ruptura en la comunicación con el medio con el que interacciona diariamente el individuo. Así que Elías, por ejemplo, cuando usted habla de soledad, usted dice, yo me siento solo. Nunca dice estoy solo, sino que se siente. Habla de sentimiento, de sus emociones. ¿Por qué? Porque la soledad rompe y el divorcio, precisamente, esto brega todos los días con eso, trabaja, interacciona con la soledad. ¿Dónde estoy? ¿Dónde está mi familia? ¿Hacia dónde voy? ¿Con quién me debo juntar? Un sinnúmero de fantasmas aparecen de nuevo en la vida de los divorciados y las nuevas relaciones que intentan abrir se enfrentan con los temores de sus anteriores experiencias. Si el divorcio se dio por razones de infidelidad, la víctima o la parte inocente tiene mucho miedo de que eso le vuelva a ocurrir de nuevo. Y la parte culpable regularmente trata de ocultar y dice que eso no fue así y excusa el asunto, dice que fue que ella no lo trató bien, que no lo quería, nunca le demostró amor y por eso se divorció. Y entonces, en vez de victimario, se coloca como la víctima para poder justificar una nueva relación. Eso es interesante. Así actúa el pensamiento humano. El divorcio no es un estatus fácil de manejar. Es muy difícil y muy doloroso. Por eso, con aquellos que están pasando con estos problemas dentro de la iglesia, que están enfrentando un divorcio, que han enfrentado un divorcio, con estos hermanos hay que ser sensibles, hay que ayudarlos, porque ellos están experimentando a veces por años de años, por años de años, fantasmas que provienen precisamente de experiencias anteriores que los hicieron llegar a ese estatus de divorciados. No, casarse de nuevo no fue fácil para alguno de ellos, para hombres o para mujeres, especialmente para las mujeres es mucho más difícil volverse a casar que para los hombres. Así que cuando vemos hermanas y hermanos que están atravesando por estas situaciones, debemos ser sensibles y tratar de empatizar con ellos y ver cómo podemos ayudarle y buscarle una solución al problema partiendo de donde están. Algunos se acercan a los divorciados y le dicen, mira, lo mejor que tú haces, yo te aconsejo que tú regreses de nuevo con tu esposa o con tus hijos, teniendo un nuevo matrimonio ya. La señora White dice, si usted quiere, lea las citas de Olson. Él hizo una colección de citas de la señora White y ella tiene una cita que dice, no hacemos nada con pedirle a esas personas que han establecido nuevas relaciones ya que dejen esas nuevas relaciones y regresen con sus matrimonios anteriores. Eso no resuelve el problema, eso es un doble infierno de nuevo. Eso no resuelve el problema. Y algunos piensan resolver el problema de esa manera. El chiste que le conté el sábado, ¿no? De la pareja que se escribía por papelito. Tratan de resolver los problemas siempre con cosas ineficientes, con métodos ineficientes, que no solucionan los problemas de dolor, de sufrimiento, de vergüenza y de angustia que hay entre la pareja. Por otro lado, los que están pasando por asuntos de divorcio, miren a aquellos que han permanecido juntos por muchos años y traten de averiguar cuál es el secreto, cuál ha sido la dinámica entre estas dos personas que a pesar de las diferencias iguales que las que han tenido, que las que han tenido quizás hasta peor.

que las que han tenido los divorciados, a pesar de ello, se han mantenido juntos. Y trate de mirar esos matrimonios y sentir inspiración, buscar inspiración en medio de estos matrimonios que años de años han permanecido juntos a pesar de las crisis, diferentes crisis que han atravesado. El impacto que causa sobre la niñez es negativo. El divorcio disminuye todas las áreas de desarrollo de un niño. El divorcio disminuye todas las áreas de desarrollo de un niño y lo sigue desde la infancia hasta la vida adulta. Lo que dije ahorita. Oh, sí, yo me crié solo. Y llegan a pensar que los hijos también se pueden criar solos. Y se divorcian una y otra vez a veces, más de una vez. Así que deja un impacto, una etiqueta ahí puesta, registrada permanentemente, hasta que finalmente la persona crece adulta y aún muere hasta aún con esos conceptos. El 55% de los niños de familias no divorciadas mantienen una relación positiva con ambos padres. Es decir, los niños de familias no divorciadas regularmente mantienen una relación con ambos padres, 55% de ellos, con ambos padres, que comunican muy bien. Pero los niños de padres divorciados, un 26% de ellos nada más mantiene una relación positiva con uno de los dos. Solo el 26%. ¿Qué razones tenemos para divorciarnos? Bíblicamente, ¿hay razones para divorciarse? Sí, hay razones para divorciarse. ¿Qué dijo Moisés en Deuteronomio 24:1? Moisés dice en Deuteronomio 24:1 que si no era de su agrado, en tiempos de Moisés, la primera vez que se habla de divorcio en la Biblia, se instituyó en la sociedad que Moisés estaba levantando, una sociedad que Dios había prometido a Abraham, y haré de ti una nación grande. Pues cuando esa nación se organizó y empezó a legislarse leyes dentro de esa nación, cuando se empezó a hacer una constitución para proteger los derechos de los esclavos, los derechos de la mujer embarazada, los derechos de los labriegos, los derechos de los agricultores, los derechos de los niños, habían leyes que superaban en todo al código de Hammurabi. Así que las leyes que estaban aquí eran mucho más justas que las leyes que venían de Mesopotamia o de la civilización donde provenía Abraham. Los reyes de ese entonces, Egipto, que era el imperio, el que gobernaba, las leyes que se le habían dado a ellos en Éxodo 23 en adelante, usted va a encontrar esos versículos ahí, esas leyes, especialmente el capítulo 23 de Éxodo. Esas leyes protegían a todo el mundo, trataban de proteger a todo el mundo. Ya habían las famosas leyes de Talión. La primera ley de Talión que se hizo para una mujer era para las mujeres embarazadas. El que golpeaba a una mujer embarazada y el niño moría, pero la mujer vivía, pagaba ojo por ojo, diente por diente, piel por piel, mano por mano, pie por pie. Si la mujer moría, había que matarlo. Y eso era una ley en favor de la mujer. Por eso no estoy de acuerdo con algunos teólogos que dicen que la Biblia es machista. Yo creo que la Biblia trabajó y se dio dentro de una cultura machista, pero Dios trató de romper todo el tiempo ese patrón. Y hay evidencia suficiente de que Dios nunca estuvo de acuerdo con eso. Moisés ahora dice que estos empezaron a viciar el matrimonio y empezaron a separarse de las mujeres por cualquier tontería. Se separaban de ellas, se divorciaban de ellas por cualquier tontería. Y Moisés pues dijo, bueno, mire, Señor, vamos a hacer algo aquí. Vamos a legalizar esto para evitar que así hayan abusos contra la mujer. Y tratando de proteger a la mujer, le dice, le vas a dar carta de divorcio. Con esa carta, ella puede mostrar que tú la rechazaste y ella es libre para rehacer su vida con alguien más. En esa cultura, hasta el tiempo de Jesús, la mujer tenía solo 4 alternativas cuando era una mujer sola. Cuando era una mujer sola, fuera virgen o fuera ya una mujer. Tenía solo 4 alternativas cuando era sola. O que alguien la mantuviera, que pudiera ser un hermano, o el padre, o el esposo. Que pudiera ser que alguien la redimiera, que se casara, como el caso de Ruth, que se casó con Boaz. Que pudiera recogía gavillas

detrás de los espigadores, porque no podía recoger con los segadores, sino detrás de los segadores tenía que recoger, porque era una mujer sola, para su sostén, y darse a la caridad pública, pedir limosnas donde quiera, o darse a la prostitución. Tenía cuatro alternativas nada más. Cuando Jesús levantó al hijo de la viuda de Naim, Jesús resucitó al hijo de la viuda de Naim, y si usted lee el relato cuidadosamente, usted se va a dar cuenta que Jesús dice, y teniendo compasión de ella, no del muerto, el muerto estaba bien. La Biblia dice que los que mueren en el Señor, sus obras con ellos siguen. El muerto estaba bien, feliz y contento. Iba para allí tranquilito a esperar el día de la resurrección. Pero quedaba atrás una mujer sola, viuda, que había perdido ya a su marido y que acababa de perder ahora a su único sostén, que era su hijo varón. Y Jesús, viendo que esa mujer, el futuro de ella era negro, porque posiblemente ya era adulta y no tenía mucho que ofrecer para darse a la prostitución, ni para tampoco casarse que alguien la redimiera. Recoger gavillas detrás de los segadores también era muy duro para ella, y la única alternativa posiblemente era darse a la caridad pública. Y Jesús, teniendo compasión de ella, le devolvió su hijo, su único sostén. Jesús la redimió con la resurrección del muchacho. Jesús la redimió de los males de la cultura y no permitió que ella se convirtiera en una víctima de la cultura. Moisés está tratando de redimir ahora, de defender los derechos de la mujer, y le dice que el que no quiera a una mujer le dé carta de divorcio. Pero claro, Moisés, a pesar de que era un gran legislador, un hombre educado, quizás el único que sabía leer y escribir, a lo mejor en esa sociedad, porque todos los demás eran un bonche de esclavos que lo único que sabían era hacer ladrillos. Ellos no podían asistir a las escuelas, ninguno de ellos. Y si acaso sabían algunas cosas, lo que sabían era el sistema de escritura hebreo de su propio idioma. Y fueron llamados hebreos precisamente bajo la cultura egipcia. El nombre hebreo es un nombre despectivo. Es como decir en los Estados Unidos, Puerto Rican, New Yorican, como usar nombres gentilicios despectivos. Hebreo era un nombre despectivo. Después fue tomando, entonces se le dio un título y ahora significa algo grande, significa todo un pueblo. Pero era un nombre para reírse de ello. Finalmente, muy pocos sabían escribir. Moisés quizás era el único que sabía leer y escribir. Se había educado en las cortes del rey y sabía muy bien las letras. Era bilingüe, sabía dos idiomas, hablaba egipcio y hablaba hebreo. Así que Moisés dice, ahora vamos a darle una carta, y institucionalizó el asunto de una carta. Lo legisló, hizo una ley y le dice, pero si usted encuentra algo que no le agrada en ella, pues entonces escríbale la carta y déjela libre. ¿Qué es eso de que no le agrada? No me agrada cómo se viste, no me agrada cómo cocina, no me agrada cómo recoge la leña, no me agrada cómo duerme, no me agrada cómo hace el amor, no me agrada. Eso es lo que decía la ley. Si usted encuentra algo en ella que no le agrada, déle carta de divorcio. ¿Qué hizo Jesús con esa ley? En un tiempo funcionó, pero ¿qué hizo Jesús con ella? En Mateo capítulo 5, usted encuentra a Jesús contendiendo con eso y dándole una protección mayor a la mujer, y le dice Jesús allí que el que repudia a su mujer por causa que no sea el adulterio, hace que la repudiada adultere, y el que se casa con la repudiada adultera también. Aquí hay un trío, ¿no? Aquí hay un círculo, un triángulo amoroso. Hay aquí. Jesús dice, el que repudia a su mujer que no sea por causa de adulterio. O sea, aquí no hay razón para divorciar, para separarnos, porque la corbata no me gusta, porque te cortaste el pelo y a mí no me gusta ese asunto, porque yo no sabía que tu mamá era tan dominante y ahora después están, o sea, yo te voy a decir la franca verdad, yo en esta familia tuya no vivo y con esta gente yo no me voy a relacionar más. Yo no sabía que tú eras así. Todas esas cosas, eso no son razones para divorciarse. Eso son oportunidades para pulir el matrimonio. Oportunidades para pulir la pareja.
oportunidades para acortar distancias psicológicas que obviamente existen entre un hombre y una mujer. Obviamente existen entre los dos. Así que esas distancias psicológicas tienen que ser pulidas, y son pulidas a través de la jornada del matrimonio hasta el día en que la muerte los separa. Son pulidas. Es una dinámica constante, una interacción constante. Nunca la esposa será la esposa ideal. El esposo nunca será el esposo ideal. Siempre él tendrá algo que rete a ella, que la haga sentir inconforme y que la rete a exigirle a él. Y a él y ella siempre va a tener algo que de igual manera lo rete a él y le pida siempre a ella que cambie algo, que transforme algo. Así que siempre hay retos en el matrimonio. El matrimonio es precisamente una lucha por mantenerse en una sola carne y convertirlo en un 50% y 50%. Cuando usted se casa, usted deja de ser 100% de una persona y se convierte en el 50% de una persona. Y usted y su esposa, cada uno de ustedes, son 50% de una sola carne. ¿No es eso lo que dice la Biblia? ¿Y serán los dos en cuántas carnes? En una sola. Cada uno de ustedes son 50% de eso. Por eso, cuando el divorcio llega, al partirse por la mitad esa persona, es devastador. Psicológicamente queda devastado. El matrimonio tiene tres vínculos por los cuales se une. El matrimonio queda unido por vínculos sentimentales o emocionales. Queda unido por vínculos psicológicos y queda unido por vínculos legales. Hay personas que mantienen una legalidad por papeles, casado, pero ni psicológica ni emocionalmente están unidos, sentimentalmente. Solamente los papeles. Y hay otros que cohabitan, se aman, se quieren, se gustan, psicológicamente están bastante cerquita, pero no quieren firmar el papel. Un matrimonio tiene los tres. Fuera de esos tres vínculos, cualquier estatus, cualquier nombre le podemos dar, menos matrimonio. Así que Jesús le dijo que el que repudia a una mujer para esto, que no es por causa de adulterio, hace, escuche esto, obliga, o sea, mete a dos en problemas. Cuando un hombre rechaza, vamos a hablar en términos inclusivos ahora, cuando una pareja rechaza a su pareja por razones que no sean el adulterio, obliga a su pareja, la empuja, la lanza hacia una experiencia que es condenada por la palabra de Dios y por la ley de Dios. La lanza hacia el adulterio. Porque una persona, después que ha experimentado, que ha abierto la puerta a la conducta sexual, es muy difícil cerrarla. Las mujeres tienen mayor control o continencia que el hombre. Es más fácil para una mujer controlar sus pasiones y sus necesidades sexuales que un hombre. Así que, por lo tanto, cuando quedan solos, tarde o temprano, los dos van a optar por suplir la necesidad. Y van a establecer una relación sentimental con alguien. Y dicen, no, yo solamente voy a comer con fulano nada más, o voy a comer con fulanita. Permítame recordarle que la Biblia dice, Jesús dijo, que el adulterio no comienza en una cama, ni en un motel. El adulterio comienza en la mente. Jesús dijo que el que mira una mujer para codiciarla, ya adulteró. Jesús no dijo, está casi por adulterar. Jesús dijo, adulteró, ya adulteró. El adulterio comienza en el pensamiento, se consolida en el pensamiento, se ajusta en el pensamiento, la persona llega a creerlo y a aceptarlo, finalmente lo ejecuta, lo lleva a la ejecución y es donde termina en una cama. Se consuma en una cama. Pero el adulterio comienza aquí, cuando un hermano que se divorció, que no tiene razón alguna para divorciarse, su divorcio no fue del todo a la luz bíblica, y empieza a salir con alguien y emocional y sentimentalmente se siente apegado a esa persona, eso es adulterio. Y eso es suficiente para que la otra persona quede libre.

Pero claro, la iglesia no le gusta meterse en esas cosas, le gustan hechos concretos. Así que esperan que fulano se case o que esté saliendo con no sé quién y estoy verlo en tal sitio o verla en tal sitio para entonces traer el caso a la junta. El establecer una relación sentimental después de haberse separado o divorciado de su pareja sin razones bíblicas es adulterio. Jesús dijo que el que repudia a su mujer o el que se divorcia de ella, hace que la repudiada o el repudiado se lance al adulterio, cometa adulterio, y el que se casa con la repudiada también se mete en problemas. Mire que solamente comenzó porque alguien repudió a alguien. Si la esposa es incrédula y opositora, dice la señora White ahora. Ahora voy a hablar de lo que dice la señora White. Si la esposa es incrédula y opositora, el esposo no puede, según la ley de Dios, repudiarla por esa sola causa, porque es pelionera. Ah, Salomón dice que es mejor vivir solo que con una mujer contenciosa, dice Salomón. Pero la señora White dice que esa no es razón para usted divorciarse. Esa no es razón para usted divorciarse. Así, esa no es una sola causa por sí sola para separarse del matrimonio. ¿Qué es contenciosa? Bueno, en tal caso que se convierte en victimaria suya y le pega, lo hostiga, ya llegue al caso de la violencia doméstica, entonces estamos hablando de otra cosa. Estamos hablando de algo que le va a causar daños emocionales. Permítame decirle que el hostigamiento prolongado por años de años ha mandado montones de personas a los psiquiatras y a los psicólogos, y las oficinas de esos profesionales están llenas de gente que durante años de años han vivido bajo el ataque de un hostigador. Una mujer puede estar legalmente divorciada, escuche esto ahora lo que dice la señora White, de su esposo por las leyes del país, puede estar legalmente divorciada por las leyes del país y sin embargo no estar divorciada a la vista de Dios según la ley superior. Si no fue por adulterio, no hay razón alguna para que ella empiece un nuevo matrimonio. Las leyes de la iglesia han tenido que ir cambiando conforme a la sociedad. Y hoy día se le permite, en algunos casos extremos, después de mucha consejería, después de haberlo intentado todo por salvar ese matrimonio, si no se pudo, se le permite la separación y que se separen, que no vivan más juntos. Pero bajo ninguna circunstancia se les permite casarse de nuevo. Hasta que uno de los dos comience una relación, el otro es libre. Nada que no sea la violación del lecho matrimonial, nada que no sea la violación del lecho matrimonial puede romper o anular el voto del casamiento. Ahora, permítame abundar en esto a la luz de la sociedad moderna. Usted ha oído hablar del Internet, mañana yo voy a hablar del Internet, pornografía y adicción sexual, de eso voy a hablar mañana. Usted ha oído hablar del Internet. Pues yo conozco un caso de los tantos que podría mencionarle, donde una esposa me consultó porque ella sorprendió a su esposo frente al internet, frente a la computadora, a las 2 de la mañana, haciendo un acto prohibido que la señora White llama el asqueroso vicio solitario, lo llama ella. Y ella lo sorprendió ahí. ¿Qué usted cree de eso? ¿Eso es violación del lecho matrimonial? Eso es violación del lecho matrimonial. Es una violación del pacto, porque se trajo al pensamiento, ¿eh? Se trajo al pensamiento una mujer que no era la suya, una estimulación que no era la suya, unas imágenes que no eran la suya. El placer de un hombre es su esposa, dice Salomón, si no lea el Cantar de los Cantares. Mi deleite, dice ella, está en mi esposo. Salomón, el novio, dice en el Cantar de los Cantares, mi deleite es mi doncella, mi deleite es mi morena, como la llaman algunas versiones bíblicas, mi sulamita. Pornografía, adicción sexual, cualquiera de estas cosas rompe el matrimonio y es violación del lecho matrimonial y una persona puede iniciar un proceso de divorcio en una corte porque encontró a un esposo enviciado con el internet o con la pornografía, rentando películas triple X, viéndolas a altas horas de la noche cuando todo el mundo está durmiendo, mantiene un bloqueo en los canales de televisión y a cierta hora le quita el bloqueo.

para poder ver el Playboy y no sé cuántos otros más. Eso es violación del voto y del lecho matrimonial. Y una esposa que no se siente conforme con eso y que no se siente digna, que se le ha faltado el respeto, tiene el derecho de iniciar un proceso de divorcio por eso. El divorcio es como una llaga en el corazón para toda la vida y no deja a nadie feliz. Así que esas conductas hay que detenerlas. Yo le aconsejo que si usted descubre a alguien de sus familiares teniendo este problema de adicción, pornografía y no sé cuántas otras cosas, busque ayuda inmediatamente porque esto es tratable. Si estas condiciones, estas conductas son tratables profesionalmente, pueden recibir ayuda y la persona puede recuperarse de esto. Yo he tenido muy lindas experiencias en mi trabajo como capellán, en la consejería, y he logrado recuperar a personas que ni sabían que esto era un mal que estaba destruyendo su familia. Recuerde que muchas de estas personas a veces caen en estos males, en estas conductas aberrantes, solamente porque a veces algunos de ellos son condicionados desde la niñez. De eso vamos a hablar más adelante. Según el apóstol Pablo, la única solución para evitar un divorcio es el amor. El amor y solo el amor. Aprenda a amar a su pareja y a amarse a sí mismo y a respetarse a sí mismo. El amor no tiene miedo, dice el apóstol Pablo. No guarda rencor, no tiene odio, no se vanagloria de sí mismo, no busca lo suyo propio, dice allí. Y si usted esto le da atención a ese himno tan poderoso que él esto reescribió en su carta, el apóstol Pablo está hablando de que lo único que va a permanecer aún después de esta tierra será el amor. El amor tiene un poder constructor que usted no tiene la menor idea. Cuando hay perdón, cuando hay amor, cuando hay cariño, compasión, aceptación, muchas cosas se pueden lograr y muchas cosas se pueden hacer. Donde no existe eso, son muy pocas las cosas que se pueden realizar y muy pocos los males que se pueden superar. Por lo tanto, Pablo habla de tolerancia, de aceptación. Pablo habla, utiliza la palabra esperanza, que es sinónimo de tolerancia. Esperar es tolerar a veces muchas cosas mientras el momento llega. No pierda la habilidad por esto de esperar por una solución. La persona que pierde la habilidad por esperar por una solución por el mañana está a punto de cometer cualquiera de los suicidios, mental, físico o espiritual. Uno de esos tres suicidios pudiera cometer cuando usted pierde la habilidad de esperar por el mañana. No tenemos la solución en este momento, pero voy a esperar hasta que esa solución aparezca. Y voy a orar al Señor. Ahí es donde la oración trabaja. Ahí es donde la fe se incorpora en el creyente. Ahí es donde tenemos que utilizarla. Vamos a ser proactivos antes de reactivos. Antes de accionar o reaccionar ante los problemas, vamos a ser proactivos. Y antes de que estas cosas ocurran, vamos a trabajar dentro de nuestros matrimonios y estar muy alerta de nuestras parejas. Cada uno de nosotros trae un background. Cada uno de nosotros tiene un historial diferente en la vida. Y cuando nos casamos, tenemos que aprender a pulir y a trabajar con eso, con ese historial en la vida nuestra. Traemos conceptos de cómo mami criaba a los nenes, de cómo papi castigaba a los muchachos, de cómo mi hermana mayor, de cómo es el hijo menor. Traemos todos esos conceptos y tenemos que negociarlo porque mi esposa también trae otros conceptos de cómo es mami, de cómo era papi, de cómo era mi hermana mayor, de cómo es el menor. Y tenemos que negociarlo y tratar de fusionarlos y fundirlos en uno solo para hacer de nuestro matrimonio un matrimonio feliz y excelente. Si usted está atravesando problemas matrimoniales, busque ayuda antes que sea demasiado tarde. Si usted, hombre, que está aquí presente en esta noche, se siente de alguna manera identificado por mis palabras, bajo una de estas conductas abusadoras, bajo una de estas conductas aberrantes, esta noche es el momento de usted ir y pedirle perdón a su Dios de rodillas por ese tiempo pasado, dejar eso allá, y de aquí en adelante empezar a buscar ayuda para que eso no vuelva a ocurrir más.
Jesús le dijo a la mujer adulta.

0: Era, mujer, ni yo tampoco te condeno. Le perdonó su pasado de una manera maravillosa. Y lo otro que le dijo fue acerca de su futuro. Vete y no peques más. Si que usted tiene que trabajar con su pasado, el Señor lo perdona. Pero tiene que buscar ayuda para su futuro. Para que cuando su futuro se convierta en el pasado de su vida, usted pueda decir, es diferente al que el Señor me perdonó. Yo quiero solamente terminar contándoles algo gracioso. Siempre me gusta contar algo gracioso. Porque estos temas ponen tenso a todo el mundo. Sí, los veo muy serios ustedes. Dice que un nene fue y le preguntó a su mamá. Y le dice, mami, ¿de dónde desciende la raza humana? Y la mamá le dijo, ah, nene, el Señor nos creó. Los creó todos. Creó a Adán y Eva. Y de Adán y Eva surgieron todos los seres humanos que tuve sobre la tierra. Y fue donde el papá y le pregunta a su papá, y papi, ¿de dónde descienden los seres humanos? Y el papá le dijo, oh, una microcélula creó una bicélula y una monocélula y por ahí siguieron. Y finalmente llegamos y nosotros, nuestros ancestros son los monos, nosotros descendemos del mono. Y el nene fue y le volvió donde su mamá y le dijo, mami, tú me dijiste que nosotros descendemos de Adán y Eva. Y papi me dijo que nosotros descendemos del mono. Y la mamá le dijo, nene, yo te estaba hablando de mi familia, no de la de tu papá. Vamos a ponernos de acuerdo dentro del matrimonio y acabar con estas diferencias que están destruyendo el matrimonio, impactando no se sabe cómo a nuestros hijos. Vamos a acabar con estas diferencias y a pedirle a Dios que Dios nos bendiga.
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Esta es la hora en nuestros estudios. 2:56. 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
2: ¡Abajo, David!
3: ¡Sí! ¡Abajo, David! Por su culpa hemos perdido nuestros hogares, nuestras familias y todo lo que teníamos. ¡Vamos a apedrearlo! ¡Todos contra David!
4: ¡Abajo, David! ¡Vamos a apedrearlo! ¡Vamos a deshacerlo de él! ¡No merece que viva! ¡Apedrearlo!
5: Hola, niños y niñas.
6: Muy bienvenidos a otra sesión de Tu Historia Preferida.
5: Nos sentimos muy felices de encontrarnos de nuevo con ustedes. Uh-huh. Como pudieron descubrir, tenemos otra maravillosa historia bíblica para ustedes acerca de David. Tío Daniel, tu última historia concerniente a la muerte del rey Saúl fue muy triste.
6: Así es, tía Elena.
5: Antes que comenzara la batalla, el rey Aquis, con quien David había marchado para pelear contra Israel, había sido convencido por los filisteos para que enviara a David a la ciudad de Siclag. ¿Qué ocurrió entonces con David y sus hombres?
6: Bien, tía Elena, es de eso precisamente que se tratará nuestra historia hoy. Por sus tramas e inesperadas escenas, es una historia muy emocionante y estoy seguro que te gustará. Y la he titulado Ataque por sorpresa. Antes que comenzara la batalla entre los israelitas y los filisteos, el rey Aquis llamó a David y le dijo:
7: Así como Dios vive, afirmo que tú has sido honesto y sincero conmigo, y me parece bien que fueras conmigo a la batalla. Sin embargo, los jefes del ejército no están de acuerdo. Así que vuélvete a Siclag, pues no quiero contrariar a los jefes de mi ejército.
6: De manera que David, con sus 600 hombres, se puso en camino a Siclag muy temprano el día de la batalla. En cierto momento, durante el tercer día de marcha forzada...
8: ¡Varones! ¡Ya casi estamos llegando a casa! ¡Estamos...!
9: ¡Ah! ¿Ves tú lo que yo veo? ¡Humo!
8: ¿Estás pensando en lo mismo que yo?
9: ¿Que nuestra villa pudiera estar ardiendo en fuego?
8: ¡Exacto, Joab! ¡Varones! ¡Marchamos a paso doble! ¡Cada uno por su cuenta!
6: Al tomar una curva en el camino rocalloso, la vista de Siclag apareció repentinamente ante David y sus hombres. La escena los dejó horrorizados. La villa había sido totalmente destruida y quemada. Mudos de horror y asombro, David y sus hombres por un momento contemplaron en silencio las ruinas ennegrecidas y humeantes. Entonces, conscientes de la terrible desolación que había caído sobre todos, los guerreros prorrumpieron en llantos y gritos.
8: ¡Oh, Dios! ¡Ha desaparecido mi hogar! ¡Reducidos a ceniza! ¡Pueblo entero! ¡Todos los edificios! ¡Todas las personas han desaparecido! ¡No han quedado ni los animales! ¡Oh, Dios! ¡Abigail! ¡Abigail!
9: David, señor, ¿qué piensas que ha sucedido aquí?
8: No sé, Joab, no sé. Tal vez un grupo de bandoleros deben haber atacado por sorpresa. Seguramente sabían que nosotros habíamos salido, así que aprovecharon y han hecho esto.
9: ¿Pero quién? ¿Quién? ¿Cuál tribu? ¿O sería alguna de esas bandas errantes de asesinos?
8: Ahora no tengo la menor idea, Joab. Trata de ver cómo puedes calmar a los hombres. Confórtalos lo mejor que puedas.
9: Sí, trataré de hacerlo, señor. Trataré de hacerlo.

0: su culpa. A Pedrello. ¡Es digno de muerte!
1: Yo traté de detenerlo, señor David, pero parece que han enloquecido, llenos de angustia y de rabia.
2: ¡Apártate, Joab! Este no es asunto tuyo.
3: ¿Cuál es el problema?
2: Problema. Nuestros hogares, nuestras esposas, todas nuestras posesiones, todo, todo se ha ido. ¿Y por qué? Por tu culpa, David, por eso. ¿Tú eres el culpable? Y ahora mismo te vamos a apedrear hasta que mueras.
3: ¡Apedrealo! ¡Esperen un momento, varones! ¡Solo un minuto! ¡Puedo decirles algo! Me gustaría decirles algo si ustedes me lo permiten. ¿Por qué me culpan de todo esto? Yo no tengo la culpa. Yo he sufrido tanto como ustedes.
0: Sí, señor, es tu culpa. En primer lugar, tu falta de fe te llevó a buscar refugio aquí entre los filisteos. Y en segundo lugar, hiciste enojar a las tribus paganas del sur cuando las atacaste. Esta es, a lo mejor, la manera que ellos han buscado para vengarse.
2: Además, tú le hiciste creer al rey Aquis que estabas peleando en contra de los israelitas, cuando en realidad lo estabas haciendo en contra de los aliados de los filisteos. ¡Dios no puede bendecir a un mentiroso!
3: Sí, yo tengo la culpa. Yo fallé al dejar de confiar en Dios como debía. Yo debería...
2: ¡Óiganlo, compañeros! ¡Él admite que tiene la culpa! ¡Abajo! ¡Abajo de mí!
3: ¡Varones! ¡Varones! ¡Escúchenme! Yo sé que soy culpable de tener poca fe. Yo soy culpable de todo lo que ustedes dicen. Pero yo... yo también he perdido todo lo que es valioso y querido para mí. Saúl me forzó a salir de Israel. Los filisteos no me querían en su campamento. Mi hogar ha sido arrancado. Y mi familia ha sido llevada cautiva. Yo he sido buscado. Perseguido. Estoy angustiado y perplejo. Y ahora, en medio de todas estas calamidades, ustedes, mis más íntimos amigos, me amenazan con darme muerte. Este no es un tiempo de concentrarnos en nuestras calamidades, sino de buscar ardientemente la ayuda de Dios. Oh Dios. Oh Dios, te necesitamos. Me ha faltado fe y confianza en ti. Soy culpable de engañar al rey Aquis. Pero perdóname ahora, te lo ruego. Ahora, oh Dios, en nuestra debilidad y angustia, volvemos a ti en la más absoluta confianza de que oirás y responderás nuestra petición. Amén. Abiatar, ¿puedes dar un paso adelante, por favor? Mientras él se acerca, quiero recordarles que él es el sacerdote, el hijo de Ahimelec. Como representante de Dios aquí en nuestro medio, él contestará una pregunta que yo le haré. Luego hagan ustedes conmigo lo que mejor les parezca.
4: Sí, David.
3: Abiatar, deseo preguntar al Señor a través de ti. ¿Debo perseguir a esa banda de merodeadores? ¿Podré vencerlos?
4: David, hijo de Isaí, el Señor tiene para ti una respuesta de paz. Persíguelos. Persíguelos, porque tú seguramente los alcanzarás y recuperarás todo lo que se han llevado.
2: ¡Hurra por David!
3: ¡Varones! ¡Varones! No tenemos tiempo que perder. Debemos perseguir esa banda de merodeadores inmediatamente.
1: Estamos viajando demasiado cargados. Algunos de los hombres están tan agotados que no pueden continuar adelante. Detengámonos

0: junto al arroyo de Besor.
1: Sí, señor.
0: ¿Cuántos se sienten suficientemente fuertes como para seguir?
1: 400, señor.
0: Bien. El señor puede librarnos con muchos o con pocos. Los 200 se quedarán aquí y cuidarán de las provisiones.
1: Bien, señor.
0: Descansaremos un rato. Luego nosotros, los 400, echaremos adelante.
1: Bien, señor.
0: Nos moveremos con pasos firmes. Que los hombres lleven solo lo que es indispensable. Y el resto de las provisiones quedarán al cuidado de los otros 200 hombres.
1: Sí, señor.
2: ¡General Joab! ¡General Joab!
0: Se está llamando a alguien, Joab.
1: Así me pareció, señor. Pero hay tanto ruido que no puedo asegurarlo.
0: ¡Hagamos un alto!
3: ¡Compañía! ¡Alto!
2: ¡General Joab!
3: Sí, ¿qué quieres?
2: Hemos encontrado a un hombre aquí que parece estar enfermo.
3: ¡Iré allí de inmediato!
0: Yo iré contigo, Joab.
1: ¡Vamos!
4: ¿Es este el hombre?
0: Sí, señor. Parece que está muy enfermo.
2: Ajá. Quizás esté simplemente a punto de desmayarse por falta de agua y alimento, señor.
0: Bueno, denle algo de comer y un poco de agua.
5: No he comido por 3 días.
4: Toma, come un poco de esto. Come despacio. Si te apresuras, te vas a sentir peor.
5: Buen pan.
4: Ajá. Mira, aquí. Toma un poco de esta agua, ¿eh? Así. Ajá.
5: Qué buena.
0: Joab.
4: Ajá.
0: Dale un pedazo de pastel de higos y algunas pasas.
4: Yo no tengo, señor.
2: Yo tengo un poco.
4: Está bien. Coma ahora este pastel y estas pasas, ¿eh? Te hará sentir mejor.
5: Buen pastel. Agua.
4: Aquí la tienes. Pero solo 2 sorbos, ¿eh? Solo 2 sorbos esta vez, ¿eh? Ajá. Ahora, alguna de estas pasas. Te gustan las pasas, ¿verdad?
5: Buenas.
4: Bien. Te sientes mejor, ¿verdad?
5: Mejor. Más fuerte.
0: Lo suficientemente fuerte como para responder unas pocas preguntas. Tú eres ahora nuestro prisionero de guerra. Tienes que decirnos a quién perteneces y de dónde eres.
5: Yo, egipcio. Sirvo en casa de Amalecita.
0: ¿Y qué haces aquí?
5: Mi amo, dejarme aquí porque yo enfermo.
0: ¿Y cuánto tiempo hace que estás aquí?
5: 3 días.
0: ¿Era tu amo, tal vez, oficial de un partido de guerra de los amalecitas?
5: Nosotros saquear parte sur de Cereteos y costa de Judá. También ciudad de Siclac. Nosotros prendimos fuego.
0: ¿Qué hicieron tus amos con las mujeres y los niños de Siclac?
5: Ellos, prisioneros. Ellos eran esclavos como yo, en tierra de amalecitas.
0: De modo que tus amos te dejaron aquí hace 3 días, ¿eh? ¿Y volvieron a sus hogares?
5: Sí, señor.
0: ¿Estarán viajando a pasos lentos o van con rapidez?
5: Lento, señor. Llevan mucho ganado, uh-huh, y ovejas y despojos de guerra. También muchos prisioneros. Amos también borrachos, mayor parte del tiempo. Viajan muy lento.
0: ¿Y crees tú que puedes mostrarnos dónde están ahora tus amos? Digo, ¿dónde están acampados? ¿Puedes?
5: Yo poder decir si tú prometes no matarme o entregarme a amos amalecitas.
0: Bien, prometido.
5: Entonces yo mostrarte dónde están acampados amos amalecitas. Yo te llevaré allá.
0: Bien. Joab.
4: Ajá.
0: Trae una de las asnas de reserva para montar a este hombre.
4: Sí, señor.
6: Tío Daniel, quiero que hagas un receso en tu historia para enseñarte.

0: De algo.
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0: Y ahora volvamos a tío Daniel y a su historia para hoy titulada Ataque por sorpresa.
2: Campamento Amalecita, allí, más allá de montaña.
3: Bien, nos detendremos aquí, Juan.
4: Que sí, señor.
3: ¡Regimiento! ¡Alto!
4: Juan.
3: Ajá.
4: Ven conmigo. Vamos a espiar al campamento del enemigo.
3: Sí, señor.
4: Hasta aquí es suficiente, Juan.
3: Mira, están esparcidos por todo el valle. Y mira, mira los despojos de cientos de ganados y ovejas y otros animales.
4: Escucha,
3: ¿eh?
4: Como que están celebrando una victoria.
3: Sí, están también bailando y bebiendo. Tienen la más leve idea de que estamos tan cerca. Aquí estamos nosotros listos para caer sobre ellos.
4: Es un momento ideal para sorprenderlos. Regresemos. Ordenaré un ataque inmediatamente.
5: ¡Varones! El enemigo acampa en ese valle que está justamente después de esta montaña. Ellos son más numerosos que nosotros. Pero el Señor me dijo claramente que tendríamos éxito en rescatar a nuestros amados y recobrar todas nuestras pertenencias y el ganado. ¡Dios nos dará el éxito! ¡Vamos a atacar de inmediato! Recuerden, sus esposas e hijos están en ese campamento. Así que, mucho cuidado. ¡Adelante, Joab!
3: ¡Regimiento! ¡Adelante! ¡Marchen!
5: Y pelearon toda esa noche y el día siguiente. Finalmente, la fiera batalla terminó.
3: ¡Abigail!
6: ¡David! Yo no esperaba verte otra vez.
3: Por un momento yo tampoco, pero Dios es bueno. A pesar de mi falta de fe en Él y mis graves pecados, Él me perdonó y aquí estamos juntos otra vez.
7: Sí, señor David, estoy listo para darle mi reporte.
3: Sí, Juan.
7: Los hemos rescatado a todos, señor. No falta nadie, ni ninguno ha sufrido daño alguno. Recobramos todo el ganado y los rebaños que los amalecitas habían llevado de nosotros. Y además de eso, tomamos una gran cantidad de despojos que ellos habían tomado de los hereteos y los habitantes de Caleb.
3: Pon todo eso junto.
7: Ajá.
3: Mañana temprano iniciaremos el viaje de regreso a Siclag.
5: Entonces David salió del campo de batalla con sus 400 hombres, sus esposas e hijos, sus ganados, rebaños y todas sus pertenencias. Y cuando David salió al arroyo de Besor, donde habían quedado cansados y desmayados los 200 hombres, ellos salieron a recibirlo y todos los que estaban con ellos. Y hubo gran regocijo entre todos. Y algunos de los más perversos y egoístas de los 400 que habían estado en la batalla dijeron a David:
8: Señor David, esos 200 hombres quedaron aquí junto al arroyo Besor y no fueron con nosotros a pelear contra los amalecitas. Por lo tanto, no debemos darle nada de los despojos que hemos recobrado. Excepto, por supuesto, sus esposas y sus hijos.
5: No, hermanos, no haremos así.

0: Ellos no arriesgaron sus vidas en la batalla. ¿Por qué tienen que participar de los despojos de la batalla?
1: Porque la victoria es del Señor, no nuestra. Él nos preservó y nos libró de las manos de los amalecitas. Cada hombre tendrá igual participación, los que fueron a la batalla y los que se quedaron aquí cuidando las provisiones. ¡Varones! ¡Varones, esperen un minuto, por favor! Más aún, de ahora en adelante será una ley en Israel que todos participarán en igual medida de los despojos de guerra. Los que queden atrás y cuiden el bagaje y los que marchen directo a la batalla.
2: Entonces vivían en la ciudad de Jabes-Galaad hombres de Dios, hombres nobles y valientes. Cuando recibieron las noticias de la muerte de Saúl y sus tres hijos, y se les dijo cómo sus cuerpos colgaban del muro de Betzán, se llenaron de indignación y llamaron a una reunión de emergencia, y decidieron rescatar los cuerpos de Saúl y sus tres hijos. Y cuando hubieron traído los cuerpos de Saúl y sus tres hijos a Jabes-Galaad, les dieron honrosa sepultura, y ayunaron 7 días en memoria de las muchas acciones de valor que Saúl y sus hijos habían llevado a cabo durante su reinado. Mientras tanto, David y sus hombres habían regresado a Siclag después de rescatar a sus mujeres, hijos y posesiones de manos de los amalecitas y comenzaban a reedificar la ciudad.
3: El almuerzo está listo, David.
1: Estoy tan ocupado que no creo que pueda detenerme a comer.
3: Tienes que comer para mantenerte con fuerza y energía.
1: Sí. Ay, me hace sentir muy bien el hecho de tener una esposa que se preocupa por mí. ¿Qué haría yo sin ti, Abigail?
3: Yo te traje el almuerzo aquí al trabajo para que no tuvieras necesidad de perder mucho tiempo.
4: Perdone la molestia, señor.
1: ¿Sí?
4: Pero hay aquí un hombre que viene del campo de batalla y quiere verlo personalmente.
1: Bien.
4: Aquí está el hombre.
1: Gracias. ¿Y tú? ¿Cómo es que tus vestidos están desgarrados y tienes polvo sobre la cabeza y te inclinas a tierra delante de mí? ¿Pero qué significa todo esto? ¿De dónde eres?
5: He escapado del campamento de Israel, señor.
1: ¿Cómo fue la batalla?
5: Yo quiero decir...
1: ¿Que cómo fue la batalla?
5: Muy mala, señor. Muy mala. Muchos de los soldados huyeron. Otros cayeron heridos o muertos. Y el rey Saúl fue muerto, señor.
1: Oh. El rey ya muerto.
5: Sí, señor. También su hijo fue muerto.
1: ¿Su hijo?
5: Jonatán, señor.
1: Jonatán, mi amigo. ¿Y cómo sabes tú que Saúl y Jonatán están muertos?
5: Bueno, señor, yo pasaba por el monte de Gilboa, donde se estaba peleando. Estaba allí y vi al rey Saúl apoyarse sobre su espada, cansado, me imagino, de huir de los carros y de los filisteos a caballo. Cuando él alzó la vista y me vio, me dijo: ¿Quién eres tú? Y yo le respondí: Yo soy amalecita.
1: Entonces tú eres un enemigo.
5: No, no, señor. Yo soy un amigo amalecita, no un enemigo. De todos modos, el rey Saúl me dijo: Ven cerca de mí y mátame, porque la angustia llena toda mi alma. No hay manera de escapar y quiero morir antes de que los filisteos se apoderen de mí y me torturen.
1: ¿Y tú qué hiciste? ¿Qué le dijiste?
5: Yo me acerqué, señor, como él me había pedido, y vi que estaba mortalmente herido. Ya no podía ni vivir, así que me apoyé sobre él y lo maté. Entonces tomé la corona de su cabeza y el brazalete real de su brazo y se lo traje a usted, señor. Mírelos. Aquí están.
2: Y David y todo el campamento lloró, lamentó y ayunó todo ese día por Saúl y Jonatán, su hijo, por el pueblo y por la casa de Israel, que había sido muerta por la espada enemiga. Mientras David lloraba por Saúl, el amalecita permanecía de pie, incapaz de entender el significado de la escena que contemplaba. Recobrándose de la fuerte conmoción que le produjo la noticia, David volvió

0: a dirigirse al joven que estaba delante de él.
1: ¿Dices que eres Amalecita?
2: Sí, señor.
1: ¿Y cómo fue que no tuviste temor de matar a Saúl, el ungido de Dios?
2: Bueno, yo ya sabía, señor, que Saúl y usted eran enemigos mortales y que usted se alegraría de la muerte de Saúl. Señor, usted debería pagarme una buena recompensa por haberle traído su corona y el brazalete, que son emblemas de su posición real.
1: ¡Sargento! Este joven Amalecita ha pronunciado su propia sentencia de muerte.
2: ¿Eh?
1: ¡Anda! ¡Dale muerte!
2: ¿Matarme? ¿Por qué?
1: ¡Tu sangre sea sobre tu cabeza! Tu propia boca ha testificado en tu contra cuando admitiste haber matado al ungido de Jehová.
2: No, pero yo no maté a Saúl. Yo solamente
1: me... ¡Sargento! Haz como te he mandado.
3: Sí, señor.
0: El dolor de David por la muerte de Saúl fue sincero y profundo. Él no se alegró de la caída del enemigo que lo había tratado con desconfianza y crueldad. Más bien, escogió recordar aquellas cosas nobles y buenas que el rey poseía. En su profundo y sincero lamento por Saúl y Jonatán, David derramó su pena en un conmovedor poema.
1: Oh Israel, herida fue tu gloria entre tus montañas. ¿Cómo han caído tus valientes? No lo anuncien en Gat, ni lo cuenten en las calles de Ascalón, para que no se alegren las hijas de los filisteos. Que no caigan más sobre ustedes lluvia ni rocío, montes de Gilboa. Saúl y Jonatán, amados y queridos, ni en su vida ni en su muerte estuvieron separados. Más veloces eran que las águilas, más fuertes que los leones. ¡Ay! ¡Cómo han caído los valientes en el campo de batalla! Jonatán ha sido muerto en lo alto de tus montes. Jonatán, hermano mío, estoy angustiado por ti. ¿Con cuánta dulzura me trataste? ¿Cómo han caído los valientes y las armas?

0: La historia bíblica de hoy fue sacada del Antiguo Testamento, del libro de Primera de Samuel, capítulo 30, y Segunda de Samuel, capítulo 1.
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0: Esta es la hora en nuestros estudios. 3:28. 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
1: Hola, ¿cómo estás? ¿Alguna vez te preguntaste por qué se separó la fe de la ciencia? Charlemos un poco acerca de esto.
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1: Muchos grandes pensadores se inspiraron en la Biblia para explorar el mundo. Como resultado, nació la ciencia moderna. Johannes Kepler, Isaac Newton, John Ray, Robert Boyle y otros grandes científicos de la antigüedad creían que su trabajo dejaba ver aún más la obra creadora de Dios. Sin embargo, después de la Revolución Francesa, la ciencia del siglo XIX comenzó a pasar de una cosmovisión creacionista a basarse en el naturalismo y el materialismo, a menudo sin darle lugar a nada que fuera sobrenatural. Charles Darwin popularizó estas ideas filosóficas en su tratado El origen de las especies. Desde entonces, la ciencia se ha ido distanciando cada vez más de su fundamento bíblico, volcándose a una reinterpretación de la historia del Génesis y de toda la Biblia. Ahora, ¿la Biblia realmente enseña una visión científica anticuada? Bueno, primero debemos entender que la Biblia no es un tratado científico, aunque tiene datos científicos. Te asombrará si te digo que la Biblia menciona que la Tierra es redonda. Esto lo encontrás en Isaías capítulo 40, versículo 22, y dice: Él es el que está sentado sobre la redondez de la Tierra. Lo interesante de este dato es que por siglos la humanidad creyó que la Tierra era plana, mientras que la Biblia ya lo había registrado en el siglo VIII antes de Cristo. Otro dato que llama la atención en la Biblia es que se menciona el peso que tiene el aire. Job 28:25 lo dice así: cuando él dio peso al viento y determinó las aguas por medida. También en Job 26:7 hay otro dato. Dice así: Dios extiende el cielo del norte sobre el vacío, sobre la nada tiene suspendida la tierra. El dato es que la tierra está suspendida en el vacío del universo. Entonces, la Biblia contiene datos que fueron adelantados a sus tiempos, pero no es un tratado de ciencia. Incluso tiene datos de salud que fueron muy adelantados a su época, aunque tampoco es un tratado de medicina. La negación por parte de la ciencia a todo acontecimiento sobrenatural o milagroso que está narrado en la Biblia ha hecho que la fe de muchas personas se vaya apagando poco a poco. A esto sumale que los comentarios hacia todo lo que tenga que ver con religión o con la fe se ha convertido en un sinónimo de poca intelectualidad. Entonces, así desarrollas una actitud de rechazo hacia la Biblia. Por décadas, las teorías empíricas han dominado la sociedad y toda la ciencia. Pero esto no se trata de una guerra entre la Biblia y la ciencia. Es posible que ambas convivan e incluso se alimenten, como hemos visto durante esta semana. La historia, la arqueología e incluso la filosofía nos dan los argumentos suficientes para creer que este libro no solo es actual, sino también especial e inspirador. 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

0: Permitamos que a lo largo de las horas de este día, Dios sea una luz en nuestro camino.
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Bienvenidos a Lecciones de la Biblia, un espacio para estudiar y entender la Palabra de Dios. Hoy, en nuestro tema que se titula Para Estudiar y Meditar, quisiera que repasáramos algunos términos claves de lo que hemos visto esta semana. Se revisó el ministerio auténtico de Pablo, que debe parecerse al ministerio auténtico nuestro, que se llama ministerio cristiano. Pero hemos confundido esto del ministerio, porque como se han formado estructuras organizacionales para tener pastores, sacerdotes u otros tipos de clérigos, creemos que de ellos es la responsabilidad. Pues no. Hoy aclararemos otra vez estos términos, pero sobre todo nos iremos

0: con la inmensa tranquilidad de que llevamos claro una comitiva. Todos somos responsables de que mis vecinos, mis familiares y a cuantos pueda, les voy a informar tres cosas. Cristo viene, Cristo te ama y Cristo te da salvación. Así que acompáñanos en nuestro tema del día de hoy.
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0: Oremos. Señor de los cielos, gracias por el ministerio de la reconciliación. Eres tan bueno y maravilloso que a nosotros nos das el privilegio de participar en la salvación de otros. Ayúdanos en el nombre de Cristo Jesús. Amén. Miren estos textos de nuestra historia de hoy, 2 Corintios 5, 17 en adelante. De modo que si alguno está en Cristo, ya es una nueva creación. Atrás quedó lo viejo, ahora ya todo es nuevo. Todo esto proviene de Dios, quien nos reconcilió consigo mismo a través de Cristo y nos dio el ministerio de la reconciliación. Esto quiere decir que en Cristo Dios estaba reconciliando al mundo consigo mismo sin tomarles en cuenta sus pecados y que a nosotros nos encargó el mensaje de la reconciliación. En el versículo 20 Pablo dice, somos embajadores. Trabajamos en una embajada, la embajada de Cristo. Somos embajadores de Cristo. Eso es lo que se llama el ministerio de los creyentes. Aclaremos las palabras. La palabra ministerio es la acción de curar a otros física, mental o emocionalmente con Cristo. Muy bonito. Ministerio, ministrar, curar a otros con Cristo. Eso, vamos a la segunda palabra. Ministro. Ministro es cada persona que se entregó a Cristo y ejerce el ministerio. Lleva ese aceite, ese bálsamo, ese mensaje de Jesús a otros corazones. Ahora ven, tú y yo somos ministros que hacemos un ministerio. Y es el ministerio de los creyentes. Aunque esta palabra no aparece así en la Biblia, pero está claro. Porque todos los que creían se volvían ministros para hacer un ministerio, entendiéndolo dentro del concepto que estamos trabajando el día de hoy. ¿Qué ministerio? El ministerio de la reconciliación. ¿A quiénes les encargaron el ministerio de la reconciliación? Segunda de Corintios 5, 17 dice, a los que nacieron en Cristo. Es como lo mismo que decir aquella famosa cita, todo aquel que nace como un hijo de Dios en su reino, nace como un misionero. A trabajar, a trabajar. Levantémonos y vayamos a ejercer el ministerio. El ministerio es una responsabilidad de todos. Y es una satisfacción tan linda trabajar por la gente y ayudarlos a venir a Cristo. Y a veces es triste de ver a muchas personas que lo rechazan y lo rechazan. No lo rechazan a mí, no lo rechazan a usted. Están rechazando a Cristo, pero hagamos hasta lo último por ejercer el ministerio de la reconciliación. El que nació en Cristo y hace el ministerio de la reconciliación y se vuelve un ministro, es feliz, muy, muy feliz. Soy Daniel Herrera y deseo para todos un día lleno de bendiciones.

Los que esperan en el Señor renovarán sus fuerzas, se remontarán con alas como las águilas, correrán y no se cansarán, caminarán y no se fatigarán.

0: Esta es la hora en nuestros estudios. 4:00. 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

0: ¿Qué tal? Cuán grato es, una vez más, con hermanos y amigos encontrarnos desde aquí, la Universidad Bíblica del Aire. Bienvenidos a nuestro acostumbrado resumen semanal de la lección número 10 de este tercer trimestre del año. Y con mucho gusto les saludamos en el amor de Cristo el profesor Juan Valera y el pastor Javier Díaz. Que la gracia, la paz y la bendición de nuestro buen Dios nos acompañen al resumir los aspectos importantes del tema de esta semana, el ministerio cristiano auténtico. Podríamos señalar que este tema viene siendo el seguimiento del tema de la semana pasada, que también giraba en torno al ministerio, y en esa ocasión el apóstol Pablo nos demostró cómo se lleva a cabo un ministerio impulsado por el amor. Así que, si el amor es la motivación que nos lleva a cumplir nuestro ministerio para Dios, definitivamente que el mismo, como hemos visto esta semana, debe ser un ministerio genuino y auténtico. Para esta semana, en la segunda epístola a los Corintios, capítulos del 3 al 7, donde el apóstol nos habla de su ministerio como ganador de almas para Cristo. La señora de White, en una de sus citas, donde enfatiza la importancia de ganar almas para Cristo, en su libro Los Hechos de los Apóstoles, página 244, ella indica la conversión de los pecadores y su santificación por la verdad es la prueba más poderosa que un ministro puede tener de que Dios lo ha llamado al ministerio. La evidencia de su apostolado está escrita en los corazones de sus conversos y testificada por sus vidas renovadas. Sí, Cristo se forma en ellos como la esperanza de gloria. En fin, un ministerio es fortalecido grandemente por estas pruebas de su ministerio. Esta precisamente fue la experiencia del apóstol Pablo en su obra ministerial entre los cristianos corintos. Vamos a ver en este resumen cómo el apóstol defiende correctamente su apostolado y ministerio ante los hermanos de aquella congregación en la que había trabajado tan arduamente, y así vimos cómo su tarea misional estuvo caracterizada al enseñarnos que nosotros llegamos a ser cartas leídas por todos aquellos con quienes entramos en contacto y el efecto positivo que nuestro encuentro deja plasmado en la vida y el corazón de las personas. Sí, su ministerio también estuvo marcado por el sufrimiento, pero a la misma vez, en medio de ese sufrimiento, él pudo contemplar la gloria de Dios. Ahora bien, ¿cómo se caracterizó ese ministerio del apóstol Pablo? Manifestando un espíritu de reconciliación, haciendo un llamado a la santidad y, por supuesto, manifestando consuelo y gozo en su trato con los creyentes, lo cual redundó en su crecimiento espiritual. Muy bien, hermanos y amigos, estamos entonces listos para iniciar con este resumen, pero antes damos gracias a todos ustedes por su fiel y consecuente sintonía. Gracias a los medios que nos permiten llegar ante ustedes cada semana, nuestras radioemisoras hermanas desde Puerto Rico, Venezuela, La Paz, Bolivia, la ciudad de Toluca, México, como también a través de la página del Internet. Sin nada más, entonces, dejo con nosotros a mi colega y hermano, al profesor Valera, para que nos dé su saludo acostumbrado. ¿Qué tal, profesor? Que tengas un feliz sábado junto a nuestra hermandad.
1: Amén, Pastor Díaz. Nos gozamos junto a toda la hermandad que semana a semana se une a nosotros en este espacio. Vemos

0: cómo los hermanos, como muchos amigos también, se acercan a la mesa del Señor porque quieren crecer en el conocimiento de Dios, porque se regocijan por el consuelo que Dios nos da a través de su palabra. Esta semana ha sido una semana hermosa. Hemos hablado de el ministerio cristiano auténtico y vemos cómo Pablo modela ese ministerio cristiano auténtico. Realmente Pablo fue llamado por Dios y Pablo era movido por Dios para llevar adelante una palabra de reconciliación al mundo entero. No tenemos duda de que el apóstol Pablo definitivamente era un instrumento de Dios. Antes de recordar también que tenemos muchos líderes que hoy en día llevan un ministerio auténtico, que sabemos que ha sido validado por Dios. Antes de proseguir, quiero invitarlos a elevar una palabra de oración a Dios. Padre bueno que estás en el cielo, en tus manos colocamos nuestras vidas. Gracias, Señor, por habernos dado un ministerio. Ayúdanos a enfocarnos en él y llevar al mundo la palabra de reconciliación. Te lo rogamos en el nombre de Jesús. Amén.
1: Amén, profesor, gracias. Así que estamos listos, hermanos, para proceder con nuestro resumen semanal de esta lección número 10, bajo el título El Ministerio Cristiano Auténtico. Y el pensamiento para memorizar nos vino de 2 de Corintios 4, 8 al 10. Dice Pablo, estamos atribulados en todo, pero no angustiados, en apuros, pero no desesperados, perseguidos, pero no desamparados, abatidos, pero no destruidos. Llevamos siempre en nuestro cuerpo la muerte de Jesús para que también su vida se manifieste en nosotros. De estas palabras del apóstol se desprende que para él un cristianismo y un ministerio auténtico se debe probar pasando por el fragor o por el tamiz de los sufrimientos y de las pruebas, porque sabemos que en medio de esas circunstancias, quien nos sostiene es el mismo Señor Cristo Jesús. Ya vimos entonces que Pablo había enviado una carta conocida como la carta severa, lo cual le había causado mucha preocupación porque los cristianos de Corinto se habían sentido afectados por lo directo y quemante que era el contenido de esa carta, que de paso no se encuentra entre las epístolas del Nuevo Testamento o los escritos de Pablo. Sin embargo, como vimos en la semana, él estaba preocupado por el efecto que tuvieran sus palabras y él quería tener alguna noticia de lo que había sucedido y por eso estaba muy interesado en encontrarse con su compañero de labores, Tito, que conocía la situación mientras él estaba en Macedonia, como también en Éfeso. Todo esto le causaba una angustia al apóstol y por esa razón él, aunque les indicó que iba a tener una visita posterior a la iglesia de Corinto, él cambió de planes, pero fue, como vimos la semana pasada, una decisión por amor. Y debido a que él no quería que si iba allí fuera a causar más dolor de la que ellos quizás habían experimentado con aquella reprimenda que él les envió. Sin embargo, vimos esta semana que el apóstol recibió un alivio muy grande cuando se encontró con Tito y éste le contó que realmente esa carta tan fuerte había surtido su efecto como era el deseo del apóstol y los hermanos estaban ansiosos y deseando encontrarse con él para saludarlo. Ya no estaban catalogándolo como un ministro inestable y que no cumplía su palabra. Ya él había comunicado que no quería causarles más daño. Esto trajo un gran alivio al corazón del apóstol. Entonces, profesor, el domingo estudiamos los frutos de un ministerio auténtico. Compañero, cuando leemos 2 Corintios 3, del 1 al 9, ¿en qué sentido podemos ser una carta de Cristo?
0: Muy bien, Pastor Díaz, cuando hemos experimentado

0: aceptado la salvación, el Espíritu Santo comienza un proceso de transformación en nuestras vidas, nuestro carácter, nuestras palabras, nuestras decisiones. La cosmovisión del mundo que nos rodea es totalmente diferente y el mundo comienza a leer en nosotros un mensaje, ese mensaje de cambio, de restauración, de perdón. Así que cuando hemos recibido el mensaje de salvación y nuestra vida experimenta una transformación, comenzamos a vivir una experiencia de vida diferente y nos convertimos de esa manera en cartas abiertas al mundo. Pablo dice que los corintios eran su mejor carta de recomendación. En aquel tiempo, las personas daban cartas de recomendación a otras, todavía se dan cartas de recomendación, pero Pablo sí quería presentar una carta de recomendación a su ministerio para mostrar que realmente era apóstol, era la vida transformada de los corintios. Él había sembrado en ellos el mensaje de salvación, había llevado a ellos a experimentar la conversión por la obra del Espíritu Santo, por el mensaje del Evangelio que había llevado a sus vidas. Así que Pablo ahora dice, si hay una carta de recomendación que yo puedo presentar, son ustedes. Ustedes son una carta abierta al mundo que dice que realmente mi ministerio es auténtico porque ha producido en ustedes un cambio genuino que solamente puede ser operado por un milagro divino, por la obra del Espíritu Santo.
1: Correcto, profesor, gracias. Entonces entendimos que tanto Pablo como sus ayudantes, Timoteo y Tito, ellos eran ministros competentes de un nuevo pacto, como dice el versículo 6. Y este nuevo pacto es uno glorioso porque está escrito por el Espíritu en el corazón de la vida de cada creyente. Como muy bien se ha advertido, Pablo no está aquí desmereciendo el rol o el papel del antiguo pacto allá en el pueblo de Israel, y por lo tanto es incorrecto pensar que en aquel pacto no contenía la esperanza de la salvación. Pero como muy bien se ha indicado, la salvación estaba disponible tanto en el antiguo como en el nuevo pacto. Lo que el apóstol quería desarraigar, como Dios lo hizo en él, era aquella actitud legalista que pretendía que para ganarse la salvación debía dependerse de la observancia estricta de los mandamientos de la ley. Los que seguían y siguen este patrón, realmente esto les impedirá percibir la gloria de la gracia divina que es la que nos salva. Y así continuamos el lunes y estudiamos el subtema sufrimiento y gloria. Y aquí vimos los riesgos que involucra el ministerio auténtico. Y como leímos en 2 Corintios 4, el apóstol indica que todas estas cosas, riesgos y sufrimientos, las padecemos por amor a vosotros, para que abundando la gracia por medio de muchos, la acción de gracias sobreabunde para la gloria de nuestro Dios. Esa es la síntesis de lo que vimos en el pensamiento guía para esta semana, de 2 Corintios 4, 8 al 10. En fin, el Evangelio es predicado por medio de seres humanos frágiles a fin de que la gloria sea solo remitida a Dios. Así que los padecimientos son, como dice Pablo, una leve tribulación momentánea cuando la comparamos con el excelente y eterno peso de gloria que obtendremos el día de la resurrección. Continuamos, profesor, y entonces el martes estudiamos el ministerio de reconciliación enfocado en Cristo. Aquí veremos que también un ministerio auténtico debe manifestar ese amor centrado en Cristo para llevar el mensaje de la reconciliación de Dios al hombre pecador. Profesor, cuando leemos 2 Corintios 5, del 11 al 15, ¿cómo este pasaje demuestra que el ministerio de Pablo estaba ciertamente centrado en Cristo?

0: Muy bien, Pastor Díaz, el apóstol Pablo muestra que su ministerio estaba centrado en Cristo porque él determinaba su responsabilidad, su motivación y su propósito. Así que Pablo no buscaba exaltarse a sí mismo. Su ministerio encontraba su razón de ser en la persona de Jesús. Hay tres ideas fundamentales. Pablo se sabía responsable ante Cristo. Conociendo pues el temor del Señor, persuadimos a los hombres. Pablo no ministraba para recibir aprobación de los corintios, o de los efesios, o de los tesalonicenses. Él sabía que Cristo era quien finalmente iba a evaluar su ministerio. Esto nos conecta con la comprensión adventista del juicio. La salvación es por gracia, pero nuestra vida tiene una responsabilidad moral ante Dios. En segundo lugar, su motivación, lo que lo movía en el ministerio, era el amor de Cristo. Él dijo, el amor de Cristo nos contiene. Ese verbo sinechó, para transmitir la idea de que el amor de Cristo lo impulsaba, lo controlaba, lo apremiaba. Era la fuerza dominante que movía el ministerio de Pablo. Pablo llegó a reconocer que uno murió por todos. Pablo sentía que era Jesús el que lo impulsaba. Y finalmente la cruz cambió la perspectiva de Pablo. Por todos murió para que los que viven ya no vivan para sí, sino para aquel que murió y resucitó por ellos. Pablo entonces tenía en su vida un norte de conducta y era precisamente el que había marcado en él la muerte y resurrección de Jesús. Todo esto nos dice que el ministerio de Pablo estaba centrado en Jesucristo.
1: De acuerdo, profesor, el apóstol Pablo era un siervo de Dios que constantemente contemplaba la persona de Cristo como su modelo y por eso su pensamiento estaba centrado en él. Vimos en la semana que las palabras del apóstol estaban llenas del amor por Jesús. Además, él mantuvo una vida devocional sólida. Tenía una vida de oración y exhortaba a sus lectores a que hicieran lo mismo, como lo vemos en ese conocido verso de Primera de Tesalonicenses 5:17, orad sin cesar. También Pablo tuvo una poderosa experiencia espiritual y por eso él solía cantar como una disciplina espiritual. Es así como él aconseja a los hermanos efesios y colosenses con estas palabras: háblense unos a otros con salmos, himnos y cánticos espirituales y canten y alaben de todo corazón al Señor. Y añade en Colosenses 3:16 que el mensaje de Cristo permanezca siempre en ustedes con todas sus riquezas. Instrúyanse y amonéstense unos a otros con toda sabiduría, con corazón agradecido, canten a Dios salmos, himnos y cánticos espirituales. En la semana indicaba que nos hubiese gustado escuchar a Pablo entonando un solo de alabanzas al Señor. En fin, Pablo tuvo una experiencia muy profunda con Dios. Así que no nos sorprende cuando él dice en 2 Corintios 5:11, pues Dios conoce lo que somos. Y además nos compartió ese pensamiento tan conocido de 2 Corintios 5:14, el amor de Cristo nos constriñe, lo cual muestra su certeza de que Cristo lo amaba. De hecho, algunas versiones de la Biblia traducen esas palabras diciendo que el amor de Cristo nos controla, lo que significa que la certeza de que Cristo nos ama debe entonces controlar nuestras acciones. Y bien, profesor Valera, si continuamos analizando este capítulo 5 de 2 de Corintios, como también en Colosenses 1, 19 al 23, y en la carta a los Efesios, capítulo 2, versos 13 al 16, compañero, ¿a qué se refería Pablo con la expresión ministerio de la reconciliación?
0: Muy bien, Pastor Díaz, este ministerio de reconciliación es anunciar que mediante su sacrificio, Dios ha abierto el camino para restaurar la relación rota

0: por el pecado e invitar a otros a reconciliarse con Dios. Es que el pecado produjo separación, pero Cristo produce reconciliación. Pablo dice, Dios estaba en Cristo reconciliando consigo al mundo. Esto es fundamental. La iniciativa de la reconciliación comienza en Dios. No somos nosotros tratando de convencer a Dios de que nos perdone. Es Dios quien toma la iniciativa para salvarnos, haciendo la paz mediante la sangre de la cruz de Cristo. Eso lo dice Pablo en Colosenses. El pecado trajo separación. Cristo, por su cruz, trajo reconciliación. La reconciliación no solamente es vertical entre Dios y el hombre, sino que vosotros, que en otro tiempo estabais lejos, habéis sido hechos cercanos por la sangre de Cristo. Hay también una dimensión horizontal. Esa barrera de separación también se estableció entre los seres humanos, pero ahora el ministerio de Cristo de nuevo nos une bajo ese estandarte de Jesús, que es la cruz. Reconciliados nos convierte también en reconciliadores. Dios nos dio el ministerio de la reconciliación. Somos embajadores de Dios para decirle al mundo, reconciliaos con Dios. Qué maravilloso la obra de Dios, que no solamente nos reconcilia, sino nos llama a participar en el ministerio de la reconciliación para llamar a otros a los pies de Cristo.
1: De acuerdo, profesor. Como dice el verso 19, debemos proclamar la palabra de la reconciliación. Esto viene a ser lo mismo que ser embajadores de Cristo. En otras palabras, un embajador de Cristo es aquel que trabaja para reconciliar a las personas con Dios, incluso mediante este llamado conmovedor. Les rogamos en nombre de Cristo, reconcíliense con Dios. Sí, el ministerio de la reconciliación se lleva a cabo al llamar a las personas a convertirse en justicia de Dios en Cristo. Es claro que este es un llamado a la santidad. Concluimos entonces, hermanos y amigos, que todo ministerio auténtico debe comprometerse con la reconciliación relacional. Primero, esa relación que todos necesitamos con Dios y unos con otros. Claro, este ministerio no consiste solo en proclamar la verdad, sino en restaurar esas relaciones rotas o dañadas, tanto entre Dios y la humanidad como entre las personas. Por eso podemos concluir que en esta segunda epístola a los Corintios, Pablo demuestra que tenía un corazón profundamente relacional. Por esa razón, él ruega a los Corintios y a nosotros por extensión que respondamos no solo al Evangelio, sino a la gracia de la reconciliación. Bien, profesor Valera, el miércoles estudiamos el subtema Un llamado a la santidad, y este llamado lo encontramos en el capítulo 6, particularmente los versos del 3 al 10. Allí vemos que Pablo continúa animando a los hermanos corintios para que se reconcilien con Dios, y de esa manera le presenta una larga lista de dificultades y triunfos para mostrar lo que significa ser un seguidor de Cristo o un ministro para Dios. En resumen, Pablo enumera situaciones muy difíciles como las virtudes del carácter, el equipamiento para el ministerio, como también las vicisitudes del mismo. Entonces, profesor Valera, al leer 2 Corintios capítulo 6, 11 hasta el 7, 1, según este largo pasaje, ¿en qué consiste una vida santa?
0: Muy bien, Pastor Díaz, Pablo presenta la vida santa como una vida consagrada enteramente a Dios. Él nos dice que cuando esa vida está separada de lo que contamina y al mismo tiempo caracterizada por amor y reconciliación, estamos delante de una vida santa. Santidad significa pertenecer a Dios. Pablo dijo, vosotros sois el templo del Dios viviente, y Dios promete habitar

0: y andaré entre ellos y seré su Dios, ellos serán mi pueblo. Esa es la base de la santidad. Somos apartados para Dios porque pertenecemos a Dios. Esa es nuestra identidad. Desde el punto de vista de nuestra teología como adventista del séptimo día, esto nos lleva al concepto de santuario. El santuario nos recuerda que somos pertenencia de Dios. El santuario estaba dedicado a Dios y el creyente consagraba su cuerpo, su mente, sus relaciones, su conducta a Dios. También santidad significa apartarse. No es aislamiento, no es vivir en la parte alta de una columna, como Simón el Estilita, o vivir en una ermita, totalmente separado. No, es separado del pecado. Jesús logró conectar con las personas, pero vivir apartado del pecado. Pablo nos llama a no unirnos en yugo desigual, a salir, a separarnos, a no tocar lo impuro. Pero santidad también es amar. Nuestro corazón se ha ensanchado. Pablo dice, hacednos lugar en vuestro corazón, porque la santidad involucra amar, amar al prójimo, amar al pecador, amar a Dios sobre todas las cosas.
1: Claro que sí, profesor, gracias. En síntesis, hermanos y amigos, entonces, Pablo nos llama a la santidad porque al nosotros aceptar el que seamos llamados y apartados para una vida que agrade a Dios, esto no puede reducirse simplemente al plano teórico, sino que la santidad debe reflejarse en nuestro comportamiento diario. Y el Señor aquí nos reafirma que al aceptar ser llamados por Él a santidad, apartados para Él, Él nos promete que como resultado vamos a recibir esas bendiciones espirituales. Lo que sí queda claramente establecido es que nuestra santidad no es el resultado de los esfuerzos que nosotros podamos hacer, sino que esta es la obra del Espíritu Santo en el corazón de cada uno de nosotros. Y finalmente, el último subtema nos habla acerca del consuelo y la alegría. Y aquí nos detuvimos en el capítulo 7, donde el apóstol expresa sus sentimientos de paz y de satisfacción cuando se enteró que los corintios se habían arrepentido al aceptar su llamado para que abandonaran el mundo y sus costumbres, y esto le trajo mucho gozo y consuelo a su corazón, ya que, como indicamos, él tenía un gran pesar de que sus palabras muy fuertes pudieran tener un efecto contrario al del amor. Y así, de esta manera, hermanos y amigos, estamos concluyendo nuestro análisis resumen de esta la lección número 10. Antes de separarnos, les invitamos para que estén con nosotros la próxima semana para que estudiemos juntos la lección número 11, Mayordomía y Misión. Les esperamos. Y ahora oramos a nuestro Dios que la gracia del Señor Jesús, el amor de Dios el Padre y la comunión del Espíritu Santo nos acompañen a todos. Amén.
2: 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Esta es la hora en nuestros estudios. 4:32.

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1: Jehová Dios bendijo este día, lo reposó y lo santificó.

0: Piensa en 5 cosas que Dios hizo para ti hoy. Esto es muy fácil de hacer porque Dios es muy bueno y su amor nunca cesará.
1: Salmo 118, versículo 1. Alabad a Jehová porque Él es bueno, porque

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1: Esta es la hora en nuestros estudios. 4:59. 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
1: A partir de este momento, compartimos la lectura sin comentarios del libro El conflicto de los siglos, escrito por Elena Harmon de White. Capítulo 9. Se enciende una luz en Suiza.

En la elección de los instrumentos que sirvieron para reformar la Iglesia, se nota el mismo plan divino que en la de quienes la establecieron. El Maestro Celestial pasó por alto a los grandes de la tierra, a los hombres que gozaban de reputación y de riquezas y estaban acostumbrados a recibir alabanzas y homenajes como caudillos del pueblo. Eran tan orgullosos y tenían tanta confianza en la superioridad de que se jactaban, que no hubieran podido amoldarse a simpatizar con sus semejantes ni convertirse en colaboradores del humilde nazareno. Fue a los indoctos y rudos pescadores de Galilea a quienes dirigió él su llamamiento. «Venid en pos de mí, y os haré pescadores de hombres». Mateo 4:19. Estos sí que eran humildes y dóciles. Cuanto menos habían sentido la influencia de las falsas doctrinas de su tiempo, tanto más fácil era para Cristo instruirlos y educarlos para su servicio. Otro tanto sucedió cuando la Reforma. Los principales reformadores eran hombres de humilde condición y más ajenos que sus coetáneos a todo sentimiento de orgullo, de casta, así como a la influencia del fanatismo clerical. El plan de Dios es valerse de instrumentos humildes para la realización de grandes fines. La gloria no se tributa entonces a los hombres, sino a aquel que obra por medio de ellos el querer y el hacer según su buena voluntad. Pocas semanas después que naciera Lutero, en la cabaña de un minero de Sajonia, nació Ulrico Zwinglio, en la choza de un pastor de los Alpes. Las circunstancias de que Zwinglio se vio rodeado en su niñez y su primera educación contribuyeron a prepararlo para su futura misión. Criado entre bellezas naturales imponentes, quedó desde temprano impresionado por el sentimiento de la inmensidad, el poder y la majestad de Dios. La historia de las hazañas que tuvieran por teatro sus montes natales inflamó las aspiraciones de su juventud. Junto a su piadosa abuela oyó los pocos relatos bíblicos que ella espigara entre las leyendas y tradiciones de la Iglesia. Con verdadero interés oía él hablar de los grandes hechos de los patriarcas y de los profetas, de los pastores que velaban sobre sus ganados en los cerros de Palestina, donde los ángeles les hablaron del niño

de Belén y del hombre del Calvario. Lo mismo que Juan Lutero, el padre de Zwinglio deseaba dar educación a su hijo, para lo cual dejó este su valle natal en temprana edad. Su espíritu se desarrolló pronto y resultó difícil saber dónde podrían hallarle profesores competentes. A los 13 años fue a Berna, que poseía entonces la mejor escuela de Suiza. Sin embargo, surgió un peligro que amenazaba dar en tierra con lo que de él se esperaba. Los frailes hicieron esfuerzos muy resueltos para seducirlo a que entrara en un convento. Los monjes franciscanos y los dominicos rivalizaban por ganarse el favor del pueblo, y al efecto se esmeraban a porfía en el adorno de los templos, en la pompa de las ceremonias y en lo atractivo de las reliquias y de las imágenes milagrosas. Los dominicanos de Berna vieron que si les fuera posible ganar a un joven de tanto talento, obtendrían ganancias y honra. Su tierna juventud, sus dotes de orador y escritor, y su genio musical y poético serían de más efecto que la pompa y el fausto desplegados en los servicios para atraer al pueblo y aumentar las rentas de su orden. Valiéndose de engaños y lisonjas, intentaron inducir a Zwinglio a que entrara en su convento. Cuando Lutero era estudiante, se encerró voluntariamente en una celda y se habría perdido para el mundo si la providencia de Dios no le hubiera libertado. No se le dejó a Zwinglio correr el mismo riesgo. Supo providencialmente su padre cuáles eran los designios de los frailes, y como no tenía intención de que su hijo siguiera la vida indigna y holgazana de los monjes, vio que su utilidad para el porvenir estaba en inminente peligro y le ordenó que regresara a su casa sin demora. El mandato fue obedecido, pero el joven no podía sentirse contento por mucho tiempo en su valle natal, y pronto volvió a sus estudios, yéndose a establecer después de algún tiempo en Basilea. En esta ciudad fue donde Zwinglio oyó por primera vez el Evangelio de la Gracia de Dios. Wittenbach, profesor de idiomas antiguos, había sido llevado en su estudio del griego y del hebreo al conocimiento de las Sagradas Escrituras, y por su medio, la luz divina esparcía sus rayos en las mentes de los estudiantes que recibían de él enseñanza. Declaraba el catedrático que había una verdad más antigua y de valor infinitamente más grande que las teorías enseñadas por los filósofos y los escolásticos. Esta antigua verdad consistía en que la muerte de Cristo era el único rescate del pecador. Estas palabras fueron para Zwinglio como el primer rayo de luz que alumbra al amanecer. Pronto fue llamado Zwinglio de Basilea para entrar en la que iba a ser la obra de su vida. Su primer campo de acción fue una parroquia alpina no muy distante de su valle natal. Habiendo recibido las órdenes sacerdotales, se aplicó con ardor a investigar la verdad divina, porque estaba bien enterado, dice un reformador de su tiempo, de cuánto deben saber aquellos a quienes les está confiado el cuidado del rebaño del Señor. A medida que escudriñaba las Escrituras, más claro le resultaba el contraste entre las verdades en ellas encerradas y las herejías de Roma. Se sometía a la Biblia y la reconocía como la palabra de Dios y única regla suficiente e infalible. Veía que ella debía ser su propio intérprete. No se atrevía a tratar de explicar las Sagradas Escrituras para sostener una teoría o doctrina preconcebida, sino que consideraba su deber aprender lo que ellas enseñan directamente y de un modo evidente. Procuraba valerse de toda ayuda posible para obtener un conocimiento correcto y pleno de sus enseñanzas, e invocaba al Espíritu Santo, el cual, declaraba él, quería revelar la verdad a todos los que la investigasen con sinceridad y en oración. Las Escrituras, decía Zwinglio, vienen de Dios, no del hombre. Y ese mismo Dios que brilla en ellas te dará a entender que las palabras son de Dios. La palabra de Dios no puede errar. Es brillante, se explica a sí misma, se descubre, ilumina el alma con toda salvación y gracia, la consuela en Dios y la humilla hasta que se anonada, se niega a sí misma y se acoge a Dios. Zwinglio mismo había experimentado la verdad de estas palabras. Hablando de ello, escribió lo siguiente: cuando comencé a consagrarme enteramente a las Sagradas Escrituras, la filosofía y la teología escolástica
me suscitaban

objeciones sin número, y al fin resolví dejar a un lado todas estas quimeras y aprender las enseñanzas de Dios en toda su pureza, tomándolas de su preciosa palabra. Desde entonces pedí a Dios luz y las Escrituras llegaron a ser mucho más claras para mí. Zwinglio no había recibido de Lutero la doctrina que predicaba. Era la doctrina de Cristo. Si Lutero predica a Jesucristo, decía el reformador suizo, hace lo que yo hago. Los que por su medio han llegado al conocimiento de Jesucristo son más que los conducidos por mí. Pero no importa. Yo no quiero llevar otro nombre que el de Jesucristo, de quien soy soldado y no reconozco otro jefe. No he escrito una sola palabra a Lutero ni Lutero a mí. ¿Y por qué? Pues para que se viese de qué modo el Espíritu de Dios está de acuerdo consigo mismo, ya que, sin acuerdo previo, enseñamos con tanta uniformidad la doctrina de Jesucristo. En 1516 fue llamado Zwinglio a predicar regularmente en el convento de Einsiedeln, donde iba a ver más de cerca las corrupciones de Roma y donde iba a ejercer como reformador una influencia que se dejaría sentir más allá de sus Alpes natales. Entre los principales atractivos de Einsiedeln había una virgen de la que se decía que estaba dotada del poder de hacer milagros. Sobre la puerta de la abadía estaba grabada esta inscripción: aquí se consigue plena remisión de todos los pecados. En todo tiempo acudían peregrinos a visitar el santuario de la Virgen, pero en el día de la gran fiesta anual de su consagración, venían multitudes de toda Suiza y hasta de Francia y Alemania. Zwinglio, muy afligido al ver estas cosas, aprovechó la oportunidad para proclamar la libertad por medio del Evangelio a aquellas almas esclavas de la superstición. No penséis, decía, que Dios esté en este templo de un modo más especial que en cualquier otro lugar de la creación. Sea la que fuere la comarca que vosotros habitáis, Dios os rodea y os oye. ¿Será acaso con obras muertas, largas peregrinaciones, ofrendas, imágenes, la invocación de la Virgen o de los santos, con lo que alcanzaréis la gracia de Dios? ¿De qué sirve el conjunto de palabras de que formamos nuestras oraciones? ¿Qué eficacia tienen la rica capucha del fraile, la cabeza rapada, hábito largo y bien ajustado y las zapatillas bordadas de oro? Al corazón es a lo que Dios mira, y nuestro corazón está lejos de Dios. Cristo, añadía, que se ofreció una vez en la cruz, es la hostia y la víctima que satisfizo eternamente a Dios por los pecados de todos los fieles.

Muchos de los que le oían recibían con desagrado estas enseñanzas. Era para ellos un amargo desengaño saber que su penoso viaje era absolutamente inútil. No podían comprender el perdón que se les ofrecía de gracia por medio de Cristo. Estaban conformes con el antiguo camino del cielo que Roma les había marcado. Rehuían la perplejidad de buscar algo mejor. Era más fácil confiar la salvación de sus almas a los sacerdotes y al Papa que buscar la pureza de corazón. Otros, en cambio, recibieron con alegría las nuevas de la redención por Cristo. Las observancias establecidas por Roma no habían infundido paz a su alma, y llenos de fe, aceptaban la sangre del Salvador en propiciación por sus pecados.

Estos regresaron a sus hogares para revelar a otros la luz preciosa que habían recibido. Así fue llevada la verdad de aldea en aldea, de pueblo en pueblo, y el número de peregrinos que iban al santuario de la Virgen disminuyó notablemente. Menguaron las ofrendas, y en consecuencia, la prebenda de Zwinglio menguó también, porque de aquellas sacaba su subsistencia. Pero sentíase feliz al ver quebrantarse el poder del fanatismo y de la superstición. Las autoridades de la iglesia no ignoraban la obra que Zwinglio estaba realizando, pero en aquel momento no pensaron intervenir. Abrigaban todavía la esperanza de ganarlo para su causa, y se esforzaron en conseguirlo por medio de agasajos. Entretanto, la verdad fue ganando terreno y extendiéndose en los corazones del pueblo. Los trabajos de Zwinglio en Eisleben le prepararon para una esfera de acción más amplia en la cual pronto iba a entrar. Pasados 3 años, fue llamado a desempeñar el cargo de predicador en la Catedral de Zurich. Era esta ciudad en aquel entonces la más importante de la Confederación Suiza, y la influencia que el predicador pudiera ejercer en ella debía tener un radio más extenso. Pero los eclesiásticos que le habían llamado a Zurich, deseosos de evitar sus innovaciones, procedieron a darle instrucciones acerca de sus deberes. Pondréis todo vuestro cuidado, le dijeron, en recaudar las rentas del cabildo, sin descuidar siquiera las de menor cuantía. Exhortaréis a los fieles, ya desde el púlpito, ya en el confesionario, a que paguen los censos y los diezmos, y a que muestren con sus ofrendas cuánto aman a la iglesia. Procuraréis multiplicar las rentas procedentes de los enfermos, de las misas y en general de todo acto eclesiástico. Respecto a la administración de los sacramentos, a la predicación y a la vigilancia requerida para apacentar la grey, son también deberes del cura párroco. No obstante, podéis descargaros de esta última parte de vuestro ministerio tomando un vicario sustituto, sobre todo para la predicación. Vos no debéis administrar los sacramentos sino a los más notables, y solo después que os lo hayan pedido. Os está prohibido administrarlos sin distinción de personas. Zwinglio oyó en silencio estas explicaciones, y en contestación, después de haber expresado su gratitud por el honor que le habían conferido al haberle llamado a tan importante puesto, procedió a explicar el plan de trabajo que se había propuesto adoptar. La vida de Jesús, dijo, ha estado demasiado tiempo oculta al pueblo. Me propongo predicar sobre todo el Evangelio según San Mateo, ciñéndome a la fuente de la Sagrada Escritura, escudriñándola y comparándola con ella misma, buscando su inteligencia por medio de ardientes y constantes oraciones. A la gloria de Dios, a la alabanza de su único Hijo, a la pura salvación de las almas y a su instrucción en la verdadera fe, es a lo que consagraré mi ministerio. Aunque algunos de los eclesiásticos desaprobaron este plan y procuraron disuadirle de adoptarlo, Zwinglio se mantuvo firme. Declaró que no iba a introducir un método nuevo, sino el antiguo método empleado por la Iglesia en lo pasado, en tiempos de mayor pureza religiosa. Ya se había despertado el interés de los que escuchaban las verdades que él enseñaba, y el pueblo se reunía en gran número a oír la predicación. Muchos que desde hacía tiempo habían dejado de asistir a los oficios se hallaban ahora entre sus oyentes. Inició Zwinglio su ministerio abriendo los evangelios y leyendo y explicando a sus oyentes la inspirada narración de la vida, doctrina y muerte de Cristo. En Zurich, como en Eisleben, presentó la palabra de Dios como la única autoridad infalible y expuso la muerte de Cristo como el solo sacrificio completo. Es a Jesucristo, dijo, a quien deseo conduciros, a Jesucristo, verdadero manantial de salud. En torno del predicador se reunían multitudes de personas de todas las clases sociales, desde los estadistas y los estudiantes hasta los artesanos y los campesinos. Escuchaban sus palabras con el más profundo interés. Él no proclamaba tan solo el ofrecimiento de una salvación gratuita, sino que denunciaba sin temor los males y las corrupciones de la época. Muchos regresaban de la catedral

alabanzas a Dios. Este, decían, es un predicador de verdad. Él será nuestro Moisés para sacarnos de las tinieblas de Egipto. Pero por más que al principio fuera su obra acogida con entusiasmo, vino al fin la oposición. Los frailes se propusieron estorbar su obra y condenar sus enseñanzas. Muchos le atacaron con burlas y sátiras, otros le lanzaron insolencias y amenazas. Empero Zwinglio todo lo soportaba con paciencia, diciendo: «Si queremos convertir a Jesucristo a los malos, es menester cerrar los ojos a muchas cosas». Por aquel tiempo un nuevo agente vino a dar impulso a la obra de la Reforma. Un amigo de esta mandó a Zurich a un tal Luciano, que llevaba consigo varios de los escritos de Lutero. Este amigo residente en Basilea había pensado que la venta de estos libros sería un poderoso auxiliar para la difusión de la luz. «Averiguad», dijo a Zwinglio en una carta, «si Luciano posee bastante prudencia y habilidad. Si así es, mandadle de villa en villa, de lugar en lugar, y aún de casa en casa entre los suizos, con los escritos de Lutero, y en particular con la exposición de la oración dominical escrita para los seglares. Cuanto más conocidos sean, tanto más compradores hallarán». De este modo se esparcieron los rayos de luz. Cuando Dios se dispone a quebrantar las cadenas de la ignorancia y de la superstición, es cuando Satanás trabaja con mayor esfuerzo para sujetar a los hombres en las tinieblas y para apretar aún más las ataduras que los tienen sujetos. A medida que se levantaban en diferentes partes del país, hombres que presentaban al pueblo el perdón y la justificación por medio de la sangre de Cristo, Roma procedía con nueva energía a abrir su comercio por toda la cristiandad, ofreciendo el perdón a cambio de dinero. Cada pecado tenía un precio, y se otorgaba a los hombres licencia para cometer crímenes, con tal que abundase el dinero en la tesorería de la iglesia. De modo que seguían adelante dos movimientos: uno que ofrecía el perdón de los pecados por dinero, y el otro que lo ofrecía por medio de Cristo. Roma quedaba licencia para pecar, haciendo de esto un recurso para acrecentar sus rentas, y los reformadores, que condenaban el pecado y señalaban a Cristo como propiciación y redentor. En Alemania, la venta de indulgencias había sido encomendada a los dominicos y era dirigida por el infame Tetzel. En Suiza, el tráfico fue puesto en manos de los franciscanos, bajo la dirección de un fraile italiano llamado Samson. Había prestado este ya buenos servicios a la iglesia y reunido en Suiza y Alemania grandes cantidades para el tesoro del Papa. Cruzaba entonces a Suiza, atrayendo a grandes multitudes, despojando a los pobres campesinos de sus escasas ganancias y obteniendo ricas ofrendas entre los ricos. Pero la influencia de la Reforma hacía disminuir el tráfico de las indulgencias, aunque sin detenerlo del todo. Todavía estaba Zwinglio en Eisleben cuando Samson se presentó con su mercadería en una población vecina. Enterándose de su misión, el reformador trató inmediatamente de oponérsele. No se encontraron frente a frente, pero fue tan completo el éxito de Zwinglio al exponer las pretensiones del fraile, que éste se vio obligado a dejar aquel lugar y tomar otro rumbo. En Zurich predicó Zwinglio con ardor contra estos monjes traficantes en perdón, y cuando Samson se acercó a dicha ciudad, le salió al encuentro un mensajero enviado por el consejo para ordenarle que no entrara. No obstante, logró al fin introducirse por estratagema, pero a poco le despidieron, sin que hubiese vendido ni un solo perdón, y no tardó en abandonar a Suiza. Un fuerte impulso recibió la Reforma con la aparición de la peste o gran mortandad que azotó a Suiza en el año 1519. Al verse los hombres cara a cara con la muerte, se convencían de cuán vanos e inútiles eran los perdones que habían comprado poco antes, y ansiaban tener un fundamento más seguro sobre el cual basar su fe. Zwinglio se contagió en Zurich y se agravó de tal modo que se perdió toda esperanza de salvarle, y circuló por muchos lugares el rumor de que había muerto. En aquella hora de prueba, su valor y su esperanza no vacilaron. Miraba con los ojos de la fe hacia la cruz del Calvario,
y confió en la propiciación.

reconciliación absoluta allí alcanzada para perdón de los pecados. Cuando volvió a la vida después de haberse visto a las puertas del sepulcro, se dispuso a predicar el Evangelio con más fervor que nunca antes, y sus palabras iban revestidas de nuevo poder. El pueblo dio la bienvenida con regocijo a su amado pastor, que volvía de los umbrales de la muerte. Ellos mismos habían tenido que atender a enfermos y moribundos, y reconocían mejor que antes el valor del Evangelio. Zwinglio había alcanzado ya un conocimiento más claro de las verdades de éste y experimentaba mejor en sí mismo su poder regenerador. La caída del hombre y el plan de redención eran los temas en los cuales se espaciaba. En Adán, decía él, todos somos muertos, hundidos en corrupción y en condenación. Pero Jesucristo nos ha dado una redención que no tiene fin. Su muerte aplaca continuamente la justicia divina en favor de todos aquellos que se acogen a aquel sacrificio con fe firme e inconmovible. Y explicaba que el hombre no podía disfrutar de la gracia de Cristo si seguía en el pecado. Donde se cree en Dios, allí está Dios, y donde está Dios, existe un celo que induce a obrar bien. Creció tanto el interés en las predicaciones de Zwinglio que la catedral se llenaba materialmente con las multitudes de oyentes que acudían para oírle. Poco a poco, a medida que podían soportarla, el predicador les exponía la verdad. Cuidaba de no introducir desde el principio puntos que los alarmasen y creasen en ellos prejuicios. Su obra era ganar sus corazones a las enseñanzas de Cristo, enternecerlos con su amor y hacerles tener siempre presente su ejemplo. Y a medida que recibieran los principios del Evangelio, abandonarían inevitablemente sus creencias y prácticas supersticiosas.

Usted está escuchando la lectura sin comentarios del libro El conflicto de los siglos. Capítulo 9. Se enciende una luz en Suiza.

Paso a paso avanzaba la reforma en Zúrich. Alarmados, los enemigos se levantaron en activa oposición. Un año antes, el fraile de Wittenberg había lanzado su no al Papa y al emperador en Worms, y ahora todo parecía indicar que también en Zúrich iba a haber oposición a las exigencias del Papa. Fueron dirigidos repetidos ataques contra Zwinglio. En los cantones que reconocían al Papa, de vez en cuando algunos discípulos del Evangelio eran entregados a la hoguera. Pero esto no bastaba. El que enseñaba la herejía debía ser amordazado. Por lo tanto, el obispo de Constanza envió 3 diputados al Consejo de Zúrich para acusar a Zwinglio de enseñar al pueblo a violar las leyes de la Iglesia, con lo que trastornaba la paz y el buen orden de la sociedad. Insistía él en que si se menospreciaba la suprema autoridad de la Iglesia, vendría como consecuencia una anarquía general. Zwinglio replicó que por 4 años había estado predicando el Evangelio en Zúrich y que la ciudad estaba más tranquila que cualquiera otra ciudad de la Confederación. Preguntó, ¿no es, por tanto, el cristianismo la mejor salvaguardia para la seguridad general? Los diputados habían exhortado a los concejales a que no abandonaran la Iglesia, porque fuera de ella, decían, no hay salvación. Zwinglio replicó, que esta acusación no os conmueva. El fundamento de la Iglesia es aquella piedra de Jesucristo, cuyo nombre dio a Pedro por haberle confesado fielmente. En toda nación, el que cree de corazón en el Señor Jesús se salva. Fuera de esta Iglesia,

y no de la de Roma, es donde nadie puede salvarse. Como resultado de la conferencia, uno de los diputados del obispo se convirtió a la fe reformada. El consejo se abstuvo de proceder contra Zwinglio y Roma se preparó para un nuevo ataque. Cuando el reformador se vio amenazado por los planes de sus enemigos, exclamó: «¡Que vengan contra mí! Yo los temo lo mismo que un peñasco escarpado teme las olas que se estrellan a sus pies». Los esfuerzos de los eclesiásticos solo sirvieron para adelantar la causa que querían aniquilar. La verdad seguía cundiendo. En Alemania, los adherentes abatidos por la desaparición inexplicable de Lutero cobraron nuevo aliento al notar los progresos del Evangelio en Suiza. A medida que la reforma se fue afianzando en Zurich, se vieron más claramente sus frutos en la supresión del vicio y en el dominio del orden y de la armonía. «La paz tiene su habitación en nuestro pueblo», escribía Zwinglio. «No hay disputas, ni hipocresías, ni envidias, ni escándalos. ¿De dónde puede venir tal unión, sino del Señor y de la doctrina que enseñamos, la cual nos colma de los frutos de la piedad y de la paz?» Las victorias obtenidas por la Reforma indujeron a los romanistas a hacer esfuerzos más resueltos para dominarla. Viendo cuán poco habían logrado con la persecución para suprimir la obra de Lutero en Alemania, decidieron atacar a la Reforma con sus mismas armas. Sostendrían una discusión con Zwinglio y, encargándose de los asuntos, se asegurarían el triunfo al elegir no solo el lugar en que se llevaría a efecto el acto, sino también los jueces que decidirían de parte de quién estaba la verdad. Si lograban por una vez tener a Zwinglio en su poder, tendrían mucho cuidado de que no se les escapase. Una vez acallado el jefe, todo el movimiento sería pronto aplastado. Este plan, por supuesto, se mantuvo en la mayor reserva. El punto señalado para el debate fue Baden, pero Zwinglio no concurrió. El Consejo de Zurich, sospechando los designios de los papistas y advertido del peligro por las horrendas piras que habían sido encendidas ya en los cantones papistas para los confesores del Evangelio, no permitió que su pastor se expusiera a este peligro. En Zurich estaba siempre listo para recibir a todos los partidarios de Roma que ésta pudiera enviar. Pero ir a Baden, donde poco antes se había derramado la sangre de los martirizados por causa de la verdad, era lo mismo que exponerse a una muerte segura. Ecolampadio y Haller fueron elegidos para representar a los reformadores, en tanto que el famoso doctor Eck, sostenido por un ejército de sabios, doctores y prelados, era el campeón de Roma. Aunque Zwinglio no estaba presente en aquella conferencia, ejerció su influencia en ella. Los secretarios todos fueron elegidos por los papistas, y a todos los demás se les prohibió que sacasen apuntes, so pena de muerte. A pesar de esto, Zwinglio recibía cada día un relato fiel de cuanto se decía en Baden. Un estudiante que asistía al debate escribía todas las tardes cuántos argumentos habían sido presentados, y otros dos estudiantes se encargaban de llevar a Zwinglio estos papeles, juntamente con cartas de Ecolampadio. El reformador contestaba dando consejos y proponiendo ideas. Escribía sus cartas durante la noche y por la mañana los estudiantes regresaban con ellas a Baden. Para burlar la vigilancia de la guardia en las puertas de la ciudad, estos mensajeros llevaban en la cabeza sendos canastos con aves de corral, de modo que se les dejaba entrar sin inconveniente alguno. Así sostuvo Zwinglio la batalla contra sus astutos antagonistas. «Ha trabajado más», decía Myconius, «meditando y desvelándose y transmitiendo sus opiniones a Baden de lo que hubiera hecho disputando en medio de sus enemigos». Los romanistas, engreídos con el triunfo que esperaban por anticipado, habían llegado a Baden luciendo sus más ricas vestiduras y brillantes joyas. Se regalaban a cuerpo de rey. Cubrían sus mesas con las viandas más preciadas y delicadas y con los vinos más selectos. Aliviaban la carga de sus obligaciones eclesiásticas con banqueteos y regocijos.

Los reformadores presentaban un pronunciado contraste, y el pueblo los miraba casi como una compañía de pordioseros, cuyas comidas frugales los detenían muy poco frente a la mesa. El mesonero de Colampadio, que tenía ocasión de espiarlo en su habitación, le veía siempre ocupado en el estudio o en la oración, y declaró admirado que el hereje era muy piadoso. En la conferencia, Eck subía orgullosamente a un púlpito soberbiamente decorado, en tanto que el humilde Colampadio, pobremente vestido, estaba obligado a sentarse frente a su adversario en tosca plataforma. La voz estentórea de aquel y la seguridad de que se sentía poseído nunca le abandonaron. Su celo era estimulado tanto por la esperanza del oro como por la de la fama, porque el defensor de la fe iba a ser recompensado con una hermosa cantidad. A falta de mejores argumentos, recurría a insultos y aún blasfemias. Colampadio, modesto y desconfiado de sí mismo, había rehuido el combate y entró en él con esta solemne declaración: «No reconozco otra norma de juicio que la palabra de Dios». Si bien de carácter manso y de modales corteses demostró capacidad y entereza, en tanto que los romanistas, según su costumbre, apelaban a las tradiciones de la Iglesia, el reformador se adhería firmemente a las Escrituras. «En nuestra Suiza», dijo, «las tradiciones carecen de fuerza, a no ser que estén de acuerdo con la Constitución, y en asuntos de fe, la Biblia es nuestra única Constitución». El contraste entre ambos contendientes no dejó de tener su efecto. La serena e inteligente argumentación del reformador, el cual se expresaba con tan noble mansedumbre y modestia, impresionó a los que veían con desagrado las orgullosas pretensiones de Eck. El debate se prolongó durante 18 días. Al terminarlo, los papistas cantaron victoria con gran confianza, y la dieta declaró vencidos a los reformadores y todos ellos, con Zwinglio, su jefe, separados de la Iglesia. Pero los resultados de esta conferencia revelaron de qué parte estuvo el triunfo. El debate tuvo por consecuencia un gran impulso de la causa protestante, y no mucho después, las importantes ciudades de Berna y Basilea se declararon en favor de la Reforma.

Hasta aquí la lectura sin comentarios del libro El conflicto de los siglos, escrito por Elena Harmon de White.

Muy bien, ya han identificado a dos personajes bíblicos, David y Jonás. Pero nos falta un personaje muy especial. A ver si lo identifican.

0: Esta es la hora en nuestros estudios. 5 y 58 minutos. 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

0: Saludos, amados amigos y hermanos que nos sintonizan cada viernes por Radio Sol, en su programa Reposo en Jesús, un tiempo de paz, palabra y esperanza. Me acompaña como siempre nuestro compañero, amigo, hermano, el pastor Héctor Matías. Adelante, pastor Matías.
1: Muy buenas tardes, pastor Tony Sandoval. Muchas gracias. Saludo a toda la hermandad y los amigos de Radio Sol en este su espacio radial de todos los viernes de 6 a 7. Reposo Jesús como un preámbulo a las horas del sábado que en breve entrarán.
0: Muy bien, hermano, vamos a tener una palabra de oración para poner este programa en las manos de Dios y también tu vida, que este reposo pueda ser para ti una realidad y de gran bendición. Padre eterno, gracias por darnos esta nueva oportunidad de salir al aire a través de tu programa Reposo en Jesús, esperando ser de muchas bendiciones para nuestros oyentes. Que cada hogar que nos reciba allí pueda recibir también, Señor, tu paz, tu bendición. Cada amigo que nos escucha pueda escuchar palabra del Evangelio y un llamado a seguirte y amarte, Señor. Donde quiera nos escuchen, en un vehículo, donde quiera estén, que allí tu paz pueda permear el ambiente. Gracias, Señor. Bendícenos y te ponemos este programa en tus manos. En el nombre de Jesús. Amén. Amén.
1: Amén. Bien, nuestro pensamiento para la tarde de hoy, antes de nuestra primera pausa musical en la tarde de hoy, no olvide que los teléfonos están disponibles en el 787-303-0202, 787-303-0202 para oración, también comentar del tema de la ocasión y participar de este su programa Reposo en Jesús, que nuestra reflexión y pensamiento para la tarde de hoy dice de la siguiente manera: en la obra El Camino a Cristo, en la página 70, nos dice lo siguiente: la vida en Cristo es una vida de reposo. Puede no haber éxtasis de la sensibilidad, pero debe haber una confianza continua y apacible. Vuestra esperanza no está en vosotros, está en Cristo. Vuestra debilidad está unida a su fuerza, vuestra ignorancia a su sabiduría, vuestra fragilidad a su eterno poder. Así que no debéis miraros a vosotros ni depender de vosotros, más mirad a Cristo. Pensad en su amor, en su belleza y en la perfección de su carácter. Cristo en su abnegación, Cristo en su humillación, Cristo en su pureza y santidad, Cristo en su incomparable amor. Esto es lo que debe contemplar el alma, amándole, imitándole, dependiendo enteramente de él, es como seréis transformados a su semejanza. Cierra la cita.
0: Wow. Pensamiento poderoso y de poderoso, mucha bendición.
1: De mucha bendición. Así que con ese pensamiento en mente, pastor Tony Sandoval, vamos a la primera pausa musical en la ocasión. Regresamos en breve en su programa Reposo en Jesús. Escuchemos.

0: Bien, continuamos con su programa Reposo en Jesús. Como ya mencionamos, los teléfonos están disponibles en el 787-303-0202. Pastor, permíteme dar un saludo muy cordial a todos los hermanos y hermanas de la iglesia de Toa Alta, Villa de Río, Piñas y Vanscoy. Nuestro afectuoso saludo a cada uno de ellos y darle gracias al cielo por el privilegio de haber estado con ellos en este corto tiempo sirviendo con ellos allí en el distrito de Piñas, Toa Alta, Villa de Río y Vanscoy. Muchas bendiciones. Pastor, ¿el tema de hoy?
1: Muy bien, pastor.
0: En Marcos capítulo 5.
1: Así es. Antes de, pastor, ¿a dónde va usted ahora? Que la gente seguro desea saber.
0: Vamos a Loíza.
1: ¿Dónde va a estar usted Loíza. Ahora? Ahí va a estar en Loíza, con la hermandad de Loíza y a las órdenes, ¿verdad?
0: Ahí estamos,
1: Loíza. A todas esas iglesias cercanas por allí.
0: Sí.
1: Lo despidieron con altura, pastor, ahí en Vanscoy, esas iglesias. Yo vi en Facebook, algunos detalles ahí.
0: Bueno, fue una experiencia de testimonio, de alabanza.
1: Gloria a Dios.
0: Esa fue la experiencia del pasado sábado.
1: Qué bueno.
0: Un servicio de adoración, de testimonio y de alabanza.
1: Gloria a Dios.
0: Por lo que Dios ha hecho.
1: Amén. Siempre. Fue un tiempo muy lindo ahí.
0: La gloria es de Dios.
1: Soy testigo ahí de su labor como ministro ahí en ese distrito. Dios siga bendiciendo ese distrito y que bendiga al nuevo ministro ahora también que va para allá.
0: Qué bien.
1: Y que la obra de Dios siga avanzando aquí en el este con el poder de Dios. Pastor, tengo algunas personas que están escribiendo. Por acá tengo a Ana Rosa García, que nos envía saludos, y a toda la hermandad adventista en Puerto Rico. Dios bendiga a Ana Rosa. A Semil Rodríguez también envía sus saludos y bendiciones por Facebook. Tenemos a Nidia Gracia también enviando su saludo.
0: Ya de Piñas.
1: Es de Piña.
0: Sí.
1: Tengo a Juana Marte, mi madre, ahí siempre conectada. Un saludo para ella también. Allá en Dominicana. Tengo a Israel Ortega.
0: Mi amigo de Nahuabo.
1: Ahí está enviando también su saludo. Eliseo Paredes también, lo saludamos también.
0: Eliseo Paredes.
1: Sandra Santana también envía
0: Sandra
1: su saludo.
0: Vanscoy. Sí,
1: ahí
0: Sandra.
1: Está. Bueno, a todos los hermanos también del distrito Santurce, Caparra, Villa Palmera y Roosevelt. Están siempre conectados por allí, le enviamos nuestro saludo y a toda la hermandad, a cada hermano que siempre nos sigue, que están allí conectados, gracias por su conexión y esperamos ahorita, usted que nunca ha llamado a la radio, si usted está listo con su familia, allí preparado para recibir el sábado,
0: sí, gustaría que nos llamara. Se pone las 36, se pone
1: a las 36.
0: Haremos la pausa en ese momento.
1: Sí, si usted está listo con su familia, allí le gustaría llamarnos y contarnos cualquier detalle, ¿verdad?, del sábado. Cómo se siente con el programa, también puede llamarnos o pedir su oración, ¿verdad? Como el pastor anunció. Bien, hermanos, pasando al bloque ya del tema de la reflexión de hoy, tan esperado, ¿verdad? Porque ahí nos alimentamos todo de la palabra del Señor, crecemos y aprendemos. Vamos a hablar de un hombre que encontró reposo entre los sepulcros. Oiga esto, un hombre que encontró reposo entre los sepulcros, no en los sepulcros, sino que lo encontró allí, y vamos a Marcos capítulo 5, vamos a estudiar Marcos capítulo 5, en esta primera parte vamos a leer hasta el versículo 5, desde el 1 hasta el 5, dice la palabra del Señor: vinieron al otro lado del mar, a la región de los gadarenos. Cuando salió él de la barca, enseguida vino a su encuentro de los sepulcros un hombre con un espíritu impuro, que habitaba en los sepulcros. ¿Qué fue lo que encontraron ellos, los discípulos y Jesús? Un hombre con un espíritu impuro, que habitaba ¿dónde? En los sepulcros, y nadie podía atarlo, ni aun con cadenas. Muchas veces había sido atado con grillos y cadenas, pero las cadenas habían sido hechas pedazos por él, y desmenuzados los grillos, nadie lo podía dominar. Y siempre de día y de noche andaba gritando en los montes y en los sepulcros e hiriéndose con piedra. En esta primera parte de este episodio, pastor, estamos viendo a un hombre sin reposo, ¿verdad? Estamos viendo a un hombre sin paz. Dice que Jesús y los discípulos vinieron al otro lado del mar, a esa región de ellos que le llamaban Gadara, la región de los gadarenos. Y entonces Jesús había venido de una tormenta en el mar. Y ahora llega a tierra, donde se encuentra con este ser humano, con una vida destruida, un hombre entre los sepulcros, aislado de la comunidad, sin control de sí mismo, atormentado.

0: hiriéndose y rompiendo las cadenas que lo intentaban sujetar. Dígame, pastor, ese cuadro
1: bueno,
0: de ese hombre sin reposo, ¿cómo se aplica hoy día en nuestra vida también?
1: Número uno, la misión regeneradora, transformadora, y la misión de alcanzar a otros para el reino de los cielos trasciende circunstancias, tiempos y momentos. Usted tiene que, tenemos que ir donde el mundo convulsionado, ir más allá de las barreras, de las circunstancias, porque usted no sabe con quién se va a encontrar y en qué condiciones usted va a encontrar a esa persona. Y tenemos que ser restaurados y sanados para sanar a otros. Fíjate que no se encontró con la típica persona usual. Se encontró con una persona bajo unas condiciones mentales y emocionales adversas. Y espirituales, desde luego. Con el endemoniado. Que estaba poseído por un espíritu inmundo. ¿Cuántas personas pueden estar en una circunstancia, y usted y yo, a quien Dios nos envía, con arrojo, con poder y con valor, ir a donde está la gente? No esperar que la gente venga donde nosotros, para sanarlos y restaurarlos.
0: Gloria a Dios.
1: Y fíjate que, ¿dónde habitaba él? En los sepulcros. Hay personas que están habitando en valles de sombra y de muerte. Y entonces, ya que se está hablando de una voz, esa voz nuestra tiene que trascender a las condiciones más pobres, más caídas de los seres humanos para restaurarlos. Ese es el desafío que tenemos, y eso no es una repetición. Esa es la misión que hay que cumplir. Y fíjate que muchas veces lo habían atado con grillos y cadenas, pero nadie podía con él. Fíjense, usted no puede luchar por sí solo. Usted y yo tenemos que depender de un poder superior al nuestro, no solamente para que nos habilite y capacite y nos restaure, sino que el poder de lo alto, manifestado en la persona del Espíritu Santo, nos dé la capacidad, la idoneidad, para poder libertar a otros y a otros que están esclavizados bajo el yugo de muerte, temor y tinieblas.
0: Muy bien, excelente. El hombre estaba vivo, naturalmente, pero vivía entre los muertos, porque el sepulcro representa muerte. Y es una paradoja, ¿verdad? Estoy vivo, pero estoy viviendo entre los muertos. Y ese es el propósito, pastor, del mal. Ese es el propósito del enemigo de las almas. El enemigo de las almas muchas veces mantiene a la persona con vida, pero quiere destruirla, quiere esclavizarla, quiere deshumanizarla. Ese es su trabajo. Están vivos. Hay un montón de gente que está viva, pero está esclavizada. Hay un montón de gente por ahí que aparentemente está vivo, pero su vida es como si viviera entre los muertos. Pero hay algo hermoso aquí, y es que Jesús entra precisamente en ese territorio, y eso me gusta mucho. Es decir, y ahí está lo que usted estaba planteando, que la iglesia debe entrar a esos territorios, no solamente en palabras, sino entrar allí porque hay necesidad. Aquí en Puerto Rico, nosotros en Semana Santa, como iglesia, fuimos a muchos lugares a llevar comida la semana completa. Esa fue nuestra campaña evangelística, llevarle comida. Y ahí, pastor, entramos a lugares bien, bien oscuros. Entramos a lugares que daban terror. Ahí oramos por jovencitos, jovencitas que le encontrábamos en casas abandonadas, grupos ahí, pastor, que habitan junto allí. Y ahí entramos nosotros a orar por ellos. Y fue algo muy, muy grande entrar a esos lugares. Y también muy triste ver cómo el enemigo tiene tantos jóvenes hoy aquí en Puerto Rico, abandonado, esclavizado por allí. Y ahí la iglesia, nosotros como hermanos tenemos que ir. Pero Jesús entró a ese lugar, y hay una aplicación allí, ¿verdad?, que se parece mucho al tema nuestro aquí, reposo en Jesús.
1: Sí.
0: Hay personas que están físicamente vivas, pero emocionalmente, espiritualmente o relacionalmente viven en sepulcro. Lo repito, hay personas que están físicamente vivas, pero emocional, espiritual.

0: o relacionalmente están entre sepulcro. Y la buena noticia es que Jesús no evita nuestros lugares de dolor. Él entra en ellos para encontrarnos. Esa es la noticia mejor que queremos darte en este primer punto de este tema. Adelante, pastor.
1: Fíjate que en esa experiencia se da un encuentro personal. Uh-huh. La obra más grande, más significativa, uh-huh, de mayores resultados, es aquella que se da cuando usted alcanza a una sola persona, uh-huh, a la vez. Digo, puede alcanzar a decenas de personas. Uh-huh. Fíjate que esa experiencia allí descrita menciona que la misión de cada uno es una individual en el marco de las necesidades que una persona tiene. ¿Qué tenemos que hacer? Señor, dame sabiduría. Ayúdame a ir al encuentro de alguien que está en el sepulcro de su vida espiritual, de su vida emocional, que está encadenado, que está encadenada en las circunstancias, adversidades. Fíjate que el versículo dice: y siempre de día y de noche andaba dando voces por los montes y los sepulcros. No hay mayor clamor que el clamor de la vida y del corazón, que del corazón y de las emociones suspira por liberación. Entonces, por lo tanto, usted y yo, como portadores del Evangelio, de la Palabra, siendo restaurados por Jesucristo, tenemos que ser portadores de libertad, de fe, de esperanza. Y la misión no es una repetición, no es un discurso. Está enraizado íntimamente en la vida de aquel y de aquella que hemos sido objeto de la transformación de Jesucristo en nuestras vidas, y que por ende podemos ir a aquellos y aquella que están en esclavitud y bajo servidumbre.
0: Muy bien. Continuamos entonces con la segunda parte, versículos 6 hasta el versículo 10. Dice que cuando vio pues a Jesús de lejos, corrió y se arrodilló ante él, y clamando a gran voz dijo: ¿qué tienes conmigo, Jesús, Hijo del Altísimo? Te conjuro por Dios que no me atormentes. Porque le decía: sal de este hombre, espíritu impuro. Jesús le preguntó: ¿cómo te llamas? Y respondió diciendo: legión me llamo, porque somos muchos. Y le rogaba mucho que no los enviara fuera de aquella región. Ahí hacemos una pausa. Que no lo enviara fuera de aquella región. Aquí, pastor, en este bloque de versículos estamos viendo que el mal reconoce a Jesús. Los demonios reconocen a Jesús. Satanás reconoce a Jesús. El hombre ve a Jesús desde lejos, corre hacia él y se postra. Ocurre un diálogo allí entre ellos: ¿qué tiene conmigo, Jesús, Hijo del Altísimo? Aquí aparece una verdad cristológica fundamental. Los poderes demoníacos son los que están hablando, uh-huh, y reconocen la autoridad de Jesús. Pero me gusta la frase que ellos dicen: Jesús, Hijo del Altísimo, dicen los demonios. No, ese título es un título muy profundo. Es decir, ellos no lo llaman Jesús hijo de David o hijo de José,
1: pero mira,
0: Hijo del Altísimo. Es un reconocimiento de que frente a ellos estaba el que tenía la autoridad, estaba el Hijo de Dios.
1: Mira, en ese versículo 6, uh-huh, esa expresión que dice: cuando vio a Jesús de lejos, fíjate, uh-huh, no fue de cerca. Basta que una persona tenga una vislumbre de Cristo Jesús, de su misericordia y bondad, para que esta persona acuda a Jesucristo. Uh-huh. Ese pasaje me parece que me enseña, entre otras cosas: no le compliquemos a nadie la vida cuando esa persona quiere ir a Cristo. No le pongamos trabas, no le pongamos objeciones. A veces decimos y pensamos: no, que para ir a Cristo primero tiene que hacer esto o lo otro. Fíjate que ese hombre vio a Jesús de lejos. Es decir, ¿cuán lejos queda la morada de Dios de la tierra? Y es un Dios cercano. Fíjate que aun cuando podemos pensar

0: que él no está presente, sí está presente. Esa expresión, lo vio de lejos. Pudo haberlo visto de cerca mucho mejor. Fíjate, al verlo de lejos, dice la palabra, corrió y se postró. Fíjate, el Dios, el Cristo, que alguien piensa que está lejano, es el que más cerca está.
1: Gloria a Dios.
0: Y no le pongamos a nadie obstáculos con nuestra opinión, nuestro parecer, porque Jesús está más cerca de alguien que lo que nosotros pensamos y creemos. De la vida que usted crea o cree que no tiene alcance hacia la misericordia divina, sí la tiene. Y basta que alguien tenga una vislumbre, tenga un reflejo, porque la fe de alguien, la esperanza, el conocimiento que esa persona tiene, no es el que yo tengo. Y a veces pensamos que alguien tiene que ser como yo soy para que vaya a Cristo. Y fíjate que esa persona, ese hombre, lo vio de lejos. Es mejor ver de cerca y no de lejos.
1: Es así. Muy bien.
0: Así que esa expresión,
1: tiene mucho poder. Es un gran mensaje.
0: Ese mensaje de esa parte del versículo 6.
1: Bien, queridos, cerrando este bloque de cómo el mal reconoce a Jesús, los demonios lo conocen también, y es importante que sepamos esto, porque la esclavitud a veces en la vida puede parecer enorme. Quizá alguien que nos escucha hoy, quizá está atado con algún vicio, quizás se siente también deshumanizado, se siente esclavizado, se siente alejado, apartado, y quizás crea que su problema es tan grande que no puede solucionarlo, ¿verdad, pastor? Es otro enfoque. Pero quiero decirte que el poder de Cristo es superior al poder del mal. Y en este pasaje podemos verlo. La cantidad de fuerza que están contra una persona nunca será mayor que la autoridad de Cristo para salvarla. Cristo demuestra autoridad, y veremos ahora en el próximo versículo cómo los demonios se someten a la voluntad del Señor. Primero, pastor, lo reconocen y luego le piden a él misericordia. Pastor, adelante, pastor.
0: ¿Quién estaba? ¿De quién era esa voz?
1: De los demonios. Ellos hablaron por
0: él. Sí, claro. Correcto. Fíjate que esa pregunta tendrá hoy aplicación y repercusión. ¿Qué tienes conmigo, Jesús, Hijo del Dios Altísimo? Dios en Jesucristo está librando una batalla en favor de sus hijos. Y hay un conflicto. Y todavía el enemigo de las almas, de distinta manera o forma, puede decir a Dios, ¿qué tienes conmigo? Bueno, hay un conflicto, hay una lucha que se está librando en favor de las almas. Y Cristo, en su intercesión y en su misericordia y en su amor supremo, Él quiere arrebatar las almas de las garras del enemigo de las almas. Y es por eso que ustedes y yo, en la misión evangelizadora de salvar a las almas para las cuales Cristo murió, Dios nos ha puesto como aquellos y aquellas que están llamados a reconciliar el mundo con Dios mediante el ministerio de Jesucristo como nuestro único y exclusivo Salvador.
1: Gloria a Dios. Muy bien, hermanos. Hoy el sábado se pone a la
0: I-36,
1: sí. Por ahí. Ya son las 33. Queremos, pastor, hacer una pausa aquí en el tema. Y antes de comenzar con nuestro himno, hay varios amigos y hermanos que están conectados aquí.
0: A ver, ¿quién se conectó, pastor?
1: Queremos saludar a Jennifer.
0: Jennifer.
1: Tengo a Zenelfi Morel, mi esposa, que también conectada.
0: Un saludo a la hermana,
1: Virgen, su esposa. Julia Álvarez también.
0: Julia Álvarez.
1: Sí, Virgen Julia. Tenemos a Lidia Álamo, como siempre, allí
0: conectada. Hermana Lidia Álamo de Santurce, sí.
1: Isabel Pantaleón también.
0: De Santurce, sí.
1: Linda Morillo de Caparra también saludando.
0: Qué por bueno.
1: Aquí. Elizabeth Capoy también de Caparra, envía sus saluditos. Y a todos aquellos que se han conectado allí, les saludamos. Saludos
0: a todos, hermanos. Y no olvide, los teléfonos ya están disponibles. Usted puede llamar 787-303-0202, ya sea para comentar del tema, enviar un saludo, alguna petición de oración, etcétera. Así que este programa, Reposo Jesús, es un programa abierto que quiere y busca también su colaboración y su opinión y su participación en este programa como preámbulo a las horas del Santo Sábado.
1: Muy bien, pastor, tenemos una llamada por allí, vamos a recibirla.
0: A ver.
1: Buenas tardes.
2: Buenas tardes. Que el Señor lo bendiga y feliz sábado.
1: Amén. ¿Con quién tenemos el gusto?
2: Yo soy Ramón López de Villa Carolina. Estoy en línea con ustedes todos los sábados.
1: Amén, muchas Ramón gracias. López.
0: Saludos, saludos.
1: ¿Qué le ha parecido el programa, hermano Ramón López?
2: Así que estoy con ustedes todos los sábados.
1: Amén. ¿Qué le ha parecido el programa? ¿Qué le ha parecido? Reposo en Jesús.
2: Bien, bien, bien. Yo llego aquí a las 5:30 y me conecto de una vez.
1: Gloria a Dios.
0: Qué bueno.
1: Bueno, le agradecemos por esa llamada y le agradecemos por su fina sintonía cada viernes. Nos gozamos, ¿verdad?, de saber que Villa Carolina está activa siempre allí en el programa. Dios me le bendiga, hermano Ramón. Gracias por llamar.
2: Amén. Que Dios me lo cuide.
1: Amén. Muchas gracias. Muy bien, hermano. Vamos a poner nuestro himno, pastor.
0: Sí.
1: Vamos a poner nuestro himno acostumbrado de recepción de sábado. Entremos en esa reverencia, ¿verdad?, ya para recibir nuestro día sagrado en Cristo.

0: y ya recibí las horas del sábado. Nuestro pensamiento breve que está en Joyos Testimonios, tomo número 1, página 101, dice: aquel cuya vida está unida con Cristo por vínculos ocultos será guardado por el poder de Dios mediante la fe que salva. Amén.
1: Gloria a Dios.
0: Oramos. Padre bueno que estás en los cielos, gracias por tu bondad y misericordia y gracias por la semana que nos has concedido con sus deberes y obligaciones. Y al comenzar la hora de tu día santo, Señor, permítenos entrar en comunión plena con tu palabra y que podamos ser restaurados plenamente a tu imagen y semejanza. Bendice.

0: Cada amigo, amiga, hermano y hermana, radio escucha y quien está a tus bendiciones alcance, y que al adorarte en cada templo, en cada lugar, Señor, podamos percibir tu gloria y tu presencia, que descienda para que nos santifique y nos guarde y nos prepare para la vida eterna. Bendiciones que pedimos en el nombre de Jesús. Amén, Señor, y amén. Un feliz sábado para
1: feliz
0: todos, hermanos.
1: Feliz sábado, amigos. Pastor Matías, Itan. Feliz sábado Itan. Para el también en los controles. Feliz sábado, hermanos, que me escuchan en diferentes lugares, que nos escuchan, ¿verdad? Dios les bendiga. Amén. Y que podamos reposar en Jesús en este hermoso día de reposo. Bien, vamos a continuar con nuestra reflexión de esta tarde. Estamos reflexionando sobre un hombre que encuentra reposo en los sepulcros, dentro de los sepulcros. Vamos a ver cómo le encontró reposo allí y qué podemos aplicar nosotros en nuestras vidas hoy.
0: No, y cabe preguntarse, pastor, a un hermano o hermana, amigo o amiga que nos llame, nos diga cómo usted encuentra o ha encontrado reposo en Jesús.
1: Amén. Llámenos también y cuéntenos.
0: 787-303-0202 son los teléfonos para llamar.
1: Muy bien, vamos a leer del 11 al 13 ahora para ver otra verdad importante. Sí.
0: ¿Quiere que lo lea?
1: Sí, pastor, sí, okay. Por favor.
0: Y si usted está en su hogar, allí abra la palabra de Dios.
1: Amén.
0: Y continuamos la lectura que dice: allí cerca del monte estaba paciendo una gran piara de cerdos y los demonios les rogaron: envíanos a los cerdos para que entremos en ello. Y Jesús les permitió, y esos espíritus salieron y entraron en los cerdos, que eran como 2,000, y la piara se lanzó al mar desde un despeñadero en el mar y se ahogaron.
1: Ok.
0: Hasta el 13, ¿verdad?
1: Sí, ahí estamos, pastor, viendo el poder destructivo del mal. Los demonios piden a Jesús, ellos están sometidos a Jesús, y eso me gusta, y cada hermano debe saber eso. Jesús es superior, y por más fuerte que sea el poder del mal en tu vida, Jesús tiene autoridad para salvarte, para liberarte. Y aquí están los demonios pidiendo cacao, vamos a decir, como decimos en Dominicana, pidiéndole cacao al Señor, pero su poder es grande. El poder de ellos...
0: No, como que... Como que no querían irse.
1: No querían irse.
0: Y no, dime este algo. Uh-huh. Dice la palabra, resistir al diablo y de vosotros huirá. Uh-huh. Porque a veces no se quiere ir de nuestro entorno personal o colectivo. Entonces la mayor resistencia en la palabra, en la oración, en la comunión, es que tienen que irse.
1: Así es. Vemos cómo Jesús le concede a ellos salir del hombre. Porque el centro no eran los cerdos, el centro es el hombre. Y Jesús no vino a morir y a liberar a los cerdos. Es bueno decirlo aquí hoy.
0: Los seres humanos.
1: Jesús vino a morir por los seres humanos. Es decir, en el plan de Dios, los seres humanos son los que están allí, ¿verdad? En el corazón de Dios. Así que Él le permite entrar a los cerdos. Y mire el mal tan fuerte, tan destructivo de estos demonios, que más de 2,000 cerdos, dice que todos se fueron al despeñadero. Y todos cayeron al mar y todos se ahogaron. Y wow, y me lleva a pensar cómo este hombre no se lanzó, él como los cerdos, al mar. Cómo este hombre pudo aguantar tanto tiempo esta angustia en su vida. Pero también la palabra me muestra que nosotros somos hechos, pastor, a semejanza de Jesucristo. Nosotros somos hechos a semejanza de Dios. No somos dioses, pero somos su creación especial. Y lo que 2,000 cerdos no pudieron soportar ni 5 minutos, este hombre lo había aguantado. Y alabo a Dios porque hizo al ser humano bien poderoso, lo hizo fuerte. Pero, hermanos, hay gente que no se ha lanzado del precipicio por la fuerza que Dios le ha dado. Hay gente que está de pie hoy porque Dios lo creó para ser salvo. Y algo en su corazón le dice, lucha. Y esa voz que está en ti es el Espíritu Santo hablándote. Pero Dios nos hizo para permanecer, Dios nos hizo para vivir, Dios nos hizo para la eternidad. Y este hombre la evidencia, él no se lanzó en el mismo precipicio que estaba allí, no se lanza. Y los 2,000 cerdos no aguantan este fuego destructivo del mal, inmediatamente prefieren quitarse la vida. Así que tú que me escuchas hoy, recuerda que Dios te ha hecho fuerte, Dios te ha hecho resistente. y aunque estás luchando

0: No te rindas, no te lance, sigue esperando en el Señor y el Señor llegará al sepulcro, si es necesario, de tu vida para liberarte. Espera en Jehová y el Señor hará la obra en tu corazón.
1: Mira, adelante, ese, pastor. Ese versículo 14 me tiene inquietado.
0: Ajá.
1: Fíjate, dice, los porqueros huyeron y lo contaron en la ciudad y por los campos. No contaron el milagro, contaron la pérdida material. Uh-huh. ¿Qué enseña eso? Muchos le dan más valor a las cosas temporales y de poco valor versus las cosas de valor eterno. Uh-huh. Creo que tenemos llamada.
0: Sí, señor.
1: Buenas noches. Saludos.
2: Uh-huh. Buenas noches, pastor. Dios les bendiga. Habla el teniente capellán Abel Guzmán. Refiriéndome saludos. Al sábado, yo realmente siempre he tenido el privilegio de recibir mi sábado, como dicen en inglés, on time. Amén. Todo el tiempo he estado listo para recibirlo sin estrés, sin dificultad, porque para mí eso es bien vital, bien esencial.
0: Gloria a Dios.
2: Para mí eso es único. Y me lo gozo, y con ustedes ahora, con ese programa que tienen, están, como dicen, pegados. Y hay que seguir para adelante porque realmente hacía falta ese tipo de programa.
0: Gracias, mi hermano Abel Guzmán. Dios me lo bendiga siempre. Gracias por su apoyo y sintonía.
2: Dios los bendiga y me les ofrezco para cuando me necesiten, para lo que sea. Estoy jubilado, pero no retirado.
0: Gloria a Dios.
1: Muchas gracias.
2: Que Dios les bendiga. Feliz sábado.
1: Amén. Muchas gracias por sus palabras. Y recordar que la experiencia del sábado no se limita a 24 horas. Sino que una experiencia que repercute durante el transcurso de toda la semana.
0: Gloria a Dios. Gracias, querido.
1: Gracias por la llamada.
0: Gracias.
1: Y pastor, le mencionaba, y dice en el versículo 14, y la gente salió a ver qué ha sucedido. Uh-huh. Fueron a ver la pérdida de los animales, no a ver el milagro que Cristo había obrado. Uh-huh. Y fíjate que en el mundo actual, alguien, o tal vez alguien de nosotros también, ponemos una balanza, las cosas que son eternas, las cosas que son temporales, y a qué le damos más valor. Y en el caso de ellos, la pérdida de aquellos animales de manera material le era de mayor importancia que el mismo milagro que Cristo había obrado en aquel hombre.
0: Y la pérdida de una vida. Pastor, tenemos otra llamada en el aire. Vamos a ver a quién tenemos en línea.
1: Buenas noches.
0: Buenas noches. Vamos a ver.
1: Buenas noches.
3: Hello. Sí, buenas Hola. Noches. Habla Rosa Molina.
1: ¿Perdón?
3: Dándole gracias a Dios por...
1: ¿Quién nos habla?
3: Sí, Rosa Molina.
1: Ah, la hermana Rosa. Sí, saludos. ¿Qué tal? ¿Cómo está usted?
3: Todo bien, gracias a Dios.
1: Qué bueno. Dándole adelante.
3: Privilegio de recibir un sábado más. El viernes pasado yo llamé para pedir oración por un compañero que trabajó de mi nieta.
1: Okay.
3: Ella lo había invitado a la iglesia, él había ido, el pastor Luis Rivera fue y lo visitó y lo ungió. Dios lo puso a descansar este miércoles, pero nosotros tenemos la seguridad
1: sí.
3: que él entregó su vida a Cristo y se lo vamos a volver a ver.
1: Sí.
3: Así que mi nieta es una joven 34 años, y él la veía ella como su hija. Ella fue compañera de trabajo de él cuando ella era paramédica.
1: Okay.
3: Así que yo creo que es importante que uno invite a la gente a la iglesia, que le hable de Jesús, que la muerte en este planeta Tierra, eso no es lo último. Uh-huh. Que es cuando nuestro Dios tenga en la nube de los cielos y nos lleve a morar con él.
0: Gracias, hermana. Estuvimos orando por él.
1: Sí. ¿Y cómo se llama la dama? ¿Cuál es el nombre de ella?
3: Mi nombre, Rosa Molina.
1: Ajá, no, pero el nombre de la persona, de la...
0: sobrina.
1: La sobrina, mencionó...
3: de mi nieta, Yariana Valdez.
1: Ok.
0: Esa es su nieta. Estuvimos orando por él, de hecho hicimos los contactos para que el pastor fuera a ungirlo, hicimos los contactos también con la hermana Rosalina.
1: Qué bien.
0: Y nos alegramos de que haya sido ungido, de que haya descansado en el Señor... En el Señor, y esperando que podamos vernos allí cuando venga el Señor de los pastores.
1: No, y saber también, pastor.
3: Así va a ser, así va a ser.
0: Amén.
1: Muchas gracias. Dios bendiga.
0: Gracias, hermana.
1: Y pastor Tony Sandoval, y hacer saber a los amigos simpatizantes de esta emisora, Radio Sol, hermanos que son de esta fe cristiana o que no proceden de una fe cristiana.

0: espero que simpatizan y siguen la programación de Radio Sol. Cualquier petición de oración o visitación que se haga saber aquí en Horas Laborables para atenderse dichas peticiones.
1: Estamos en eso. Pastor, pasamos al bloque número 4.
0: Ok.
1: Vemos un hombre nuevo aquí en el versículo 14 al 17, por favor, si usted puede leer.
0: Dice, cuando los porqueros huyeron y lo contaron en la ciudad y por los campos, y la gente salió a ver qué había sucedido. Cuando llegaron ante Jesús, vieron al que había sido atormentado por el demonio y había tenido la legión sentado, vestido y en su juicio cabal, y tuvieron miedo. Y los que habían visto les contaron lo que había sucedido al endemoniado y a los cerdos.
1: Muy bien, pastor. Ahora llegamos a uno de los versículos más hermosos de la historia de este hombre. Dice que al ver al que había sido atormentado por el demonio y que había tenido la legión sentado, vestido y en su juicio cabal. Pastor, qué transformación. Un hombre que vivía en los sepulcros, un hombre que estaba desnudo, un hombre fuera de control. Ahora ese hombre estaba sentado, un hombre que no tenía paz ni para sentarse. Ahora estaba vestido y ahora estaba, dice la Biblia, en su juicio cabal. Aquí vemos, pastor, una restauración integral. Jesús no solamente expulsa a los demonios, atención, Jesús no solamente quiere quitarte la atadura, Jesús no solamente quiere liberarte de tu vicio, Jesús no solamente quiere quitarte la cadena que te esclavizan, Jesús quiere restaurar a las personas completamente. Alabado sea el Señor por esta historia aquí, ¿verdad?
0: Y hay una enseñanza también, cómo la Biblia es muy práctica. En esos versículos me enseñan, mientras estás hablando, lo siguiente, cómo atendemos y cómo vemos a alguna persona en particular que tiene alguna situación o condición que afecte su estado espiritual, emocional o psicológico, cómo lo atendemos, cómo lo vemos. O sea, alguien podrá decir, ese o esa no tiene esperanza. No, tengamos mucha precaución y sobre todo, ministremos con el Espíritu de Cristo.
1: Gloria a Dios. Recuerda, Cristo no solamente quiere quitarte algo de tu vida. Él no solamente quiere quitarte la esclavitud, el vicio. Jesús quiere reconstruir tu vida. Es decir, es mucho más de lo que tú pides. Y es bueno recordar esto porque a veces vamos a la iglesia, pedimos oración para que el Señor me quite esto. No. Tu oración no debe ser para que te quite esto. Tu oración debe ser para que Él reconstruya tu vida completa, integralmente, porque Él hace el trabajo completo, no a media. A veces te quita un vicio, pero el enemigo, si tú sigues abierto a él, te va a traer otro, pastor. A veces bueno, tú sales de un problema, el enemigo te involucra en otro. No necesitamos que Cristo nos quite los problemas o los vicios. Necesitamos que reconstruya nuestra vida completa, completa, completa.
0: Tanto en el ámbito espiritual, emocional, físico, particularmente, y es por eso que se nos invita siempre a que mantengamos unos estándares altos en cuanto a los principios de salud se refiere, porque de ello depende la salud mental y espiritual. Y es por eso que en ese sentido que la misión evangelizadora es una misión restauradora en todos los ámbitos.
1: Ahí vamos.
0: En todos los ámbitos.
1: Vamos a ver los últimos versículos. Cómo este hombre ahora renovado recibe una misión. Y pastor, yo sé de lo que creo, que toda persona que ha sido renovado por Cristo tiene una misión en su vida. Nadie en esta tierra es renovado para seguir viviendo una vida vana o una vida vacía. Dios te pone una misión en la mano. Todo cristiano que ha nacido de nuevo, pastor, yo creo que tiene una misión en la mano. Nadie en la iglesia que ha sido bautizado y ha sido renovado en Cristo está sin cumplir un ministerio. Tiene un ministerio, tiene una misión. Y vamos a verlo, pastor, en los versículos 18 al 20, por favor.
0: Que dice, al entrar Jesús en la barca, el que había estado endemoniado le rogó que lo dejara ir con él. Ahí hay una enseñanza. Bueno, pero Jesús no se lo permitió, sino que le dijo, vete a tu casa, a los tuyos, y cuéntales

0: las grandes cosas que el Señor ha hecho contigo y cómo tuvo compasión de ti. Pastor, déjame hablar.
1: Gloria a Dios.
0: Déjame
1: adelante.
0: Si no. Hay que orar, claro que sí.
1: Amén.
0: Hay que estudiar la Biblia, claro que sí. Hay que congregarse, claro que sí. Hay que orar juntos, claro que sí. Pero nuestra relación con Dios, nuestro caminar con Dios día tras día, no puede centralizarse hacia nosotros mismos. Nunca. Fíjate, alguien preguntará, Jesús fue un poco irrespetuoso. ¿Cómo que no le permitió ir con él? ¿Quién no quisiera ir donde Jesús está? Yo quisiera estar siempre. Pero fíjate, Jesús dice, no, vete. Más allá de nuestro entorno, hay un mundo que perece. Y Dios dice, vete, sal, cuéntale a otro lo que Cristo ha hecho contigo. Usted no podrá contar a otros lo que Cristo no ha hecho en usted. Usted le contará a otro lo que realmente usted ha vivido con Cristo, una relación diaria y personal.
1: Hay un principio teológico extraordinario aquí, pastor, en ese vete a tu casa, a los tuyos, y cuéntales cuán grandes cosas el Señor ha hecho contigo. El principio teológico aquí, la restauración conduce a la misión. Y ojalá que cada hermano que nos escucha, o cada amigo que está buscando la forma de que Jesucristo le restaure, le reconstruya la vida, si el Señor te restaura, eso conduce a la misión.
0: No hay forma. ¿No crees que muchas veces seremos mucho más restaurados si estuviéramos cumpliendo la misión?
1: Sí, ¿no? Y el principio dice ese, si fuiste restaurado, tú tienes una misión. El problema es, pastor, que a veces no sabemos que hemos sido restaurados. A veces estamos en la iglesia buscando restauración y todos los días estamos en la iglesia buscando que Dios nos quite algo. Y Señor, quítame esto. Señor, quítame este vicio. Señor, quítame esta debilidad. Señor, quítame esto. Pero no estamos pidiendo, Señor, restaura mi vida para cumplir la misión.
0: Es que no hay mayor ente de restauración cuando usted está cumpliendo la misión.
1: Amén. Así es. La misión sana. La misión sana porque es una necesidad que tenemos. Así que, hermanos, aquí vemos un esclavo que se convierte en un testigo. Un hombre que vivía aislado, fuera de la comunidad, en los sepulcros. Lo vemos ahora como alguien que vuelve a qué, a su comunidad. Y un hombre sin propósito en la vida que se convierte ahora en un mensajero.
0: Mira, pastor, esa expresión, vete a tu casa. Allá hay una coma. En nuestro entorno personal hay 5 áreas de influencia. Número 1, las personas que viven dentro de nuestro propio hogar. Puede ser que en su hogar haya alguien que aún no haya estado sirviendo al Señor. Número 2, la familia inmediata que no vive con usted. 3, los vecinos que están en su derredor. 4, sus compañeros de trabajo. 5, las personas que están en la lejanía, que aunque usted no tiene contacto visual y personal, sino siendo un contacto. Así que esas 5 áreas de contacto y de influencia son las que ustedes tenemos. Y no podemos usar la excusa. No, que yo no soy profeta en mi tierra. No. Jesús lo que quiso decir con esto era que en su entorno su obra no era apreciada y no era valorizada. Nuestra responsabilidad es sembrar y ejercer un testimonio fiel y consecuente en nuestro hogar, en nuestro vecindario, con los compañeros de trabajo, en nuestra influencia en el vecindario, con la gente que conocemos, influenciar, una influencia santificadora. Fíjate que Jesús le dice a él, vete a tu casa y a los tuyos y diles cuántas cosas Cristo, el Señor, ha hecho contigo. Es decir que no es cuestión de que vayamos en primera instancia a dar 20 estudios bíblicos. No, es el testimonio consecuente, es el gozo de la salvación. Es la experiencia que usted y yo tenemos día tras día, lo que el mundo quiere ver en su persona para que esa persona sea influenciada para bien y para vida eterna.
1: Gloria a Dios. Bien, hermanos, estamos ya entrando en la parte final, en el último minuto, y queremos resumir en 5 movimientos lo que Jesús hace en nuestras vidas. Primero, Jesús entra en el territorio donde otros no quieren entrar.

0: hombre sigue acercándose hoy a quienes viven entre sus propios sepulcros. Tal vez otros ya te dieron por perdido, pero Jesús no. Él puede romper tus cadenas, devolver tu identidad, restaurar tu vida y darte un nuevo propósito. Porque donde el ser humano ve un caso imposible, Jesús todavía ve una vida que puede ser restaurada. Reposo en Jesús. Que sea también tu bendición.
1: Muchas gracias por su fiel sintonía. Será hasta la próxima semana. En otra nueva edición, oramos. Y ahora, Señor Padre nuestro, rogamos que tu presencia nos guíe, nos guarde, oh Señor, y que podamos vivir un evangelio práctico que pueda redundar en bendiciones para aquellos y aquellas que nos rodean. En el nombre de Jesús. Amén. Amén, Señor, y amén.
0: Dios te bendiga.
1: Continúe. Será hasta la próxima. Con la programación de Radio Sol. Bendiciones. Bye, bye.
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John Wesley y George Whitefield. George Whitefield causó un gran impacto, tanto en América como en Inglaterra. En el siglo XVIII, aparte del monarca, era posiblemente el hombre más conocido de toda la costa este. Literalmente, cada hombre, mujer y niño había oído al predicador itinerante al menos una vez. Predicó más de 18.000 sermones durante su vida. En 1770, cuando tenía 55 años, seguía predicando regularmente a pesar de su debilitada salud. Un día dijo, «Mejor desgastarme que oxidarme». Murió durante un viaje por Massachusetts, América. Está enterrado en la cripta de la vieja iglesia presbiteriana del sur de Newburyport, en Massachusetts. Por otro lado, John Wesley decidió quedarse aquí, en Inglaterra, donde tuvo una gran influencia durante su largo ministerio. Después de instalarse en Londres, vivió en esta casa. Pero en realidad, pasó mucho tiempo viajando por todo el país a caballo, predicando y visitando a los numerosos grupos pequeños de estudio bíblico que había formado. Se estima que en toda su vida viajó cerca de 400.000 kilómetros a caballo. A veces leía mientras iba en su caballo. Decía que era para no malgastar el tiempo. Una vez dijo, «El mundo es mi parroquia». Estas palabras se grabaron en la estatua de él, que está a la entrada de su casa. Explicó esto diciendo que era su deber ministrar y dar testimonio en cualquier parte del mundo donde estuviera. La oración era una parte esencial de la vida de Wesley. Como quería tener un lugar especial para orar, construyó una ampliación en la parte trasera de su casa. Aún hoy se puede observar la parte que sobresale de la casa. A veces los dueños de casas reformamos la cocina para que sea más grande, o hacemos más grande el salón o el garaje cuando tenemos dinero. Wesley dedicó tiempo y dinero para construir un lugar especialmente dedicado a la oración. A este cuarto se le llama la sala de máquinas del metodismo. Puedes visitarlo y orar en el mismo lugar donde John Wesley oraba todos los días. A veces decimos que las cosas grandes vienen en paquetes pequeños. John Wesley no medía más de 1,61 metros de altura, pero fue un gigante. Nunca tuvo la intención de iniciar su propio movimiento religioso, pero lo que comenzó como un conjunto de grupos pequeños de estudio de la Biblia se multiplicó, dando lugar a una nueva iglesia. Murió el 2 de marzo de 1791. Estaba rodeado de sus amigos cuando, agonizante, cogió sus manos y dijo, «Adiós, adiós». Después, reuniendo todas sus fuerzas, dijo, «Lo mejor de todo es que Dios está con nosotros». Levantando su mano por última vez, dijo, «Lo mejor de todo es que Dios está con nosotros». Antes de Wesley, la iglesia en Inglaterra estaba estancada. Gracias a él, despertó. Este fue su ministerio durante toda su vida. De su vida y su ministerio destacan dos cosas: la importancia de predicar la palabra y la relevancia de los grupos pequeños de estudio bíblico. Dios nos pide que hagamos estas dos cosas, y si las ponemos en práctica, producirán el mismo reavivamiento en nuestra vida y ministerio que trajeron entonces. Allá donde te encuentres predicando la palabra en tu iglesia, en tu vecindario, o en reuniones de grupos de estudio bíblico, con tu familia, en tu casa, en el trabajo o con tus amigos, no dejes de hacer estas cosas. Con ello, experimentarás el mismo reavivamiento que Wesley comenzó siglos atrás. Dios puede usar de nuevo este método en nuestras vidas.

Hola, mi amigo querido. Sabes, tú no tienes la idea de a dónde puede llevarte la gracia divina si colocas tu vida en las manos de Jesús. Así que no desistas, aunque en este momento la tormenta ruja a tu alrededor, no desistas, confía en el Señor Jesús. Bueno, vamos a la lección número 10 para el 5 de septiembre del año 2026. El título de la lección es El Ministerio Cristiano Auténtico. Interesante el título, Ministerio Cristiano Auténtico, porque puede haber un ministerio cristiano falso. Hoy vivimos en la época de todo es fake, todo es imitación. Entonces, ¿cómo se identifica un ministerio cristiano auténtico? Ese es el asunto de nuestra lección esta semana. Voy a comenzar este comentario haciendo una pregunta clave. ¿Cómo puedes saber si un ministerio realmente viene de Dios? Sabes, vivimos en una época en que el éxito suele medirse por números, seguidores, reconocimiento, popularidad, recursos, etc. Incluso dentro del cristianismo podemos caer en la tentación de aplicar los mismos criterios. Pensamos que un ministerio es exitoso si es aquel que reúne multitudes, que recibe muchos aplausos. Pero Pablo presenta una medida completamente diferente para medir el éxito en el ministerio. En aquel tiempo, por ejemplo, todo el mundo andaba llevando credenciales, cartas de recomendación. ¿Para qué? Para ser reconocidos como ministros auténticos. Pero Pablo no llevaba cartas de recomendación para demostrar que era un verdadero apóstol. Su carta de recomendación eran las personas transformadas por Cristo a través de su ministerio. Más todavía, Pablo reconoce que el verdadero ministerio también implica sufrimiento. Y él enseña que su objetivo es reconciliar a las personas con Dios. Esa reconciliación debe conducir, evidentemente, a las personas a una vida santa. Y finalmente, Pablo siente una profunda alegría cuando contempla el arrepentimiento de sus hijos espirituales. En otras palabras, el ministerio cristiano auténtico para Pablo no consiste apenas en hacer cosas para Dios, sino en permitir que Dios transforme vidas por medio de sus ministros. Ahora, cuando me refiero a ministros, no hablo solo de los ministros de tiempo completo, sino de cada fiel discípulo de Jesús que vive el Evangelio. Bueno, con esto en mente vamos a la primera parte de este estudio, los frutos de un ministerio auténtico. Y para empezar, déjame leer aquí la segunda epístola a los Corintios, capítulo 3, versículos 1 al 3. Dice así, ¿comenzamos otra vez a recomendarnos a nosotros mismos? ¿O tenemos necesidad, como algunos, de cartas de recomendación para vosotros o de recomendación de vosotros? Nuestras cartas sois vosotros, escritas en nuestros corazones, conocidas y leídas por todos los hombres, siendo manifiesto que sois carta de Cristo, expedida por nosotros, escrita no con tinta, sino con el Espíritu del Dios vivo, no en tablas de piedra, sino en tablas de carne del corazón. Te hago una pregunta. ¿Por qué Pablo empieza hablando de la carta de recomendación? Es que en el mundo greco-romano de aquellos tiempos, pues, como ya dije al principio, era común que una persona viajara llevando cartas que acreditaran quién era esa persona y quién la recomendaba. Pablo dice que no necesita de esas credenciales porque sus credenciales eran los propios corintios. Ellos eran la carta de Cristo. Quiere decir, las vidas transformadas demostraban que Dios había actuado mediante su ministerio. Pero inmediatamente Pablo hace una aclaración fundamental.
Él no se atribuye el mérito de la conversión de esas personas. Él dice, nuestra competencia proviene de Dios. Eso lo dice en el versículo 5. Recuerda que estamos estudiando 2 a los Corintios, capítulo 3. Y el versículo 5 dice que todo proviene de Dios. Ahora, en mi opinión, esta es una de las características del ministerio auténtico. Produce frutos, pero no se apropia de la gloria.

gloria. El verdadero siervo de Dios sabe que él sembró, él predicó, enseñó, trabajó, pero fue el Espíritu Santo quien transformó el corazón. Un día alguien elogió a un famoso director de orquesta después de un concierto. Aquel hombre respondió señalando a los músicos: "Yo no produje esos sonidos. Yo solo procuré que cada instrumento respondiera correctamente a la música". Bueno, algo parecido ocurre en el ministerio. Nosotros no podemos convertir a nadie. Podemos predicar, enseñar, visitar, aconsejar, pero solamente el Espíritu Santo puede escribir el Evangelio en el corazón más duro. Hola, y yo te podría contar durante horas y horas la historia de vidas transformadas, gente de todos los tipos, gente culta, irreprensible en su conducta moral, pero vacía, destruida, acabada por dentro. Gente también de las prisiones, gente de una vida completamente extraviada, gente del mundo de las drogas, en fin, todo tipo de gente transformada por Jesús. Ahora, sería un tonto si yo me atreviese a pensar que algo de eso es fruto de mi trabajo. Yo soy apenas un instrumento en las manos de Dios. Es el Señor que toca y transforma los corazones. Por eso, querido, la mejor carta de recomendación de un ministerio no está escrita con tinta, no. Está escrita en las vidas transformadas por la gracia de Dios. Y justamente porque esas vidas son transformadas por Dios, el ministro puede continuar trabajando, incluso cuando el camino se vuelve difícil. Bueno, después de hablar del ministerio auténtico, en los siguientes versículos del capítulo 3 de 2 a los Corintios, Pablo habla del nuevo y del antiguo pacto. No lo hace colocando el nuevo contra el antiguo. Eso sería una tremenda incoherencia. Pablo lo hace complementando ambos pactos. El pacto del Antiguo Testamento es la base para el pacto del Nuevo Testamento. Y el pacto del Nuevo Testamento complementa el pacto del Antiguo Testamento. Pero eso es como una especie de paréntesis. Vamos a continuar con el estudio analizando la segunda parte, que dice sufrimiento y gloria. Claro, para esto vamos a tener que leer nuevamente el texto bíblico, 2 Corintios. Ahora vamos al capítulo 4, versículos 7 al 9. Dice: "Pero tenemos este tesoro". ¿Qué tesoro? El Evangelio. "En vasos de barro, para que la excelencia del poder sea de Dios y no de nosotros, que estamos atribulados en todo, mas no angustiados, en apuros, mas no desesperados, perseguidos, mas no desamparados, derribados, pero no destruidos". Observa cómo Pablo cambia de ilustración para referirse al ministerio de otro modo, porque la primera ilustración es de los pactos, pero ahora él cambia y dice: "Tenemos este tesoro", o sea, el Evangelio, "en vasos de barro". ¡Qué contraste! El Evangelio es el tesoro. Nosotros somos apenas vasos de barro, frágiles, limitados, vulnerables. Pablo conocía muy bien esa fragilidad, porque él dice: "Somos atribulados en todo, pero no angustiados, en apuros, pero no desesperados, perseguidos, pero no desamparados, abatidos, pero no destruidos". Oh, mi amigo querido, reflexiona en algo importante. Pablo no dice que el cristiano no será atribulado. Dice que puede ser atribulado, pero no destruido. Él no dice que nunca el cristiano estará perplejo. Dice que puede estar perplejo, pero no desesperado. Quiere decir que la fe no elimina necesariamente las dificultades de la vida, pero nos proporciona algo mucho mayor, que es la presencia de Dios en medio de las dificultades. ¿Sabes? Un vaso de

barro puede quebrarse fácilmente, pero si contiene un tesoro, su valor no depende del recipiente, sino de lo que está dentro, lo que lleva dentro. Nuestra fuerza tampoco está en nosotros, está en Cristo. Pablo podía soportar el sufrimiento porque miraba más allá del presente. Esta leve y momentánea tribulación produce una eterna gloria, dice en el versículo 17. En otras palabras, el sufrimiento era temporal, pero la gloria sería eterna. Ah, querido, aquí está el secreto de la perseverancia cristiana. No mirar solamente lo que estamos atravesando ahora, sino hacia dónde Dios nos está conduciendo. Pero, ¿para qué continuar soportando dificultades? Ah, porque existe una misión que vale cualquier sacrificio. Y esto nos lleva a la tercera parte bajo el subtítulo de El Ministerio de Reconciliación Enfocado en Cristo. Mira, Pablo llega ahora al corazón de su ministerio. Aquí en 2 Corintios capítulo 5, versículo 14, él dice: porque el amor de Cristo nos constriñe. No era la obligación lo que impulsaba a Pablo, ni el salario. No era el prestigio, era el amor de Cristo. Y ese amor tenía un propósito: reconciliar al ser humano con Dios. Porque el pecado produjo separación, separó al hombre de Dios. Separó al ser humano de sí mismo, separó a las personas unas de las otras. Pero Cristo vino para restaurar lo que el pecado había destruido. Dios estaba en Cristo reconciliando consigo al mundo. Y entonces Pablo hace una declaración extraordinaria aquí en la segunda epístola a los Corintios, capítulo 5, versículo 20, dice: así que somos embajadores en nombre de Cristo. Como si Dios rogase por medio de nosotros, os rogamos en nombre de Cristo, reconciliados con Dios. Oh, querido, un embajador no habla en su propio nombre, representa a otro. Por eso, cuando compartimos el Evangelio con alguna persona, Dios está haciendo algo extraordinario, como si Dios rogase por medio de nosotros, dice Pablo. ¡Qué responsabilidad! Cuando invitamos a una persona a regresar a Dios, el Señor está haciendo su llamado por medio de nuestra voz. Quizás aquí encontramos una de las definiciones más hermosas de lo que es la misión. Evangelizar, o sea, cumplir la misión, no es ganar una discusión religiosa con otra persona de otra denominación. No es demostrar que sabemos la Biblia más que los otros. Evangelizar, querido, es ayudar a una persona separada de Dios a regresar a los brazos del Padre. Pero la reconciliación con Dios inevitablemente produce cambios. No podemos reconciliarnos con un Dios santo y continuar viviendo indiferentes a su voluntad. Por eso, en la cuarta parte veremos un llamado a la santidad. Y para entender esto tenemos que volver al texto bíblico. Segunda a los Corintios, capítulo 6, versículo 17 hasta el 17:1. Dice así: por lo cual salid de en medio de ellos y apartaos, dice el Señor, y no toquéis lo inmundo, y yo os recibiré. Y seré para vosotros por Padre, y vosotros me seréis hijos e hijas, dice el Señor Todopoderoso. Así que, amados, puesto que tenemos tales promesas, limpiémonos de toda contaminación de carne y de espíritu, perfeccionando la santidad en el temor de Dios. Querido, observa que después de hablar de la reconciliación, Pablo habla de la santidad. Ahora, esta secuencia es importantísima. Primero Dios recibe y después transforma nuestra vida. La santidad no es el precio que pagamos para que Dios nos ame. La santidad es el resultado de haber descubierto que Dios ya nos ama.
Por eso Pablo invita a los creyentes a separarse de todo aquello que los aleja de Dios. Salgan de en medio de ellos y apártense, dice. Ahora, esto, cuidado, no significa aislarnos de las personas que no creen. Si fuera así, pues no podríamos cumplir la misión. ¿Cómo lo haríamos? Significa permitir que los valores contrarios a Dios no gobiernen nuestra vida. Y observa que el llamado a la santidad está acompañado por una promesa. Y seré para vosotros por Padre, y vosotros me seréis hijos e hijas, dice el Señor Todopoderoso. Esto está en 2 Corintios 6, 18. En otras palabras, la santidad no comienza con una prohibición, sino con una relación. Dios dice, tú eres mi hijo, tú eres mi hija, por eso quiero algo mejor para tu vida. Ahora, querido, un hijo no obedece al padre para convertirse en hijo. Obedece porque ya pertenece a la familia. De la misma manera, nosotros no buscamos una vida santa para conseguir el amor de Dios. Buscamos vivir en santidad porque hemos sido alcanzados por ese amor. Y cuando la gracia transforma realmente una vida, entonces aparece uno de los frutos más hermosos del ministerio. Y con esto vamos a la quinta parte, consuelo y alegría. Mira, Pablo habría escrito anteriormente una carta severa a los Corintios, la primera epístola. Le dolió hacerlo y probablemente se preguntó, ¿cómo reaccionarán mis hermanos corintios al recibir esta carta? ¿Se alejarán de mí y no querrán más verme? ¿O comprenderán que mi intención es ayudarlos a crecer espiritualmente? Finalmente, llegó Tito desde Corinto, trayendo noticias. Los corintios habían reaccionado positivamente a la primera epístola. Habían reconocido sus errores, habían sentido tristeza, sí, pero aquella tristeza produjo arrepentimiento. Entonces Pablo dice aquí en la segunda epístola a los Corintios, capítulo 7, versículo 9, lo siguiente. Ahora me gozo, no porque hayáis sido contristados, sino porque fuisteis contristados para arrepentimiento. Porque habéis sido contristados, según Dios, para que ninguna pérdida padecieseis por nuestra parte. Oh, querido, aquí descubrimos el corazón de un verdadero pastor. La alegría de Pablo no provenía de ser admirado por los corintios, provenía de ver a sus hijos espirituales caminando nuevamente con Dios. Hay una tristeza que destruye y otra que salva. Una persona puede lamentarse solamente por las consecuencias de sus errores. Eso no necesariamente es arrepentimiento. El arrepentimiento verdadero dice, Señor, no quiero continuar viviendo lejos de ti. Y cuando una persona regresa a Dios, hay alegría en el cielo y también en el corazón de quienes trabajaron por esa persona. A mi amigo querido, Cristo descendió hasta nuestra realidad. Él cargó nuestro pecado en la cruz y abrió el camino para llevarnos nuevamente al Padre. Y ahora nos dice, les encargué a ustedes el ministerio de la reconciliación. Quiere decir que somos parte del equipo de rescate de Dios. Esta lección nos muestra el retrato de un ministerio cristiano auténtico. Ese tipo de ministerio tiene frutos, que son las vidas transformadas. Tiene sufrimiento porque los ministros somos vasos de barro con que continúan caminando en este mundo del dolor. Tiene también misión, que es reconciliar a las personas con Dios. Tiene un resultado, que son las vidas que avanzan en dirección de la santidad. Y tiene una recompensa, que es la alegría de contemplar personas restauradas por Cristo. Al final, quizá la pregunta más importante no sea cuántas cosas hice para Dios, sino cuántas personas pudieron acercarse a Jesús porque Dios me colocó en su camino. Tal vez Dios
haya colocado hoy un nombre en tu corazón, un hijo, un amigo, un compañero.

trabajo, un vecino, no sé, alguien que está lejos de Dios. No necesitas ser un gran predicador. Recuerda, eres un vaso de barro. El poder no está en el vaso, el poder está en el tesoro que llevas dentro, y ese tesoro es el Evangelio. Yo diría más, ese tesoro es Cristo viviendo en ti. Que Dios te bendiga grandemente esta nueva semana. Cuando vayas por las calles de esta vida, no vayas con temor. Levanta los ojos, eres un príncipe, una princesa en el reino de los cielos. Chao, un abrazo, Dios te bendiga.

Esta es la hora en nuestros estudios, 7 y 32 minutos. 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

0: Esta es la hora en nuestros estudios, 7 y 56 minutos. 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